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7: Estudio de Impacto Ambiental. 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
1: Desde el Centro de Conferencias en Salt Lake City, Utah, esta es la sesión del domingo por la mañana de la Conferencia General Semestral número 196 de la Iglesia de Jesucristo de los Santos de los Últimos Días. Los discursantes han sido seleccionados de entre los líderes de la Iglesia y la música para esta sesión está a cargo del Coro del Tabernáculo de la Manzana del Templo. 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Se puede utilizar para uso personal y no comercial, en el hogar, con la familia o en la iglesia.

0: El presidente D. Todd Christofferson de la primera presidencia dirigirá esta sesión.
1: Hermanos y hermanas, les damos la bienvenida a la sesión del domingo por la mañana de la Conferencia General Semestral número 196 de la Iglesia de Jesucristo de los Santos de los Últimos Días. El presidente Darling H. Oaks, quien preside la conferencia, me ha pedido que dirija. Extendemos nuestro amor y saludos a todos los que participan en estas reuniones en todo el mundo. La música de esta sesión estará a cargo del coro del Tabernáculo de la Manzana del Templo, bajo la dirección de Mac Wilberg, con Andrew Unsworth y Brian Mathias al órgano. Damos la bienvenida a los miembros de la Iglesia de todo el mundo que cantan con el coro durante toda la conferencia. Son de Alemania, Argentina, Australia, Austria, Chile, Corea del Sur, Escocia, Finlandia, Honduras, Inglaterra, Puerto Rico, Sudáfrica y Suecia. El coro comenzó esta reunión cantando Loor al Señor, al Todopoderoso, y ahora cantará Qué firmes cimientos. La primera oración la ofrecerá el elder Ronald M. Barcelos, de los 70.

0: our beloved Father
1: nuestro amado Padre Celestial, al reunirnos para adorarte en esta gloriosa mañana de día de reposo, Padre, expresamos nuestro amor por ti y por tu Hijo Jesucristo. En nuestra gratitud, Padre, por la multitud de bendiciones que tú has derramado sobre nosotros individualmente, en nuestras familias y en esta tu iglesia. Expresamos nuestro amor por nuestro Salvador Jesucristo, Padre, por su vida perfecta, por su sacrificio expiatorio y su gloriosa resurrección, y por el impacto que tiene en nuestras vidas individualmente. Nos sentimos privilegiados, Padre, de vivir en una época de profetas y apóstoles. Y estamos agradecidos por el liderazgo inspirado de nuestro amado profeta Dallin H. Oaks, sus consejeros y el quórum de los 12 apóstoles. Les amamos y les sostenemos, Padre. Padre, estamos agradecidos por este evangelio restaurado y por esta tu iglesia. Y oramos que en esta mañana, Padre, que tú puedas bendecirnos con un derramamiento de tu Espíritu. Bendice a aquellos quienes hablarán para que lo puedan hacer a través del poder del Espíritu Santo, para que sus palabras y mensajes puedan alcanzarnos y tocarnos. Y que entren en nuestros corazones. Por favor, bendícenos también con tu Espíritu, para que nuestros oídos, nuestras mentes y nuestros corazones puedan ser abiertos a estos mensajes, Padre. Que podamos ser bendecidos con un deseo aumentado y con una habilidad para poder aplicar la doctrina y los principios que escucharemos aquí en nuestras vidas. Para que podamos vivir de acuerdo a tu palabra bajo nuestros convenios. Y que podamos ser convertidos y consagrados discípulos del Salvador Jesucristo. Padre, te amamos y ofrecemos esta oración con humildad en el sagrado nombre de nuestro Salvador y Redentor Jesucristo. Amén.
2: Ahora escucharemos al presidente Henry B. Eyring, primer consejero de la primera presidencia. Le seguirá la presidenta Rosemary K. Chivota, quien sirve como nueva presidenta general de la primaria. Después de su discurso, el coro cantará «¿Qué gozo da el Evangelio?». El elder Neil L. Anderson, del Quórum de los 12 Apóstoles, hablará a continuación. Le seguirán el elder James G. O. Fantoni, de los 70, y el elder Edward Dubey, de la presidencia de los 70.
3: My beloved brothers and sisters.
4: Mis amados hermanos y hermanas, me siento agradecido de estar con ustedes

En esta conferencia mundial de la Iglesia de Jesucristo de los Santos de los Últimos Días. El himno que acabamos de escuchar al coro cantar habla de promesas que llegarán a ser más importantes y preciosas para todos nosotros y para nuestros seres queridos en el futuro. Mi mensaje hoy es que las promesas de ese himno son verdaderas. La letra, que se tomó del capítulo 41 de Isaías, se ha convertido en una guía reconfortante para mí, y puede serlo también para ustedes y para sus seres queridos en las pruebas que enfrentamos individualmente. Escuchemos de nuevo esas promesas. En vida o muerte, salud o dolor, a ricos y pobres que tengan su luz, en mar o en tierra, en todo lugar, de todo peligro, os libra Jesús. Pues ya no temáis, y escudo seré, que soy vuestro Dios, y socorro tendréis, y fuerza, y vida, y paz os daré, y salvos de males vosotros seréis. Esas promesas se vuelven más preciadas a medida que afrontamos los desafíos de nuestra vida y de la vida de aquellos a quienes amamos. Es importante darse cuenta de que la promesa no supone la eliminación de los desafíos. Mi sabia madre me enseñó eso cuando era niño. Yo le había preguntado, «Madre, ¿por qué la vida es tan difícil?» Ella sonrió y dijo con firmeza, «Hal, claro que es difícil. Así se supone que debe ser. La vida es una prueba». Años más tarde, me di cuenta de que mientras me decía esas palabras, ella estaba pasando por sus propias pruebas y abriéndose paso en una vida de terribles dificultades médicas. Cuando ella era niña, le diagnosticaron enfermedades que le causarían problemas de salud de por vida. Pero debido a que sabía que las palabras «No temas porque yo estoy contigo» eran verdaderas, la promesa del Señor se le cumplió. Ustedes podrán preguntarse razonablemente por qué un amoroso y todopoderoso Dios permite que nuestra prueba terrenal sea tan difícil. Esto se debe a que Él sabe que debemos crecer en pureza y estatura espirituales para poder tener la capacidad de vivir en su presencia. Para hacerlo posible, el Padre Celestial nos dio un Salvador y el poder para escoger guardar sus mandamientos, arrepentirnos y venir a Él por fe y por decisión propia. El Salvador no solo comprende y ha sentido pesar, sino que llevó las enfermedades y sufrió los dolores de ustedes. Él los conoce perfectamente. Él conoce su corazón. La combinación de las pruebas y su duración son tan variadas como lo son los hijos de nuestro Padre Celestial. No hay dos iguales. Pero lo que está siendo probado es lo mismo en todo momento de nuestra vida y para cada persona. ¿Haremos todo lo que el Señor nuestro Dios nos mande? Al pasar por los últimos días de su vida, mi madre quedó postrada en cama. El único cuadro que había en las paredes de su habitación era uno del Salvador. Colgaba donde ella podía verlo mientras yacía en la cama. Mi padre tenía un catre junto a ella en la habitación del hospital para poder ayudarla inmediatamente durante la noche. Después de que ella murió, mi padre recorrió toda la sala del hospital para agradecer y estrecharle la mano a cada enfermera que la había ayudado.

Ahora bien, cuento esa historia para ofrecer evidencia de que el Señor envía discípulos fieles para ayudarlo a cumplir su promesa de socorrer a los demás en sus aflicciones. El presidente Spencer W. Kimball enseñó: Dios nos tiene en cuenta y vela por nosotros. Pero, por lo general, es por medio de otra persona que atiende a nuestras necesidades. El resto de mi mensaje de hoy es para agradecer a quienes han respondido al llamado de ser los siervos del Señor para cumplir sus promesas de estar junto a sus hijos en los momentos difíciles. Deseo agradecer a quienes lo han ayudado y que animan a los demás a unirse a Él para cumplir su promesa hoy y en los difíciles días venideros. Me gustaría compartir ejemplos de lo que muchos de ustedes ya han hecho y están haciendo para ayudar al Señor a cumplir su promesa de socorrer a los necesitados en su reino terrenal. Muchos de ustedes brindan servicio consagrado de diversas maneras. Han orado con fe constantemente para que los miembros de su familia o amigos sepan a quién desea el Señor que ayuden en su nombre. Cuando les vino a la mente un rostro o un nombre, ustedes se acercaron a esa persona. Incluso su simple atención le brindó consuelo. El hecho de que ustedes se sintieran inspirados a ponerse en contacto con ella fue evidencia de que el Señor conocía y amaba a esa persona. Muchos de ustedes han reconocido en un misionero desanimado una oportunidad para elevar a un siervo de Jesucristo. Donde quiera que los misioneros sirvan, sus límites se están poniendo a prueba y ellos están orando para recibir fortaleza. Sea lo que sea que a ellos se les asigne hacer, necesitan aliento. La bondad de ustedes hacia ellos, aunque sea por unos segundos o simplemente una cálida sonrisa, puede fortalecer su fe en que el Señor vela por ellos. Cuando les hablen, encontrarán palabras para edificar su fe en que el Señor los conoce y está al tanto de sus circunstancias. Muchos de ustedes han orado regularmente por los siervos del Señor en su iglesia, en cualquier llamamiento que tengan. Cada uno de ellos ora cada día y cada noche para saber qué hacer, para servir mejor a los demás y para tener fortaleza para seguir adelante. Ustedes son una parte importante de las respuestas del Señor a las oraciones que ellos hacen pidiendo confianza. A medida que ustedes demuestren su agradecimiento y confianza en que han sido inspirados, ellos sentirán la evidencia de que Dios los ha llamado, los conoce y los ha guiado y bendecido. Los fortalecerá el sentimiento de que cuentan con la aprobación del Señor. Otra gran oportunidad puede surgir cuando invitan al Espíritu Santo a ayudarlos a encontrar maneras de asistir al Señor para consolar a quienes están suplicando consuelo. El profeta Alma del Libro de Mormón enseñó: Ya que deseáis entrar en el redil de Dios y ser llamados su pueblo, y estáis dispuestos a llevar las cargas los unos de los otros para que sean ligeras, y estáis dispuestos a llorar con los que lloran, sí, y a consolar a los que necesitan de consuelo. Sabemos que el Señor consolará a todos los que traten de seguirlo. Él nos ofrece la gran bendición.

bendición y responsabilidad de ayudarlo a cumplir su promesa, de socorrer a los hijos del Padre Celestial en sus pruebas a lo largo de su trayecto terrenal hacia casa. Esa es una de las razones por las que derramamos lágrimas de gozo y cobramos valor cada vez que escuchamos las palabras: "No temas, porque yo estoy contigo". Y nos conmueve que Él nos ofrezca la responsabilidad de ayudar y amar a los demás. Testifico que esta es su iglesia y que Él cumple sus promesas, tanto por medio del Espíritu Santo como por medio de sus discípulos verdaderos y fieles. En el nombre de Jesucristo. Amén.

Cuando era niña, aprendí que los saludos en mi cultura comunican amor, interés, respeto y pertenencia. Hace un poco, mi hija me recordó de la importancia del saludo sudafricano, Sawubona. ¿Qué significa te veo? Este saludo es mucho más que un simple hola. Es un reconocimiento del valor y la humanidad de otra persona. Comunica la idea de que te reconozco, te respeto, eres importante. El Salvador Jesucristo ejemplificó este principio a la perfección. A lo largo de su ministerio, él realmente veía a las personas que lo rodeaban. Vio a la mujer junto al pozo, al leproso, al ciego y al niño. Mientras que los demás veían etiquetas, él veía amados hijos e hijas de Dios. Incluso del joven rico, que después se alejó de su lado entristecido, las Escrituras dicen, y entonces Jesús, mirándole, le amó. Uno de mis momentos favoritos de Sawubona en el ministerio del Salvador ocurrió en el estanque de Betesda. Allí Jesús vio a un hombre que había padecido una enfermedad durante 38 años. Mientras que los demás habían pasado a su lado ignorándolo durante años, el Salvador lo vio, lo ministró y lo sanó. El buen samaritano también eligió ver. En lugar de permitir que las etiquetas o las diferencias lo distrajeran, vio a un hijo de Dios necesitado y actuó. El ejemplo del Salvador y la compasión del buen samaritano no están fuera de nuestro alcance. A menudo, ayudar a los demás a sentir que se les ve como hijos de Dios comienza con algo tan sencillo como saber su nombre. Durante la última conferencia de padres y maestros de mi hija, un conserje de la escuela se acercó a mi esposo y a mí. Con lágrimas en los ojos, nos dio las gracias por nuestra hija. Nos explicó que ella lo saludaba con regularidad, sabía su nombre e incluso lo ayudaba a limpiar después del almuerzo. Nos dijo, muy pocos alumnos saben mi nombre. Su hija me ve. El presidente Dallin H. Oaks nos recordó que todos los seres terrenales son llamados hijos de Dios. Como líderes de misión, descubrimos que los misioneros que entendían y enseñaban esta verdad eran más eficaces en ayudar a los demás a venir a Cristo. Les suplico que como discípulos de Jesucristo oren para ver a los demás como Él los ve y que los traten conforme a ello. Recuerden, Jesús dijo, ama a todos con bondad. Cuando vemos a los demás a través de los hijos del Salvador, el amor y el servicio surgen de forma natural. El presidente Spencer W. Kimball enseñó, Dios nos tiene en cuenta, pero por lo general es por medio de otra persona que atiende a nuestras necesidades. El Salvador ve nuestro potencial divino y, como enseñan las Escrituras, llama las cosas que no son como si fuesen. Él ve no solo quiénes somos, sino quiénes podemos llegar a ser. Mediante su sacrificio expiatorio, Él hace

posible que todos nosotros podamos tener ese potencial divino. Ver a los demás como hijos de Dios también influye en la forma que nos vemos a nosotros mismos. Sin embargo, el mundo muchas veces nos alienta a vernos a nosotros y a otros de manera diferente. El mundo nos invita a centrarnos en las etiquetas en lugar de la identidad eterna. No obstante, las etiquetas nunca pueden captar plenamente quiénes somos en realidad. Los profetas vivientes han enseñado que nuestra identidad eterna importa mucho más que cualquier identificador del mundo. Nuestra identidad no es algo que logramos, es algo que heredamos como amados hijos e hijas de Dios. Al igual que muchas personas, a veces me he visto a mí misma a través del lente de tales etiquetas. Cuando el presidente Oaks me extendió mi nuevo llamamiento, me dijo: se le ha llamado por ser quien es. El Señor la conoce. En ese momento, recordé que la perspectiva que Dios tiene de nosotros es siempre más completa y esperanzadora que la nuestra. Ese recordatorio alivió mis sentimientos de ineptitud. Cualesquiera que sean las etiquetas que los agobien grandemente hoy, Jesucristo puede elevarlos por encima de ellas. Su gracia es suficiente para elevarlos por encima de toda etiqueta y limitación. Antes de ser alumnos, atletas, empleados, padres, ciudadanos o líderes, éramos hijos procreados como espíritus de nuestro Padre Celestial. Esa identidad eterna no cambia cuando cambian las circunstancias, cuando cometemos errores o cuando otras personas nos malinterpretan. Él los ama. Los conoce y los ve como son ahora y como llegarán a ser. Él tiene un plan para su vida y Jesucristo es la figura central de ese plan. El presidente Russell M. Nelson nos enseñó que aceptar nuestra identidad divina influye en cada decisión importante de nuestra vida. Cuando busquemos la perspectiva del Salvador, Él a menudo nos guiará hacia quienes necesitan ser vistos. Hace años, oré para saber cómo podía ayudar a un compañero de trabajo que parecía estar aislado. A medida que yo actuaba de acuerdo con las sencillas impresiones de incluirlo, nuestra amistad creció. Aprendí que cuando le pedimos al Padre Celestial que nos ayude a ver a los demás, Él nos guía hacia quienes se sienten invisibles. Ustedes también pueden marcar la diferencia en la vida de alguien el día de hoy simplemente al ver a las personas y reconocerlas. Recuerden que cada persona tiene valor divino. Cuando nos vemos unos a otros a través de los ojos del Salvador, los corazones cambian, las relaciones interpersonales se profundizan y la fe crece. Esta semana, los invito a aprender el nombre de alguien que pueda sentirse invisible. A orar para ver a los demás como el Padre Celestial los ve. Y a reemplazar las etiquetas del mundo con estas verdades eternas. Hijo de Dios, Hijo del Convenio y discípulo de Jesucristo. Mis queridos amigos, les dejo un último saubona. Los veo. Y lo que es más importante, su Padre Celestial los ve. Su Salvador Jesucristo los ve. Ellos conocen su nombre, sus circunstancias, sus dones y su potencial divino. A medida que aprendemos a vernos a nosotros mismos y a unos a otros como ellos lo hacen, nuestros hogares, barrios, escuelas y comunidades se convertirán en lugares de pertenencia, sanación y amor. En el nombre de Jesucristo. Amén.

0: We welcome President.
1: Damos la bienvenida a la presidenta Rosemary Chipota al liderazgo general de la Iglesia. Su historia es un ejemplo de valor nacido de la fe en Jesucristo. Rosemary, de 17 años, encontró un folleto de José Smith que los misioneros habían dejado en su casa en Zimbabue. Lo leyó e inmediatamente recibió un testimonio espiritual de que era verdadero. José había visto a Dios el Padre y a su Hijo Jesucristo. Debido al valor que nació de su fe en Jesucristo, le enseñaron, fue bautizada y llegó a ser un ejemplo para sus padres, quienes se unieron a la iglesia 19 años después. La fe inquebrantable y el valor extraordinario son características distintivas de los discípulos de Jesucristo. Jesucristo es el Hijo Divino de Dios. Vino a la tierra en circunstancias muy humildes. Vivió una vida perfecta y nos enseñó cómo vivir la vida terrenal y cómo prepararnos para la vida eterna. Debido a su incomparable amor por cada uno de nosotros, nos dio un don que solo Él podía dar: sufrir por nuestros pecados, permitiéndonos arrepentirnos y ser perdonados. Fue crucificado y, dada la majestuosidad del plan de nuestro Padre Celestial, resucitó al tercer día. Debido a que Él se levantó de la tumba, nosotros también resucitaremos. Cuán sublimes son los propósitos de nuestro Dios y cuán inmensa es nuestra reverencia por nuestro Salvador. Ser su verdadero discípulo, vencer al mundo, guardar sus mandamientos y confiar en Él y en sus promesas no es una búsqueda casual. El valor espiritual es el triunfo sobre los obstáculos, la duda y el temor al elegir lo correcto. Siempre se ha requerido valor espiritual nacido de la fe en Jesucristo para ser su discípulo. Me hallo solo, escribió Moroni. Mi padre, al igual que toda mi familia, ha sido muerto en batalla y no tengo amigos ni a dónde ir. Aun cuando sus adversarios mataban a todo el que no negara al Cristo, en su valentía él declaró: y yo, Moroni, no negaré a Cristo. Nuestro mundo es diferente al de la época de Moroni, pero el discipulado siempre requiere valor. Las dudas, las distracciones y los engaños de nuestra época se pueden describir con las palabras del apóstol Pablo. No tenemos lucha contra sangre ni carne, sino contra principados, contra potestades, contra los gobernadores de las tinieblas de este mundo. El mundo se halla en conmoción constante. Nuestro teléfono parece estar casi pegado a nuestra mano, poniendo a nuestro alcance una cantidad enorme de información, de desinformación y ahora de información artificial. Yo crecí en una pequeña granja lechera y durante una temporada mantuvimos nuestras 3 docenas de vacas cerca de un pequeño cañón.

Casi todas las mañanas del verano, después de ordeñar, ensillaba mi caballo y guiaba las vacas a pastar en un pastizal alto, sin teléfono celular, sin auriculares, sin música ni mensajes de texto. Todo el día solo las vacas y yo.

necesitamos calma para nutrir nuestra fe en Cristo. Al elegir la fe en Cristo, Él nos bendice con el valor, a veces en situaciones muy difíciles, pero lo hace para elegir lo correcto, y cuando manifestamos nuestro valor para elegir lo correcto, nuestra fe en Cristo se fortalece. Nos regocijamos en la fe en Jesucristo y en el valor espiritual que vemos en ustedes, nuestros miembros de todo el mundo. Es nuestra fe en Jesucristo lo que nos da el deseo de arrodillarnos humildemente a solas para orar a nuestro Padre Celestial. En esos momentos serenos, en los que hablamos con Él en privado y de forma independiente, se nos da mayor valor para elegir lo correcto. De joven escuché al presidente David O. McKay decir: "La batalla más importante de la vida se lleva a cabo en lo más recóndito de su propia alma". Al ganar valientemente las batallas del alma, la fe en nuestro Salvador se multiplica. Cada semana recibimos la Santa Cena con espíritu de oración y testificamos ante Dios y en presencia de otras personas que estamos dispuestos a tomar sobre nosotros el nombre de Jesucristo y a recordarle siempre y a guardar sus mandamientos. Y así, con valentía, somos fieles a nuestros convenios y a su vez, el Señor bendice a cada uno de nosotros con mayor fe. Es nuestra fe en Jesucristo lo que nos da el valor para aceptar un llamamiento de nuestros líderes del sacerdocio, incluso cuando nos sentimos incapaces o sin tiempo suficiente para aceptar la responsabilidad. Cuando era un joven abogado, el presidente Dallin H. Oaks trabajaba enérgicamente en un prestigioso bufete, incluso por las noches y los sábados. Su presidente de estaca lo llamó como consejero de la presidencia de misión de estaca, lo que requería por lo menos 3 o 4 noches por semana. El presidente Oaks reflexionó: "Reuní toda mi fe y acepté el llamamiento". Describió después aquello como una decisión muy importante en su vida. Su fe se fortaleció y fortaleció su valor, y su decisión trajo consigo una fe cada vez mayor. Es nuestra fe en Jesucristo lo que nos da el valor para ministrar a los demás, vivir la palabra de sabiduría, guardar la ley de castidad, honrar el día de reposo, ser honrados en el pago del diezmo y confiar en nuestro Padre y en su Hijo cuando las enfermedades inesperadas, los problemas económicos y los desastres naturales nos trastornan la vida. Hace un mes acompañé al presidente Dieter Feuchtdorf a Spokane, Washington, donde unos incendios destruyeron más de 800 hogares. Visitamos a los miembros cuyos vecindarios estaban completamente destruidos. "Nuestra familia está a salvo", me dijeron Cody y Haley Woodbury, "y nuestra fe está firme. Podemos construir otra casa". Su fe en Jesucristo aumentó su valor, y su valor elevará su fe. Es la fe de decenas de miles de extraordinarios hombres y mujeres jóvenes de todo el mundo lo que les da el valor de levantarse antes de que salga el sol para asistir a seminario y luego servir en misiones, y al regresar casarse y formar una familia. Y para aquellos que no pueden casarse, su valor los ayuda a permanecer fieles a sus convenios. Con fe en Cristo y un valor extraordinario, una joven madre prepara a sus hijos pequeños para ir a la iglesia, sabiendo que algunos domingos serán más una batalla por la supervivencia que una renovación espiritual. Es nuestra fe en Cristo lo que nos da el valor para hablar abiertamente del Salvador, hacer convenios en la casa del Señor, arrepentirnos y recibir el perdón, seguir a los profetas vivientes y nutrir y seguir las apacibles impresiones del Espíritu Santo. Hace poco, una noble mujer de profunda fe expresó su testimonio en la iglesia. De manera confidencial me enteré de que había quedado devastada por la traición de su esposo. Sin embargo, con el valor que nace de la fe, declaró poderosamente que en la felicidad o en el dolor indescriptible, confiaría en la roca de su salvación, su Salvador Jesucristo.

0: Con nuestra esperanza viva en Cristo, incluso con los desafíos de la vida, nosotros también podemos estar, como dijo el apóstol Pablo, atribulados en todo, pero no angustiados, en apuros, pero no desesperados. Les prometo que conforme fortalezcan su fe en Jesucristo, al creerle, seguirlo y guardar sus mandamientos, recibirán respuestas. El poder espiritual de ustedes aumentará y su valor en Cristo definirá su carácter. El que me ama, declaró el Salvador, mi palabra guardará, y mi Padre le amará, y vendremos a él y haremos morada con él. Pedro y Juan estaban en la estancia cuando el Cristo resucitado se apareció a los apóstoles. Mirad mis manos y mis pies, dijo Jesús, que yo soy, palpad y ved. Poco después de esa sagrada experiencia, gobernantes incrédulos confrontaron a Pedro y a Juan con respecto a sanar a un hombre que no podía caminar. Pedro y Juan, llenos del Espíritu Santo, valientemente declararon, si se nos interroga hoy de qué manera este hombre haya sido sanado, sea notorio a todos que en el nombre de Jesucristo de Nazaret, a quien vosotros crucificasteis y a quien Dios resucitó de los muertos, por él este hombre está en vuestra presencia sano. Al igual que Pedro y Juan, en la antigüedad, yo también soy testigo de la realidad de Jesucristo de Nazaret. Él vive, él guía esta santa obra, el Evangelio restaurado de Jesucristo. En el nombre de Jesucristo. Amén.
1: Hermanos y hermanas, después de que terminamos nuestro servicio como líderes de misión en la misión Filipinas Antipolo, nuestra hija menor pidió algo especial. Pidió completar su undécimo grado escolar a través de un programa de educación en el hogar. Mi esposa encontró una escuela y me preguntó si podía pasar por la oficina de registración para presentar los documentos de inscripción restantes. Al llegar, entregué los documentos a la registradora. Ella me dio otro documento, señaló una línea en la parte inferior y me pidió que escribiera el nombre de mi hija y que firmara. Sin embargo, mi mente estaba preocupada con otros asuntos. Pensé que me había indicado que escribiera mi nombre. Con confianza escribí James Fantone y firmé. Unos segundos después, me di cuenta de mi error. Bueno, pensé, no es gran cosa. Esto se soluciona fácil. Verán, el nombre de nuestra hija menor es Amanda James Fantone. Así que solo agregué Amanda antes de mi nombre y el error quedó corregido. En un momento de reflexión, me vino a la mente una pregunta profunda y un pasaje de las Escrituras. La pregunta, ¿qué importancia tiene un nombre? Y el pasaje de las Escrituras era del rey Benjamín. No se dará otro nombre, ni otra senda ni medio, por el cual la salvación llegue a los hijos de los hombres, sino en el nombre de Cristo, el Señor Omnipotente. Al meditar en ello, comencé a ver en un contraste espiritual entre mi rápida solución administrativa y la invitación sagrada de nuestro Salvador. La invitación del Salvador no es que solo agreguemos su nombre al nuestro como una insignia de afiliación religiosa. El Salvador advirtió, algunos con sus labios me honran, pero su corazón lejos está de mí. Su invitación es que tomemos su nombre sobre nosotros. Es una invitación a llegar a ser más como Él al guardar los convenios. El Señor resucitado preguntó, ¿no han leído las Escrituras que dicen que debéis tomar sobre vosotros el nombre de Cristo, que es mi nombre? Como hijos del convenio de Dios, ¿cómo tomamos verdaderamente

aceite sobre nosotros el nombre de Jesucristo, ¿cómo se manifiesta eso en nuestra vida diaria? Me encanta la respuesta sencilla pero profunda que enseñó el profeta Moroni. Él escribió que nadie era bautizado a menos que tomara sobre sí el nombre de Cristo, teniendo la determinación de servirle hasta el fin. Tomar sobre nosotros su nombre requiere la determinación de servirle toda la vida, y el rey Benjamín facilitó la clave divina. Cuando os halláis al servicio de vuestros semejantes, solo estáis al servicio de vuestro Dios. Crecí en un hogar donde el servicio a los demás se enseñaba por medio del ejemplo. Vivíamos en un modesto bungalow de 3 habitaciones, una para mi hermano y para mí, otra para nuestras 2 hermanas mayores y otra para nuestros padres. Recuerdo una época en la que el cuarto de los niños no estaba disponible para que lo usáramos. Mi madre, que era maestra de escuela pública, se enteró de que uno de sus alumnos recién graduados no podía continuar sus estudios porque su familia no podía pagar una vivienda cerca de la escuela. Con el deseo de ayudarlo a alcanzar su potencial, mis padres lo recibieron en nuestra casa y le ofrecieron nuestro cuarto. En otra oportunidad, fue la habitación de mis hermanas la que ocuparon otras personas. Cuando la presidenta de la Sociedad de Socorro del barrio nos contó de una familia cuyos hijos necesitaban un lugar seguro donde quedarse, mis padres, sin dudarlo, abrieron nuestras puertas y algunos de los niños se mudaron indefinidamente al cuarto de mis hermanas. Creo con todo mi corazón que si mis padres hubieran vivido en Belén cuando José buscaba un lugar para que María diera a luz, y si hubiesen tocado a nuestra puerta, y si mi habitación y la de mis hermanas hubieran estado ocupados, mis padres con gusto habrían ofrecido la de ellos. El presidente Marion G. Romney enseñó esta verdad: el prestar servicio no es algo que hacemos en esta tierra para poder ganar el derecho de vivir en el reino celestial, sino que es la fibra misma de la cual está formada la exaltación en el reino celestial. Fui testigo de ese mismo servicio valiente en nuestros misioneros de tiempo completo. Como presidente de misión, los entrevistaba con regularidad. En sus primeros meses, no era raro que algunos se sentaran frente a mí llorando y dijeran: «Presidente, estoy muy triste, solo y nostálgico. Los días se sienten tan largos y el tiempo pasa tan lento que ni siquiera sé si podré durar 3 meses más». Sin embargo, esos valientes misioneros se arrodillaban, se ponían su placa y salían a servir de todos modos. Un año después, esos mismos misioneros se sentaban en mi oficina con rostros radiantes y decían: «Presidente, estoy tan feliz, amo a las personas y amo esta obra, pero el tiempo pasa demasiado rápido, no quiero que esto termine». Cada vez que presenciaba esa transformación me maravillaba. ¿Cambió realmente el tiempo? Sabemos la respuesta. El tiempo no cambió. Los misioneros cambiaron. La obra no cambió, pero los obreros sí. Nuestros misioneros cambiaron. Cuando tomamos sobre nosotros el nombre de Jesucristo, al perdernos en el servicio a los demás, sucede algo milagroso. Experimentamos lo que Alma Hijo llamó un potente cambio en nuestro corazón, la clase de cambio que conduce a la verdadera conversión y no al júbilo personal. El rey Benjamín hizo esta profunda pregunta: ¿por qué, cómo conoce un hombre al amo a quien no ha servido, que es un extraño para él y se halla lejos de los pensamientos y de las intenciones de su corazón? Hermanos y hermanas, la invitación del Salvador no es que sencillamente agreguemos su nombre al nuestro. Su invitación es que tomemos su nombre sobre nosotros por convenio y que le sirvamos con todo nuestro corazón, alma, mente y fuerza al elevar, amar y servir a nuestros semejantes. Hoy me presento ante ustedes como testigo de su realidad viviente. He hecho el convenio sagrado de tomar sobre mí el nombre de Jesucristo.

y estoy decidido a esforzarme por servirle fielmente hasta el fin. Testifico que Él vive, que esta es su iglesia restaurada y que a medida que perdamos nuestra vida en su servicio, lo encontraremos a Él y nos encontraremos a nosotros mismos en el sagrado nombre de Jesucristo. Amén.

0: 39 years ago.
1: Hace 39 años, el presidente Dallin H. Oaks me enseñó sobre el carácter de Jesucristo de una manera que nunca olvidaré. En 1987, yo era un joven misionero que tenía solo 2 años en la iglesia. En la oficina de la misión había un letrero en la puerta negra que decía: prohibido el paso, se denunciará a los intrusos. Presidente Oaks pidió que se quitara el letrero para evitar dar la impresión de exclusión. Más bien, invitamos a todos a venir a Cristo mediante la fe en Él y su expiación. En ese momento, obtuve el deseo de amar a los demás como el Salvador ama. Lo amo. Sé que Él vive. Él padeció por mí en Getsemaní y era su sudor como grandes gotas de sangre. Él sufrió por mí en la cruz en Gólgota. No puedo comprender ese sufrimiento, pero testifico de su divinidad. Presidente Oaks enseñó que Jesucristo hizo todo esto porque ama a todos los hijos de Dios. Su sufrimiento y su sacrificio expiatorio nos demuestran cuán completamente dedicado está Él para con todos nosotros. Él nos invita a venir a Él. Consideren la invitación de Moroni: venid a Cristo y perfeccionaos en Él. Absteneos de toda impiedad. 3 verdades claves que debemos notar. 1, venir. Es una acción. Elegimos pasar de nuestro lugar actual a un lugar mejor. 2, abstenerse. Renunciar. Dejar de lado las cosas que nos están reteniendo. 3, perfeccionarse en Él. Venir tal como somos, con un corazón dispuesto. Él nos dará un nuevo corazón. No necesitamos perfeccionarnos a nosotros mismos para venir a Cristo. Venimos a Cristo para ser perfeccionados. El presidente Russell M. Nelson nos ha enseñado: la perfección está pendiente. Llegará en su totalidad únicamente después de la resurrección y solo por medio del Señor. Y aguarda a todos los que lo aman a Él y guardan sus mandamientos. El pasado mes de junio, de camino al aeropuerto, el presidente Brian Pace de la estaca Wilmington, Carolina del Norte, me preguntó: ¿podemos hacer una visita más de mi administración? Tengo que tomar un avión, pensé. Pero él siguió diciendo: el hermano Randall Child es un buen hombre. Se está esforzando mucho por dejar de fumar. Y ahí estaba yo orando y entrando en pánico al mismo tiempo. Nunca he fumado en toda mi vida. ¿Qué digo? Padre Celestial, supliqué, por favor, pon palabras en mi boca. En casa de la familia Child, después de saludarnos y las presentaciones, mostré empatía por sus esfuerzos por dejar de fumar. Entonces le pregunté: hermano Child, ¿qué tanto ama usted a su esposa Laureen? La expresión de su rostro cambió y dijo: con todo mi corazón. ¿Renunciaría usted a cualquier cosa por ella?, le pregunté. Con el corazón latiéndome con fuerza, le extendí la invitación. ¿Querrían ustedes?

0: Ed y Laurín, ir a una habitación tranquila y escoger una fecha para sellarse en la casa del Señor. Unos minutos más tarde regresaron con una respuesta. El 5 de agosto. Luego de orar de rodillas nos fuimos. Solo 2 meses después, fueron sellados en el templo. Más tarde, la hermana Child compartió esto conmigo. Permanecí despierta toda la noche porque no soportaba ver sufrir a Randall, deseando ser perfecto en todos los sentidos posibles. Así que lloré toda la noche y le supliqué al Señor que lo ayudara. En las primeras horas de la mañana, la respuesta llegó de forma muy clara. Randall no necesita ser perfecto. Necesita hacer lo mejor que pueda. Randall agregó, yo tenía confianza en el Señor, pero cuando escuché a Lauren orar por mí, diciendo que solo necesitaba hacer lo mejor que pudiera, supe que ella era una respuesta a mis oraciones. Hermanos y hermanas, consideremos la respuesta que recibió Laurín a su oración. El Señor dijo, él necesita hacer lo mejor que pueda. Randall no se perfeccionó a sí mismo para venir a Cristo. Vino a Cristo con oración, con confianza y con un corazón dispuesto. El Salvador, mediante su gracia, lo ayudó a dejar de lado lo que lo estaba reteniendo. Es por eso que el presidente Oaks hizo que se quitara el letrero de la puerta que indicaba «Prohibido el paso, se denunciará a los intrusos». El adversario quiere que colguemos ese letrero en la puerta de nuestro corazón. Él dice que la adicción, la duda, el orgullo, el dolor, la pena, la culpa, el materialismo o lo que sea que nos esté reteniendo, nos hace, dice él, indignos de venir a Cristo. Pero Moroni lo enseñó. Lorin lo oyó. Y Randall lo puso en práctica. Ustedes también pueden ponerlo en práctica. Si no negáis su poder, entonces sois santificados en Cristo por la gracia de Dios, mediante el derramamiento de la sangre de Cristo. Uno de nuestros exmisioneros me escribió hace poco y me dijo, en cuanto a mi fe, mi testimonio no es tan seguro como lo era antes. A él y a todos los que se sienten ese mismo dolor, les invito a que vengan por favor a Cristo y acepten su promesa para que su gozo esté en vosotros y vuestro gozo sea completo. Mi humilde invitación para todos nosotros es, ¿podrían encontrar a una persona e invitarla a venir a Cristo al ejercer fe para seguir sus enseñanzas? ¿O invitar a un amigo a reunirse con los misioneros? A medida que se olviden de sí mismos para ayudar a esa persona a venir a Cristo, encontrarán soluciones a sus problemas actuales. Porque el Salvador ha prometido, porque todo el que quiera salvar su vida, la perderá. Y todo el que pierda su vida por causa de mí, la hallará. Testifico de su divinidad en el nombre de Jesucristo. Amén.
1: Bajo la dirección del hermano Wilberg, la congregación y el coro cantarán Oh Dios de Israel. El elder Quentin L. Cook del Quórum de los Doce Apóstoles nos hablará a continuación. Le seguirán los elders Alfred Kyungu y Cyril Schmile de los 70.

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0: lifelong disciples.
1: Los discípulos de Jesucristo para toda la vida reflejan mejor las enseñanzas y la guía del Salvador cuando viven con gozo una vida de integridad y virtud. La senda de los convenios que nos llevará de regreso a nuestro amado Padre Celestial y a su Hijo Jesucristo no es oscura. Está bien señalizada. Se nos han enseñado repetidamente los principios y convenios esenciales de esta senda. La vida virtuosa semejante a la de Cristo, necesaria para sostenernos e impulsarnos a lo largo de la senda de los convenios, nunca ha sido más importante ni más difícil. Si hemos de estar espiritualmente preparados para tener la integridad y la virtud que se requieren de los discípulos de Jesucristo, podemos permanecer en la senda y seguir principios sabios y rectos que conducen a la felicidad. Recientemente, Mary y yo tuvimos el privilegio de reunirnos con los misioneros de la misión Escocia-Irlanda. En los jardines de un edificio hay una réplica de un mensaje que influyó significativamente en el presidente David O. McKay cuando él era un joven misionero en Escocia. Al comienzo de su misión, el líder McKay pasó junto a un edificio donde habían grabado en la piedra sobre la entrada esta inscripción: seas quien seas, haz bien tu parte. Este mensaje, sea quien seas, haz bien tu parte, fue tan importante y tuvo tal impacto en el líder McKay que lo utilizó como fuente de inspiración mientras era misionero y por el resto de su vida.

Él decidió que, fuera cual fuera la responsabilidad que tuviera, haría lo mejor que pudiera. Cuando yo era joven, el presidente McKay era el profeta y sus enseñanzas tuvieron una influencia duradera en mí. En especial, me encantó este mensaje y me he referido a él con frecuencia. Era claro que uno de los propósitos del presidente McKay al mencionar ese incidente era enseñar que algunas conductas, aunque no sean esencialmente malas, pueden evitar que nos involucremos en asuntos espirituales que nos bendecirán ahora y por toda la eternidad. En nuestros días, poner en práctica este principio es esencial si queremos ser verdaderos discípulos de Cristo para toda la vida. Debemos vivir nuestra vida con integridad y seguir su ejemplo. El Señor, refiriéndose a uno de sus siervos en Nabú, declaró: se puede confiar en Él por motivo de la integridad de su corazón. Predicar mi evangelio enseña, la integridad incluye ser honesto con Dios, consigo mismo, con sus líderes y con las demás personas. El presidente Spencer W. Kimball enseñó que la integridad, la buena voluntad y la habilidad de vivir de acuerdo con nuestras creencias y obligaciones es una de las piedras fundamentales de la rectitud. Y sin esto, uno no puede tener la esperanza de disfrutar de la presencia de Dios, ni aquí, ni en la eternidad. En el plan del Padre, la integridad, la virtud y la felicidad están esencialmente ligadas. Vivir una vida virtuosa con integridad nos alinea con la voluntad de Dios. La verdadera felicidad, a menudo traducida como bienaventuranza, es el resultado real de la integridad y de ser virtuosos. La virtud incluye no solo una sólida brújula moral personal, sino también la limpieza, la modestia, la bondad, la santidad y la reverencia por lo sagrado. La idea de la felicidad es una meta predominante para la mayoría de las personas. Los medios para alcanzar esta meta se han visto afectados en los últimos años por conductas y decisiones que no conducen a la felicidad. Una de las principales preocupaciones es la falta de interés en el concepto y la búsqueda de la virtud. La relación que existe entre la virtud y la felicidad no se comprende tan bien hoy como en el pasado. En los Estados Unidos hemos estado celebrando el aniversario número 250 de la Declaración de Independencia, la cual puso de relieve la premisa de que todos somos creados iguales y somos investidos por nuestro Creador con derechos inherentes, e incluye el inspirador énfasis en la vida, la libertad y la felicidad. Algunos eruditos han señalado que los fundadores entendían que la referencia a la felicidad se basaba en llevar una vida virtuosa. Como parte de la guía conmovedora que José Smith recibió en la cárcel de Liberty, se encuentra la declaración: deja que la virtud engalane tus pensamientos incesantemente. De manera significativa, el presidente McKay enseñó: la felicidad es el propósito y el designio de la existencia. Existen los hombres para que tengan gozo. La virtud, la rectitud, la fidelidad, la santidad y el guardar los mandamientos de Dios llevan a una vida feliz. El Señor desea que experimentemos el gozo de una vida virtuosa. Él nos proporciona muchos dones hermosos, tanto físicos como espirituales. Aquellos que hagan sacrificios en su nombre serán abundantemente recompensados. Me encanta cuando los jóvenes, y lo que encontraste, lo que hemos vivido en la sociedad y en las plataformas sociales, es una conducta de lenguaje que a medida es grosera y con falta de virtud. Es destructiva. También viola los principios básicos que el Salvador enseñó. Cualquier uso del Internet para intimidar o dejar en mala posición a una persona o destruir su reputación es reprobable. Está claro que la comunicación dañina no es solo una cuestión de malos modales. Si la practican los santos de los últimos días, pueden afectar negativamente a otras personas que no tienen conocimiento de Dios o un testimonio de nuestro Salvador. El Señor ha inspirado una tecnología maravillosa que, cuando la usamos sabiamente,

0: Evangelio de Jesucristo nos enseña porque el amor, el Señor, por Dios dio al mundo que ha dado a su Hijo unigénito para que todo aquel que en Él cree no se pierda, mas tenga vida eterna. El Salvador explicó que Él no había venido para condenar al mundo, sino para salvarlo. El Señor espera que tengamos vidas de virtud e integridad y que sigamos sus mandamientos. Él enseñó: ¿por qué me llamáis Señor, Señor, y no hacéis lo que yo os digo? En otra ocasión, Él dijo: no todo el que me dice Señor, Señor, entrará en el reino de los cielos, sino el que hace la voluntad de mi Padre que está en los cielos. El apóstol Pablo enseñó de forma hermosa: todo lo que es amable, todo lo que es de buen nombre, si hay virtud alguna, si hay algo digno de alabanza, en esto pensad. Demostramos nuestra integridad al llevar vidas virtuosas y cuidar y servir a los demás. La recompensa máxima de la integridad es la compañía constante del Espíritu Santo. El Espíritu Santo no nos acompaña cuando hacemos lo malo, sino cuando hacemos lo que es correcto. Él puede permanecer con nosotros y guiarnos en todo lo que hagamos. Parte de tener integridad es reconocer nuestras faltas ante el Señor y arrepentirnos de las transgresiones. Cuando hacemos del arrepentimiento una parte constante de nuestra vida diaria, podemos acercarnos al Señor con integridad y recibir sus bendiciones salvadoras. Cuando yo era un joven misionero en la misión británica, una de mis experiencias más memorables fue enseñar a un hombre maravilloso que había servido en un acorazado en el campo de operaciones europeo durante la Segunda Guerra Mundial, 16 años antes de que lo conociéramos. Cuando le enseñamos los principios del arrepentimiento, se sintió abrumado por la emoción. Luego compartió con nosotros los sentimientos que él experimentó mientras se le enseñaba, especialmente en cuanto al arrepentimiento. Comparó el arrepentimiento con los sentimientos que tuvo cuando regresó a Inglaterra, salió del acorazado y sintió la arena de la isla bajo sus pies. Se sintió abrumado y cayó de rodillas en agradecimiento. Cuando supo que por medio del arrepentimiento, el bautismo y la confirmación podía recibir perdón por la conducta inapropiada y los pecados en los que había incurrido, se sintió profundamente conmovido. Él dijo que sus tiernos sentimientos hacia el Salvador eran espiritualmente profundos. Justo antes de su bautismo, oró al Señor para que lo ayudara a fin de poder compartir con otras personas el mismo gozo que él estaba experimentando. Y luego agregó: especialmente a mi familia. La integridad, la virtud y el arrepentimiento continuo son la respuesta en un mundo donde el lenguaje grosero y las dificultades serias están muy presentes. Estoy eternamente agradecido por el plan de felicidad del Padre. Testifico que Jesucristo llevó a cabo el sacrificio que dio forma a la eternidad y que es necesario para nuestra salvación y exaltación. En el nombre de Jesucristo. Amén.
1: El presidente Dallin Dutch Oaks, en la última sesión del domingo por la mañana de la Conferencia General de abril de 2026, dijo: mis hermanos y hermanas, como seguidores de Cristo, sigámoslo por medio de la renuncia a la contención y mediante el uso del lenguaje y los métodos de los pacificadores. Evitemos lo que es cruel y hostil, tanto en nuestras familias como en otras relaciones personales. Luego, el domingo por la tarde, nos extendió una invitación a todos y dijo: a medida que se publiquen los mensajes de esta conferencia, invitamos a todos a estudiarlos y meditarlos con espíritu de oración y a actuar con fe conforme a los principios que en ellos se explican. Esta invitación a renunciar a la contención utilizando el lenguaje de los pacificadores proviene del profeta viviente. No es una simple sugerencia. Es un llamado al discipulado conforme seguimos a Jesucristo. Medité sobre la invitación de

presidente Oaks y en cómo podría actuar con fe al respecto. Es un ejercicio espiritual reconocer el lenguaje y las expresiones a los que debemos renunciar y reemplazarlos con palabras y frases que brinden paz en todo lugar y momento. Desde la antigüedad, el Señor ha aconsejado a su pueblo a evitar la contención, la disputa y el lenguaje que genera conflictos. En Proverbios leemos: seis cosas aborrece Jehová, y aún siete abomina su alma. Entre ellas están la lengua mentirosa, el testigo falso que habla mentiras, y el que siembra discordia entre hermanos. Durante su ministerio terrenal, el Señor Jesucristo enseñó: mas os digo que de toda palabra ociosa que hablen los hombres, de ella darán cuenta en el día del juicio. Porque por tus palabras serás justificado, y por tus palabras serás condenado. El apóstol Pablo escribió a los Efesios: ninguna palabra corrompida salga de vuestra boca, sino la que sea buena para la necesaria edificación, a fin de que dé gracia a los oyentes. Del mismo modo, en Colosenses se aconsejó a los santos que fueran sabios incluso en su manera de hablar. Sea vuestra palabra siempre con gracia, para que sepáis cómo debéis responder a cada uno. Creo que todos nosotros, en esta travesía terrenal, hemos sido heridos por alguna forma de lenguaje humillante, degradante o desalentador por parte de un familiar, un compañero de trabajo, un amigo o incluso un miembro de la iglesia. Hay expresiones o palabras que pueden dañar las relaciones y por ello debemos renunciar a ellas al comunicarnos. Algunos ejemplos son: eres un inútil, eres estúpido, nunca haces nada bien, ¿qué te pasa? Todo es culpa tuya, siempre lo echas todo a perder, nunca escuchas, tú causaste el problema, déjame en paz. No me importa, no te necesito en mi vida, no me importas, cállate ya, estoy cansado de ti. La lista podría ser interminable. Esas palabras nunca edifican, sino que debilitan el amor, disminuyen el respeto y dañan las relaciones. En vez de escoger palabras y lenguaje que aumenten los sentimientos de ira, decepción y frustración, utilicemos palabras que fomenten la comprensión y la paz. Debemos elegir un lenguaje que fortalezca la confianza y preserve las relaciones. Palabras como: por favor, gracias, te lo agradezco, respeto tu punto de vista. Ese es un buen argumento. Vayamos más despacio y hablemos. Podemos resolverlo. Está bien. Mantengamos la calma. No tenemos que apresurarnos. Tú me importas. Estoy aquí para ti. No estás solo. ¿Cómo te sientes? Eso me importa. Lo lamento. Por favor, perdóname. Te perdono. Empecemos de nuevo. No quiero que esto nos distancie. Así como los lamanitas convertidos enterraron sus armas de guerra en bien de la paz, nosotros también podemos enterrar el lenguaje de la contención en bien de la paz. El presidente Thomas S. Monson nos enseñó a no enojarnos y no decir las cosas crueles e hirientes que estemos tentados a decir. En el himno número 224 en inglés cantamos: debo hablar la palabra amorosa antes de que se ponga el sol. En el Nuevo Testamento aprendemos que de la abundancia del corazón habla la boca. Por lo tanto, llenemos el corazón con la verdadera doctrina de Cristo, la cual tiene el poder de cambiar nuestro lenguaje y ayudarnos a hablar más como pacificadores hoy, mañana y siempre. A medida que sigamos a Jesucristo, no solo sentiremos su paz, sino que, como expresó el elder Ulises Suárez,

0: podremos convertirnos en instrumentos de su paz en el mundo. Arrepintámonos del lenguaje y las expresiones bruscas que hayan ofendido a nuestros amigos, líderes, colegas o familiares. Oremos por una comunicación pacífica entre nosotros, independientemente de nuestras diferencias de opinión. Utilicemos el lenguaje que eleva, edifica, consuela y une a las personas. Hablemos entre nosotros con afecto y respeto. Hagámonos merecedores de sus bendiciones usando el lenguaje de los pacificadores. El Salvador prometió: la paz os dejo, mi paz os doy. Esa paz es real, es poderosa y comienza con nosotros, con nuestro corazón, nuestras decisiones y nuestras palabras. Testifico que nuestro Padre Celestial nos ama y desea que vivamos en paz y armonía. Jesucristo es el Príncipe de Paz. El presidente Dallin H. Oaks es el profeta de Dios en la tierra hoy y nos invita a comunicarnos como pacificadores. En el sagrado nombre de Jesucristo. Amén.
1: God is our Father in heaven.
2: Dios es nuestro Padre Celestial y preparó un plan para que regresemos a su presencia. Las Escrituras le llaman el plan de salvación o el gran plan de felicidad. De acuerdo con su plan, esta vida es cuando debemos prepararnos para comparecer ante Dios. Dios no nos dejó solos en este trayecto. Como enseñó el presidente Dallin H. Oaks, Dios nos dio ayudas divinas para la mortalidad que nos pueden regresar a su presencia. Mencionaré dos de estas ayudas divinas: el Salvador Jesucristo y los convenios. Nuestro Salvador Jesucristo y nuestros convenios son esenciales para guiarnos por la senda de los convenios y ayudarnos a superar nuestros desafíos y debilidades. Jesucristo nos conoce individualmente y nos ayudará si lo buscamos. Y si los hombres vienen a mí, les mostraré su debilidad. Porque si se humillan ante mí y tienen fe en mí, entonces haré que las cosas débiles sean fuertes para ellos. Según esta escritura, debemos ser humildes y tener fe en Jesús, en Cristo, para que las cosas débiles se vuelvan fuertes. Una característica central de la humildad es tener un corazón quebrantado, lo cual significa ser receptivo a la voluntad de Dios. Para ser receptivos a la voluntad de Dios, debemos tener fe en Cristo, lo cual significa que confiamos en Él, aun cuando no tengamos todas las respuestas. El presidente Oaks dijo: con mucho, la ayuda terrenal más poderosa que Dios ha dispuesto fue la provisión de un Salvador, Jesucristo, que sufriría para pagar el precio y proporcionar el perdón de los pecados de los que nos arrepintamos. Esa misericordiosa y gloriosa expiación explica por qué la fe en el Señor Jesucristo es el primer principio del Evangelio. Mostramos nuestra fe en Cristo al hacer y guardar convenios con Dios. Un convenio es una promesa sagrada entre Dios y sus hijos. Él establece las condiciones del convenio, y sus hijos se comprometen a obedecerlas. Dios promete bendecir a sus hijos conforme ellos cumplan con el convenio. Los convenios nos unen a Jesucristo porque Él es la parte central de cada convenio que hacemos. En Mateo 11, el Salvador nos extiende a todos una hermosa invitación y una promesa cuando dice: venid a mí y yo os haré descansar. Llevad mi yugo sobre vosotros y aprended de mí, y hallaréis descanso para vuestras almas, porque mi yugo es fácil y ligera mi carga. Es por medio de los convenios que llegamos a unirnos en yugo al Salvador Jesucristo y nuestras cargas se vuelven más ligeras. El convenio bautismal es el primer convenio que hacemos con Dios. Luego hacemos un nuevo convenio con Él cada semana al participar de la Santa Cena durante nuestra adoración dominical, donde renovamos las promesas hechas en el

Bautismo y hacemos convenio de siempre recordar al Salvador. Jesucristo instituyó la Santa Cena para ayudarnos a recordarlo, con la promesa de que si lo hacemos, tendremos su Espíritu con nosotros. La oración sacramental nos sirve de buen recordatorio de que no necesitamos ser perfectos para participar en la Santa Cena. Debemos estar dispuestos a tomar su nombre sobre nosotros, recordarle y guardar sus mandamientos, y a cambio, recibimos la promesa de tener siempre su Espíritu con nosotros. La Santa Cena es esencial para tener el Espíritu y la fortaleza para continuar en la senda de los convenios. El elder Dale G. Renland nos ha recordado y advertido que llegará el momento en la vida de cada uno de ustedes en el que dudarán si ir a la iglesia y participar de la Santa Cena. Si aún no ha sucedido, sucederá. Pero sepan esto, si siguen la guía del Salvador y van y participan de la Santa Cena con un corazón quebrantado y un espíritu contrito, se derramarán sobre ustedes bendiciones que los mantendrán firmes, que los mantendrán sólidos, que los mantendrán establecidos sobre ese fundamento firme que es Jesucristo. En Predicad mi Evangelio también aprendemos que al hacer que nuestras actividades del día de reposo sean compatibles con la intención de Dios para ese día, sentiremos gozo y paz, nos nutriremos espiritualmente y nos revitalizaremos físicamente. ¡Qué gran bendición es participar de la Santa Cena cada semana! La Santa Cena también nos prepara para hacer y guardar los convenios del templo. Podemos aprender acerca de la importancia y las bendiciones de los convenios del templo al leer el relato del profeta Ageo en el Antiguo Testamento. El Señor había mandado a los israelitas que reedificaran el templo, pero ellos no lo consideraron una prioridad. Descontento con ellos, el Señor dijo: meditad bien sobre vuestros caminos. Sembráis mucho y recogéis poco, y el que trabaja a jornal recibe su jornal en saco roto. Así ha dicho Jehová de los ejércitos, meditad bien sobre vuestros caminos. ¿Por qué? Dice Jehová de los ejércitos, porque mi casa está desierta mientras que cada uno de vosotros corre a su propia casa. De ese relato aprendemos que el Señor no pudo magnificar los esfuerzos de ellos, porque sus acciones no estaban en armonía con la voluntad de Dios. Aunque estaban haciendo mucho, no estaban logrando mucho, porque la casa de su Dios no era una prioridad en su vida. Al meditar bien sobre sus caminos, se arrepintieron y siguieron la guía de Dios. Tan pronto como comenzaron a reconstruir el templo, el Señor dijo: desde este día daré bendición. También meditemos bien sobre nuestros caminos. El Padre Celestial no nos pide que edifiquemos físicamente el templo, sino que forjemos una relación fuerte con Él y su Hijo Jesucristo. Por medio de nuestros convenios, Él magnificará nuestros esfuerzos al meditar bien sobre nuestros caminos y realizar los ajustes debidos para hacer y guardar convenios con Él. Dios sabe lo que es mejor para nosotros y anhela bendecirnos. Recuerden lo que Él dijo a los israelitas: desde este día daré bendición. Sé que Dios cumple sus promesas. Lo he visto en mi vida. Me dio fortaleza espiritual y física cuando más la necesitaba. La Santa Cena me ha ayudado a guardar mis convenios bautismales y del templo. Es un recordatorio semanal de lo que el Salvador Jesucristo ha hecho por mí y de lo mucho que lo necesito en mi vida, mientras ando en la senda de los convenios de regreso a su presencia. Meditemos bien sobre nuestros caminos y recordemos las palabras del rey Benjamín cuando dijo: considerad el bendito y feliz estado de aquellos que guardan los mandamientos de Dios, porque he aquí, ellos son bendecidos en todas las cosas, tanto temporales como espirituales, y si continúan fieles hasta el fin, son recibidos en el cielo, para que así moren con Dios en un estado de interminable felicidad. Eso solo es posible si hacemos convenios y los guardamos. En el nombre de Jesucristo. Amén. Agradecemos al coro del Tabernáculo de la Manzana del Templo y a los hermanos Wilberg, Unsworth y Matthias por la música que nos han proporcionado esta mañana.

También agradecemos a quienes han hablado o participado en esta sesión. Ahora el coro cantará Venid a mí. El último discursante será el presidente Dallin H. Ox. Después de sus palabras, el coro cantará Fuente de mis bendiciones. La última oración la ofrecerá la hermana Teresa A. Collins, segunda consejera de la Presidencia General de la Primaria.

0: This is the church.
1: Esta es la iglesia de Jesucristo, llamada así porque es su iglesia, con la plenitud restaurada de su doctrina y autoridad en estos últimos días. Es su iglesia por muchas razones. Tal como afirmamos en nuestro primer artículo de fe, nosotros creemos en Dios el Eterno Padre y en su Hijo Jesucristo,

de la tierra y el autor del plan de nuestra salvación. Jesucristo es su Hijo unigénito, Jehová y el Mesías, el Dios de toda la tierra. Como se declara en el Libro de Mormón, la salvación fue, y es, y ha de venir en la sangre expiatoria de Cristo, el Señor omnipotente, y por medio de ella. Los santos de los últimos días invitan unos a otros y a todos los hombres y mujeres de todas partes a venir a Cristo. Como nos ha dicho un profeta en el Libro de Mormón, quisiera que vinieseis a Cristo, el cual es el Santo de Israel, y participaseis de su salvación y del poder de su redención. Como su presidente, ruego por lo que nuestro Padre Celestial desea para cada uno de nosotros, que seamos miembros activos de la Iglesia de Jesucristo de los Santos de los Últimos Días, avanzando por la senda de los convenios hacia las eternidades. Necesitamos las oraciones los unos de los otros. Yo siento el efecto positivo de sus oraciones, y estoy agradecido, y los amo. Todos tenemos preocupaciones o dificultades presentes y futuras que estamos tratando de superar. Estas podrían incluir preguntas o dudas. Sean cuales sean, la manera de superarlas es acercarnos más a nuestro Salvador Jesucristo. Una y otra vez, Él nos ha enseñado que es Él el camino. Céntrense en desarrollar su fe en Dios y en la misión de su Hijo Jesucristo. Una fe fuerte requiere más que un deseo fuerte. Significa esforzarse a diario, paso a paso, con la oración y el aprendizaje de las Escrituras. Todos somos una obra en progreso. Todos nos encontramos en diferentes lugares en lo que el presidente Nelson llamó la senda de los convenios. Debemos ser pacientes los unos con los otros, y en ocasiones incluso con nosotros mismos. El superar la incertidumbre o duda, lo cual puede incluir resolver los conflictos entre la evolución de nuestra comprensión de la ciencia y las enseñanzas a veces incompletas de la religión. Puede ser un proceso largo. Implica edificar la fe y fortalecer la humildad. Aférrense al primer artículo de fe, aun cuando otras cosas sean inciertas. Y mientras esperan, esperen en el Señor, lo cual incluye confiar en su tiempo, así como en sus promesas. Una fuente importante de preocupación para sus líderes profetas son aquellos miembros cuya fe en Jesucristo está disminuyendo. Jóvenes y mayores, hombres y mujeres, los amamos. Y también los ama el Señor Dios. Él busca de manera incesante y amorosa a cada uno de ustedes. Debido a esta preocupación y según sus palabras, los insto a que guarden los mandamientos y sean fieles a los convenios que muchos de ustedes han hecho para que los guíen a lo largo de la senda de los convenios. Nunca permitan que su aprendizaje secular limite sus horizontes espirituales. Estamos agradecidos de saber que hay dos métodos para obtener el conocimiento necesario. Uno, o el primero, los descubrimientos en constante evolución que el hombre alcanza mediante el método científico y la información digital que podría resultar imprecisa o inexacta. Y dos, las verdades reveladas por el método espiritual.

el cual comienza con la fe en Dios y se basa en las Escrituras, la enseñanza inspirada y la revelación personal. No existe un conflicto fundamental entre el conocimiento obtenido mediante estos diferentes métodos, porque Dios, nuestro Padre eterno omnipotente, conoce toda la verdad y nos invita a aprender por ambos métodos. A lo largo del camino, debemos esforzarnos por acercarnos más a Jesucristo al aumentar nuestra humildad. El presidente Spencer W. Kimball definió la humildad como enseñabilidad. Explicó: la enseñabilidad es la capacidad de darse cuenta de que no todas las virtudes y habilidades están concentradas en uno mismo. La humildad es perdonar a los demás al darnos cuenta de que nosotros mismos podemos cometer errores del mismo tipo o peores. Protéjanse mediante la renovación semanal de sus convenios al participar de la Santa Cena y por medio de constantes esfuerzos por vivir de acuerdo con esos convenios sagrados. Quienes hayan sido investidos deben incluir la asistencia regular al templo. Estas sencillas prácticas los protegerán y fortalecerán. En el Libro de Mormón se enseña que el gran Creador murió por todos los hombres, a fin de que todos los hombres queden sujetos a Él. Esto significa que para que nuestros pecados sean perdonados mediante su expiación, debemos cumplir con las condiciones que Él ha establecido, entre las que se incluyen la fe, el arrepentimiento y el bautismo. El cumplimiento de estas condiciones depende de nuestros deseos, nuestras decisiones y nuestras acciones. Y viene al mundo para salvar a todos los hombres, si estos escuchan su voz. En el Libro de Mormón se aumenta nuestro conocimiento de cómo el ministerio terrenal de nuestro Salvador se extendió a todo su rebaño disperso. En él se registran su aparición y sus enseñanzas a los nefitas en el continente americano. Ahí, él repitió que el Padre le había mandado visitar a las otras ovejas que no eran de la tierra de Jerusalén. El Salvador también dijo que visitaría a otras personas, aquellos que todavía no habían oído su voz, tales como las tribus perdidas de Israel. El Libro de Mormón es un gran testimonio de que el Señor ama a todas las personas y tiende la mano a todos, en todas partes. ¿No sabéis que yo, el Señor vuestro Dios, he creado a todos los hombres, y que me acuerdo de los que viven en las islas del mar, y que gobierno arriba en los cielos y abajo en la tierra, y manifiesto mi palabra a los hijos de los hombres, sí, sobre todas las naciones de la tierra? Otras enseñanzas del Libro de Mormón contradicen la afirmación errónea de que la gracia de Dios salva solo a unos cuantos elegidos. En el Libro de Mormón se enseña que nuestro Salvador invita a todos a que vengan a Él, y a nadie de los que a Él vienen desecha, sean negros o blancos, esclavos o libres, varones o mujeres, y se acuerda de los paganos. Y todos son iguales ante Dios, tanto los judíos como los gentiles. Su gracia es para todos. De manera similar, en el Libro de Mormón se nos dice que los hijos de Dios en toda nación tienen su promesa de que Él se manifiesta por el poder

el Espíritu Santo a cuantos en él creen. Estas promesas del Libro de Mormón son todas verdaderas. Millones de personas las creen y han tenido experiencias que afirman su veracidad. E invito a todos a creer en ellas. Creemos que el Señor finalmente hará que las enseñanzas inspiradas que Él ha dado a sus hijos en diversas naciones salgan a la luz para beneficio de todas las personas. Esto incluirá los relatos de la visita del Señor resucitado a lo que llamamos las tribus perdidas de Israel y sus revelaciones para toda la descendencia de Abraham. Vivimos en los días predichos, en los que se envía rectitud desde los cielos y la verdad brota de la tierra para inundar la tierra como con un diluvio, a fin de recoger a los escogidos de las cuatro partes de la tierra. A nuestro alrededor vemos pruebas de que muchas personas en el mundo tienen un profundo anhelo y hambre de nuestro Salvador Jesucristo y de sus enseñanzas, tal como se declara en su portada. El Libro de Mormón ha salido a la luz para que conozcamos los convenios del Señor y también para convencer a todos de que Jesús es el Cristo, el eterno Dios, que se manifiesta a sí mismo en todas las naciones. Hago un llamado a todos a actuar de acuerdo con estas verdades y a compartirlas con los demás, para que todos podamos acercarnos más a Jesucristo, nuestro Salvador. Extiendo esta invitación y añado mi testimonio de Él y de su misión. En el nombre de Jesucristo. Amén. Amén.

Nuestro amado Padre Celestial, con gratitud te agradecemos esta oportunidad de reunirnos aquí, ser enseñados por profetas y apóstoles. Oramos para que con osadía y con humildad actuemos sobre la invitación que se nos ha dado este día, para que podamos reconocer las impresiones que han sido diseñadas para nosotros en este día, que podamos tener confianza en el hecho de que tú, nuestro Padre Celestial, y tu Hijo Jesucristo, saben que son, nos encuentran importantes y saben quiénes somos. Y Padre, te pedimos que para cuando seamos débiles, confiemos en ti y en tu Hijo por fuerza, y que podamos llamar y alcanzar hacia ti y a tu Hijo para pedir dirección. Oramos para que tengamos esa sociedad osada y humilde, para que encontremos gozo y paz en el Evangelio al guardar nuestros convenios de nuevo con confianza, con intención. Ofrecemos nuestros corazones a ti, Padre, con gratitud y con agradecimiento, en el nombre amado de nuestro Salvador Jesucristo. Amén.

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1: 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Los discursantes fueron seleccionados de entre los líderes de la Iglesia y la música para esta sesión estuvo a cargo del coro del tabernáculo de la manzana del templo. Todos son bienvenidos a ver y compartir los mensajes de esta y otras conferencias que se encuentran en la Iglesia de Jesucristo.org. 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

0: From the conference center
1: desde el centro de conferencias en Salt Lake City, Utah, esta es la sesión del domingo por la tarde de la conferencia general semestral número 196 de la Iglesia de Jesucristo de los Santos de los Últimos Días. Los discursantes han sido seleccionados de entre los líderes de la iglesia. La música para esta sesión está a cargo del coro del Tabernáculo de la Manzana del Templo. 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El Elder Gerald Cossé, del Quórum de los Doce Apóstoles, dirigirá esta sesión.
2: Brothers and sisters, welcome.
3: Hermanos y hermanas, bienvenidos a la sesión del domingo por la tarde de la Conferencia General Semestral número 196 de la Iglesia de Jesucristo de los Santos de los Últimos Días. El presidente Dallin H. Oaks, quien preside la conferencia, me ha pedido que dirija esta sesión. Extendemos nuestros saludos a los miembros y amigos que están viendo estas reuniones en todo el mundo. La música de esta sesión estará a cargo del coro del Tabernáculo de la Manzana del Templo, bajo la dirección de Mac Wilberg y Ryan Murphy, con Richard Elliott y Joseph Peoples al órgano. El coro iniciará esta reunión cantando Mirada a Sion Hermosa. La primera oración la ofrecerá el Elder John D. Amos, de los 70.

0: Nuestro Padre que estás en los cielos, te agradecemos por esta oportunidad de reunirnos aquí y alrededor del mundo para escuchar los inspirados mensajes. Al comenzar esta última sesión de la conferencia, humildemente pedimos que tu Espíritu nos acompañe, que le acompañe a los que van a hablar, al coro. Bendícelos. Oramos, Padre, por todos aquellos que vienen con preguntas, que puedan recibir inspiradas respuestas, inspiración, revelación, aún paz. Te agradecemos, Padre, por nuestro Salvador y Redentor Jesucristo, por su Evangelio de amor y esperanza, y mucho más. Pedimos por todos los que vienen a Él. Te amamos, Padre, y ofrecemos esta oración con gratitud en el nombre de nuestro Señor y Salvador y Redentor Jesucristo. Amén.
1: A continuación, nos hablará el presidente Dieter F. Uchtdorf, presidente en funciones del Quórum de los Doce Apóstoles. Le seguirá la hermana Andrea Muñoz Panaos, segunda consejera de la Presidencia General de las Mujeres Jóvenes. Luego, el elder Moisés Villanueva, de los 70, se dirigirá a nosotros. Después de sus palabras, el coro cantará «Cuán dulce hogar de amor». Luego escucharemos al elder David A. Bednar del Quórum de los Doce Apóstoles. Le seguirán los elderes Thabo Lebetoa y Paul H. Sinclair de los 70.
2: Es un gozo estar con ustedes el día de hoy. Recientemente la hermana Uchtdorf y yo asistimos al bautismo de dos de nuestros bisnietos. Nos regocijamos con ellos al haber elegido seguir a Jesucristo y hacer convenios sagrados de tomar sobre sí el nombre del Salvador, guardar los mandamientos de Dios y servirle. Al entrar en las aguas del bautismo, ellos no solo siguieron el ejemplo del Salvador,

Sino también el ejemplo de hermanos, primos, padres y muchos amigos de confianza. Mi corazón se llena de gratitud cuando pienso en mi bautismo. Me bauticé a los 8 años en una piscina pública cubierta. En aquel entonces, al entrar en el agua, a mi mente y corazón les preocupaba este pensamiento que decía: la piscina es cada vez más profunda, y yo no sé nadar. El crecimiento espiritual rara vez es repentino al principio. Como una curva exponencial, a menudo comienza gradualmente con padres amorosos, oraciones sencillas y pequeños actos de fe. Luego, conforme avanzamos por la senda de los convenios, se profundiza nuestra relación con Dios y se expande nuestra capacidad de tener una vida gozosa. La investidura del templo, el servicio misional, el matrimonio celestial en la casa del Señor, el servicio continuo en el reino de Dios. Esas experiencias no solo contribuyen a nuestro discipulado, multiplican enormemente nuestro potencial de entendimiento y bendiciones divinos. La curva de crecimiento del discipulado nos ayuda a acercarnos más a nuestro modelo a seguir, Jesucristo, y continúa por la eternidad. El bautismo es la puerta por la que entramos en este estrecho y angosto camino. Debemos entrar por esa puerta uno por uno. El bautismo es una ordenanza individual. También es una ordenanza unificadora. Nos une a una comunidad mundial de santos. Mediante el bautismo no solo llegamos a ser del convenio individualmente, sino también parte de un pueblo del convenio. Cuando somos bautizados, declaramos ante Dios y testificamos que deseamos entrar en el redil de Dios. Demostramos que no queremos vivir solo para nosotros mismos. Deseamos ser parte de un pueblo que lleva las cargas los unos de los otros, llora con los que lloran y consuela a los que necesitan de consuelo. En otras palabras, cuando nos unimos a la Iglesia de Jesucristo, decimos con humildad, gratitud y serena confianza que queremos seguir a nuestro amado Salvador Jesucristo y deseamos andar esa senda juntos. Cuando leo las Escrituras, me impresiona lo mucho que la obra del Salvador tiene que ver con reunir a las personas de modo pacífico. Piensen en el mundo en el que nació Jesucristo. En aquel tiempo y lugar, los judíos y samaritanos se evitaban unos a otros. Los gentiles eran considerados impuros. Los fariseos y saduceos no estaban de acuerdo en casi nada, excepto en su odio por los publicanos y pecadores. Las personas estaban divididas de muchas maneras diferentes: cultural, política y religiosamente. Si lo pensamos bien, no era tan diferente de nuestro mundo actual. Pero el Salvador del mundo, el Hijo de Dios, trascendió las fronteras y las divisiones del mundo. Como dijo Pablo, Él derribó la pared intermedia de separación. Tendió la mano constantemente a aquellos que de otro modo serían rechazados como marginados. Tocó a los leprosos, elogió a los gentiles por su fe, usó a un samaritano como ejemplo de compasión, reunió a personas de diferentes ámbitos de la vida y les pidió que sirvieran juntas en posiciones de confianza, ministró al pobre y al rico por igual, y en la actualidad continúa invitando a todos a venir a Él. Sin embargo, mientras Jesucristo tiende la mano lejos de las fronteras del mundo para unir a la familia del Padre Celestial, Satanás procura dividirnos. Su objetivo es debilitar a los hijos de Dios al aislarnos unos de otros. Él pone énfasis en nuestras diferencias, haciendo que parezcan barreras insuperables. Vemos los frutos de sus esfuerzos en la contención, la desconfianza
y el odio que nos rodean. Y sin embargo, la obra de recogimiento del Salvador continúa imperturbable.

Probable, de hecho se está acelerando y como seguidores de Jesucristo por convenio reconocemos que somos hermanos y hermanas y participamos gozosamente con Cristo en el recogimiento y la unión de la gran familia de Dios. A lo largo de la historia las personas se han unido para fines diversos. Algunas se han unido por causas sociales o ideas políticas. Algunas se unen para celebrar su legado cultural. Algunas, tristemente, se han unido por odio hacia otro grupo. Otras se unen en torno a pasatiempos, intereses profesionales o incluso amor por algún equipo de fútbol o alguna marca de refresco predilectos. A menudo, a esos deseos de unirse los impulsan sentimientos u opiniones muy fuertes. En la Iglesia del Salvador, no son nuestras opiniones políticas, cultura ni intereses personales lo que nos une. Es nuestro amor por Dios y el prójimo y sus hijos. Es el compromiso para con nuestros convenios con Jesucristo y su Evangelio restaurado. Somos uno en Cristo. El Libro de Mormón habla de dos naciones, los nefitas y lamanitas, que se enzarzaron en una de las rivalidades entre hermanos más prolongadas del mundo. Las guerras y contiendas definieron su historia durante generaciones. Sin embargo, todo eso cambió cuando Jesucristo apareció. Les enseñó su evangelio y estableció su iglesia. Durante los siguientes 200 años, el amor de Dios reemplazó la contención y los enemigos tenaces llegaron a ser uno. Llegaron a ser hijos de Cristo. Llegaron a ser su pueblo del convenio. El catalizador de ese cambio fue Jesucristo y su doctrina. Siempre lo ha sido y siempre lo será. Jesucristo tiene el poder de cambiarnos, purificarnos y unirnos a nosotros. Cuanto más nos acerquemos a Él, más nos acercaremos unos a otros y más nos acercaremos a la unidad que Él quiere para nosotros. Si no somos uno, no somos suyos. Cuando nuestra atención está fija en Cristo, las cosas pequeñas y superficiales apenas merecen la pena notarse. Aprendemos a ver como Él ve, mirando el corazón en vez de lo que está delante de nuestros ojos. Cuando nuestra mira está puesta únicamente en su gloria, somos llenos de su luz. Cuando tratamos de ser un poco más pacientes, bondadosos, más dispuestos a perdonar, serviciales, amables, hay menos lugar para el orgullo, las actitudes críticas o la contención. Tales cosas ya no pueden obstaculizar la unidad centrada en Cristo entre nosotros y con nuestro Padre Celestial. ¿Parece demasiado elevado? ¿Parece fuera de alcance? Puede parecer así. Sin embargo, el Salvador siempre nos insta a esforzarnos más allá de lo que parece posible, porque para Dios todo es posible. Tal vez no logremos una unidad perfecta centrada en Cristo en esta vida, pero el ímpetu espiritual que cultivemos aquí nos impulsará a la eternidad. En otras palabras, ahora es el momento de unirnos. La unidad no sucederá por arte de magia en la vida venidera si no hemos tratado fervientemente de aprenderla aquí. Cada paso que damos hacia la unidad es importante, por pequeño que parezca. En esta senda hacia una mayor unidad, no pasemos por alto el poder unificador de la Santa Cena. Cada semana nos reunimos como condiscípulos de Jesucristo para renovar nuestro convenio bautismal y para recordar los convenios que hemos concertado personalmente con Dios. Hermanos y hermanas, la Santa Cena puede convertirse en un nuevo punto de partida para nuestra relación personal con Dios y para lograr una mayor unidad centrada en Cristo en nuestra vida. ¿Han notado alguna vez que la Santa Cena es la única ordenanza que recibimos en la que no se nos llama por el nombre?
Más bien

0: efectúa para las almas de todos los que participen de ella. Los únicos nombres que se usan son los de Dios el Padre y Jesucristo. Participamos individualmente, pero también en grupo. Hay algo poderoso, algo empoderante en renovar los convenios con Dios mientras estamos rodeados de hermanos y hermanas que han hecho o están considerando hacer los mismos convenios. La Santa Cena es un recordatorio semanal de que no estamos solos. Tenemos al Salvador y nos tenemos los unos a los otros. Donde quiera que estén, los invito a sumarse a la unidad centrada en Cristo que estamos tratando de edificar. Estaría incompleta sin ustedes. Les pido que vengan y vean, vengan y ayuden, vengan y pertenezcan. Jesús prometió, porque donde están dos o tres congregados en mi nombre, allí estoy yo en medio de ellos. Testifico que cuanto más unidos en Cristo estemos y cuanto más deseemos tender puentes en lugar de levantar muros, más experimentaremos en nuestra vida, familias, comunidades y naciones la presencia y las bendiciones divinas de Dios. Que Dios nos bendiga para unirnos en el nombre del Salvador y centrar nuestra mente, corazón y vida en Él. En el nombre de Jesucristo. Amén.
1: Queridas mujeres jóvenes, cuán crucial e importante es su papel como miembros de la Iglesia de Jesucristo en estos últimos días. Cuando tenía la edad de ustedes, recuerdo una clase en la que estudiamos el artículo de fe número 13. Cuando la clase terminó, me quedé pensando en esta parte. Si hay algo virtuoso, bello, de buena reputación o digno de alabanza, a esto aspiramos. Me preguntaba cuáles eran mis aspiraciones y qué quería lograr en mi vida. Entonces decidí hacer una lista de esas cosas, cosas buenas y positivas que me acercaran a Dios, me ayudaran a aprender, a contribuir, a crear y a ser feliz. Pasé la tarde de ese domingo pensando y escribiendo sobre lo virtuoso y lo bueno que quería que ocurriera en mi vida. Hoy las invito a ver su vida y lo que quieren lograr con entusiasmo y con la certeza de que su Padre en los cielos las va a guiar en ese recorrido y les va a mostrar la mejor manera de hacer realidad los deseos justos de sus corazones. Quiero ilustrar este concepto con una experiencia. De camino al dentista puse la dirección en mi teléfono. Cuando conducía por la autopista, el GPS creía que estaba circulando por una calle paralela y me indicaba que girara a la derecha donde no había ninguna calle para doblar. Finalmente salí de la autopista y llamé a mi esposo para que me ayudara. Cuando le di mi ubicación exacta, él pudo guiarme hasta el lugar al que quería ir. Queridas jóvenes, el Señor sabe dónde están. Él tiene su ubicación exacta y puede guiarlas. Él conoce sus sueños y sus dones. Él sabe cuándo se sienten solas y cuáles son sus preguntas. Conoce sus desafíos y cómo transformar sus debilidades en fortalezas. Él sabe todo, y saberlo todo de ustedes no hace que las quiera menos. En una ocasión, un joven vino corriendo, se arrodilló ante Jesucristo y le hizo esta pregunta. ¿Qué puedo hacer para heredar la vida eterna? El joven dijo que siempre había obedecido los 10 mandamientos. ¿Sabría Jesucristo en qué podría mejorar este joven? Claro que sí, pero antes de decírselo, miren lo que pasó. En Marcos 10:21 leemos, Jesús, mirándole, le amó. ¿Se imaginan ese instante en el que Jesús mira a este joven? Una mirada que solo transmite amor, el amor de la más alta calidad. Y no fue hasta después de transmitir ese amor que Cristo le dijo en qué podía mejorar. Nuestro Padre y nuestro Salvador te conocen y te aman con ese mismo amor perfecto. Parte de ese amor y misericordia es darnos muchas oportunidades y ser pacientes mientras

vamos aprendiendo y trabajando en nuestra lista de aspiraciones. Queridas jóvenes, les testifico que ustedes son hijas amadas de padres celestiales, con una naturaleza divina y un destino eterno. Cada una tiene una obra crucial e importante que realizar aquí en la tierra. Esa obra es distinta para cada persona, pero si eligen amar a Dios y a Jesucristo y confiar en ellos, trabajar en dicha obra les traerá el mismo gran gozo. Me gustaría compartir con ustedes 7 maneras que las ayudarán en este propósito. Las invito a escuchar al Espíritu para elegir una y enfocarse en ella durante las próximas semanas. 1. Participen de la Santa Cena con un corazón humilde, agradecidas por la promesa de que si guardan sus convenios, el Espíritu Santo será su compañero constante. Comiencen cada día pidiéndole al Padre esa compañía. 2. Arrepiéntanse a diario y al terminar el día, al orar, pidan perdón. 3. Estudien las Escrituras con el deseo de conocer el carácter de Dios, para poder hacer su voluntad, aumentar su amor por Él y engrandecer su obra. 4. Estudien lo que significa que los ángeles ministrantes pueden ayudarlas. 5. Protejan su sueño. Acuéstense temprano. Duerman las horas necesarias para que su mente esté clara y alerta. Cuando dormimos, el cerebro realiza funciones vitales para funcionar correctamente. 6. Limiten el uso del teléfono celular. Las redes sociales nos hacen creer que estamos conectadas. Sin embargo, son ladronas de la paz mental, de la autoestima y de la conexión real que nos hace sentir amadas, aceptadas, escuchadas y valiosas cuando pasamos tiempo cara a cara con otras personas. Y la número 7 es una invitación de nuestro profeta, el presidente Dallin H. Oaks. Busquen amigos que se esfuercen por seguir al Señor, con quienes puedan sentir el Espíritu y fortalecer su fe. Hace unos años, nos habíamos mudado de Argentina a Estados Unidos y estaba aprendiendo inglés. Todavía sigo aprendiendo. En esa época, tenía un llamamiento que incluía enseñar. Ese día, sentí que todo lo que había dicho había estado mal, que había pronunciado mal, que había cometido muchos errores gramaticales, que había sido un completo desastre. Estaba angustiada y me sentía en una nube negra. Me preguntaba cómo Dios me había dado este llamamiento si ni siquiera podía hablar. Estaba confundida y no veía una salida. Esa noche me fui a dormir llorando, con la esperanza de que a la mañana siguiente me iba a sentir bien. Pero a la mañana siguiente me sentía igual. Entonces mi esposo me dio una bendición del sacerdocio. Y fue en ese momento cuando sentí que los cielos se abrieron. En la bendición se me dijo, Satanás quiere destruir tu autoestima, tu mente, tus pensamientos y tu espíritu. Y a continuación recibí estas palabras, pero el Padre, Jesucristo y el Espíritu Santo están a tu lado. Queridas jóvenes, les testifico que el Señor tiene más poder que las huestes enemigas. Él sabe dónde están y ha prometido llevarlas de la mano. Pónganlos siempre en primer lugar y sean fieles a los convenios que hicieron el día de su bautismo. Los ángeles las pueden ministrar. El Padre, Jesucristo y el Espíritu Santo están a su lado. Las invito a estudiar el artículo de fe número 13 y a crear su propia lista de aspiraciones. Les expreso mi amor y mi confianza en todo lo hermoso que lograrán en sus vidas. En el nombre de Jesucristo. Amén.

Familia y yo fuimos bautizados como miembros de la Iglesia de Jesucristo de los Santos de los Últimos Días. Entrar en la senda de los convenios generó cambios profundos en nuestra vida. Yo jamás había asistido a iglesia alguna. Ahora comprendo que aquellos cambios reflejaban nuestros sinceros esfuerzos por aplicar la doctrina de Jesucristo en nuestra vida. Quizás el cambio que requirió mayor fe y sacrificio fue pagar un diezmo íntegro. Eran años difíciles económicamente hablando. Mi madre se había separado de mi padre y trabajaba incansablemente para mantener a nuestra familia. Sostener a 8 hijos, la mayoría de nosotros todavía pequeños, no era una tarea fácil. Sin embargo, cuando los misioneros nos enseñaron la ley del diezmo, mi madre decidió confiar en la promesa del Señor registrada por Malaquías. Trae todos los diezmos al alfolí, y haya alimento en mi casa, y probadme ahora en esto, dice Jehová de los ejércitos, si no os abriré las ventanas de los cielos y derramaré sobre vosotros bendición hasta que sobreabunde. El Señor enseñó este importante principio. Hay una ley irrevocablemente decretada en el cielo, antes de la fundación de este mundo, sobre la cual todas las bendiciones se basan. Y cuando recibimos una bendición de Dios, es porque se obedece a aquella ley sobre la cual se basa. Doy testimonio de esta gran verdad. El Señor declaró, ¿quién soy yo, dice el Señor, para prometer y no cumplir? A veces esperamos que las bendiciones del Señor lleguen de la manera que nosotros deseamos, en lugar de recibirlas conforme a su manera y en su debido tiempo. Después de una reunión sacramental, una fiel hermana me compartió que su testimonio de la ley del diezmo había comenzado a debilitarse. Explicó que, aunque siempre había pagado un diezmo íntegro, nunca había recibido la promoción laboral que esperaba, ni siquiera el aumento salarial que merecía. El consejo que le di es el mismo que deseo compartir con ustedes hoy. En su discurso, Las Ventanas de los Cielos, el elder David A. Bednar enseñó, cuando vivimos la ley del diezmo, a menudo recibimos bendiciones significativas, pero sutiles, que no siempre son lo que esperamos y que fácilmente se pueden pasar por alto. Las palabras del elder Bednar me motivaron a hacer una lista de las bendiciones que he recibido por pagar fielmente un diezmo íntegro. El Espíritu Santo me ayudó a reconocer muchas de ellas. He disfrutado de un empleo estable durante muchos años. Mi esposa, mis hijos y yo hemos sido bendecidos con buena salud. Nuestro hogar y nuestros bienes materiales han sido preservados aún en tiempos difíciles. El Señor me ha bendecido con la capacidad de administrar mi tiempo y mis recursos para poder obtener una educación. He desarrollado el don de la gratitud al aprender a reconocer la mano del Señor en cada una de sus tiernas misericordias. He aprendido a reconocer la influencia del Espíritu Santo al tomar decisiones importantes en mi vida. Estas bendiciones, tanto temporales como espirituales, y muchas más, son evidencia de que el Señor realmente ha abierto las ventanas de los cielos y ha derramado sus bendiciones prometidas en abundancia. Invité a aquella hermana a escribir su propia lista de bendiciones sutiles pero significativas que el Señor le había dado. Bendiciones que a menudo son fáciles de pasar por alto. Más adelante, escuché a otra hermana fiel compartir en una reunión sacramental que el tanque de gas de 20 litros de su casa había durado mucho más de lo que esperaba. Parecía que nunca se iba a acabar. Ella reconocía que aquella era una de las tiernas misericordias del Señor por pagar un diezmo íntegro. Vinieron a mi mente las palabras del Señor a los hijos de Israel. Y yo os he conducido 40 años por el desierto. Vuestros vestidos no se han gastado sobre vosotros, ni tu calzado se ha gastado sobre tu pie. ¿Se han preguntado alguna vez si el Señor ha hecho que sus bienes personales duren más debido a que han vivido fielmente la ley del diezmo? He visto esas bendiciones sutiles.

0: Muchas veces en mi propia vida. Cuando pienso en la fe de mi madre durante aquellos años difíciles, me recuerda a la viuda de Sarepta. El Señor le dijo a Elías: Levántate, ve a Sarepta. He aquí, yo he mandado allí a una mujer viuda que te sustente. Elías encontró a la viuda recogiendo leña, le pidió un poco de agua y un bocado de pan. Ella le explicó que solo tenía un puñado de harina y un poco de aceite, suficiente para preparar una última comida para ella y para su hijo, y después morir. Entonces Elías le dijo: No tengas temor, ve, haz como has dicho, pero hazme primero de ello una pequeña torta y tráemela, y después harás para ti y para tu hijo. Él le prometió que la harina de su tinaja no escasearía, y que el aceite de su vasija no disminuiría hasta que el Señor enviara lluvia sobre la tierra. Ella hizo conforme a la palabra de Elías. Elías comprendía que las bendiciones llegarían después de la prueba de nuestra fe. La viuda confió en las palabras de Elías y ofreció todo lo que tenía. Entonces se cumplió la promesa del Señor. Y la harina de la tinaja no escaseó, ni el aceite de la vasija menguó, conforme a la palabra que Jehová había dicho por medio de Elías. Me siento agradecido de que mi madre haya confiado en las promesas del Señor y haya escogido vivir la ley del diezmo a pesar de nuestras circunstancias difíciles. Testifico que Dios es nuestro amoroso Padre Celestial. Él nos conoce a cada uno de nosotros y conoce nuestras necesidades aún antes de que pidamos su ayuda. Testifico que Jesucristo es su Hijo y que Él dirige su iglesia en la actualidad. Él nos da mandamientos porque desea que recibamos sus bendiciones prometidas. Al vivir la ley del diezmo, el Señor realmente abre las ventanas de los cielos y derrama sobre nosotros bendiciones hasta que sobreabunden. Lo testifico en el sagrado nombre de Jesucristo. Amén.
1: His blessings. By living the love tiny, the Lord indeed opens the windows of heaven and pours out a blessing that there should not be room enough to receive it. I so testify in the sacred name of Jesus Christ. Amen.

0: I learned a vital lesson.
1: Hace muchos años aprendí una lección del presidente Boyd K. Packer. Él dijo, no importa nuestra ciudadanía o raza, hombres o mujeres, nuestra educación o empleo, ni la época en que vivimos, ya que la vida para todos es un viaje de regreso al hogar, de regreso a la presencia de Dios. Él indicó, las ordenanzas y los convenios constituyen nuestra credencial para entrar en su presencia. El recibirlos dignamente es la meta principal de la vida, y cumplir con ellos es el objetivo de esta vida. Ruego que el Espíritu Santo nos instruya e ilumine a cada uno de nosotros al considerar la importancia de las ordenanzas y los convenios como credenciales espirituales para nuestro viaje de regreso al Padre. Comenzaré con un breve relato. En una ocasión, un hombre quería visitar a sus familiares en un país lejano. Hizo los planes de viaje, empacó su maleta y viajó en avión a la ciudad donde ellos vivían. El hombre salió entusiasmado del avión y se dirigió hacia el puesto de control de pasaportes. Tenía un pasaporte válido emitido por un organismo autorizado del gobierno de su país. Presentó dicho pasaporte a un funcionario de frontera, quien verificó su identidad, nacionalidad y los motivos del hombre para visitar el país. Pero el hombre no había cuidado bien su pasaporte. La página de datos personales estaba manchada y dañada, y una página rasgada, reparada de forma no autorizada, con cinta adhesiva y pegamento. Por consiguiente, el funcionario fronterizo rechazó su pasaporte y se negó a poner el sello para entrar en el país. El hombre se sintió decepcionado y perplejo respecto a lo que debía hacer a continuación. La lección es bastante sencilla. La integridad de un pasaporte debe mantenerse a lo largo del tiempo. Tener un pasaporte válido le daba al hombre la oportunidad de entrar en el país. Pero el pasaporte por sí solo no garantizaba que realmente se le permitiera entrar. Esta sencilla analogía tiene limitaciones. A diferencia del daño que pueda sufrir un pasaporte físico, las adversidades y aflicciones que experimentamos sin que sea nuestra culpa no disminuyen las promesas que Dios nos ha hecho ni invalidan nuestros convenios. Para los discípulos de Jesucristo, recibir las ordenanzas del sacerdocio y concertar convenios sagrados son pasos esenciales en la meta principal de la vida, para alinear nuestro corazón, mente y vida con la voluntad de Dios. Un convenio

una promesa solemne, un compromiso perdurable entre Dios y sus hijos e hijas. Dios define las condiciones de todos los convenios del Evangelio, y sus hijos ejercen su albedrío moral para conocer y aceptar lo que Él les pida que hagan. Los convenios se reciben mediante ordenanzas sagradas. Una ordenanza es un acto sagrado efectuado mediante la autoridad del sacerdocio que tiene un propósito espiritual, importancia eterna y está relacionado con las leyes y los estatutos de Dios. Las ordenanzas también nos enseñan acerca de la naturaleza de los convenios que aceptamos en nuestra vida. Los convenios y las ordenanzas del Evangelio restaurado del Salvador son credenciales espirituales que pueden abrir las ventanas celestiales, da oportunidades para recibir nuestra vida, propósito, dirección y fortaleza divina. Dios promete a sus hijos e hijas bendiciones sublimes por honrar sus convenios, lo que incluye la obediencia a las leyes y ordenanzas del Evangelio de Jesucristo. Se requiere una fidelidad continua para que esas credenciales sean válidas y para que se reciban las bendiciones prometidas. El Espíritu Santo es el tercer miembro de la Trinidad. Es un personaje de Espíritu, testifica de toda verdad y es testigo y mensajero del Padre y del Hijo. El Espíritu Santo también se describe en las Escrituras como el Santo Espíritu de la promesa, que ratifica o confirma como aceptables ante Dios los actos rectos de sus hijos. En última instancia, todas las ordenanzas y los convenios del Evangelio deben ser sellados. Como el Señor reveló al profeta José Smith, todos los convenios que no son hechos, concertados o sellados por el Santo Espíritu de la promesa, ninguna eficacia, virtud o fuerza tienen en la resurrección de los muertos. Cuando el Santo Espíritu de la promesa sella una ordenanza, una promesa o un convenio, estos se ligan en la tierra y en los cielos. Este sellamiento es condicional en la vida terrenal y puede romperse o perderse por falta de rectitud. Recibir este sellamiento ratificador por parte del Espíritu Santo no suele ser un acontecimiento que ocurre una sola vez, más bien se produce con el transcurso de tiempo a medida que nos arrepentimos de forma sincera y continua, honramos nuestros convenios y entregamos nuestro corazón a Dios. Él procura esa bendición con rectitud, es el objetivo de esta vida, tal como lo describió el presidente Packer. Al igual que el hombre de mi relato necesitaba un sello autorizado en su pasaporte para entrar en un país extranjero, cada uno de nosotros necesita el testimonio verificador del Santo Espíritu de la promesa a fin de recibir las bendiciones eternas relacionadas con los convenios y las ordenanzas del Evangelio del Salvador. Cada uno de nosotros debería estar agradecido por las sagradas oportunidades de andar en todas las ordenanzas del Señor y de recibir por el Santo Espíritu de la promesa que con el transcurso del tiempo el sello ratificador que garantiza todas las bendiciones prometidas. El sellamiento de un hombre y una mujer en la casa del Señor es el convenio y la ordenanza supremos del Evangelio restaurado del Salvador. Y lo que es más importante, comprender la importancia doctrinal de que una ordenanza sea sellada por el Santo Espíritu de la promesa ayuda a abordar, en parte, preguntas sumamente personales sobre si las decisiones de otra persona pueden privar de las bendiciones eternas a una persona fiel que guarda sus convenios. La ordenanza del sellamiento comprende dos partes fundamentales que se relacionan entre sí. Uno, la unión eterna de un hombre y de una mujer en matrimonio, lo que puede entenderse como un sellamiento lateral. Y dos, el sellamiento del esposo y de la esposa en la familia eterna de Dios y la unión de la humanidad a través de todas las generaciones, lo que puede entenderse como un sellamiento vertical. Ambos elementos de la ordenanza son cruciales. Los resultados deseados y por los que se ora
de un sellamiento

0: El templo incluye toda una vida de crecimiento espiritual, de devoción conyugal, de fidelidad, trabajar juntos para superar las incertidumbres y los desafíos de la vida terrenal y de la felicidad duradera. En ocasiones, lamentablemente, los resultados deseados y por los que se ora no se producen. Los pecados, la infidelidad, la apostasía personal u otras dificultades de un cónyuge pueden causar contención, distanciamiento e incluso el divorcio. En esos casos, un cónyuge fiel podría preguntarse, ¿puede el ejercicio no recto del albedrío moral por parte de otra persona privarme de lo que Dios ha prometido? La respuesta a esta pregunta es un rotundo no. Las acciones que no son dignas de un cónyuge ciertamente traen angustia y pesar al otro cónyuge y a toda la familia. Sin embargo, la iniquidad de una persona no puede obstaculizar ni impedir el flujo del amor, de la fortaleza y de las bendiciones de Dios hacia otra persona. El poder de la expiación infinita y eterna del Señor puede vencer todas las cosas, todo el tiempo, en todas partes, para toda persona que se aferre a sus convenios con Él. El cónyuge que viola los convenios y no se arrepiente, renuncia a la oportunidad de recibir para sí mismo el sello ratificador del Santo Espíritu de la promesa, tanto en el aspecto lateral como en el vertical de la ordenanza del sellamiento. El cónyuge fiel que honra los convenios y sigue adelante con fe, permanece digno de recibir para sí mismo el sello ratificador del Santo Espíritu de la promesa en relación con el aspecto vertical de la ordenanza del sellamiento y de recibir todas las demás bendiciones individuales relacionadas. Tal vez se pregunten, ¿cómo puede ser el caso si un matrimonio en el templo no perdura? La doctrina revelada de la Iglesia de Jesucristo de los Santos de los Últimos Días no aborda todos los detalles y matices en tales casos. No sé ni puedo explicar con precisión cómo y cuándo se reciben las bendiciones, pero sí sé que las bendiciones prometidas se recibirán. Al final, ningún discípulo fiel se verá privado de ninguna bendición eterna que Dios le haya prometido debido al ejercicio incorrecto del albedrío moral por parte de otra persona. Concluyo con el tranquilizador testimonio del rey Benjamín. Quisiera que consideraseis el bendito y feliz estado de aquellos que guardan los mandamientos de Dios. Porque he aquí, ellos son bendecidos en todas las cosas, tanto temporales como espirituales, y si continúan fieles hasta el fin, son recibidos en el cielo, para que así moren con Dios en un estado de interminable felicidad. Oh, recordad que estas cosas son verdaderas, porque el Señor Dios lo ha declarado. Testifico con gozo de la verdadera promesa profética del rey Benjamín. En el sagrado nombre del Señor Jesucristo. Amén.
1: En mi país natal, Sudáfrica, es costumbre que los padres les pongan a sus hijos nombres con un significado especial. Mi nombre de pila es Thabo, que significa gozo. El segundo nombre de mi amada esposa es Garifele, que significa eterno o sin fin. Juntos, nuestros nombres significan gozo eterno. ¡Qué gran expectativa! Pero poco después de casarnos, una noche, una conversación se convirtió de forma inesperada en nuestro primer desacuerdo serio. Rápidamente derivó en una discusión y pasamos de ser una pareja alegre y feliz a dejar de hablarnos, sumidos en un egoísta estado de silenciosa desesperación. Muchos hemos vivido momentos en los que una conversación

Conversación o un debate con un cónyuge, un hijo, un familiar, un amigo, un colega o un vecino, no terminó como esperábamos. En esos momentos, lo que quizás comenzó con un simple intercambio de ideas podría dejarnos con sentimientos de enojo, decepción, frustración o incluso pesar. Mientras meditaba sobre qué hacer, acudieron a mi mente las palabras que pronunció Jesucristo cuando se apareció al pueblo de Nefi en el libro de Mormón. Él enseñó, porque en verdad os digo, que aquel que tiene el espíritu de contención no es mío, sino es del diablo, que es el padre de la contención. Y él irrita los corazones de los hombres para que contiendan con ira unos con otros. He aquí, esta no es mi doctrina. Agitar con ira el corazón de los hombres, el uno contra el otro. Antes bien, mi doctrina es esta, que se acaben tales cosas. Estas palabras de las Escrituras me iluminaron la mente y me ayudaron a saber cómo resolver la dificultad que afrontaba. Esa iluminación proviene del Salvador. En el tercer libro de Nefi, capítulo 11, versículo 11, el Salvador dijo, «Soy la luz y la vida del mundo». Por medio de su espíritu, Él nos ilumina la mente. Su luz también se revela por medio de su vida perfecta y sus enseñanzas. Él declaró, yo soy la luz, yo os he dado el ejemplo. Y sus palabras son luz a nuestro camino. Muchos nos preguntamos cómo podemos recibir más luz del Salvador al lidiar con las dificultades y los desafíos cotidianos de la vida. Tal vez nos preocupe llegar a ser autosuficientes, satisfacer las exigencias que se nos exponen en los estudios o en el trabajo, tener sentimientos de incapacidad, temor y duda, saber cómo afrontar la pérdida de un ser querido o simplemente saber qué hacer con nuestra vida. Sean cuales sean las preocupaciones, los retos y las dificultades que tengamos en la vida, la respuesta siempre es Jesucristo. Jesucristo puede traer luz a nuestros momentos de oscuridad y restaurar la esperanza donde haya desesperanza. Él sabe dónde hemos estado, dónde estamos y dónde tenemos que estar. Por medio de Él, hoy puede ser un nuevo día y mañana puede ser un día mejor. Estas son algunas cosas que podemos hacer para aumentar la luz del Salvador en nuestra vida. Primero, tener fe en Jesucristo significa confiar en que Él entiende nuestras dificultades diarias y saber cómo ayudarnos a superarlas porque ha experimentado todos nuestros dolores, aflicciones y debilidades. Debemos confiar en que Él siempre está dispuesto a ayudarnos conforme recordemos mirar hacia Él en todo pensamiento y no dudemos, no temamos. En la Conferencia General de octubre de 2024, el presidente Dieter F. Uchtdorf enseñó, una fe firme en Jesucristo no sucede de la noche a la mañana. No, en este mundo terrenal, los que crecen espontáneamente son los espinos y los cardos de la duda. El árbol saludable y fructífero de la fe requiere un esfuerzo intencional. En su discurso dirigido a los estudiantes de BYU, el presidente Ox enseñó, una fe firme requiere más que un fuerte deseo. Significa esforzarse a diario, paso a paso, con oración y el estudio de las Escrituras. Segundo, estudiar las Escrituras diariamente, especialmente el Libro de Mormón. En predicar mi Evangelio aprendemos, a medida que las personas lean y oren acerca del Libro de Mormón, llegarán a conocer mejor al Salvador y experimentarán su amor. No existe una manera única correcta de estudiar las Escrituras. Podríamos optar por leer cronológicamente, estudiar por temas, centrarnos en una pregunta en particular o comenzar por un pasaje que nos llame la atención. También podríamos elegir el momento más oportuno para nuestras circunstancias. En última instancia, el método, el momento y la duración de nuestro estudio de las Escrituras importan menos que la constancia y sinceridad de nuestro esfuerzo.
Cuando servíamos como líderes de misión en nuestro hogar natal, uno de nuestros misioneros

0: Pioneros nos contó la historia de un hombre al que estaban enseñando que, después de leer el libro de Mormón, tomó una pala, cavó un hoyo en su jardín, vació en él una lata grande de café que acababa de comprar y la enterró allí. Ese hombre fue iluminado por el Espíritu en cuanto a los cambios que debía hacer y actuó en consecuencia. Nosotros también podemos recibir iluminación al estudiar las Escrituras. Tercero, practicar el arrepentimiento diario. El arrepentimiento conlleva cambiar de modo de pensar y volver el corazón a Dios. Meditemos sobre los cambios que debemos hacer en nuestra vida. Estos podrían abarcar cómo usamos el tiempo, las cosas que vemos o escuchamos, y el lenguaje y el tono que usamos al comunicarnos con los demás. Tal vez podamos comenzar preguntándonos qué necesitamos cambiar en nuestra vida. Es importante que recordemos que no tenemos que pasar por esto solos. El Salvador siempre está dispuesto a ayudarnos porque Él ve el fin desde el principio y entiende perfectamente nuestras debilidades. Él siempre está listo para socorrer a los de su pueblo de acuerdo con las debilidades de ellos. La hermana Tamara W. Runia enseñó que la invitación a arrepentirse es una expresión del amor de Dios. Decir sí a esa invitación es una expresión del nuestro. Testifico que hoy puede ser un nuevo día y que mañana será un día mejor para todos aquellos que vienen a Jesucristo y reciben su luz en su vida. Jesús nos llama así con amor. Venid a mí, y yo os haré descansar. En el nombre de Jesucristo. Amén.
1: And a little child shall lead
2: them. Y un niño los pastoreará. Hace algunos años, este pasaje de las Escrituras cobró vida para mí. Sucedió durante un programa de la primaria de barrio. Ese domingo por la mañana, mi amigo James vestía un traje nuevo. Al comenzar el programa, James examinaba algunos de los detalles más interesantes de su traje. Lo que más le llamó la atención fueron dos cosas de la chaqueta. En las mangas había botones, pero no ojales. Y en la solapa izquierda había un ojal, pero ningún botón. Ni los botones ni el ojal parecían tener una función real. Pues bien, James ingeniosamente encontró una función para ambos. Observé con inquietud cómo, encantado, se abotonaba la manga derecha a la solapa izquierda. Su satisfacción pronto se convirtió en pánico. Con el brazo abotonado al pecho, ni siquiera con la flexibilidad de un niño de la primaria podía soltarse. Sin proponérselo, James había creado una camisa de fuerza para un solo brazo. Conforme se atascaba más y más, yo me sentía más y más molesto. A los botones sin ojal se les había dado un uso incómodo y para mí irritante. Cuando James estaba por pasar al púlpito, yo comencé a mover la cabeza de un lado al otro con desilusión. Justo entonces noté a la pequeña sentada junto a James. Ella también había visto el lío en que se había metido James y su angustia creciente. Sin embargo, en vez de exasperarse, ella quería ayudar. Rápidamente entendió lo que tenía que hacer. Extendió sus deditos libres de prejuicios y desabrochó el botón del ojal. James fue liberado. Y él se salvó el programa de la primaria. Me sentí aliviado, pero también humilde. Un botón fuera de lugar y unos pequeños dedos me recordaron que debía ser más como Jesús. Ese pequeño pero majestuoso momento produjo en mí lo que el Elder Patrick Kieron llamó una reorientación radical del alma.

No recuerdo el tema del programa de la primaria de ese día, pero una pequeña me enseñó que un verdadero discípulo de Jesucristo es presto para ayudar y lento para juzgar. El Salvador enseñó ese amoroso principio del discipulado desde el comienzo mismo de su ministerio terrenal. En el Evangelio de Juan, él ministra a una mujer samaritana. No sabemos su nombre. Se la conoce como la mujer junto al pozo. Su interacción con Jesucristo enseña muchas lecciones. Una lección crucial es el ejemplo del Salvador, quien fue presto para ofrecer gracia y ayuda transformadora. Al comenzar la conversación, Jesús está cansado e inesperadamente le pide a la mujer que le dé de beber. No sabemos por cuántos días la mujer estuvo yendo sola al pozo a esa hora. Hasta ese día. Para ella, ese era un día normal, hasta que Jesús apareció. En su día a día, quizás haya soportado muchas miradas críticas y pocas manos que ayudaron hasta ese día. Esta mujer quizás había hecho más para ser juzgada que simplemente abotonarse la manga a la solapa. Al parecer había tenido una serie de relaciones fallidas y en ese momento vivía con un hombre que no era su esposo. ¿Pero qué sabemos realmente sobre sus circunstancias? ¿Era viuda? ¿Divorciada? ¿La habían abandonado? No lo sabemos. Por favor, no malinterpretemos. Su historia es muy importante. Pero esos no son los detalles de su vida que debemos juzgar. ¿En qué se centra Cristo en vez de eso? En ayudar. En ofrecerle agua viva. El gran Redentor sabe absolutamente todo sobre aquella mujer cuyo nombre desconocemos y acude a ella como testigo viviente del agua viva. Él le ofrece gracia y ayuda transformadora. Le habló a la mujer con dignidad, no para avergonzarla. Escuchó sinceramente sus preguntas y respondió con enseñanzas, sin ridiculizarla. No la mantuvo prisionera de su pasado. Él le confió la verdad. Jesucristo nos recuerda que para ayudar a las personas a transformar su vida, no solo debemos ver su pasado, debemos ver sus posibilidades. Ese día, ella caminó hasta el pozo como una marginada y se fue del pozo con un propósito. Eso es precisamente lo que significa presto para ayudar y lento para juzgar. Todos los días y en todo el mundo, los misioneros conocen a personas junto a los pozos actuales. Les declaran que Jesús es el Cristo, el gran Yo Soy. Ellos encuentran, enseñan, bautizan y confirman a personas que quizás tienen temor de ser juzgadas y que necesitan ayuda. Como discípulos de Jesucristo se nos invita a reorientar nuestras almas para que podamos ayudar a los amigos y los miembros nuevos de maneras más semejantes a Cristo. El presidente Dallin H. Oaks nos ha invitado clara y directamente a que procuremos ser santos como nuestro Salvador. Ser prestos para ayudar y lentos para juzgar es una manera sencilla y profundamente alentadora, como cada uno de nosotros puede ser más santo, más como nuestro Salvador, y ser su verdadero discípulo. Ruego que cuando estos hombres y mujeres de nuestros días que están junto al pozo nos conozcan a ustedes y a mí, sepan que han vuelto a casa. Ruego que reconozcan en ustedes y en mí a discípulos de Jesucristo que se esfuerzan y están prestos a llenarlos de agua viva y amorosa. Testifico que cuando ayudamos a las personas una a una a nuestra pequeña y sencilla manera, en lugar

0: de juzgarlas, estamos preparando el mundo para la segunda venida de Jesucristo. De ello testifico, en el nombre de Jesucristo. Amén.
1: Invitamos al coro y a la congregación a cantar Cuenta tus bendiciones. Después del himno, escucharemos al elder Gary E. Stevenson, del Quórum de los Doce Apóstoles. A él le seguirá el hermano Gabriel W. Reed, segundo consejero de la Presidencia General de la Escuela Dominical. Luego, el elder Clark K. Gilbert, del Quórum de los Doce Apóstoles, nos dirigirá la palabra.

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0: I have come to expect
1: something. He llegado a tener una expectativa cuando estoy en la obra del Señor. ¿Por qué? Porque sucede cada vez que viajo. Conozco a personas sobresalientes y extraordinarias, tanto santos de los últimos días como amigos. Siempre me impresionan los niños que conozco, niños de la primaria, en todas partes. Más recientemente en Australia, Nueva Caledonia, Samoa, Colombia y Perú. A veces incluso nos hacen dibujos. Y siempre me hacen

lucir mejor. Cuando hablamos en la conferencia, nos dirigimos a todos, pero parte de mi mensaje de hoy irá dirigido más directamente a ustedes, los niños, en edad de la primaria. Ustedes saben quiénes son, algunos mirando desde su casa y otros en un edificio de la iglesia. Como esta es la última sesión de la conferencia, es posible que estén cansados o inquietos. Recuerdo cuando tenía su edad, mi madre me decía muchas veces, Gary, presta atención y escucha, solo un discurso más. Sé que ustedes tienen un propósito. Su Padre Celestial y su Hijo Jesucristo los conocen y los aman. Aunque sean jóvenes, son una parte importante de su obra. Ustedes son algunos de los miembros más valiosos y fieles de toda la iglesia. Ustedes pueden ayudar a mejorar sus hogares, sus comunidades e incluso el mundo. Ustedes son nuestro futuro. Me siento muy feliz cuando asisto a la primaria y escucho sus discursos, sus respuestas a preguntas sobre el Evangelio y los oigo cantar. El Padre Celestial les ha dado talentos y dones espirituales. Él desea que usen esos dones y talentos para ser felices y bendecir a otros. Cuando tenía su edad, me encantaba la fruta y nuestra tradición familiar de comprar fruta fresca en los puestos de las granjas durante la cosecha. Había un puesto que era bien conocido por sus deliciosos duraznos. Eran muy dulces y jugosos. De alguna manera, las manzanas, cerezas, albaricoques, directamente del agricultor parecían más dulces. Aquí estoy con mi papá junto a un mostrador de frutas. Incluso hoy en día me encanta ver y probar frutas deliciosas y únicas de sus países. Ahora que se nos abrió el apetito, leamos un relato del Libro de Mormón. ¿Recuerdan la visión del profeta Ley? Se sintió atraído por un árbol magnífico y su fruto. Ley reflexionó, vi un árbol cuyo fruto era deseable para hacer a uno feliz. Exclamó que era de lo más dulce, superior a todo cuanto yo había probado antes. Llenó su alma de un gozo inmenso. El árbol representa el amor de Dios, incluidas las manifestaciones más grandes de ese amor, el nacimiento, la vida y el sacrificio expiatorio de Jesucristo. El fruto simboliza las bendiciones que se reciben por medio de la expiación de Cristo, entre ellas las ordenanzas, los convenios y las verdades del Evangelio restaurado y finalmente la vida eterna. Piensen por un momento en sus frutas preferidas. ¿Son las piñas, las bananas y las uvas? ¿O los mangos, las fresas y los cocos? Podemos sostener el fruto, palparlo y mirarlo. Podríamos olerlo y adivinar lo dulce que es. Pero una vez que lo hemos probado, sabemos cuánto nos gusta. Lo mismo sucede con las verdades del Evangelio. Las aprendemos en casa, en la primaria y por medio de las Escrituras. Se vuelven dulces para nosotros a medida que las vivimos y nos traen felicidad y gozo. Permítanme contarles de tres frutos del Evangelio que me encantan. Primero, somos hijos de un amoroso Padre Celestial. Los santos de los últimos días saben que una vez vivimos con el Padre Celestial. Él lo sabe todo y ama a todos. Somos sus hijos. El Padre Celestial nos conoce personalmente. Esa es la identidad más importante de ustedes. Desea que sean como Él es. Les dio un cuerpo, habilidades y dones espirituales. Desea que ustedes y todos sus hijos descubran y desarrollen esos dones. Él nos dio un plan para ayudarnos a ser felices y que podamos bendecir a los demás. Tener ese conocimiento nos hace más fuertes. Ese conocimiento también nos hace más bondadosos con los demás al saber que todos son nuestros hermanos o hermanas. Estoy muy agradecido de que compartan este fruto con los demás cuando cantan nuestra querida canción que se encuentra en Canciones para los Niños, Soy un Hijo de Dios. Hace poco dirigí un devocional con miembros de Sudamérica. Muchos estaban sufriendo a causa de un fuerte terremoto que habían padecido. Mientras invitaba a los niños de la primaria a pararse y a todos a cantar Soy un Hijo de Dios, un niño increíblemente pequeño de la primaria se separó de sus padres y corrió hacia el estrado poniéndose a mi lado. Cuando lo alcé en brazos,

brazos, cantó cada palabra de la canción de la primaria con su voz dulce, fuerte y joven. Ese testimonio fue muy importante y poderoso e invitó al Espíritu a consolar y testificar a todos de que somos hijos de un amoroso Padre Celestial, incluso en los momentos más difíciles. El apóstol Pablo enseñó en el Nuevo Testamento, el Espíritu mismo da testimonio a nuestro espíritu de que somos hijos de Dios. Segundo, el gran plan de felicidad por medio de Jesucristo. Cuando vivía en Japón, me hice amigo de un sacerdote de un templo budista. Era un hombre feliz. Pero cuando su esposa murió dejándolo solo, se puso increíblemente triste, incluso deprimido. Una noche, un amigo y yo lo visitamos en su templo para ministrarle. Al principio se mostraba reacio a hablar por estar tan afligido y desconsolado. Cuando le pregunté si sabía dónde estaba su esposa, inmediatamente levantó la cabeza sorprendido por la pregunta, ¿qué quieres decir? Le dijimos que los espíritus de todos los hombres y mujeres, cuando fallecen, son llevados de regreso a ese Dios que les dio la vida, y que en el amoroso plan de Dios para sus hijos, el espíritu de su amada esposa, una mujer honorable, fue recibido en un lugar llamado el mundo de los espíritus, donde podía entrar en un estado de descanso, felicidad y paz. Su semblante cambió en ese instante. Fue como si lo hubiéramos visto comer del fruto del árbol de la vida y su alma se hubiera llenado de un gozo inmenso. Fuimos testigos de una transformación milagrosa. Paz en lugar de desesperación, gozo en lugar de tristeza, esperanza en lugar de cenizas. En el Libro de Mormón se lo describe como el gran plan de felicidad. La parte central de ese plan es la expiación de Jesucristo. Es por eso que Jesucristo es la fortaleza de la juventud. Él ha hecho todo lo necesario para que tengamos gozo en esta vida y para siempre, incluso cuando cometemos errores y nos sentimos desanimados o nos preguntamos si alguna vez seremos lo suficientemente buenos. Hay buenas noticias, noticias maravillosas y esperanzadoras. Debido a que Dios nos ama, envió a su Hijo Jesucristo, quien tomó sobre sí nuestros pecados, para que podamos arrepentirnos, ser perdonados y seguir progresando. No encuentro mayor testimonio que refleje el gran plan de felicidad que cuando los niños de todo el mundo cantan Getsemaní, Él me ama a mí, un himno nuevo que nos encanta. Por último, uno de los frutos más deliciosos para los santos de los últimos días es el don del Espíritu Santo. Su compañía constante. Cuando cumplen 8 años después de su bautismo, reciben este don por la imposición de manos. Cientos de miles de conversos recientes también han sido confirmados y han recibido el Espíritu Santo. Sabemos por revelación que el Espíritu Santo es un personaje de espíritu y un miembro de la Trinidad. Entre sus funciones más importantes se encuentran advertir, consolar y testificar. Una canción de la primaria que cantan a menudo, Dios vive, enseña lo siguiente. Dios vive y sé que es mi Padre Celestial y el Espíritu me dice que esto es verdad, me dice que es verdad. Mis jóvenes amigos, ustedes han escuchado excepcionalmente bien mientras yo describía 3 deliciosos frutos del Evangelio. Somos hijos de un amoroso Padre Celestial, el gran plan de felicidad por medio de Jesucristo y el don del Espíritu Santo. Finalizaré haciéndoles una invitación. Cuando Ley comió del fruto en su sueño, dijo, «Mi alma se llenó de un gozo inmenso». Por lo que deseé que participara también de él mi familia. Invitó a su familia a que comiera el delicioso fruto con él. Del mismo modo, piensen en cómo su familia, amigos y seres queridos serán bendecidos al comer del fruto que los bendice a ustedes.
Los invito a hacer algo tan sencillo como delicioso es el fruto del Evangelio. Amar, compartir e invitar. Háganlo con palabras y acciones.

0: Si lo hacen, les prometo que no solo sentirán el gozo y la felicidad que se reciben al saborear al fruto del Evangelio, sino que sentirán un gozo aún mayor cuando los seres queridos a su alrededor también lo saboreen. Concluyo con mi testimonio de Dios el Padre, Jesucristo y el Espíritu Santo, y de Jesucristo como Salvador y Redentor nuestro. En el nombre de Jesucristo. Amén.
1: Poco después de ser sostenido como miembro de la presidencia general de la escuela dominical, me sentí inadecuado, abrumado y fuera de lugar. Luego me di cuenta de que yo no era el único que trataba de entender, de que vi un titular de noticias que decía: entre los nuevos líderes de la escuela dominical se encuentran hombres que se dedican a la educación en la iglesia y un jugador profesional de fútbol americano. Cada vez que leo esto, sonrío y pienso: afortunadamente no mencionaron los nombres, porque espero que la gente piense que yo soy uno de los académicos. En especial, hoy me siento así. Aunque eso me hace reír, no siempre calma este sentimiento. Señor, te amo, pero ¿realmente has elegido a la persona adecuada? Quizás ustedes se hayan hecho preguntas similares. ¿Sé lo suficiente? ¿Soy lo suficientemente bueno para enseñar el Evangelio de Jesucristo? Al reflexionar sobre el Salvador, el Maestro de Maestros, he notado un hermoso modelo. Cuando Él invita a alguien a enseñar su Evangelio, a menudo le hacía una promesa. A unos pescadores ordinarios en las costas de Galilea, hombres de corazón dispuesto pero con poca experiencia, les dijo: venid en pos de mí y haré que seáis pescadores de hombres. Él no esperaba que fueran maestros de excelencia antes de seguirlo. Les prometió que Él los convertiría en quienes Él necesitaba que fueran. En el Libro de Mormón, otro testamento de Jesucristo, los hijos de Mosía eran aún jóvenes cuando fueron a enseñar el Evangelio a los lamanitas. Su pasado estaba marcado por la rebeldía, pero sus corazones habían sido transformados mediante el poder Redentor del Salvador. Cuando desearon ir a enseñar, el Señor les prometió: os haré instrumentos en mis manos. El Señor nos invita a enseñar su Evangelio. Donde quiera que enseñemos, en salones de clase, nuestros hogares o uno a uno, su promesa sigue siendo la misma: Él nos ayudará a hacer su obra. Nunca se ha esperado que hagamos su obra solos. Antes de que el Salvador enseñara a sus discípulos a dónde ir y qué enseñar, les enseñó quiénes debían llegar a ser. Su primera lección no fue sobre la enseñanza, sino sobre el discipulado. Y la esencia del discipulado y de todo lo que él hace es el amor. Cuando se le preguntó cuál era el mandamiento más grande, el Salvador enseñó: primero, amar al Señor nuestro Dios con todo nuestro corazón, alma y mente. Y segundo, amar a nuestro prójimo como nosotros mismos. Para todo maestro del Evangelio, estos dos grandes mandamientos se convierten en una sencilla invitación: amar al Señor y amar a quienes enseñan. Mis primeros maestros del Evangelio fueron mis padres. Nuestro hogar en la aldea de Leone, Samoa estadounidense, se convirtió en mi primer salón de clase para aprender el Evangelio. Bajo un mismo techo, 13 hijos, dos padres fieles, y a menudo otros parientes, aprendimos y vivimos el Evangelio juntos. Mi padre se unió a la iglesia de joven. Mi madre tenía una educación formal limitada. Sin embargo, juntos poseían algo mucho más importante: una fe profunda y perdurable en Jesucristo. Amaban al Señor con todo su corazón, y debido a que lo amaban a Él, nos amaban de una manera que nos ayudó a amarlo también. Algunas de sus lecciones más importantes fueron las que captamos simplemente al observarlos. Esas verdades fueron recalcadas con amor por maestros fieles en esa pequeña capilla de la aldea. Muchas de mis primeras clases de la primaria se dieron bajo la sombra de un árbol de mango. Nuestros maestros preparaban fielmente cada lección, pero lo que más recuerdo es cuánto nos amaban. Nos conocían hasta por nombre. Su amor nos ayudó a sentir el amor del Salvador, Y sentir el amor de Él nos ayudó a sentir la veracidad de su Evangelio.

0: Al mirar atrás, me doy cuenta de que mis padres y maestros de la iglesia seguían el modelo del maestro de maestros. El impacto de un maestro del evangelio no está solo en el mensaje, sino en el amor del mensajero. Mi esposa y yo siempre atesoraremos el tiempo en la misión Australia-Sydney. Nos enamoramos de la maravillosa gente de Sydney y tuvimos la bendición de servir junto a más de 500 misioneros de más de 30 países. Aprendimos que la manera más segura de amar de verdad a quienes enseñábamos era profundizar nuestro amor por aquel de quien enseñábamos. A medida que nuestro amor por el Salvador se profundizaba, Él nos enseñó a ver a los misioneros como Él los ve y amarlos como Él los ama. Cuando el Salvador resucitado se apareció al pueblo de las Américas, no comenzó con un sermón ante la multitud. Comenzó centrándose en las personas. Una por una invitó a cada persona a venir a Él, para que supieran por sí mismas que Él era Jesucristo. Solo entonces les enseñó la doctrina y las ordenanzas de su evangelio. Más tarde, después de enseñar muchas otras verdades preciosas, Jesús invitó a las personas a regresar a casa y meditar en lo que habían aprendido. Digamos que la clase había terminado, pero no su amor por la gente. Cuando percibió el deseo de sus corazones, se llenó de compasión. Sanó a sus enfermos, bendijo a sus niños y oró por ellos uno por uno. Para el maestro de maestros, cada lección estaba inspirada por el amor que sentía por aquellos a quienes enseñaba. La enseñanza centrada en Cristo se basa en las relaciones. El nuevo inspirado horario dominical ofrece oportunidades semanales para conocer y amar a quienes enseñamos, ayudándoles a acercarse más al Salvador. Ese es su modelo para cada lección del Evangelio, incluso para las más breves. Algunos se preguntarán, ¿cómo puedo enseñar todo en 25 minutos? Tal vez una mejor pregunta sea, ¿cómo puedo ayudar a quienes enseño a conectarse con el Salvador más pronto? El presidente Dallin H. Oaks enseñó, el maestro del Evangelio nunca obstaculizará la vista del alumno hacia el maestro, poniéndose en medio. El propósito de cada lección no es que las personas salgan hablando del maestro, sino que salgan pensando en el Salvador. Las lecciones de 25 minutos no son una limitación, son una invitación a centrarnos con más claridad que nunca en ayudar a los demás a venir al Salvador. Si los miembros de la clase salen sintiéndose más cerca del Salvador que cuando llegaron, habremos enseñado lo suficiente. Hermanos y hermanas, si se pregunta si son lo suficientemente buenos para enseñar el Evangelio de Jesucristo, la respuesta es sí. No porque lo sepan todo, ni porque tengan toda la habilidad de enseñar, o porque siempre se sientan capaces o seguros, sino porque pueden amar al maestro de maestros. Y a medida que profundicen su amor por aquel de quienes enseñan, Él les enseñará, caminará a su lado y gradualmente los convertirá en los maestros que Él sabe que pueden llegar a ser. Ya sea que se considere un académico, un deportista, un discípulo de la vida o alguien que recientemente ha comenzado o ha comenzado de nuevo a seguir a Cristo, la invitación es la misma. Vengan al maestro de maestros. Aprendan de Él. Ámenlo. Al hacerlo, Él les ayudará a amar a quienes enseñan, y ese amor hará su enseñanza más semejante a la de Él. Para enseñar como el Salvador, debemos amar como el Salvador. Esta es mi oración e invitación en el nombre del Maestro de Maestros, a quien amamos y quien nos amó primero, sí, Jesucristo. Amén.
1: Se necesita valor para defender la verdad, pero aún más valor para defender la verdad con amor. El presidente Dallin H. Oaks ha recalcado este mensaje. En la última conferencia general explicó el desafío. Cuando tratamos de guardar todos los mandamientos en nuestra vida personal, a veces se nos acusa de no amar a quienes no lo hacen. Cuando mostramos un amor personal y apoyamos causas nobles, a veces se nos malinterpreta como sugiriendo que apoyamos resultados que contradicen nuestros otros deberes religiosos. Al preparar mi mensaje el día de hoy, me ha preocupado que algunos se centren solo en la verdad.

solo en el amor y se anclan en ello. Me preocupaba que algunos solo vieran las deficiencias de los demás y se olviden de sus debilidades. Recuerdo que cuando el presidente Russell M. Nelson dio un discurso sobre ser pacificadores, comencé a hacer una lista mental de todas las personas que pensé que necesitaban su mensaje. Entonces él dio esta advertencia. Tal vez piensen que este mensaje en verdad ayudaría a alguien que conocen. Pero también tengo la esperanza de que examinen bien el corazón de ustedes para ver si hay pequeños fragmentos de orgullo o de celos que no les permitan convertirse en pacificadores. Hoy extiendo esa misma invitación a todos. Hace años recibí la asignación de discursar en Ensign College. El presidente Ox fue el orador principal y me pidió que discursara con él sobre algunos temas doctrinales difíciles en aquel entonces. Y también sugirió que no usáramos mensajes por escrito, ya que era algo abrumador. Sé que seguimos al profeta, pero le respondí vacilantemente que por el bien de la iglesia tal vez debíamos escribir al menos lo que yo diría. Él cedió y el devocional se tituló Estar firmes al proclamar la verdad con amor. En el discurso, el presidente Ox compartió 5 principios que me siento inspirado a ampliar el día de hoy. Primero, eviten las situaciones demasiado conflictivas. El elder Neil L. Anderson enseñó, hay ocasiones en que ser pacificadores significa resistir el impulso de responder y en vez de ello, permanecer callados con dignidad. Consideremos la descripción que hace Dostoyevski de Cristo y el gran inquisidor. Después de haber sido denunciado repetidamente, el Salvador sencillamente besó a su acusador sin dar otra respuesta. En menor medida, recientemente sentí esto cuando un grupo de líderes académicos nacionales criticó agresivamente el papel de la fe en la educación. Al reconocer el aumento de tensión, elegí en ese momento, por lo menos en ese entorno, posponer el análisis a pesar de mi fuerte desacuerdo con lo que se decía. A veces, los momentos tensos hacen que sea más difícil ver qué es lo que está causando las protestas de alguien. El presidente Nelson enseñó, si tienen amigos o familiares que se apartan de la iglesia, sigan amándolos. No sean engañados por aquellos cuyas dudas pueden provenir de cosas que ustedes no pueden ver en la vida de ellos. Pienso en la historia de la hermana Annette Dennis sobre un perro herido que, de manera inusual, no respondía a su dueño. A veces, lo que percibimos como hostilidad puede ser el dolor o el remordimiento oculto de alguien. No me di cuenta de esto con un amigo que había sido fiel espiritualmente a la iglesia en cierta ocasión, pero que ahora atacaba a la iglesia. Mi frustración no se debía solo a su amargura, sino a que sabía y yo sabía que él conocía la verdad. En lugar de reconocer la tensión del momento o que él podría estar sufriendo por otras razones que yo no podía ver, le respondí con enojo. Puede que yo ganara el debate en el momento, pero perdí el espíritu y no logré ayudar a mi amigo que estaba pasando por un mal momento. Ese día defendí la verdad, pero lo hice sin amor ni caridad. Una segunda manera de defender la verdad con amor es encontrar puntos en común. Una vez, un presidente de estaca me trajo una larga lista de visitas de administración. Le sugerí que eligiera solo una casa, dadas las limitaciones de nuestro horario. Técnicamente, él cumplió con la petición, pero cuando llegamos a la casa, había 5 personas

distintas esperando adentro, cada una con una preocupación diferente. Le pregunté, bueno, ¿por dónde quiere empezar? Mientras escuchaba sus historias, tuve la tentación de intervenir, pero el Espíritu se

cada uno aceptó. Resistir el impulso de responder inicialmente creó un terreno común, lo que me permitió más tarde enseñar desde un lugar de amor. Al igual que con el Salvador, nosotros le amamos a Él porque Él nos amó primero. El tercer principio es ser una luz. El presidente Nelson enseñó: hagan que sus amigos escépticos vean cuánto aman ustedes al Señor y a su Evangelio. Sorprendan a los corazones dudosos de ellos con los corazones creyentes de ustedes. La mejor manera de ayudar a otra persona a guardar sus convenios es que ustedes guarden sus convenios. Como nos recordó la hermana Tamara Runia, permanezcan junto a Él. Continúen haciendo señas a aquellos que aman que comer del fruto trae felicidad. Anteriormente compartí la historia de un entorno tenso con líderes académicos, en parte porque elegí no participar en el momento. El rector de una universidad más tarde me pidió consejo para crear un curso sobre el carácter en una de las instituciones de más prestigio en la nación. Ser una luz abre más puertas que las que jamás abrirá cualquier argumento punzante. Ahora, el cuarto principio es aferrarnos a la verdad, incluso cuando esté muy lejos. En abril, el presidente Ox declaró que mostrar amor por los demás no significa renunciar a nuestros valores. Los convenios que hemos hecho nos posicionan inevitablemente como participantes fieles en la eterna batalla entre la verdad y el error. El presidente Jeffrey R. Holland también nos recordó: Jesús entendía lo que muchos de la cultura moderna parecen olvidar, que hay una diferencia fundamental entre el mandamiento de perdonar el pecado, para lo que Él tenía una capacidad infinita, y el amonestar en contra de justificarlo, lo cual Él nunca hizo ni siquiera una vez. El presidente Holland lo simplificó aún más cuando declaró: hasta donde sé, Cristo nunca le negó su amor a nadie, pero tampoco dijo ni una sola vez: porque te amo, estás exento de guardar mis mandamientos. Algunas personas argumentan que amar a nuestro prójimo, el segundo mandamiento, de alguna manera reemplaza o tiene prioridad sobre amar a Dios, el primer mandamiento. El presidente Christofferson señala: poner el primer mandamiento en primer lugar no reduce ni limita nuestra capacidad de guardar el segundo mandamiento. Al contrario, la amplía y la fortalece. Nuestro amor por Dios eleva nuestra capacidad de amar a los demás de manera más completa y perfecta, porque en esencia nos asociamos con Dios en el cuidado de sus hijos. Cuando tratamos de amar a los demás minimizando las leyes de Dios, nos separamos de la persona que los ama más que nadie. El Salvador mostró amor por la mujer sorprendida en adulterio, pero también le mandó: vete y no peques más. El presidente Nelson advirtió que los mensajes del adversario suelen ser estruendosos, atrevidos y arrogantes, mientras que el Padre Celestial se comunica con sencillez, en voz baja y con tan asombrosa claridad que no podemos malentenderlos. Cristo ejemplificó esto a la perfección. El quinto principio es permanecer anclados en Jesucristo. Pregúntense si tienen estos atributos cristianos al esforzarse por defender la verdad con amor. Y la caridad es sufrida y es benigna, y no tiene envidia, ni se envanece, no busca lo suyo, no se irrita fácilmente, no piensa el mal, no se regocija en la iniquidad, sino se regocija en la verdad. Para los discípulos de Jesucristo, la verdad y el amor siempre andan juntos. Creo que enseñar la verdad con amor será el sello distintivo de los discípulos de Cristo en los últimos días. Para algunos, eso

0: requerirá mayor convicción, para otros exigirá mayor caridad. Yo sé que el Señor nos ayudará a medida que nos esforcemos por enseñar la verdad con amor. En el nombre de Jesucristo. Amén.
1: Al concluir la conferencia, agradecemos sinceramente a todos los que han trabajado tan diligentemente para preparar estos servicios, muchos de los cuales pasan desapercibidos. Agradecemos a quienes han discursado y orado y a quienes han proporcionado la hermosa e inspiradora música. Ahora el coro nos deleitará con «Bendice Dios a nuestro profeta». El último discursante de esta sesión será el presidente Dallin H. Oaks. Después de sus palabras, el coro cantará «Vive mi Señor». Luego, la última oración será ofrecida por el hermano Chad H. Webb, primer consejero de la Presidencia General de la Escuela Dominical, y la conferencia entrará en receso por 6 meses.

0: My dear brothers and
1: mis queridos hermanos y hermanas, los mensajes tan maravillosos de esta conferencia y el Espíritu del Señor nos han inspirado a todos a concentrar nuestra adoración, centrar nuestro aprendizaje y unir nuestro testimonio en las enseñanzas del Señor Jesucristo y el plan de su Padre para nuestro crecimiento y gozo eternos. A medida que se publiquen los discursos de esta conferencia, invitamos a todos a estudiarlos y meditar en ellos con espíritu de oración y actuar con fe, conforme a los principios que ellos explican. El Señor ha prometido, a quien reciba, le daré más. Mirando hacia el futuro, damos la bienvenida al mundo, ya sea en persona o de forma virtual, a lo que será la celebración del Templo de Salt Lake. El 5 de abril del 2027, las puertas del templo se abrirán al público. Será la primera apertura de este tipo desde 1893. Únanse a nosotros en templesquare.org o a través de la aplicación Temple Square para obtener más información. Después de esta sesión de la conferencia general, habrá un estreno en todo el mundo y en varios idiomas del primer episodio de una dinámica serie de videos titulada Dedicación. En los próximos meses se publicará más contenido, incluido un recorrido virtual del Templo de Salt Lake. Al seguir adelante, invocamos las bendiciones del Señor sobre ustedes y sus familias. Bendiciones de paz, de alivio. Y bendecimos su servicio al Señor Jesucristo durante estos tiempos difíciles. Termino con mi testimonio. Este es el Evangelio restaurado de Jesucristo y su Iglesia, la Iglesia de Jesucristo de los Santos de los Últimos Días. La verdad se encuentra aquí, y las enseñanzas del Señor y la verdad sobre la senda de los convenios que nos llevarán a nuestro destino, un destino deseado por nuestro Padre Celestial. Y de todo esto testifico, en el nombre de Jesucristo. Amén.

0: Our Father in heaven,
1: querido Padre Celestial, estamos tan agradecidos por haber estado aquí en esta maravillosa conferencia. Estamos agradecidos por la instrucción y guía que hemos recibido y la música inspiradora.
0: For the outpouring of the Holy Ghost.
1: Y por el derramamiento del Espíritu Santo. Estamos tan agradecidos por tu amor y por toda esa evidencia de amor en nuestras vidas y por el don de tu Hijo, por su sacrificio expiatorio y su resurrección, y por la revelación continua. Rogamos que podamos vivir de acuerdo con estas bendiciones que nos has dado, y que podamos vivir en gratitud y amor por ti y por cada uno de nosotros, y que nos esforcemos de esforzar nuestra vida para ser más mejores discípulos de ti. Rogamos por los líderes de las naciones y a todos que tienen influencia en nuestras vidas para que ellos puedan promover la paz y que puedan proteger nuestro albedrío y que pueda ser la apertura de puertas para enseñar el Evangelio y traer esas bendiciones a tus hijos. Te amamos y te agradecemos por todas las bendiciones, por tu amor y por todo lo que sigues haciendo por nosotros cada día. En el nombre de Jesucristo. Amén.

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1: 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Los discursantes fueron seleccionados de entre los líderes de la Iglesia. 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Todos son bienvenidos a ver y compartir los mensajes de esta y otras conferencias que se encuentran en laiglesiadejesucristo.org. 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
3: Estudio de Impacto Ambiental, la firma Bosques del Este S.A., proponente, comunica a quienes pudiera interesar que ha presentado al Ministerio del Ambiente y Desarrollo Sostenible MADES el Estudio 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
3: Estudio de impacto ambiental. 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

pero muy buenos días, bienvenidos y bienvenidas a este primer espacio informativo que arrancamos aquí por La Unión Radio y por supuesto también a través de nuestro canal La Unión TV 23 de Tigo. Arrancamos, señor, señora, el informante el día después de las elecciones, después de las sorpresas. Bueno, hoy lunes 5 de octubre del año 2026, arrancamos con una temperatura de 18 grados. A estas horas

en Asunción, en la capital de la República y el departamento central. Repito, 18 grados, temperatura agradable. A ver, vientos del sector sur, hay que siempre tener cuidadito. Y después también de la tormenta y de la granizada que generó destrozos el sábado en horas de la tarde, noche, en diferentes puntos, sobre todo en Asunción, en la capital de la República y algunos puntos del departamento central. 5 y 10 en la República del Paraguay, 5 y 10. Arrancamos con esto, con lo que dice la Dirección General de Meteorología, para saber rápidamente cómo se va a comportar el tiempo hoy lunes y por supuesto también en los próximos días. Mucha gente damnificada, mucha gente con problemas en el techo, producto o a consecuencia de la granizada. A ver, vamos a llegar a una temperatura máxima de 24 grados nada más hoy, 18 grados la mínima que se está registrando en estos momentos, 5 y 12 en la República del Paraguay. Vamos al pronóstico extendido. A ver, para hoy lunes 5, vamos a completar esto, 18 grados la mínima, 24 grados la máxima, fresco a cálido, cielo mayormente nublado, vientos variables luego del sureste, lluvias con ocasionales tormentas eléctricas. Hay de vuelta pronóstico de lluvias para el día de hoy, señor, señora. Persisten las lluvias y tormentas en algunos sectores del país. Sistema de tormenta ingresó a nuestro país durante el día del sábado, afectando principalmente a la localidad de región oriental y sureste de la región occidental. Bueno, vamos a mañana martes. Mañana martes 6 de octubre, 20 grados la mínima, 28 grados la máxima, cálido, cielo mayormente nublado, vientos variables, lluvias dispersas todavía para mañana, martes. Para el miércoles 7 de octubre, 21 grados la mínima, 31 grados la máxima, cálido a caluroso, cielo mayormente nublado, vientos del noreste, lluvias dispersas. Ah, bueno. Para el jueves, 8, 22 grados la mínima, 31 grados la máxima, cálido a caluroso, cielo mayormente nublado, vientos del noreste, luego variables, lluvia dispersa con ocasionales tormentas, a la pinta. Casi toda la semana, ya estamos jueves. A ver, viernes 9, para hoy pronóstico de lluvia, para mañana martes también, lluvia dispersa. No dice tormentas eléctricas, pero lluvia dispersa. Para el miércoles tampoco dice tormenta, pero lluvia dispersa. Para el jueves dice lluvia dispersa y ocasionales tormentas eléctricas. Y atención para el viernes 9, 20 grados la mínima, 25 grados la máxima, cálido, cielo mayormente nublado, vientos variables, luego del sur, lluvia dispersa con ocasionales tormentas eléctricas. Para lluvia para toda la semana, gente, a prepararse. Entiendo que desde la gobernación de Central, al igual que del gobierno nacional, del Comité de Emergencia Nacional, están ayudando a la gente que bueno, está necesitando de chapas y otros elementos más para poder sortear esta situación que atravesamos, producto de la naturaleza. ¿Esto es el fenómeno del Niño? Sí. ¿Nos avisaron? Sí. ¿Que así iba a ser? No entendíamos, pero ahora estamos como que dándonos cuenta de cómo va a ser la situación. En pocos minutos, mucha lluvia, mucha agua, no muy prolongado, pero sí intenso. En algunas ocasiones con caídas de granizo, que es lo que ocurrió, mucha intensidad, mucha agua, que genera mucho desastre en poco tiempo. Y esto tiene que ver justamente porque no estamos tan preparados. Pero increíble es porque la granizada que cayó incluso no rompió solamente estas chapas, Ternit y todo lo demás. También Texas, ¿verdad? Destruyó en algunas zonas y está generando goteras por todos lados. Bueno, señores, por supuesto, la información más importante tiene que ver con el triunfo de Soledad Núñez, nueva intendenta de la ciudad de Asunción. Sorpresa para muchos y para otros no.

Voto castigo sí. ¿Por qué? Porque Soledad Núñez ganó con el voto de los colorados. Y como uno puede percatarse, y del por qué estoy mencionando esto, porque en líneas generales el Partido Colorado tiene mayoría en la Junta, es decir, tiene 15 espacios en la Junta y el resto le corresponde a la oposición. Y la Junta en total hizo una cantidad importante de votos para llegar a esa cantidad. Lo que significa es que la gente acudió, fue a las urnas, votó por su candidato a concejal por el Partido Colorado, pero para la intendencia votó por Soledad Núñez. Es un voto cruzado, famoso voto cruzado, en donde uno vota por el candidato de la intendencia y para concejalía busca la preferencia. Soledad Núñez ganó con el voto del Partido Colorado. Sí ganó. En este caso, Camilo, hasta el momento dice, no, esto no puede ser. No, aún no salió a aceptar la derrota. Ayer en una escueta conferencia de prensa, así un poco hasta improvisada, dijo, bueno, vamos a estar revisando. Hay algunas cosas que nos cierran. A la diferencia es importante. Yo creo que esto es irreversible. Se está guardando solamente el anuncio oficial del Tribunal Superior de Justicia Electoral para que se dé a conocer oficialmente el triunfo de Soledad Núñez como nueva intendenta de la ciudad de Asunción. Un espacio muy importante pierde el Partido Colorado. En algunos otros distritos volvieron a recuperar. Dentro del departamento central, en otros distritos, el Partido Liberal volvió a recuperar, como por ejemplo Ñemby Lanzoni volvió a ganar. Y el Partido Colorado perdió allí de vuelta el poder, así literalmente hablando, en el distrito de Ñemby. Villaliza obviamente ganó. Una vez más, el Partido Liberal, bastión liberal en Villaliza, por una cantidad importante, un porcentaje importante. Incluso volvió a ganar Sergio Estigarribia. En Lambaré ganó Guido González del Partido Colorado. En Fernando de la Mora ganó Franco, el hijo del ex vicepresidente de la República, Yoyito Franco, ganó la intendencia ahora. En Fernando de la Mora y así sucesivamente, por amplia ventaja y mayoría, ganó Felipito Salomón nuevamente en San Lorenzo, por ejemplo. Son espacios y rápidamente, para hacer un repaso de algunos de los distritos en cuanto a resultados ya prácticamente oficiales, ¿verdad? Aunque esto se tiene que refrendar por el Tribunal Superior de Justicia Electoral. ¿Itagua o Capiatá? Si mal no recuerdo, voy a revisar. Ganó el candidato aquel que ofreció motel gratis para todos. Itagua. Bueno, mucha gente que acudieron a los moteles, todo era gratis. Por 12 horas, dijo este candidato que ganó en Itagua. Dijo que iba a hablar con su papá. Y su papá le dijo, sí, mijito, no hay ningún problema. Pueden usar estos espacios durante 12 horas si es que eso te va a servir para generar votos. Y por lo visto le sirvió. Entonces, aparte de las propuestas, seguramente, me imagino que habrá hecho alguna propuesta para su distrito. Me imagino que la gente fue a votar por las propuestas y no por el tema del motel gratis, ¿verdad? Porque después de estas 12 horas ya no hay motel. Después ya tiene que pagar. Sé que se llenaron los moteles. ¿Será cierto? No hay una habitación disponible en estos momentos en Itagua en cuanto a moteles. Bueno, pero eso es harina de otro costado, como decía. Después hay un distrito en donde la diferencia es de un voto. Un voto. Imagínense. Un voto se anula. Y gana un candidato. Bueno,
El Tribunal Superior de Justicia Electoral califica de exitosa la jornada y resalta

la confiabilidad de los resultados. Hay que decir esto también, la gente empezó a ir a los locales de votación para votar a partir de las 9 y media, 10 de la mañana. Porque ayer justamente en la cobertura especial que estuvimos compartiendo con algunos compañeros, colegas aquí en la radio, en la televisión, estábamos siguiendo muy de cerca todo esto con un trabajo impecable, una transmisión bastante linda, por cierto, hay que decir también, de todos los compañeros de aquí de la radio y del canal. Bueno, eran las 7 de la mañana, las mesas fueron habilitadas y había poca gente. Esto que por lo general nosotros estamos acostumbrados a algo diferente, es decir, se habilitaban las mesas a las 7 de la mañana y la gente ya estaba esperando, formando fila para votar. Esta vez no fue así porque obviamente es bien sabido por la inclemencia del tiempo que tuvimos, la tormenta, se complicó muchas cosas. De todas maneras, quiero decirles algo, de todas maneras la gente fue a votar. Llegamos a un porcentaje en Asunción más del 60 y piquito por ciento. Imagínense, una participación importante. Es decir, la gente acudió a votar finalmente en Asunción. A nivel general, la participación fue del 58-59%. Casi el 60%, gente. Eso es importante. ¿Por qué? Porque ante la mayor participación, eso le da legitimidad a los candidatos que ganaron. Y eso es construir también democracia. ¿Qué significa? Yo, ciudadano, tengo la libertad de ir a votar por mi preferencia, por la persona que creo que va a hacer mejor las cosas. Y no como aquellos que recibieron 100.000 y 150 de aviación, recibieron billetes falsos. De todo tuvimos. Recibieron su... ¿Entienden? Y después fueron y ya querían comprar algo y dijeron, no, este billete es falso. ¿A quién le vaya a reclamar? ¿A quién? Digan. Bueno, la fiscalía estuvo trabajando también, dio su informe. Delitos electorales que tiene que ver con la inducción al voto, fue lo que más se escuchó. Igualmente, también esto que tiene que ver con los famosos puestos de comando que se ubicaban siempre muy cerca del local de votación. Bueno, y son estos, esta es la denuncia más frecuente que se realizó o que se realizaron ante la fiscalía. Le decíamos y arrancábamos con esto, obviamente la noticia más importante tiene, porque hubieron festejos ayer en diferentes puntos, sobre todo y en particular frente al Panteón de los Héroes. Mucha gente fue a festejar, llegó Soledad también allí, y el festejo fue hasta cerca de la medianoche aproximadamente. Soledad Núñez da el golpe en Asunción y derrota al Partido Colorado. La candidata a la alianza Juntos por Asunción, Soledad Núñez, derrotó a su contrincante colorado Camilo Pérez y se convirtió en la segunda intendenta mujer de Asunción ayer domingo, según el conteo preliminar en la transmisión de resultados electorales preliminares. Sí, después de Evany, ahora Soledad Núñez. Luego el tema del festejo en el Panteón de los Héroes, tras la victoria de Soledad Núñez, la gente se trasladó al microcentro de la capital, específicamente frente al Panteón de los Héroes. Simpatizantes de la candidata opositora Soledad Núñez se reunieron frente al Panteón de los Héroes del microcentro de la capitalino en la noche de ayer domingo para celebrar la victoria por la intendencia de Asunción ante el colorado Camilo Pérez. La diferencia es de unos 5.000 votos. Muy difícil, Camilo. 5.000 votos. La candidata de la alianza Juntos por Asunción, Soledad Núñez, logró una ventaja de unos 5.000 votos sobre el candidato colorado Camilo Pérez. Al término del conteo de votos del sistema de transmisión de resultados preliminares de la justicia electoral, los simpatizantes de la candidata salieron a las calles a celebrar y la

Victoria se reunieron frente al Panteón de los Héroes. La intendente electa de Asunción, Soledad Núñez, prometió atacar las cajas paralelas y auditar hasta el último guaraní de la administración de Óscar Nenecho Rodríguez y la actual para saber dónde están parados. También apuntó a los planilleros. Va a ingresar con una deuda importante, Soledad. Soledad va a ocupar el cargo de intendenta ya con una cuenta, es decir, con una deuda importante que obviamente tiene que, al momento de firmar y de ocupar el cargo, asume obviamente esa responsabilidad. O sea, Soledad Núñez va a asumir el cargo en donde lo primero que se va a encontrar es con deuda. Con deuda y con cuentas que pagar. Y estamos hablando de un monto importante. Y después tiene que ver cómo replantear todo aquello por la cantidad de funcionarios que tiene la Municipalidad de Asunción. ¿Qué va a pasar? Porque el 80% de lo que se recauda en cuanto a impuestos, en pago a patente, registro, etcétera, etcétera, todo lo que ingresa a la Municipalidad de Asunción se utiliza para pagar a funcionarios. Funcionarios, obviamente, y eso va a terminar también para pagar salarios a los miembros de la Junta. Entonces, cuando Soledad dice vamos a replantear esto y vamos a ver quiénes son los que realmente trabajan, quiénes son planilleros o planilleras, quiénes son los que realmente acuden a trabajar y otros que van y marcan y se mandan a mudar, se va a hacer una revisión total. Y esto va a ser el momento en que ella ocupe el cargo oficialmente, ¿verdad? Pero ya está, los funcionarios están advertidos, de eso se trata. Voy a auditar hasta el último guaraní, decía, como le comentaba. Con el 99.92% de las mesas procesadas, la candidata de la Alianza Juntos por Asunción, Soledad Núñez, obtuvo 133.325 votos, 47.78%, y superó a Camilo Pérez, que alcanzó 128.301 votos sufragados. La diferencia, 5.024 votos. Bueno, obviamente se espera la oficialización, repito, del Tribunal Superior de Justicia Electoral. Es muy importante decir esto, buen trabajo de vuelta, porque las cosas hay que decirlo por su nombre. Buen trabajo el Tribunal Superior de Justicia Electoral, muy buen trabajo el TREP. A partir de las 5:17:30 ya empezaron a dar los primeros resultados. Imagínense qué rápido. Minuto a minuto era el tema. A las 18:30 aproximadamente ya el reporte en cuanto a mesas computadas, ya teníamos casi un 80%. Imagínense, una hora y media después. Para las 7 de la tarde ya se tenía prácticamente el resultado de un 90% de la mesa, 95% de la mesa. Muy buen trabajo, repito, del Tribunal Superior de Justicia Electoral y del sistema que se utiliza para el conteo rápido. De tal manera que uno cuando entre a la página del Tribunal Superior de Justicia Electoral, minuto a minuto uno iba actualizando y ya conocía los resultados de Asunción, de todos los distritos del departamento central. Uno quería saber cómo estaba la situación en Alto Paraná, Intendencia, Alto Paraná, Concejalía, y ya te tiraban los resultados. Extraordinario. Bueno, es muy interesante el trabajo que hacen desde el Tribunal Superior de Justicia Electoral y por supuesto, bueno, hay que reconocer justamente todo esto. La ANR vuelve a liderar la intendencia de Encarnación. También fue muy comentado, obviamente,

Sebastián Remesovsky se impuso en los comicios municipales con una contundente diferencia de votos, marcando el retorno del Partido Colorado al gobierno municipal luego de dos mandatos bajo la conducción de Luis Itt. Ganó el Partido Colorado en Encarnación después de dos periodos. La diferencia en Ciudad del Este a favor de Dani Mujica en Ciudad del Este fue contundente, ¿verdad? Una paliza dio Dani Mujica en Ciudad del Este. Y allí se entiende que obviamente los colorados siguen muy molestos. No, por más de que se invierta o se haya invertido mucho dinero justamente y nuevamente para estas elecciones, finalmente el voto fue para la oposición. Por lo visto, los Zacarías hicieron mucho daño allí en Encarnación, perdón, en Ciudad del Este, y la gente no se olvida. Baruja pasa factura tras el triunfo en Paraguarí. Me trataron de una manera que no merezco. Juan Carlos Baruja, una victoria importante también en Paraguarí, hay que decir. El ministro de Urbanismo y Vivienda, Juan Carlos Baruja, reivindicó el resultado de la ANR en 15 de los 18 distritos de Paraguarí. 15 de los 18 distritos ganó el Partido Colorado en Paraguarí. Y aprovechó para responder a quienes lo cuestionaron durante los últimos meses. También pidió humildad dentro del Partido Colorado y afirmó que en el 2028 es o va a ser otra historia. Trabajo importante de Juan Carlos Baruja. Y vamos a ver qué pasa. El vicepresidente de la República, Pedro Aliana, viaja al exterior. Creo que va a Israel, si mal no recuerdo. Y a su vuelta va a anunciar todo esto que quedó pendiente. ¿Quién va a ser la persona que lo va a acompañar a la candidatura de la vicepresidencia de la República? ¿Va a ser Juan Carlos Baruja o va a ser otra persona? Y así como están las cosas, no le, por guste o no le guste, creo que va a ser Juan Carlos Baruja por estos resultados, ¿verdad? Y por lo que pasó en Asunción. ¿Quiénes perdieron en Asunción? Fuerza perdió La Torre y todo su entorno, principalmente, y varias figuras que están precisamente y son figuras emergentes dentro del partido y que pertenecen al movimiento Honor Colorado. Horacio Cartes se retiró temprano ayer, cuando ya se daban los primeros conteos a las 17 y 30. Cuando ya se percató seguramente lo que estaba ocurriendo, ya se fue. Salió de la junta sin decir una sola palabra. De la misma forma también lo hizo el presidente de la República. Más vale, salió sin decir absolutamente, ¿qué iba a decir? ¿Verdad? Sin decir absolutamente nada. Y se despidió y salió de la junta de gobierno, al igual que otros exponentes importantes del gobierno. Seguimos con lo de Baruja. El dirigente destacó especialmente el triunfo de su candidato en la ciudad de Paraguarí y señaló que la ANR logró imponerse en 15 de los 18 distritos del departamento. Hemos ganado en el distrito de Pirayú por primera vez en la historia de la era democrática. Por primera vez en Pirayú ganó un colorado. Hemos recuperado Yaguarón. Mirá, Yaguarón ganó el Partido Colorado. Roque González, Yaguarón, que es cuna liberal, ¿eh? Roque González, acá hay Iquindú, y acá hay, sí. Hemos tenido un gran resultado en el para el Partido Colorado en el departamento, sostuvo en conversación a varios medios Juan Carlos Baruja, pero el resultado electoral también fue utilizado por Baruja para referirse a los o a las diferencias que mantuvo con otros dirigentes colorados durante los últimos siete meses, en medio de las especulaciones sobre quién acompañará a Pedro Aliana en la chapa presidencial 2022. ¿Qué dijo? Todos son testigos de que en estos siete meses que se tocó el tema de la vicepresidencia, jamás me referí a ningún compañero del movimiento de manera negativa. Siempre le traté a todos con respeto, afirmó. También dijo,
Yo fui muy manoseado en estos 7 meses. Hay amigos, compañeros de movimiento que me trataron de una manera que no merezco. Nunca he respondido y me dediqué a trabajar. Dice, pero contó, taquilla alta salió Juan Carlos Baruja. Taquilla alta. Seguramente estaba ahí pichado. Y después cuando ganó 15 de los 18 distritos, obviamente, señores, este es el resultado y que les favorece su militancia, su trabajo político. Y de los 18 distritos que le corresponde al departamento de Paraguarí, 15 ganó el Partido Colorado. A ver, 5 y 37 ya en la República del Paraguay, 5 y 37 señores, 18 grados la temperatura a estas horas en Asunción. Vamos a ir repasando otros distritos. Entiendo que dentro del departamento central, la oposición, el Partido Liberal, contaba con 10 distritos. Y el Partido Colorado con 9 distritos. Ahora hubo como que un distrito más que ganó el Partido Colorado y se está quedando con 10 y el Partido Liberal con 9. Es decir, cambiaron un poco las cosas aquí. Vamos a ir repasando todo esto. Hay muchos datos todavía al respecto. Obviamente, a partir de hoy, el Tribunal Superior de Justicia Electoral va a ir emitiendo los resultados oficiales ya después de los conteos del 100%. Se espera que el conteo sea del 100%, que entiendo que ya es así, y luego ya dar los resultados oficiales en relación a todo esto, ¿verdad? Vamos a hacer la pausita. 5 y 38 ya en la República del Paraguay. Repito, la temperatura que se mantiene en 18 grados. Hacemos nuestro cortecito como es habitual y en minutos volvemos con más información. Dale.

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Bueno, muy bien, estamos de vuelta. Elecciones municipales 2026, ¿cuántas intendencias ganó cada fuerza política? Resultados en los 262 distritos con datos. ¿Toca un sector de la torta o un partido para ver la lista de ciudadanos? A ver, la ANR, Partido Colorado, tiene 186 distritos hasta el momento. PLRA 34, yo creo 3, Alianza y otros 39. Obviamente el Partido Colorado tiene muchísimos más distritos a nivel país de intendencias ganadas. A ver, Intendencia Colorada NR, Concepción, Azotegui, Belén, Concepción, esto es parcial, Bernie Villalba, Orqueta, Sergio Carrillo, Paso Barreto, San Alfredo, San Carlos del Apa y Villaú. También todos estos distritos que fueron triunfo del Partido Colorado en San Pedro, 25 de diciembre, Capibarú, Choré, entre otros. Vamos a ir cargando, son muchísimos. Itacurubí, El Rosario, Lima, Unión, Villa El Rosario, Central, Areguá, con Julio Trinidad, Capiatá, Laura Gamarra, Guarambaré, Oscar Cabrera, Itagua, Horacio Fernández, Cota Augusto Saldívar, perdió Diego Alonso, Marta Ferrari. Me estoy refiriendo a los distritos que ganaron los colorados. Lambaré, Guido González, Luque, Ugi Farías, Mariano Roque Alonso, Julián Vega, Nueva Italia, Alcides Gamarra Lescano, San Lorenzo, Felipito Salomón, Villeta, Juantri, Ipané, Gerardo Fariña. Bueno, Alto Paraná, Doctor Martínez de Irala. Me repito, son distritos que ganaron los colorados. A ver, quiero volver a esto y ver cuántos distritos se ganó en Central. Es decir, cuántos distritos ganó el Partido Colorado en Central. Acá tenemos 1, 2, 3, 4, 5, 6, 7, 8, 9, 10, 11 y 12 distritos. 12 distritos se ganó en el departamento central. Villeta perdió el Partido Liberal. Villeta estaba manejada la ciudad por el Partido Liberal. Ipané también perdió el Partido Liberal. A ver, Mariano Roque Alonso ganó Julián Vega. Ahí ya estamos hablando de 3 distritos. Y el cuarto es J. Augusto Saldívar. J. Augusto Saldívar. Allí también el Partido Liberal perdió. 1, 2, 3, 4. Acá a simple vista, así, en un conteo rápido. Bueno, y después va cargando mucho más que tiene que ver con otros distritos de otros departamentos, incluso. A ver, un poco más arriba. Cordillera, Atiná, Partido Colorado. Caraguatay, Partido Colorado. Emboscada, Partido Colorado. Eusebio Ayala, Partido Colorado. Itacurubí de las Cordilleras, José Velázquez, Partido Colorado.

Juan de Mena, Gillo Saldívar, Partido Colorado, Loma Grande, también Partido Colorado, Nueva Colombia, Piribebuy, Emanuel Gini. Piribebuy perdió nuevamente el Partido Liberal. San Bernardino ganó el Partido Colorado. Bueno, Santa Elena, Tomatí. Después vamos a Guairá. Borja, Capitán Mauricio José Troches, Colonia Independencia, Coronel Martínez, Félix Pérez Cardoso, General Eugenio Agaray, Iturbe, José Fasardi, Boca Yatú del Guairá, Natalicio Talavera, Paso Yobay, San Salvador, Tebicuarú, esto es en Guairá. Todos estos distritos que estoy nombrando ganó el Partido Colorado. En Caguazú, 3 de febrero, Carayao, Coronel Oviedo, Cecilio Báez, J. Augusto, J. Eulogio Estigarribia, Juan Manuel Fruto, José Domingo Campos, Mariscal Francisco Solano López, Nueva Londres, Nueva Toledo, Tres Corrales, Raúl Arsenio Oviedo, Repatriación, San Joaquín, San José de los Arroyos, Santa Rosa del Butudú, Tembiaponá, bueno, después Cazapá, Itapúa. ¿Qué distrito ganaron los Colorados en Itapúa? Bellavista, Camburetá, Capitán Mesa, Capitán Miranda, Carlos Antonio López, Carmen del Paraná, Coronel Bogado, Edelira, Encarnación, Fran, General Artigas, General Delgado, Juvenao, Itapúa Potú, Jesús, La Paz, Obligado, prácticamente Pirapó, San Cosme y Damián, San Pedro del Paraná, San Rafael del Paraná, Trinidad. ¿Qué cantidad de distritos será? Misiones, Ayola, San Juan Bautista, San Miguel, Santa María, Santa Rosa, Santiago, Villa Florida, Yabeburú. A ver, Paraguarí también, de los 18-15. Ganaron los Colorados, Acaay, Capucú, Escobar, General Bernardino Caballero, La Colmena, María Antonia, Colonia María Antonia, Paraguarí, Pirayuki, Indú, Quiquió, San Roque González, Cruz y Zapucay, Yaguarón, Ibicuí, son los distritos, Ñembucú, Alberdi, Cerrito, General José Eduvigi Díaz, Caguazucuá, Humaitá, Laureles, Mayor José Martínez, Pilar, Tacuaras, Villa Franca, entre otros. Ambambay, Canindeyú, Presidente Hayes, Alto Paraguay, Bahía Negra, Carmelo Peralta, Fuerte Olimpo, Puerto Casado, Boquerón. A ver, voy a revisar de los distritos que ganó el PLRA y también, obviamente, la oposición. A ver si me abre aquí. Y para decirles, por lo menos en el departamento central, ¿cuántos distritos o con cuántos distritos se quedaron o se quedó la oposición? Tanto el PLR, sobre todo PLRA, porque también yo creo forma parte de esta torta de distribución de distritos. A ver, tengo que actualizar y no me abre. Pero vamos a ver. Vamos a ver las tapas de los diarios rápidamente. ¿Qué traen los diferentes medios en su portada esta mañana? Es importante saber qué dicen los medios de prensa escrita en relación a la jornada electoral que tuvimos el día de ayer. Ya son 5:50 en la República del Paraguay. Vamos a hacer un repaso rápido, ¿les parece? Arrancamos con la tapa del diario ABC Color. ¿Qué trae ABC Color en su portada esta mañana? Y que tiene que ver, obviamente, con la contienda electoral. Sole gana al peñismo en Asunción y ANR sufre una paliza en el este. Dice la portada del diario ABC Color esta mañana. A nivel país, ANR obtiene 186 municipios.

principios y amplía su hegemonía. Candidata a la alianza Soledad Núñez derrotó a Camilo Pérez de la ANR por más de 5.000 votos. Este no reconoció resultado y esperará juzgamiento de actas. Partido Colorado tendrá 15 concejales, la alianza contará con 6 y el PLRA solo 3. Hubo 21.000 votos cruzados en perjuicio del postulante de la lista 1. Santi Peña había vaticinado festejo de victoria de su candidato para hoy lunes, Celeste Amarilla del PLRA, y futigó manipulación de las bocas de urna. Daniel Mujica, de la mano de Miguel Prieto, arrasó en Ciudad del Este por casi 50 puntos sobre el candidato republicano. Tendrá 9 concejales de 12. 9 de 12. Bueno, también allí la portada principal con la fotografía de Soledad Núñez festejando el triunfo. Participación a nivel país fue del 59 y 60%. Y en Asunción, 61.7%. Hubo algunos incidentes y varias denuncias de compras de voto. Los colorados retomaron el municipio de Encarnación y el padre de Hernán Rivas perdió en Tomás Romero Pereira. Aspirante a vicepresidencia, Raúl Latorre y Cesarito Sosa perdieron en sus respectivas zonas y las chances quedan debilitadas. Dice también en Brasil, Fabio Bolsonaro gana Lula da Silva, pero irán a una segunda vuelta. Esto también tiene que ver con las elecciones presidenciales que se están registrando en el Brasil. Son los títulos que aparecen esta mañana en la portada del diario ABC Color. Vamos a ver si tenemos la tapa del diario Última Hora. 5 y 53 en la República del Paraguay, 5 y 53 ya, 18 grados la temperatura. ¿Qué trae Última Hora esta mañana en su portada? Vamos a guardar para compartir también la imagen. Ya tenemos Soledad. Da duro golpe a la ANR y es nueva intendenta de Asunción. Aparece la fotografía principal, vale, en portada de Soledad Núñez. Soledad Núñez se impuso con 5.000 votos de diferencia. Y su adversario Camilo Pérez quedó finalmente con 128.301 votos según cómputo del TREP. Hubo prematuro festejo de resultados en la NR. Camilo no aceptó la derrota y adelantó que pedirá juzgamiento oficial de las actas. En el departamento central, colorados ganan terreno con 12 municipios y la oposición queda con 7. Papá de Rivas perdió en Tomás Romero Pereira. Mira que aquí hubo un revés importante en el departamento. Si bien se ganó en Asunción, si bien el festejo y se centra todo esto en Asunción, hay que entender que varios distritos fueron recuperados por el Partido Colorado. En Asunción, perdón, en el departamento central, por ejemplo, la oposición, el PLRA, contaba con 10 distritos y ahora queda con 7. El Partido Colorado contaba con 9 distritos y ahora pasaron a 12 municipios. Entonces, en el global, hay que decir que muchos de los resultados favorecieron al Partido Colorado, ¿verdad? Para ser bien, bien objetivo en todo esto. Bueno, ya son las 5 y 55. Si tenemos tiempo, podemos ir a la tapa del Diario de la Nación. Vamos rápidamente entonces para ir cerrando la portada del diario La Nación. Allí está un ajustado triunfo de Soledad Núñez en Asunción. Soledad Núñez de la Alianza Juntos por Asunción ganó con el 47.7% de los votos y la oposición volverá a ser gobierno en la comuna asuncena luego de 7 años.
La exministra de Senavita.

de la era de Carlos, de Cartes, deberá negociar con la Junta Municipal, donde tendrá en contra una abrumadora mayoría colorada de al menos 15 concejales colorados. No va a ser fácil allí la cosa, ¿eh?

Cerramos rápidamente las portadas, ya son las 5:57 en la República del Paraguay. Vamos a reiterar lo que dice la Dirección General de Meteorología. Ya están llegando los compañeros para seguir informándonos aquí a través de la radio y a través de nuestro canal. Reiteramos temperatura que se mantiene en 18 grados para hoy lunes 5 de octubre, el día después de la selección. Hay mucho movimiento a pesar de todo, desde bien temprano. Uno decía, bueno, después de las elecciones, mucha gente que estuvieron trabajando en la mesa, juntando gente, llevando votantes. Entonces es como que la gente se va a relajar un poco más el día de hoy lunes. No es así, hay mucho movimiento y está bien. Hay que seguir trabajando, hay que seguir produciendo. Los funcionarios públicos tienen que trabajar normalmente, no porque ayer tuvimos elecciones no tienen que trabajar. Lunes 5, 18 grados la mínima, 24 grados la máxima, fresco a cálido, cielo mayormente nublado, viento variable luego del sur o del sureste, lluvias dispersas con ocasionales tormentas eléctricas para hoy. Para mañana martes también se prevén lluvias dispersas, para el miércoles lluvias dispersas, para el jueves 8 vuelve este pronóstico de lluvia dispersa con ocasionales tormentas eléctricas, por lo menos no habla de granizada por el momento. Para el viernes, cálido, cielo mayormente nublado, vientos variables con luego del sur, lluvia dispersa con ocasionales tormentas eléctricas. Estamos cerrando nuestro programa de hoy lunes 5 de octubre. Esto es El Informante. Ya están los compañeros, repito, para seguir informándonos, para darnos todos los detalles en relación a las informaciones que van surgiendo ya en el transcurso de la mañana. Muchísimas gracias por acompañarnos siempre en esta una hora de 5 a 6 de la mañana todos los días, de lunes a viernes. Esto es El Informante. Gracias, Diego, querido. Nos reencontramos mañana martes. Dale, chau.

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hijas, ya son las 6 de la mañana con 4 minutos. Esto es la mañana de la unión de hoy, lunes 5 de octubre, día del camino. Un saludo cordial a quienes nos ven por el canal 23 de Tigo, 17 de Personal Flow, 28 de IPTV Copaco, a través de las FM repetidoras de Caguazú, 104.1 y 95.7 de Ciudad del Este. Hay mucha información para compartir hoy. Hoy es el día del camino, estamos con muchos desafíos en nuestro país para crecer en el ámbito de la infraestructura vial. Tenemos las repercusiones, vamos a tener, de lo que fue las elecciones municipales. El triunfo muy sonado de Soledad Núñez en Asunción, el triunfo de Daniel Mujica en Ciudad del Este, la recuperación del municipio de Encarnación para el Partido Colorado a través de Sebastián Remesoski. En Concepción volvió a triunfar Bernie Villalba, Bernardo Villalba hizo el recutú. En Caguazú volvió a ganar el Partido Liberal. En fin, la principal sorpresa fue la derrota de Camilo Pérez en Asunción. Y bueno, se convirtió en un Efraín cualquiera, soberbio, petulante, pichado. Lo único que faltó decir es que se siente el ganador moral, antidemocrático. Es la primera vez que el Partido Colorado no reconoce la victoria del contrincante en unas elecciones, y para mí que hacen un tremendo daño a la democracia. Camilo Pérez y Santiago Peña. Santiago Peña tuvo la misma actitud. Creo que son grandes perdedores. Son también perdedores de esta contienda electoral. Uno que estaba peleando ser la dupla de Pedro Aliana, el gobernador de Guairá, que perdió en su ciudad. También otro perdedor para mí es el jefe de campaña de Camilo Pérez en Asunción, el doctor Raúl Latorre.

0: Y bueno, ¿será que por eso quería Pedro Aliana esperar después de las elecciones para definir la
1: Y va a
0: candidatura? Él dice,
1: esperar.
0: el que ganó y el que está más fuerte ahora después de estos resultados es Juan Carlos Baruja, que ganó en su ciudad
1: Departamento.
0: y tuvo una contundente victoria en muchos municipios del departamento de Paraguarí, que es su zona. Buenos días, Chiche, ¿cómo te va?
1: ¿Qué tal, Horacio? Todo el equipo súper bien. Mañana bastante agradable. Tenemos 18 grados de temperatura.
0: Sí.
1: Se mantiene esa tendencia. No tenemos todavía el calor intenso que arrancó con la primavera, ¿verdad? Pensamos que se iba a mantener ya de esa forma, pero seguimos teniendo temperaturas no tan altas, por lo menos en el arranque del día, ¿verdad? Y las máximas que no van a pasar los 25 grados. Hoy tenemos una máxima de 23 grados y probabilidad de lluvia, ¿verdad? Tormentas eléctricas, fresco a cálido, cielo mayormente nublado, vientos variables, lluvia dispersas con ocasionales tormentas eléctricas. Dice Horacio, y aviso meteorológico, ¿verdad? Lo importante también es saber de qué magnitud va a tener esta tormenta, por lo que con lo que ocurrió
0: El
1: el día
0: sábado.
1: sábado, ahora es bastante preocupante. Y lo que me llamó la atención fue que desde la dirección de meteorología no hubo un reporte como para poder tener precauciones de tormentas, no le pegamos ahí.
0: Y sí,
1: Y
0: y hubo un gran perjuicio para
1: sí,
0: mucha
1: es
0: gente
1: algo
0: que dejaron sus vehículos en la calle, por ejemplo.
1: que nos cuesta todavía, Horacio, en Paraguay tener esa precisión en cuanto a desastres naturales, como en otros países que te avisan días o semanas antes para cuidarse, para tener precaución, para evitar realizar actividades, porque se tiene más precisión. Y esto se le pasó a la Dirección de Meteorología y a todas las instituciones competentes para prevenir este tipo de hechos.
0: Sí,
1: Obviamente, o
0: no.
1: sea, no se puede prevenir lo natural, pero se puede resguardar, ¿verdad? Avisar a la gente y
0: Sí.
1: tener más precisión con respecto con respecto a meteorología, ¿verdad? Y a los desastres naturales que pueda
0: Hubo
1: ocasionar
0: mucho
1: eso.
0: daño en muchas zonas, Chiche.
1: Sí, porque
0: ¿Vos por
1: fue.
0: dónde estuviste el sábado?
1: Yo estaba el sábado, estaba por Loma Grande.
0: Sí, ¿y ahí qué tal
1: Sí,
0: fue?
1: ahí
0: ¿Hubo granizo?
1: no hubo granizada, gracias a Dios, en esa zona, por lo menos de cordillera, pero vientos fuertes que ocasionaron también la falta de energía eléctrica. Por momentos después se pudo restablecer lluvia y vientos fuertes, pero la granizada no llegó a esa zona, como Asunción, ¿verdad? Que fue algo bastante fuerte, Horacio. Y ahora, por ejemplo, tenemos aviso meteorológico también, pero obviamente es muy genérico. Es muy genérico porque dice celdas de tormenta persisten sobre la zona de cobertura, por lo que se mantiene la probabilidad de ocurrencia de fenómeno de tiempo severo de manera puntual durante la mañana de hoy lunes. Y habla de departamentos afectados como Concepción, Norte y Oeste de San Pedro, Presidente Hayes, Alto Paraguay, Centro y Sur de Boquerón. De eso habla alerta meteorológica, obviamente desde la Dirección de Meteorología. Pero queda ahí, queda hasta ahí y no, como siempre suelen hacer, no hay ningún aviso en donde digan que hay que cuidarse con respecto a la granizada, solamente así, Horacio. Para la semana vamos a tener mínima de 20 para el día martes, máxima de 28. Persiste la probabilidad de lluvia, pero en menor medida, como también para el miércoles, con una mínima de 21, máxima de 31, va a ir subiendo la temperatura. Para el jueves, mínima de 23, máxima de 32 grados. Y para el viernes, mínima de 21 y máxima de 26, con alta probabilidad de lluvia nuevamente, con lluvias dispersas y ocasionales tormentas eléctricas. Entonces, toda la semana tenemos tendencia de lluvia, Horacio. Y va a ir variando un poco la temperatura, ¿verdad? Desde mañana vamos a tener entre 20 y 28. Hasta el jueves vamos a alcanzar los 30 grados y para el viernes va a ir bajando nuevamente.
0: Sí, y el temporal que tuvimos el sábado afectó muy fuertemente en muchas
1: ¿Qué
0: zonas del país.
1: tal? Vos ya estabas por Mallorquín,
0: Yo
1: ¿verdad?
0: ya estuve
1: ¿Cómo
0: por ahí.
1: encontraste tu casa acá en Asunción?
0: Y vos sabes que todos los que tienen en el fondo algún cobertizo con techo de chapa, totalmente destruido, con agujeros enormes del tamaño de una naranja de la granizada. Hay muchas casillas, por ejemplo, que tienen alero
1: Sí.
0: hacia la vereda y tienen de chapa. Y lo que son de chapa de ternit,
1: No, ese no.
0: totalmente destruidos. Totalmente destruidos. Y hay muchas tejas rotas.

0: también.
1: Sí.
0: El impacto fue muy fuerte, el granizo de gran tamaño, sí. Las gotas congeladas, las gotas gordas, algunos eran muy grandes, tamaño del huevo de una naranja.
1: Sí.
0: Y obviamente
1: compraron una pelota de tenis también, en muchos casos era más grande inclusive.
0: Así mismo, por eso es que en muchísimas zonas de Asunción se registraron muchísimo daño a al parabrisas de los vehículos, por ejemplo. Porque para que rompa el parabrisas, que tiene cierta resistencia, tiene que ser de gran tamaño.
1: Desde hoy van a empezar a trabajar muchísimo los seguros,
0: las casas de parabrisas.
1: Claro,
0: la moderna es la más famosa. Está desde
1: van a hacer su agosto décadas. En octubre.
0: Sí, esperaron un poquito, 2 meses para hacer su agosto. Y me decías que en Loma Grande no llegó. Y afectó en muchas zonas en el interior del país.
1: No,
0: en Loma
1: Grande no llegó la granizada.
0: Justo el día vísperas de las elecciones.
1: Sí, complicó en algunos lugares.
0: Y queda al descubierto que tenemos que invertir muchísimo en infraestructura vial todavía, ¿verdad? No puede ser que la lluvia nos afecte y puede torcer el resultado de las elecciones incluso por falta de caminos.
1: Sí.
0: En Asunción,
1: en algunas zonas no impidió la participación.
0: No, en Mallorquín, por ejemplo, que yo hablé con los dos candidatos y decían que podría afectar de cierta manera, pero al final no afectó. 69% de participación hubo. Creo que es uno de los porcentajes más altos en nuestro país. No sé si tenemos que ir mirando, ¿verdad? 69% fue en
1: Loma Grande hubo mucha participación, 79.
0: 79,
1: sí,
0: mira.
1: Mucho, está bien.
0: ¿Y cuántas personas habilitadas hay en Loma Grande para votar?
1: 5.141 y votaron 4.000 aproximadamente. Buena cantidad. O sea, hubo mucha participación. O sea, en la ciudad más pequeña normalmente destila a tener más participación.
0: Es que es más fácil coordinar cuando
1: electorado
0: no es muy numeroso.
1: Sí,
0: Mallorquín, por ejemplo, tiene zonas rurales muy grandes.
1: Pero igual, 69 para una ciudad como Mallorquín y con el temporal fue
0: 15.168 empadronados.
1: Y casi 10.500
0: participaron.
1: 10.451.
0: 68,90%
1: sí,
0: casi 69%
1: de participación, más de 10.000 votantes para una ciudad como Mallorquín también, y por todo el temporal fue algo muy positivo, ¿verdad?
0: Sí, salieron como pudieron, en moto, en camioneta, la gente salió a cumplir igual. Y en Mallorquín no pudo el Partido Colorado recuperar. Uno de los objetivos era recuperar el municipio.
1: Pero hace rato que no pudo recuperar.
0: Hace 5 periodos. Mm. Y ahora volvió a ganar el candidato de la alianza, hizo el Recutú Elvio Coronel y perdió. Pero la diferencia fue mínima, 90 votos aproximadamente.
1: Va cortando distancia. El desgaste de un gobierno más, si no hace bien las cosas, podía ya para el próximo periodo. Si es que no mejora algo, puede...
0: Y es una llamada
1: de atención para la oposición de Mallorquín, ¿verdad?
0: Que es el oficialismo.
1: O sea, que es el oficialismo.
0: Hace 5 años, sí. 5 periodos.
1: La oposición de...
0: Estuvo en general, 2 periodos Modesto Amarilla, 2 periodos Mario Noguera, que ya falleció.
1: Y ahora...
0: Muy joven, a los 50 años por ahí. Y ahora va por el segundo periodo Elvio Coronel.
1: ¿Sería el sexto periodo?
0: Sexto periodo... fuera de las manos del Partido Colorado, la administración comunal de Juan León Mallorquín. Y en Asunción,
1: en Ciudad del Este, ya que estamos en Alto Paraná, te quiero dar los números también, 55% participación en Ciudad del Este. Más del 50%.
0: Baja
1: participación. Baja participación, 131.000.
0: ¿Y el resultado cuánto fue? 6-1 más o menos, por goleada.
1: Aplastante, o sea, como para que no se presente ninguna, ni en una comisión de barrio.
0: Sí. Y claro, decíamos nosotros en el proceso electoral previo a las elecciones que...
1: Estaba muy cantado en Ciudad del Este.
0: Sí, la gente está cansada de los
1: Zacarías. Vos que sos alto paranaense en sí también.
0: Claro, sí. Es el comentario por todos, o sea, los
1: vos tenés conocido por la zona y sabés.
0: Y la gente está harta de los Zacarías Irún. Y el Partido Colorado sí sigue manteniendo en cualquiera de sus listas para cualquier cargo de los Zacarías Irún, este va a ser el resultado. Por lo menos, no aprendieron por las pasadas elecciones.
1: Por lo menos para varios.

0: Periodos están así de esta forma. Va a ser
1: y
0: muy
1: sí.
0: complicado recuperar.
1: Yo creo que
0: obviamente, la
1: por
0: mayoría.
1: Tercera vez el Partido Colorado no se va a arriesgar con los Zacarías Irún. Yo creo que ya le van a dar la espalda.
0: Ahora es el momento de que cambie su dirigencia
1: Sí, porque
0: en
1: de
0: otro
1: Ciudad del Este es la segunda ciudad más importante en cuanto a número de electores. Primero
0: programa.
1: es Asunción, en segundo lugar está Ciudad del Este.
0: Sí.
1: Y no podés darte el lujo de, después de perder dos elecciones, ya volver a tener ahí como los referentes del Partido Colorado a personas que perdieron totalmente la popularidad. Son figuras ya muy rechazadas actualmente y es una llamada de atención y creo que tienen que cambiar de hombres el Partido Colorado en Ciudad del Este. En la capital departamental, el segundo departamento más importante después de Central es Alto Paraná por el electorado y de hecho la segunda ciudad con más número de electores es Ciudad del Este.
0: Claro, y también lo que llamó la atención en Alto Paraná, que en Santa Rita, la ciudad del gobernador, perdió.
1: Sí, perdió el hermano del gobernador, Landy Torres.
0: Son mensajes también, ¿verdad?
1: Son mensajes que
0: Muchos
1: hay que entender.
0: gobernadores perdieron en su ciudad.
1: Hay análisis que dicen que el Partido Colorado ganó ampliamente porque tiene 20 municipios más. Tenía 165, ahora tiene 180 y algo.
0: Sí, pero las
1: Y
0: ciudades importantes perdieron.
1: bueno, y eso yo digo nomás. Es como que vos le comparo a esos que tienen muchos clubes en muchos países. Es hincha del Real Madrid, de Chelsea. Acá es hincha de Resistencia en Bolivia de Oriente Petrolero. Y bueno,
0: Su
1: y
0: equipo europeo perdieron todo ahí.
1: su equipo europeo como Real Madrid, Chelsea, por ejemplo, perdieron todo y ganaron Resistencia y cosas así. Yo esa comparación hago. Yo creo que fue una derrota muy grande para el Partido Colorado perder en la capital del país y perder en la segunda ciudad más importante del país por el
0: Lo que
1: número
0: recuperaron
1: de
0: fue
1: electores.
0: Encarnación, una ciudad muy
1: Sí.
0: linda.
1: Es muy
0: Una
1: linda y
0: ciudad muy linda, era una ciudad muy ordenada también, eso se veía. Y ojalá
1: sí.
0: que se mantenga eso ahora y puedan mejorar inclusive. Pero muchos gobernadores perdieron en su ciudad.
1: Muchos.
0: Sí,
1: Y
0: Denis Licci
1: pero
0: también
1: hay que
0: perdió en Arroyo Estero, históricamente.
1: perdió es liberal es ahora el que ganó,
0: Sí,
1: ¿verdad?
0: histórica. Habló con nosotros en su momento acá, cuando
1: Sí.
0: se estaba cerrando la campaña. O sea, histórica derrota, por ejemplo, para el Partido Colorado en Arroyo Estero. Y
1: Sí.
0: eso demuestra también que muchas veces decimos que hay mucho fanatismo, pero también cuando se hacen mal las cosas, o sea, cuando hay una sensación por lo menos de que algo está mal, la gente, lo que
1: Sí.
0: pasó en Asunción. O sea, es la percepción, eso es lo que manda también Horacio, o sea, la percepción y lo que uno puede transmitir, ¿verdad? En cuanto a gestión, pero también le ocurrió a en Villarrica,
1: Sí,
0: él
1: perdió el candidato del
0: perdió,
1: gobernador
0: sí.
1: Cesarito Sosa.
0: Sí, y ahora en Alto Paraná ocurrió lo mismo.
1: Sí.
0: Y después, en algunas ciudades sí pudieron mantener su feudo los gobernadores. Pero,
1: El que se recuperó es Encarnación, pero
0: sí.
1: que no es uno de los municipios más importantes. Está en el top 10,
0: Sí, claro, pero
1: pero no tiene mucho peso, no tiene muchos habitantes y
0: en
1: Capua.
0: Central sí ganó muchos municipios del Partido Colorado.
1: Sí.
0: Tiene más, o sea, el Partido Liberal tiene la gobernación,
1: Arrasó.
0: pero perdió muchos municipios.
1: Sí.
0: Que en donde no se hicieron bien las cosas
1: Las
0: tampoco, ¿verdad?
1: Lanzoni, por ejemplo, que es
0: Él
1: un recuperó.
0: recuperó Ñemby, pero se perdió en Nupané, perdió en una ciudad en donde siempre hubo hegemonía liberal como en J. Augusto Saldívar, por ejemplo.
1: Sí.
0: Eso también demuestra que cuando no hay mucha confianza puede perder el partido hegemónico.
1: Claro.
0: En Mariano Roque Alonso también, una ciudad que estaba muy mal, estaba muy golpeada. También la gente tuvo esa conciencia de que no querían el continuismo. Y
1: Sí.
0: todo eso es válido, Horacio.
1: Y da muchas esperanzas que la ciudadanía entre en razón y haga los cambios, porque
0: En San Lorenzo, lo
1: Asunción,
0: que en tu pedido, lo
1: qué
0: que
1: vergüenza. Pues
0: me acordé de
1: el
0: vos porque vi
1: Felipito
0: que
1: Salomón arrasó. No,
0: pero
1: en tu
0: bueno,
1: sano juicio,
0: vos, hay
1: no le
0: lugares
1: puedo.
0: en donde se puede, en lugares que no se puede, ¿verdad? Ahí me acordé de
1: Yo no
0: vos,
1: entiendo,
0: Horacio.
1: sí.
0: Me acordé, cuando vi lo de San Lorenzo. Pero bueno,
1: ojalá.

0: reaccione y mejore en este segundo periodo.
1: Otra oportunidad.
0: Porque no hizo, no se encargó de las prioridades de la ciudad. Hizo una inversión importante en la para la recreación, para la que es importante. Yo no digo que no sea importante. Claro. Pero cuando hay muchas necesidades y otras prioridades.
2: Lo que ocurrió con el chico ahí en el temporal y todo. O sea,
0: y ahora de vuelta la avenida Belino Martínez se tragó de vuelta una camioneta. Esta vez, cerca de la zona de obras, obviamente falta mucho todavía y hay zonas donde con situaciones como las que tuvimos el sábado, un temporal importante con fuertes lluvias, de vuelta causó estragos y en las redes sociales vimos ayer todo el día y fue una de las imágenes más compartidas de la camioneta color bordó que cayó en un enorme cráter, probablemente formado en el proceso de la construcción, en la ejecución de la obra de Belino Martínez.
2: Y sí, y siguiendo un poco con Alto Paraná, en Hernandarias también perdió el Partido Colorado.
0: Sí,
2: Horacio.
0: Hernandarias es un municipio importante.
2: Sí, y en donde ganó fue en Presidente Franco, pero ahí se dividieron, ahí hubo una, no pudieron llegar a un acuerdo el Partido Liberal, yo creo, se dividieron ahí y Presidente Franco ganó el Partido Colorado.
0: Sí.
2: Presidente Franco, ahí el intendente era liberal. El periodo pasado.
0: Así es, y ahora era la
2: y perdió diputada. La diputada Roya Torres.
0: Sí.
2: Perdió en esa ciudad. Y ahí tuvo muchísimos votos la candidata, yo creo, Horacio. Tuvo muchos votos en Presidente Franco la candidata, yo creo. Y ahí se dio también. Entonces, si hacemos un repaso en Alto Paraná, en ciudades importantes, perdió el Partido Colorado.
0: Así
2: o sea,
0: es.
2: Si hace el balance, capaz ganó en más municipios. Pero sí. Si miramos importancia de ciudades...
0: Claro, la primera ciudad más importante de Alto Paraná ganaron ellas. Mm. Y es la segunda ciudad más importante del país.
2: Claro, ganó. En Andares también es muy importante. Sí. Ganó también la oposición. También ganó en Mallorquín.
0: Ganó en Santa Rita.
2: En Santa Rita. O sea, por eso es la ciudad donde hay mucho flujo comercial. Ciudades importantes perdieron.
0: Sí.
2: Perdieron los del Partido Colorado. En Mingaguazú sí pudieron ganar, sí. Por ejemplo. Pero si hacemos el balance en ciudades importantes... Por eso, es el análisis que así es, ¿verdad?
0: Sí.
2: Tienen en el recuento, tienen más ciudades, pero si miras algunas ciudades importantes, perdieron.
0: Las más importantes perdieron. En Alto Paraná, Ciudad del Este, si vos querés elegirte...
2: Pedro Juan Caballero también tiene intendente liberal.
0: Liberal, sí. De hecho, los liberales son muy fuertes en Pedro Juan.
2: Sí.
0: Siempre ganaron las elecciones. Ahí suele haber alternancia. Los Acevedo, por ejemplo, y gente con mucho
2: arrastre.
0: De hecho, uno de los Acevedo es el nuevo intendente.
2: Sí, así mismo. Eso es lo que tenemos. Ahora, y en Central, como te dije, también... un mensaje a la dirigencia del Partido Liberal. La en Central suelen ser muy fuertes,
0: sí.
2: Pero perdieron en muchas
0: ciudades. ¿En Villa Elisa cómo salió?
2: Ganó el Partido Liberal ahí, obviamente. Uh-huh.
0: En Fernando ganó el Partido Liberal.
2: Ganó nuevamente ahí donde pensaban que iba a estar complicado.
0: ¿Y en Mariano?
2: Nuevamente. En Mariano perdió el Partido Liberal.
0: O sea, claro,
2: sí, por ya, todo lo que por todo el desgaste, claro.
0: Desgastada.
2: Dos periodos de la intendente actual en donde no hubo prácticamente mucho avance.
0: Se notó
2: y ahora el candidato era
0: la gente cambió.
2: Y el candidato era su esposo, era el diputado Marcelo Salinas.
0: Sí.
2: Sí, fue el candidato y era un pase nada más, un pasamano y obviamente esas cosas desgastan. Desgastan bastante, Horacio. Pero en Limpio, por ejemplo, mantuvo el Partido Liberal en la ciudad de Limpio. En Ipacaraí, los Galaverna no pueden ganar.
0: Sí.
2: Perdió nuevamente el candidato colorado de Ipacaraí. Ganó el Liberal. O sea, Ipacaraí, en donde siempre tuvo una representación parlamentaria en el Senado con los Galaverna, nunca pudieron ganar en su municipio. Esas son las cosas que... Y además, para tener en cuenta, ¿verdad? También Nano Galaverna entró de suplente, o sea, sin
0: entró
2: voto.
0: Entró por la ventana.
2: Claro. Y estas cosas también... tiene también muchas veces...

0: Partido Colorado cuestionan a los otros partidos, a los partidos de la oposición que eligen a dedo, que tienen candidatos sin voto, pero ellos tienen también muchos parlamentarios, muchos candidatos.
1: Claro, y lo de Camilo de ayer fue lamentable, el no reconocerle la derrota y el triunfo de Soledad
0: O
1: Núñez.
0: sea, en ambos lugares hay esos vicios que se tiran de
1: Todos
0: cada
1: somos
0: uno.
1: iguales, somos paraguayos.
0: Claro.
1: O sea, no hay
0: Porque
1: uno
0: tienen
1: que es.
0: también candidatos, tienen también gente en cargo electivo sin votos, como pasó en la intendencia de Asunción misma, ¿verdad?
1: Sí.
0: Tenemos en el Senado también gente
1: El intendente
0: sin
1: actual que
0: voto.
1: le queda un mes.
0: Sí, él no fue votado, él
1: No fue
0: fue
1: electo.
0: suplente.
1: Es intendente de
0: Entonces,
1: Asunción y bueno,
0: sin voto.
1: ahí está el resultado. No sé si se le puede elegir muchos. Son algunos de
0: Las
1: los
0: improvisaciones también.
1: algunos errores de la democracia. Pero hay que decir que la democracia, con sus
0: Claro,
1: luces y sombras,
0: es la
1: sigue
0: mejor.
1: siendo el mejor sistema de
0: Claro.
1: gobierno.
0: Pero son las cosas que tienen también el sistema de elección que tenemos en Paraguay, ¿verdad?
1: Sí.
0: Y obviamente es válido, pero tiene sus consecuencias también. O sea, nos refleja también muchas veces la realidad. Yo creo que
1: Exacto.
0: también lo de Camilo Pérez, si vamos a ir analizando punto por punto, Horacio,
1: Yo creo que
0: uno de los que contribuyó en su derrota también fue la gestión que tuvo Luis Bello, ¿verdad? O sea, después de lo en hecho
1: claro.
0: no cambió nada. O
1: Sí.
0: sea, ellos tomaron nuevamente la municipalidad y no hubo gestión como para respaldar un eventual cambio, ¿verdad? O
1: Sí,
0: sea, mostraron lo mismo de siempre.
1: la ciudadanía asuncena no es tonta. Yo por eso siempre decía que si es que Camilo Pérez quería ganar,
0: Tenía que tener
1: está el
0: gestión del
1: municipio de
0: municipio.
1: su mismo signo, él es el representante de ellos y
0: Todo era vamos a
1: tenía que
0: hacer, pero no lo
1: exigirle,
0: estaban haciendo.
1: ¿sabes qué, Luis? Hace ya algo, pues si no voy a perder. Yo decía eso y pasó, solamente que, bueno, lo que hay que replantear también es el tema de las encuestas, la boca de urna, porque no podés errar tan grande.
0: Sí.
1: Nosotros
0: De eso
1: decíamos,
0: tenemos que hablar también en algún momento, ¿verdad?
1: sí,
0: De cómo hicieron la boca de urna, ¿verdad?
1: y yo creo que hay que reglamentar en eso, tener alguna
0: Y
1: metodología que
0: está
1: se
0: reglamentado,
1: respete
0: pero no se
1: porque
0: respeta.
1: se está utilizando como un mecanismo en el día de las
0: Para
1: elecciones
0: desmotivar a la
1: para
0: gente.
1: desmotivar al
0: Sí.
1: contrincante. Eso
0: Yo,
1: se hizo, pero
0: claro.
1: aún así no lograron,
0: No
1: ¿verdad?
0: lograron, pero me imagino que a algunos le habrá desmotivado también en algún momento. Vos mirás y
1: Y sí, por
0: tu
1: eso
0: candidato.
1: decía la senadora Celeste Amarilla, si no se hacía eso, quizás la diferencia hubiese sido 8 o 10 mil votos más de esta diferencia. Por arriba de 10 mil votos hubiese sido la diferencia hacia ella.
0: Y el
1: Y
0: que, claro.
1: solamente si hay una forma de medir podemos saber eso, pero yo creo que sí puede incidir de alguna manera y se tiene que corregir eso. Lo que sí queda claro es que si querés tener los resultados que se acerquen a la realidad, no tenés que contratar a Ati Smith. No podés errar por más de 20 puntos, cerca de
0: Sí.
1: 30 puntos. Es inadmisible. Yo llegué a hacer encuestas y vos sabés que hice tres veces. Y las tres veces me salió el número exactamente similar al resultado de las elecciones. Si vos haces bien, la encuesta es muy útil
0: Claro,
1: y te sirve.
0: se utiliza bien.
1: Y quiere decir que se hizo muy mal, o no sé, te
0: A
1: lleva a
0: medida
1: pensar
0: o no se
1: que
0: trabajó
1: se
0: bien.
1: manipuló
0: O no se trabajó
1: y
0: bien, ¿verdad?
1: se hizo con cierto objetivo que no era tener
0: Claro.
1: los números reales.
0: Claro, o sea, no se hizo con un parámetro
1: Y
0: exacto.
1: bueno, lo que a mí me queda claro es que si querés tener una encuesta que se acerque a la realidad, tenés que contratar a la encuestadora que trabajó para Sole.
0: Sí.
1: Porque ella decía que ellos tenían
0: Y
1: mediciones que le
0: es
1: daban a
0: claro,
1: ella.
0: y los dos candidatos nos acompañaron en varias ocasiones
1: Sí.
0: en este espacio.
1: Claro.
0: Y Soledad siempre dijo que ellos tenían manejado en otra encuesta.
1: Y sí. Y por lo visto
0: Y
1: acertaron.
0: sí.
1: Son mejores.
0: Claro.
1: O por lo menos le dieron el número que arrojó la encuesta que se realizó.
0: O sea que está pareja la situación.
1: Bien. ¿Qué te parece si compartimos la tapa de los diarios, Chiche?
0: Sí, vamos a convertir la tapa de los diarios para ver qué trae en tapa el día de hoy. Arrancamos con News Media, Horacio.
1: Dale.
0: Sí, ganó la oposición.

0: Decisión en Asunción y Ciudad del Este en las municipales. En cuatro de los 10 municipios más grandes del país ganó la oposición, específicamente en Asunción y Ciudad del Este. También ganó en Caaguazú y Ñemby, que son los municipios número 9 y 10 en el ranking por el número de electores.
1: Le voy a decir el top 10.
0: Sí. Contame, Horacio.
1: Sí. Número 1, Asunción, Soledad Núñez. Número 2, Ciudad del Este, Dani Mujica. Número 3, San Lorenzo, ganó Felipito Salomón. Número 4, Uy Farías, en Luque. Número 5, Laura Gamarra de Capiatá. Número 6, Lambaré, Guido González. Número 7,
0: ahí se perdió un poco.
1: Después, 2, 3, 4, 5, 6, 7, Fernando de la Mora, Fernando Franco también. Fernando ganó en Fernando.
0: Que nos acompañó varias veces también
1: acá. Sí, el hijo de Yoyito Franco. Estuvo con nosotros la semana
0: en la previa,
1: pasada.
0: Sí.
1: La semana pasada estuvo con nosotros y la antepasada estuvo con nosotros Soledad Núñez, por ejemplo.
0: Sí.
1: En Encarnación, que es el séptimo municipio más grande, Sebastián Remesoski ganó. El número 9 es... Ñemby, ganó Blas Lanzoni. Y el número 10, Alejo Ríos. ¿Alejo Ríos dónde
0: es? Él es de Caaguazú.
1: Ah, sí. Sí, Caaguazú. Estos son los 10 municipios más grandes del
0: ¿cuánto?
1: País. Y el 1, el 2, el 9 y el 10 ganaron los liberales. La oposición. En algunos fueron liberales y en otros alianza. El de Caaguazú y el de Ñemby son liberales.
0: Y el de Asunción y Ciudad del Este es una alianza.
1: Una alianza, sí. Que en el caso de Asunción lidera... ¿Qué partido postuló a Soles? Patria Querida.
0: Y sí, o sea, ahí se unieron muchos espacios, pero uno de los soportes muy importantes es Patria Querida, que siempre es fuerte en el capital, Horacio.
1: Sí.
0: De hecho, Álvaro Grau fue uno de los concejales más votados.
1: Así es.
0: Que
1: estuvo con nosotros hace poco también.
0: Sí, también estuvo con nosotros.
1: Bueno, por lo menos con nosotros nadie se va a quejar de...
0: A todos se le invitó acá.
1: A todos le invitamos. Todos tuvieron su espacio. Fuimos un programa muy democrático.
0: En Fernando, por ejemplo, estuvo muchas veces. Estuvo Ariel Ojeda. Estuvo también, obviamente... El actual, o sea, el intendente electo, ¿verdad?
1: Sí, Fernando Franco.
0: Fernando Franco.
1: Creo que él fue el último en estar con nosotros, entre los candidatos.
0: De Lambaré estuvo Guido González, Nelson Medina, que hizo una buena elección, Nelson Medina.
1: Horacio. Por 15 puntos voy a ganar, dijo Guido. Sí, y le fue difícil.
0: Le fue difícil.
1: Le dio mucha pelea a Nelson Medina.
0: Que no era un mal candidato.
1: Y no, buen candidato y Guido reconoció.
0: Sí, y Guido también, o sea, es un buen candidato, o sea, por la gestión que tenía en el Lambaré y lo que él pudo cambiar, por lo menos en la administración y organización en cuanto al municipio, obviamente pesó también.
1: Sí.
0: O sea, Nelson Medina hizo una gran campaña y también tuvo enfrente un candidato que cambió un poco la cara también de Lambaré. Obviamente falta mucho por hacer, pero ahora tiene su segunda oportunidad como para poder.
1: Y él dijo que equilibró
0: todo.
1: Las finanzas en la ciudad
0: por
1: de
0: eso, y a muchos capaz les gustó eso también.
1: Y equilibró las finanzas y dijo que ahora tiene el desafío de hacer muchas cosas porque se pagaron todas las deudas. Se pusieron al día.
0: A partir
1: día
0: de ahora, yo creo que le van a exigir muchísimo.
1: Ahora le van a exigir mucho
0: porque
1: más.
0: Porque le eligieron también en frente a un buen candidato.
1: Sí.
0: En Lambaré. O sea, por ese lado es bastante interesante. Y obviamente, los que se llaman candidatos de Asunción, también nos acompañó acá Camilo Pérez y Soledad Núñez. Y vamos repasando así candidatos a concejales también, ¿verdad? De muchas ciudades en donde pudieron conversar con nosotros. O sea, se le invitó a todos acá.
1: Sí, así fue. ¿Qué así más mismo dice News?
0: Sí, seguimos con la etapa de News Media. Los grandes perdedores de las elecciones municipales. Los resultados de las municipales dejaron mal parados a dos figuras del oficialismo colorado que peleaban para ser candidatos a acompañar en la dupla presidencial a Pedro Aliana. Se trata del presidente del Consejo de Gobernadores, César Sosa, y el presidente de Diputados, Raúl Latorre. Teniendo en cuenta que Latorre perdió en capital, Y

0: Y César Sosa ganó más municipios en el balance en Guairá, pero perdió Villarrica.
1: Pero en
0: ¿verdad?
1: Su ciudad, sí.
0: Claro, perdió Villarrica. En otro título, el
1: Y a
0: tradicional.
1: propósito de las elecciones, entre paréntesis, quiero mencionar antes de
0: Sí.
1: pasar a otro tema, las elecciones de Brasil.
0: Sí,
1: Ganó
0: a segunda vuelta va.
1: Bolsonaro, va a segunda vuelta. En algún momento del conteo incluso pasaba el 50% de los votos para evitar la segunda vuelta, pero al final no alcanzó como para ganar en la primera ronda de elecciones.
0: Pero tiene toda para ganar
1: Y sí,
0: en
1: ahora sí, en la
0: la
1: segunda
0: segunda vuelta. O
1: vuelta
0: sea,
1: puede ser que
0: hay
1: gane.
0: que ver cómo articulan ahí, ¿verdad?
1: Sí.
0: Cómo
1: En
0: van articulando.
1: algunas ocasiones, dependiendo de la coyuntura, la segunda vuelta favorece al segundo. Y en este caso todo el mundo dice que va a favorecer a Bolsonaro.
0: Claro.
1: Bueno, eso entre paréntesis.
0: Si seguimos con la etapa de News Media, vamos a otro título. El tradicional Festival Mundial del Arpa vuelve a Asunción. Del viernes 9 al domingo 11 de octubre, el Teatro Municipal de Asunción será escenario de su 19ª, sería,
1: Sí.
0: ¿verdad?, edición ya del Festival del Arpa, con artistas nacionales e internacionales y un homenaje a Luis Bordón. El acceso será libre y gratuito.
1: Sí,
0: Esto trae en
1: el
0: tapa.
1: viernes y sábado va a ser a las 8 de la noche y el domingo va a ser a las 7.
0: Claro, el pica pica no habilita estacionar mal en doble fila también trae. Mira, pues, interesante información que trae, ¿verdad? Algo cotidiano que
1: Sí,
0: tenemos
1: una
0: ahora.
1: publicación que realizó el fin de semana el Ministerio de Obras Públicas. Normalmente cuando los feriados suelen publicar recomendaciones, sobre todo cuando hay obras, cuando va a haber desvíos, recomendaciones sobre el tema tránsito,
0: Claro, y
1: que
0: esto
1: también
0: fuera.
1: atañe al Ministerio de Obras Públicas y Comunicaciones, por el Viceministerio de Transporte. Antes Dinatran dependía también creo que sigue siendo el enlace con el Poder Ejecutivo, por más que tenga autonomía, ¿verdad? Y a propósito del tránsito, hoy es el día de la seguridad vial también.
0: También, aparte de
1: En
0: día al camino.
1: coincidencia con el Día del Camino, sí.
0: Cosa que en algo que estamos muy aplazados,
1: Sí.
0: en seguridad vial. Ya nos falta muchísimo por trabajar en eso, ¿verdad? Pero siguiendo un poco con esto, las luces intermitentes de stop, conocidas popularmente como pica pica, cumplen una función preventiva al advertir sobre averías, accidentes, detenciones imprevistas o situaciones que obliguen a reducir bruscamente la velocidad del vehículo, dice.
1: Sí,
0: Vos sabés que el
1: pero no
0: paraguayo, no,
1: habilita
0: a
1: a
0: estacionar a cualquier
1: estacionar
0: lugar.
1: donde uno
0: Vos sabés
1: quiera.
0: que nosotros como paraguayos, el pica pica prendemos en cualquier lado, pero el señalero no prendemos. O sea,
1: Sí.
0: vos te diste cuenta de eso, Horacio. El pica
1: Frena.
0: pica es algo habitual, cualquier lado prendemos pica pica,
1: Sí.
0: pero el señalero es. Somos reacios a
1: Ayer
0: utilizar
1: me
0: señalero.
1: pasó
0: El señalero está de adorno para
1: cuando
0: el
1: venía del
0: paraguayo.
1: interior.
0: Uno tiene que
1: Me
0: adivinar.
1: dio onda verde sobre la avenida Mariscal López y una camionetita clavó freno
0: Sí.
1: y le toqué la bocina, pues yo me no sé, fue
0: Claro.
1: una reacción
0: Dice,
1: del
0: no, pero
1: susto.
0: contigo.
1: No, y ahí prendió, pero después de doblar ya.
0: Claro, pero ya no sirve.
1: Y no,
0: ¿Estás
1: mira,
0: de acuerdo con
1: si
0: eso,
1: yo
0: Horacio, que el
1: estaba,
0: paraguayo no quiere usar su señalero? No quiere usar su señalero, no
1: es
0: usaba,
1: cierto,
0: está de adorno.
1: a veces
0: El
1: nos olvidamos.
0: pica pica es así habitual. A veces prende pica pica para girar inclusive.
1: Sí.
0: O sea, la luz stop, como se conoce, o pica pica, como le decimos, eso de eso no se olvida. Eso está instalado en
1: Y
0: el gen del
1: ahora
0: paraguayo, pero el
1: aumentó
0: señalero no.
1: mucho más con la presencia de las plataformas de transporte,
0: Sí.
1: Bolt y Uber.
0: Claro.
1: Se quedan en cualquier parte. Y
0: Y
1: lo
0: eso es lo
1: peor es
0: que.
1: cuando se quedan en cualquier
0: Sí,
1: parte,
0: es
1: es
0: doble
1: una
0: fila.
1: avenida principal y es
0: Claro,
1: hora pico.
0: claro.
1: Ellos le bajan a un pasajero y esperando que le llame el otro, se quedan en cualquier parte. No importa que sea Eusebio Ayala, Avenida Mariscal López, hora pico, se quedan igual. Prenden y creen que tienen derecho de quedarse. Y es una recomendación y una alerta importante del Ministerio de Obras Públicas sobre esto, porque utilizamos muy mal realmente.
0: Claro, se utiliza mal. Seguimos con la etapa de News Media. Salud entregó medicamentos e insumos en Alto Paraná. Y con esto cerramos la etapa de News Media.
1: Muy bien, Economía Virtual dice, suba de alimentos y combustibles incidió en la inflación del 0,1% del mes de septiembre.

septiembre, la inflación en el mes de septiembre del año 2026, medida por la variación del IPC, fue del 0,1% superior a la variación del menos 0,1 observada en el mismo mes del año anterior, según la encuesta del Banco Central del Paraguay. Con este resultado, la inflación acumulada en el año asciende a 1,9% por debajo del 3,3% verificado en el mismo periodo del 2025. La inflación interanual se ubicó en 1,7%, resultado superior al 1,5% registrado en agosto de este año y por debajo del 4,3% observado en el mismo periodo del año anterior. Y esta inflación interanual muy baja de 1,7% es uno de los datos que los analistas económicos suelen utilizar para decir que el Banco Central del Paraguay tiene que bajar la tasa de interés de política monetaria. Para a través de eso la tasa de interés de los créditos sean más bajas, porque con la política actual, que no hay presión inflacionaria y el Banco Central tiene las tasas altas, ¿qué pasa? Los bancos, en vez de prestar dinero, más dinero al público, una parte del dinero que tienen envían al Banco Central y cobran un interés elevado. Si la inflación es del 1,7 y el Banco Central te está pagando 5,5, es sumamente rentable llevar al Banco Central el dinero en vez de entregar más créditos a la economía que pueden contribuir a que haya más movimiento, más dinamismo, más crecimiento, más desarrollo. Pero se evita con esta política del Banco Central, que apunta a beneficiar a los bancos, según algunos analistas económicos de nuestro país. ¿Y qué causó la inflación del 0,1%? Los que más aumentaron de precio, ahí está el gráfico abajo. El limón en septiembre subió 18%, cebolla de cabeza 17%, tomate 14%, papa 9,8%, gasoil común 2,5%, repollo 2,5%, pera 1,9%, costilla de primera 1,8%, costilla de segunda 1,6%, que son algunos de los más importantes. Después los otros ya son en un porcentaje muy bajo los que subieron, pero provocaron la inflación de 0,1%. También dice: economía virtual genera empleo y oportunidades. La construcción del Hospital del Chaco, Hospital General del Chaco avanza priorizando la contratación de mano de obra local y la participación comunitaria. La inclusión social, mientras sienta bases para transformar la atención sanitaria en beneficio de más de 150 mil habitantes de la región. Está teniendo este tipo de obras en el interior del país. Cuando se contrata a gente de la zona, tiene beneficios muy importantes en la creación de empleo a nivel local. Y es una de las formas de derrame de los beneficios de la economía a los sectores que normalmente quedan excluidos. Por eso es sumamente importante la inversión en infraestructura de nuestro país y que la gente pueda trabajar en estas obras. Y después, cuando se trata, por ejemplo, de una obra vial, los que son de la zona, que tenían dificultades para sacar sus productos para vender, primero que trabajan en la obra, después cuando termina la obra tiene mayores facilidades para sacar su producción una vez que se culmine el proyecto en el que están trabajando. También dice: economía virtual, industria láctea de Catuete proyecta ampliar su producción. La empresa Lácteo San Cristóbal, instalada en Catuete, departamento de Canindeyú, proyecta ampliar su capacidad productiva y diversificar su oferta con la incorporación de yogures, leche ultra alta temperatura y dulce de leche. Actualmente procesa entre 100.000 y 120.000 litros de leche por día y genera más de un centenar de puestos de trabajo en la zona. Y con una ampliación de la inversión que anunció la semana pasada, va a aumentar la cantidad de fuentes de trabajo en forma directa en la fábrica. Y también, ahora que va a comprar más leche de la zona, es una oportunidad también para la cuenca lechera productiva de la zona de Canindeyú. Es cuando hay una inversión, aumento de inversión en la industria, es demasiado importante porque es el sector que por excelencia genera empleos. También dice: economía virtual, capacitan en cultivo de mandioca a comunidad

0: indígena de Canindeyú, estaban la semana pasada desde el Ministerio de Agricultura y Ganadería desarrollando un curso de capacitación para tener una mejor productividad de la mandioca y también enseñándoles sobre las semillas que son aptas para la zona. Dependiendo del tipo de suelo, del clima, se deben definir las variedades de mandioca adaptada a la zona para tener una productividad mayor. Se recuerda el Día del Camino con muchos desafíos para el país, dice también Economía Virtual, con motivo del Día del Camino, que se recuerda cada 5 de octubre del año 1925 aproximadamente. Dice, el Día del Camino se celebra en el país cada 5 de octubre. En este 2026 se celebra con un escenario favorable, luego de un inicio difícil para toda la economía vinculada al sector de la infraestructura debido a las dificultades que se registraron para el pago de las deudas por la construcción de obras viales de parte del Estado. En ese contexto se requiere avanzar en el mismo sentido al actual, considerando que numerosas zonas del país necesitan de una urgente intervención, hecho que quedó al desnudo por las dificultades que se registraron ayer en el día de las elecciones, en que muchos electores de las zonas rurales no pudieron salir para votar luego del temporal que afectó casi todo el país. En la región oriental, el desafío es concentrarse en las rutas que requieren de una urgente ampliación, como la ruta 3, la ruta 8, la ampliación de la intervención de la ruta 1, desde el kilómetro 100, donde hasta ahora se está implementando el mejoramiento. En la ruta 1 se está trabajando desde Cuatro Mojones hasta Quindío, hasta el kilómetro 100. Pero
1: hasta ahí iba a ir, pero queda un tramo largo.
0: Queda un tramo largo y por ahí puede ser.
1: Tu pedido lo que es difícil, Horacio, ¿verdad? La
0: ¿cuál?
1: ruta 3, que para mí es una de las rutas más importantes
0: y
1: del país.
0: Yo creo que se puede hacer con el viernes hablamos con el presidente de Cavialpa, el ingeniero Paul Sarubi, y nos decía que este mismo modelo de la APP que se está utilizando en la ruta 1 se puede replicar en la ruta 3. Pasa que para que sea atractivo un proyecto para las empresas constructoras, tiene que ser una ruta de alto tráfico. Y la ruta 3 reúne esas características. La ruta 3 y la ruta 8, porque es la vía de llegada a varias ciudades fronterizas de nuestro país. Se llega a la zona de Canindeyú, a Mambay, se puede ir hasta Concepción también, hasta Santaní, la zona de Guayaquil, más o menos todos van por la ruta 3. Después se desvía. Hay un desvío para ir hacia Coronel Oviedo y siguiendo derecho uno se va a Salto del Guairá, Curubatú. Y a la izquierda se va hacia el norte, hacia Ibiyaú, y en el camino está el desvío a San Pedro, y en Ibiyaú el desvío a la derecha para ir hacia Amambay, Pedro Juan Caballero, y a la izquierda para ir hacia Concepción, la ciudad de Concepción y el departamento de Concepción. Es una ruta que tiene un gran tráfico que urgentemente necesita de una ampliación también, para tener más seguridad, mayor fluidez y obviamente un ahorro importante. Cuanto más tiempo los vehículos permanecen en una ruta por el embotellamiento, más se quema combustible, más dinero sale de fuera del país para la importación de combustibles. Se desgasta también la ruta porque se concentra en una ruta estrecha, un gran nivel de tránsito, y por eso, por todas estas razones, se requiere la ampliación. En la región occidental el desafío es más grande, porque solamente el departamento de Alto Paraguay se requiere asfaltar 665 kilómetros, una extensión similar en los departamentos de Boquerón y Presidente Hayes. Es que en el Chaco tenemos muy pocas rutas todavía y una zona productiva muy importante. En el Chaco Central, una zona industrial. Y en el Alto Paraguay y Boquerón, una zona ganadera muy importante. Y cuando llueve, y por eso estamos en una situación de riesgo ahora, no pueden salir los camiones transportadores de ganado a los centros de faenamiento. Y es uno de los desafíos importantes que tenemos que ir mejorando. De hecho, de acuerdo a las estimaciones de diversas fuentes, se necesita invertir la suma de

0: 30.000 millones de dólares en los próximos años de moda salir del atraso en la infraestructura vial en nuestro país. Y con este tema terminamos la tapa de economía virtual. Tenemos la tribuna, Chiche.
1: Sí, tenemos la tapa de la tribuna para compartir qué trae el día de hoy. Y trae en tapa principal a la virtual intendenta de Asunción, Soledad Núñez. Ganó solo en Asunción y la NR la mayoría de las intendencias, dice acá Horacio.
0: Sí.
1: Y, o sea, lo que vos estás explicando, ¿verdad? Sí. Pero bueno, vamos a seguir con la tapa de la tribuna. También, más abajo, dice, Soledad Núñez es candidata de la Alianza Juntos por Asunción. Se impuso a Camilo Pérez, de la Asociación Nacional Republicana, NR, según los resultados preliminares del Sistema de Transmisión de Resultados Electorales, el TREP. Con el 99,92% de mesas procesadas, Núñez alcanzó 133.325 votos frente a los 128.301 obtenidos por el candidato colorado. Pérez, por su parte, no reconoció aún la victoria virtual de Núñez y dijo que esperará el juzgamiento de actas que debe realizar también desde hoy en la en el Tribunal Superior de Justicia Electoral. La jornada cívica de ayer también puso a prueba la confianza en las instituciones electorales. El funcionamiento del TREP, de la Justicia Electoral, permitió seguir la evolución de los resultados y conocer una tendencia preliminar en todos los distritos de la República. A nivel nacional, los candidatos del Partido Colorado se impusieron en 187 de los 263 distritos del país. 11 de las 17 capitales departamentales quedaron en poder de la Asociación Nacional Republicana, según los sondeos preliminares. En otro título editorial, la gestión comienza en el primer día. Los intendentes y concejales electos deben responder desde el primer día, sin excusas ni periodos de gracia, reparar calles, mejorar la limpieza, recuperar espacios públicos y garantizar la transparencia. Son obligaciones básicas. La ciudadanía exige resultados, uso correcto de los fondos públicos y rendición de cuentas durante los 5 años, también dice acá Horacio. Con esto cerramos la tapa de la tribuna.
0: Sí, desafíos grandes. Y la vez pasada, cuando vino acá, le preguntábamos a Sole Núñez cómo va a ser en caso de que ella gane, debido a que el gobierno central no es del mismo signo. Y
1: pero ella sabía que no iba a tener la ley de capitalidad y todo eso. Obviamente, claro, dijo que iba a pelear por eso, pero que no es garantía, ¿verdad? Que no tenemos recursos como para poder depender de eso, que básicamente la gestión municipal depende de lo que se pueda hacer dentro de la municipalidad. O sea, no hay que sentarse a esperar los recursos, ¿verdad?, por parte del gobierno central, que es algo prácticamente, no es imposible, pero es algo que está un poco alejado de la realidad por lo limitado que estamos de presupuesto, ¿verdad?, a nivel... Sí. Gobierno central. Y sí, ella, no, decía que ella puntualizó que hay que generar desde adentro. En
0: quiebra, decía. Sí. Y como alternativa para conseguir los recursos,
1: hay que gestionar
0: de la eliminación de las claro, cajas paralelas.
1: Ella cree que el municipio tiene la capacidad de poder gestionar una mejor ciudad a través del ordenamiento desde adentro. O sea, obviamente siempre es bueno el apoyo del gobierno central, ¿verdad? Siempre es importante que el gobierno central pueda invertir en su capital, pueda invertir en la capital del país, pueda generar los cambios desde Asunción, que es la cara prácticamente de Paraguay, pero que no hay que depender netamente de eso, ¿verdad? Que hay que tratar o hay que tener gestión desde el municipio. Y obviamente lo que venga después por parte del gobierno central será muy importante también.
0: Uh-huh. Realmente el desafío es muy grande, pero yo confío en su capacidad.
1: Y hay que ver, ¿y cómo ves la Junta? O sea, ¿tiene mayoría el Partido Colorado? ¿Cómo ves?
0: Tiene mayoría.
1: ¿Cómo va a poder gestionar así
0: algunas cosas? Y tiene que negociar. Tiene que negociar. Es una persona muy capacitada y que creo que es capaz
1: de llegar además, a acuerdos importantes.
0: Yo creo que con la transparencia puede ayudar bastante. Cuando gestiona algo y necesita el acuerdo del Partido Colorado, de los concejales colorados, tiene que comunicar. Tiene que...

0: mediatizar bastante para que, bueno, la opinión pública se encargue de ayudar también en su gestión, ¿verdad?
1: Tiene que ir comunicando todo lo que hace, todo lo que quiere hacer y no le
0: Claro,
1: dejan y todo
0: porque los
1: así.
0: concejales no creo que estén en contra
1: De hacer bien las cosas, ¿verdad?
0: de hacer
1: Sí,
0: bien y
1: esa es la
0: de
1: intención.
0: mejorar,
1: Claro.
0: tomar acciones para mejorar.

0: También no es que la situación sea tan homogénea, hay a veces fisuras
1: Opinión de
0: también
1: día.
0: dentro del partido y está las diferencias están muy marcadas entre Honor Colorado y la facción que seguía al vicepresidente del gobierno anterior y al presidente anterior también, Colorado Añetete y el otro Fuerza Republicana.
1: Sí.
0: Y bueno, habría que utilizar esos escenarios a su favor para poder conseguir cosas con el apoyo del Partido Colorado, porque de hecho va a ser sumamente difícil gobernar si tiene de 24 concejales, tiene a 15 en contra, absoluta mayoría. Y tiene que ser muy hábil en las negociaciones para poder conseguir beneficios y conseguir apoyo en los proyectos que requiere de la aprobación de la Junta. Terminamos.
1: Sí, cerramos ya la etapa de la
0: Muy bien, son
1: tribuna,
0: las 6
1: Horacio.
0: con 59 minutos. Vamos a una breve pausa y volvemos con más de la mañana de la Unión.

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0: Ya son las 7:06, volvemos en la mañana de la Unión y tenemos muchas informaciones para comentar todavía. Algo que Chiche me dijo en la pausa, la granizada y los efectos del temporal pasaron casi desapercibidos, sí, porque esos efectos fueron opacados por las elecciones. Y tenemos que decir que hay muchísimas zonas con un perjuicio, un daño muy grande a los cultivos. Me comentaba en la zona de Juan de Mena.
1: Sí, en Cordillera también, gente que planta tabaco, o sea, el famoso petén, como le dicen, sí, ¿verdad? Que se, o sea, esas plantaciones.

0: Destruyeron,
1: es un rubro de renta muy importante.
0: Claro, destruyó muchísimos cultivos también de tomate.
1: De sandía.
0: Sandía que prácticamente ya destruyeron esos cultivos. Y también tomate. Hay gente que tiene su invernadero de lechuga hidropónica también en Cordillera. Es importante también eso. Y destruyó bastante, ¿verdad? Y vamos a ver si las autoridades competentes también pueden ayudarles a los productores ahora que terminaron las elecciones. Ojalá que esos candidatos que estaban muy de cerca con toda esa gente, con todos los productores, y que tenían como su eje de campaña apoyar y fomentar la agricultura familiar y las inversiones y también el trabajo, el emprendimiento de las personas, sigan acompañándole ahora, o sea, ahora después de ser electo, Horacio.
1: Sí, vamos a tratar de hablar con el ministro de Agricultura y Ganadería, doctor Carlos Jiménez.
0: Claro, y también lo del temporal, Horacio, a mí me llamó mucho la atención que no tengamos un reporte importante desde la Dirección de Meteorologías, y también es algo que nos debe llamar la atención, ¿verdad? Es un evento que yo no sé, vos que tenés un poquito más de edad que yo, Horacio, y más memoria en ese sentido, hace rato que no teníamos un temporal de esta magnitud, principalmente en Asunción, el área central, Horacio. Uh-huh. O sea, no es algo aislado, es algo importante que del cual tenemos que hablar y tenemos que ver por qué no tuvimos un reporte más importante y por qué fue tan repentino esto, ¿verdad?
1: Uh-huh. Sí, realmente, porque normalmente cuando vamos a tener fenómenos, meteorología suele alertar, ¿verdad? Yo no sé si había alerta de temporal, de tormenta por lo menos, y además no sé.
0: ¿Había
1: Efraín
0: temporal?
1: Efraín está en meteorología. Vamos a ver si nos tiene algunas respuestas sobre esto, porque como dicen los españoles, nos cogió de sorpresa.
0: Y puede ser que se haya emitido boletines especiales, se haya alertado, pero si
1: por
0: no
1: el
0: le
1: tema
0: llega,
1: de las elecciones.
0: No, pero igual si no le llega a la gente, si no se pone un foco fuerte y las instituciones de comunicación del Estado no articulan en esto para hacerle llegar a la ciudadanía, a su gente, un evento que puede causar mucho destrozo, entonces igual ahí fallamos, Horacio, o sea, se falló en la comunicación si es que se emitió y no le llegó a la gente. Uh-huh. Vos que te manejás demasiado también en cuanto a comunicación institucional y ahí estás hace mucho en el ámbito de la comunicación, o sea, si vos alertaste o emitiste algo y no le llegó a la gente, igual fallaste.
1: Y sí.
0: ¿Por qué no?
1: Claro. Tienen una función muy importante en meteorología, en la parte de comunicación de meteorología.
0: Claro.
1: Y
0: bueno, tiene que haber
1: el
0: Estado, pues tiene que haber un soporte o tiene que haber un acompañamiento para hacerle llegar las informaciones oficiales que generan las instituciones del Estado.
1: Yo creo que nosotros como ciudadanos también somos en parte culpables.
0: Sí. Sacamos de foco a esas cosas.
1: No, y además muchas veces. ¿A quién no le pasó? Muchas veces salimos temprano en nuestra casa, no miramos el pronóstico del tiempo y nos agarra una lluvia y con un bajón de temperatura para la tarde y te agarra desprevenido. Yo creo que también nosotros tenemos que mejorar como ciudadanos para resguardarnos, protegernos de los cambios bruscos, sobre todo ahora que frecuentemente tenemos cambios muy bruscos.
0: Yo sé que puede ser una inversión importante, ¿verdad? Pero si con los medios tradicionales no está llegando la información, Horacio, yo creo que tiene que haber un mecanismo, un canal de información para que te llegue al celular. Antes me acuerdo que creo que existía también así, te llegaba así alguna alerta así de eventos importantes. O sea, yo creo que se tiene que tener un mecanismo como para, si se tiene en realidad la información de que puede haber un evento climático bastante importante, de que se vea la forma de llegar a las personas. Uh-huh. Y ahora lo primero que uno toma cuando se despierta o cuando la primera actividad que uno hace es agarrar el celular, Horacio.
1: Uh-huh. Y sí.
0: O sea, se tiene que buscar el mecanismo si es que no llega a través de los canales tradicionales. de la radio, el diario, de la televisión.

0: Pero yo creo que no se hizo luego mucha difusión con respecto a eso. O sea, no, para mí no tenían.
1: Y sí.
0: O sea, y si tenían, queda como si fuera que no tenían.
1: Y vamos a preguntar. Me dicen los que están viendo por los que tienen personal, ya está funcionando, espectacular. Gracias a la producción externa y a los técnicos externos también que nos
0: Que
1: avisan.
0: nos avisan ahora para corregir algunas cuestiones.
1: Sí.
0: Así mismo.
1: Espectacular. Tuvimos un corte del audio, pero ya se solucionó
0: Ya se
1: acá.
0: solucionó.
1: Diego Salinas, un capo, el ingeniero de sonidos de la radio y TV
0: Ahí
1: La Unión.
0: puedo solucionar el inconveniente.
1: Chiche,
0: Pero
1: ya tenemos fútbol. Vuelve
0: sí
1: la
0: tenemos.
1: alegría después de la
0: Y
1: intensa jornada política, o
0: claro,
1: sea, tramo del tiempo político que culminó con las elecciones de
0: ya que
1: ayer.
0: estamos hablando del temporal, el temporal hizo que no se complete un partido el día sábado.
1: De
0: El partido
1: Libertad,
0: entre
1: Recoleta.
0: Recoleta y Libertad, Recoleta versus Libertad, Recoleta que hizo de local en el estadio Ricardo Gregor, en Campo Grande, ¿verdad?
1: Sí.
0: Ahí cerca
1: La pista
0: de.
1: sintética.
0: Sí, en la pista sintética, en el Ricardo Gregor. El segundo tiempo no se pudo disputar por
1: ¿Cuándo se va a
0: el.
1: completar?
0: Hoy a las 10 de la mañana.
1: Ah, sí.
0: Sí, enseguida ya. Hoy a las 10 de la mañana se completa. Este partido falta por jugar el segundo tiempo. El encuentro está 1-1
1: Sí.
0: y estaba complicado para Libertad hasta que ahora tiene su revancha. Ahora Libertad que viene de perder ante Olimpia, de perder la punta y está teniendo hasta ahora un revés importante, ¿verdad? Es un partido clave para Libertad que no debe
1: ¿Vos
0: dejar
1: pudiste
0: escapar
1: ver el
0: puntos.
1: partido?
0: Yo no pude ver el partido.
1: Yo vi los
0: No pude
1: comentarios en las
0: ver.
1: redes sociales que decían que no se debió iniciar el partido.
0: Sí, yo después puse para cuando se estaba por reanudar, por ahí imposible. O sea,
1: Vino
0: estaban
1: una
0: esperando.
1: granizada
0: Sí.
1: y después comenzó el partido.
0: Sí. Y
1: Y
0: para mí
1: continuó
0: también
1: la lluvia intensa.
0: tardaron demasiado para postergar el partido. Porque los jugadores estaban esperando ahí en la banca de suplente, algunos en el vestuario. O sea, era algo muy peligroso. En donde no era necesario, era muy obvio que no se podía seguir con el
1: Y sí,
0: partido.
1: y además, ¿cómo no se piensa que los futbolistas se pueden lesionar
0: Sí.
1: si quedan
0: O sea,
1: quietos, se enfrían, quedan quietos por mucho
0: no había
1: tiempo?
0: necesidad de continuar el partido. O sea, no sé, era alerta de tormenta y era entrar y reprogramar para otra fecha. O sea, era imposible que se pueda jugar el partido y se tardó demasiado para dar el aviso de postergación. Estaban ahí
1: Sí.
0: los jugadores.
1: No se pudo cumplir con el reglamento. Según el reglamento se tiene que
0: Sí,
1: jugar al
0: al
1: día
0: día
1: siguiente.
0: siguiente a las 10 de
1: Y
0: la
1: justo
0: mañana.
1: coincidió con el día de las
0: Las
1: elecciones y
0: elecciones.
1: probablemente por eso se postergó para.
0: Ahí me acordé, oh, ya vio la imita la.
1: Oye, vio la IMI el
0: Sí,
1: reglamento. O
0: sí.
1: sea, como decía Don Blas, Blas N. Riquelme, gran caudillo colorado, por años
0: Claro.
1: dirigente de la ANR, presidente del partido, senador por muchos periodos. Y él decía, ya vio la IMI la Constitución.
0: Sí. Y esto pasó con el reglamento de la APF. En parte se entiende, pero salieron un poco de la regla.
1: Sí.
0: Pero se entiende por las elecciones, ¿verdad? Por la magnitud que tenía y el impacto que tenía, ¿verdad? El tema de las elecciones municipales a nivel país. Por ese lado, se pasó el partido para el día de hoy a las 10 de la mañana. Va a continuar. Están en el marcador de 1-1. Y también hoy tenemos dos partidos del campeonato local, la fecha 13, Trinidense ante Luqueño. A las 17 horas va a arrancar ese partido. Y Cerro Porteño ante 2 de mayo a las 19:15.
1: ¿Dónde va a ser ese?
0: Cerro de Mayo va a ser en Barrio Obrero, en la nueva olla va a ser el partido. Cerro tiene la chance de poder revertir lo que pasó en Itagua, ¿verdad? De Trinidense, en donde le remontaron el partido. Trinidense que le ganó los dos partidos de este torneo clausura. La
1: Y bueno,
0: primera rueda, la segunda, y 2 de mayo le había ganado también Pedro Juan. Hay que
1: los
0: ver
1: que
0: qué tal
1: tienen
0: le
1: que
0: va.
1: irse al súper que vayan temprano, entonces, porque cuando hay partido en la olla se llena el estacionamiento del súper con los autos de los hinchas
0: Sí,
1: y no se puede entrar.
0: ahí también hacen trampa muchos. Pero el súper
1: Sí.
0: no dice nada, no cierran ahí, se dan cuenta inclusive.
1: Sí se dan cuenta, pero no sé, necesitan guardias para eso.
0: Hacen ayuda humanitaria, digo.
1: Sí, no, yo cuando las veces que me he ido a la cancha de Nacional, por ejemplo, hice

0: hacer lo mismo. Pero yo hacía trampita. Sí. Entraba en el súper y compraba algo.
1: Sí, después salía
0: y después salía y me iba caminando. Me iba caminando al estadio. Y ahí ya... que en el mismo patio.
1: Claro. Sí, ahí nomás.
0: Sí, bueno, y todo el mundo hace eso.
1: Sí. Se llena ahí en esa zona. Pero bueno.
0: La gente se aviva, se hacen los vivos, pero cuando a mí me afecta, a mí me molesta.
1: Sí.
0: Justo me quiero ir al súper y a veces me olvido que se está jugando un partido
1: y después,
0: y no hay para estacionar.
1: Y después ahí te olvidas también que vos solés hacer, ¿verdad?
0: Sí.
1: Así pues somos los paraguayos. Nosotros mismos hacemos y después nos enojamos porque otros hacen.
0: No, después yo me acuerdo y me río de mí mismo. Ahora me cago a mí.
1: Tu subconsciente pues te juega eso.
0: Sí.
1: Y pues te enojas, no, ¿cómo vas a hacer eso?
0: Yo hice una sola vez.
1: Sí. Y sí,
0: después pero me di cuenta que
1: no es que estaba mal.
0: No da gusto.
1: Sí, pero por lo menos entraste en conciencia, ¿verdad?
0: Sí, no había más por de perezoso. Bueno, yo me puedo ir caminando.
1: Sí.
0: Queda como cerca. 12 cuadras más o menos en
1: claro,
0: mi casa.
1: Claro, hace un poco de caminata y ejercicio, mover las articulaciones y te va a dar el partido, ¿verdad?
0: Y sí.
1: Pero bueno, así no queremos más caminar ahora los paraguayos.
0: Y tenemos que caminar.
1: Sí. El que sana tiene moto se va a la despensa, una cuadra se va de moto.
0: Sí.
1: El que, en bicicleta, en moto.
0: En el interior es así.
1: Sí. No te querés, un paso no te querés ir a pie.
0: Acá es un poco más difícil porque no tenés a veces estacionamiento.
1: Sí.
0: Y tenés que irte caminando.
1: Claro.
0: Tenemos dificultades. Es algo que Sol le puede ayudarnos a ordenar, a mejorar.
1: Vamos a ver qué pasa ahora para mí.
0: Yo creo que se van a recuperar.
1: Uno de sus planteamientos principales fue el tema de PMT y el ordenamiento del tránsito.
0: Sí,
1: ahí,
0: yo
1: ahí,
0: creo que
1: ahí
0: están preocupados. Ya quería cerrar.
1: O sea, dijo que iba a reformar. En realidad, después, cuando
0: después
1: habló
0: dijo,
1: con nosotros
0: sí.
1: acá, explicó sí. qué quiso decir.
0: Quiere digitalizar sí. bastante, por ejemplo, ¿verdad?
1: Vamos a ver, ojalá pueda conseguir eso.
0: Y sí, yo deseo, mira, si una de las cosas que a mí me molesta todos los días hace, yo le voy a agradecer muchísimo, que se le agarre a todos los que pasan luz roja. Que se
1: y
0: le
1: va
0: agarre
1: a ser difícil, pero
0: una sola cosa
1: que,
0: yo le pido. Yo, si logra eso, no sé, voy a hacer campaña gratis a su favor para que haga el recutú.
1: Y vos sabés que, y también que los, que las empresas de transporte, que los colectivos, también pueden ser multados, o sea...
0: Claro.
1: Porque ellos hacen lo que quieren.
0: Sí.
1: O sea, ellos sienten que son una clase especial.
0: Los taxis también, siempre pasan
1: luz roja. Que no pueden ser multados, o sea, los colectivos, la parada que tenemos acá están de adorno.
0: Sí, y además, además por tanta desidia, después de lo de Nenecho, con Luis Bello, que no hicieron nada...
1: Nada.
0: Ahora cada vez empeora más, como no hay control, la gente prueba
1: sí.
0: y después le gusta hacer lo que está mal, por ejemplo, pasar luz roja, y ahora es muy frecuente que ingresan de contramano,
1: sí.
0: también es muy frecuente, prenden la luz de stop y se van de contramano.
1: No, ahí se habilita pues todo.
0: Sí, creen que todo habilita, bueno, y si esas cosas mejoran, a mí, y para eso no se necesita muchos recursos. Solo se necesita voluntad política.
1: Claro. Para poder...
0: Y además, yo suelo decir, a veces muchas acciones no se toman porque puede afectar electoralmente.
1: Claro.
0: La mayoría de los que hacen eso, los que pasan la luz roja con la moto, ni siquiera son electores del municipio de Asunción. Son de las ciudades aledañas. Vienen de Ñembú, de San Lorenzo, de Capiatá, de Mariano. Y yo creo que no va a impactar si el temor es que sancionar a las personas que violan el tránsito pueda ocasionar un revés electoral en algún momento.
1: Claro, y siguiendo un poco
0: con
1: el programa de fútbol, para mañana tenemos el partido entre Ameliano y Rubio Ñu. Este partido va a ser a las 17 horas y Olimpia, el puntero del campeonato, se enfrenta a Nacional a las 19:15 en el Defensor del Chaco. Este para mí es el partido de la fecha nacional que tiene nuevamente una chance para poder acercarse a la punta del campeonato después de su revés ante Ameliano, en donde empató 1-1. Ahora tiene la chance de poder acortar distancia y acercarse bastante a Olimpia. El Nacional que le había ganado a Olimpia en la primera rueda de este campeonato clausura. Y Olimpia tiene la posibilidad, si es que Libertad no cumple hoy, de extender su ventaja con respecto a su principal perseguidor y ir dejándole ya también a Nacional por el camino. Y ya encaminarse rumbo al bicampeonato.

0: Nato Horacio. Pero le cuestionaron mucho a Vitamina Sánchez después de la derrota ante Luqueño por Copa Paraguay. Muchos minimizaban porque no es Copa Paraguay nada más. Pero vos como hincha olimpista, ¿qué sensación te generó?
1: Los hinchas quieren que ganen todos los partidos. Los hinchas quieren que el equipo gane.
0: Pero a vos no te convence tanto tampoco Vitamina, ¿verdad?
1: A mí no me convence porque comete errores. Primero que...
0: pero a no ser que no haya Horacio.
1: Consigue, pero podía conseguir también, podía pelear también el título de Copa Paraguay.
0: ¿Y a vos te molestó lo que ocurrió en la Sudamericana, por ejemplo? Olimpia,
1: sí,
0: que
1: claro que
0: es tricampeón
1: no,
0: de América.
1: No podés perder por goleada frente a uno que va a descender. No puede ser eso.
0: Y eso digo, y, vos sabés que Alfaro dijo en su conferencia de prensa y lo, se enojaron.
1: No, yo estoy de acuerdo con él.
0: ¿Vos no te enojaste con él?
1: Claro que no, tenía razón, tiene razón y yo sigo molesto. No podés perder esos partidos. Y además ni siquiera puso actitud. Siempre solemos decir que, bueno, está bien, podés perder, pero no podés perder por goleada. Y no demostrás ni siquiera vergüenza deportiva. No sé, yo cuando pierdo, aunque sea, le quiero patear a mi rival si no puedo futbolísticamente enfrentarle. Y,
0: pero esa rebeldía no se vio luego.
1: Y no se vio esa rebeldía. Por eso la hinchada del Olimpia siempre fue muy exigente. Siempre los colegas de deporte decían la preferencia del Olimpia, que es una caldera que hierve cuando
0: no va bien la cosa.
1: Sí,
0: ¿verdad?
1: Cuando el equipo no está jugando bien, cuando se nota que el técnico se está equivocando. Y algo que los hinchas no terminamos de entender es cómo le tiene a Tim Payne en el banco, que es el único que sabe tirar centros, cuando le mete a dos Torres para cabecear, que son Hugo Sandoval y Gabriel Ávalos. Y eso pasó en el último partido. Tim Payne jugó todo el primer tiempo y en el primer tiempo no estaban ni Gabriel Ávalos ni Hugo Sandoval. Para el segundo tiempo le saca al que sabe tirar centro
0: y le mete a los cabeceadores.
1: Y Rodney Redes tira su centro a un metro de altura. Coyote Rodríguez es el que suele tirar bien, sí, también, pero él tira de por medio. Uno mal, otro bien. Uno mal, otro bien. Y bueno, el que siempre solía tirar bien es Tim Payne, que yo veo también que tiene un boicot de parte de sus compañeros, no le pasan la pelota a él.
0: ¿Vos crees en eso?
1: Sí, yo vi y puntualicé tres oportunidades en que el Tutu Vargas salió
0: por
1: el lado derecho, estaba más cerca y cruzó al otro lado y perdió la pelota. Y eso no podés hacer.
0: O sea, ¿sentís que no le tiene mucha confianza a Tim Payne?
1: No sé si no le tienen confianza o hay una rosca. Pueden ser dos. Suele ocurrir eso. A veces los compañeros no le tienen confianza y no le pasan. O a veces le boicotean porque tienen su grupo de amigos preferidos en el grupo y que cuando está suplente ese, entonces no le pasan al que entra a sustituirle.
0: O sea, esa es tu visión como hincha. Eso es lo que vos sentís. Yo no sé, ¿verdad? Obviamente, bueno,
1: sí, y te da para pensar.
0: Claro, son profesionales y obviamente todos quieren ganar, ¿verdad? No van a llevar cuestiones personales, creo yo, en un equipo tan importante como Olimpia, ¿verdad? Pero son formas de ver y es la percepción y la sensación que tenés, ¿verdad? Pero Tim Payne es un gran jugador, pero si le pones ahí un verso con Raúl Cáceres tiene muchísimo más despliegue y retroceso. Y eso es lo que le gusta, más intensidad, eso es lo que le gusta a Vitamina Sánchez, o sea, es de su agrado y ahí yo creo que hay muy poco por hacer, ¿verdad? Lo que para mí le juega una mala pasada a Tim Payne es la dinámica que pueda tener, ¿verdad? Es un jugador muy técnico, pero en el estilo de juego de Vitamina Sánchez claramente no encaja para el técnico.
1: Aguantame un ratito, Chiche, le tenemos en línea al presidente de la Cámara Paraguaya de Supermercados, Gustavo Lescano. Buenos días, presidente, ¿cómo te va?
2: Muy buenos días, ¿cómo estás? Un gusto estar en tu programa.
1: Igualmente, presidente, quería que compartas con nosotros el mensaje que tiene la Cámara Paraguaya de Supermercados ante la elección de nuevas autoridades en las intendencias de nuestro país.
2: Bueno, más que nada era un llamado de a los ganadores de las elecciones, que que el pueblo, toda la ciudadanía, ya sea en el municipio que estemos,

0: nosotros es lo que sentimos, es la gestión de ellos.
1: Sí.
0: Que ellos sean, que ellos busquen, que el gobierno central, por más que haga lo que haga, ellos si los municipios no ejecutan de buena manera su trabajo, no permea esa macroeconomía hacia la microeconomía. Por decirte, que el intendente sea un gestor de buscar cómo hacer que empresas desembarquen en su municipio para que inviertan, que sea algo más fácil, algo más no tan burocrático, que sea más un gestor para que también no haya tanto éxodo de municipio en municipio de gente que vaya a trabajar, qué sé yo, vive en Limpio y tiene que venir a la ciudad de Asunción a trabajar, pues si se genera esos trabajos en Limpio mismo, por darte un ejemplo, ¿verdad?
1: Sí.
0: Entonces no habría tanto caos en el tráfico, o sea, muchas cosas que se pueden ir mejorando. Y que también la ciudadanía lo que más siente es la gestión del municipio.
1: ¿En qué cuestiones puntualmente se pueden mejorar, por ejemplo, Gustavo?
0: En el desarrollo de fuentes de trabajo formales, en apertura a que no sea una odisea invertir en un municipio. A veces montar un supermercado no voy a personalizar un municipio en general, lo digo en general, ¿verdad?
1: Sí.
0: A veces uno encuentra barreras antes que apertura a invitarte a decir vengan a este municipio, inviertan aquí, que nosotros aquí estamos para apoyarle y para que ustedes generen puestos de trabajo. O sea, eso tiene que ser, creo que yo, la mentalidad aquí en adelante de todos los intendentes que quieran que su ciudad se desarrolle, que su ciudad sea una ciudad cada vez más habitable y que sea más que vaya mejorando, para que todos los paraguayos podamos tener cada vez municipios más dignos en donde vivir y que no sea que no tengamos un contrario antes que un generador de oportunidades.
1: Sí, realmente un mensaje importante al inicio. Dentro de un mes van a asumir y es muy cierto, muchos compatriotas de las ciudades aledañas vienen, se trasladan a otros municipios ante la ausencia de fuentes de trabajo en su zona, en la zona de su residencia, digamos. Gustavo, aprovechando, últimamente, ¿cuántos nuevos locales abrieron los miembros de la Cámara Paraguaya de Supermercados?
0: Y actualmente se está desarrollando, no a una gran velocidad como estamos esperando, pero tenemos creo que 5 aperturas de últimos supermercados y también los pequeños, ¿verdad?, que son los que más se están desarrollando.
1: Sí.
0: Esos son los 24 horas, son los que más están permeando, pero también charlando en las sesiones, en la Capazo, siempre comentamos que a veces se hace un poco cuesta arriba invertir por distintas barreras que encontramos a la hora de querer desembarcar en los distintos municipios.
1: Qué lástima que algunos municipios no faciliten las cosas para el desarrollo económico y fuentes de empleo para,
2: lo más importante, ¿verdad?,
1: para su comunidad. Gustavo, los miembros de la CAPASU están en casi todos los departamentos del país, ¿verdad?
0: En la gran mayoría, aún es un reto para nosotros ir penetrando el interior del país para que nosotros como CAPASU y como Catán Moderno vamos a desarrollar el supermercadismo en todo el país y generar fuentes de trabajo especialmente formales, ¿verdad? En donde se genere ese desarrollo, esa sinergia de crecimiento país.
1: Gustavo, ¿cómo está el dinamismo entre los miembros de la CAPASU este año comparado al año pasado y cuál es la proyección de cierre de año que nos queda exactamente un trimestre?
0: Bueno, el consumo viene bien en estos últimos, vamos a decirle, 9 meses, cerrando a septiembre, vienen números positivos y bien, viene un poco desacelerado en los últimos 3 meses debido a varios factores, ¿verdad? Entre eso, el tema dólar no es solamente que a los que hacen importaciones beneficien, pero también a los que reciben remesas tienen ciertas dificultades, ¿verdad? Hoy, al tener un guaraní más apreciado, las remesas que reciben de afuera, tanto euro como dólar, tienen menos poder de compra, ¿verdad? Entonces eso hace que haya una masa importante de compatriotas

0: que tengan menos poder de compra a la hora de gastar.
1: Volviendo al mensaje a los intendentes, si la apertura y la facilitación de los municipios era mejor a la actual, podrían haberse tenido mayores resultados, me imagino, en el dinamismo, cuando se facilitan las cosas, obviamente, con mayor velocidad pueden erradicarse las inversiones de los sectores para la apertura de nuevas unidades.
0: Yo creo que sí, ese es el camino, ¿verdad? Hoy, a veces cuando encontramos barreras de salida al crecimiento, hoy lo que tienen que buscar los distintos municipios es cómo generar que esas empresas quieran invertir en sus municipios y facilitar la gestión, y también no hacer controles en donde de repente ya roza el control extorsivo o que quebranta el día a día o el funcionamiento normal de las empresas. Yo no digo que no controlen, para mí que los controles son súper súper necesarios para que las empresas vayan creciendo en el camino que debe ser, pero tienen que ser así también controles profesionales y controles también adecuados a según se vaya dando todo tipo de negocio, ¿verdad? Esa convivencia municipio y empresa privada tiene que ser una sinergia para que este país vaya creciendo.
2: Y también para consultarte un poco, ¿cómo ven el último trimestre del año en cuanto a lo económico? ¿Qué proyección tienen desde la Capazu?
0: Bueno, nosotros vamos con buenos ojos. Yo creo que el consumo sigue dándose, como te dije, en números positivos, a pesar de algunas variables. Yo creo que vamos a cerrar en números positivos. Este último trimestre va a ser bueno. Entonces, bueno, nos estamos preparando para ello. Con buenos productos, con buenos precios, con buenas ofertas. Bueno, y es lo que nosotros a lo que nos dedicamos, a dar servicio a nuestros clientes, que tengan el mejor precio y la mejor calidad de productos posible.
1: Gustavo, estuvimos viendo en el temporal del sábado, afectó muchísimo la producción agrícola, tomate, sí, sandía, cebolla, locote. Esto impacta obviamente en la oferta que llega a los supermercados. ¿Y cómo se siente esto después de un fenómeno así climatológico que afectó varios productos en el tema de primero oferta y luego en el precio?
0: Bueno, tuvimos de todo tipo el inconveniente del sábado. No solamente en ese sentido, también varios colegas han manifestado que han tenido varios destrozos por el tema de los granizados que cayeron por los distintos supermercados, ¿verdad?
1: Sí.
0: Si bien eso son costos que hay que repararlo, que afecta evidentemente, y también, bueno, eso va a ir dándose a medida que no lleguen los productos a la capital o no lleguen en manera suficiente a los centros de abastecimiento, puede que sufran encarecimiento de esos productos, ¿verdad? Vamos a ver cómo se van comportando en el transcurso de la semana este tipo de, o sea, la consecuencia de este fenómeno que pasó el sábado.
1: Gustavo, esperemos que acusen recibo a este mensaje. Primero, de felicitaciones de parte de la Capazu a los nuevos intendentes que van a asumir en el mes de noviembre, y que acusen recibo y tengan una mayor apertura, porque lo que la gente quiere es trabajar y no tener trabas para el desempeño de esa intención de trabajar mejor con el respaldo de las autoridades en lo que a ellos les compete.
0: Así mismo, esperemos que sí, esperemos que realmente se den los cambios necesarios y que se vaya articulando la gestión de ellos de manera positiva para que el país crezca. Depende mucho de los municipios que el ciudadano sienta realmente el verdadero cambio de que este país está progresando.
1: Gustavo Lescano, presidente de la Cámara Paraguaya de Supermercados, muchísimas gracias por tu tiempo y por estos mensajes.
0: Gracias a ustedes por el espacio. Hasta luego.
1: Gustavo Lescano, se adelantaron rápidamente en lanzar, sí, un mensaje a las nuevas autoridades locales, a las autoridades comunales, y decía, en algunos casos, en vez de facilitar los trámites para la apertura de un nuevo local, los que ponen la traba son las autoridades municipales. Ojalá resolverse eso. Porque yo estuve viendo que hay varios supermercados que están en construcción y

0: Cuanto más locales hay oferta laboral también para mucha gente que está buscando un empleo. ¿Qué quedó de la agenda de fútbol, Chiche?
1: En la agenda de fútbol también podemos hablar un poco de la intermedia, Horacio, que está apasionante el torneo de intermedia. Ya faltan pocas fechas para la culminación de este campeonato, que es bastante desgastante y largo para los equipos.
0: Sí.
1: El campeonato de intermedia, la segunda división del fútbol paraguayo. Hoy tenemos dos partidos y dos partidos muy importantes porque 12 de junio recibe a Sol de América en Villa Hayes a las 17 horas. Uno de los equipos que está para ascender y el otro equipo que está para ascender justamente es General Caballero de Juan Leo Mallorquín, que visita a Fernando de la Mora en el barrio Palomar a las 19:30. Partido complicado. Si bien Fernando de la Mora no está entre los mejores en la intermedia, siempre son equipos que te complican y eso también pudo sufrir Libertad en la Copa Paraguay, por ejemplo, cuando pudo avanzar en la tanda de penales ante Fernando de la Mora. Va a ser un partido complicado de local, General Caballero, que obviamente pelea por el ascenso a la primera división del fútbol paraguayo. Estos dos partidos tenemos también el día de hoy, sumando lo de primera división. Tenemos intermedia, muchos partidos para este día, Horacio.
0: Sí, General Caballero que perdió los últimos dos partidos.
1: Sí, vamos a ver qué tal le va
0: Y
1: contra
0: sí,
1: Fernando de la Mora.
0: el sábado yo estuve por Mallorquín y me contaron que había una reunión importante entre los directivos
1: ¿Qué
0: del club
1: pasa
0: con
1: en
0: el
1: el
0: plantel.
1: club?
0: Y
1: ¿Y
0: no
1: ellos
0: sé.
1: creen que pueden repuntar nuevamente?
0: No tengo muchos detalles. Lo único que sé es que iba a ver el entrenamiento. Yo me quería ir a mirar. Y me comentaron que pasó para la tarde porque había una larga reunión de los directivos del club con el plantel. Me imagino que reflexionaron sobre los últimos resultados y para ver cómo se tienen los directivos del club con el plantel. Me imagino que reflexionaron sobre los últimos resultados y para ver cómo se tiene que encarar, cómo se puede encarar para que no se repita lo de los dos últimos partidos en que perdió ante los directivos del club con el plantel. Me imagino que reflexionaron sobre los últimos resultados y para ver cómo se tiene que encarar, cómo se puede encarar para que no se repita lo de los dos últimos partidos en que perdió ante

0: en la atmósfera, la temperatura disminuye. Es decir, voy ahora, por decir, tengo 19, voy subiendo, en algún momento llega una altura a la cual la temperatura está a 0 grados. Y a partir de allí, si voy más para arriba, la temperatura va a estar en valores negativos, es decir, más frío el aire para arriba. Sí. La nube de tormenta tiene la capacidad de modificar esa estructura térmica y hacer que el frío venga más para abajo. Entonces, ¿cómo vamos a entender? Vamos a trazar una curva en la cual va a estar la temperatura de 0 grados, se llama isoterma en ese caso, isoterma de 0 grados. Sí. Dentro de la nube, esa isoterma está más para abajo por el peso del aire frío y todo lo demás. Entonces, ¿qué ventaja solemos tener en otros momentos en cual el granizo es pequeñito, así como el diámetro de una uña? Es sí. Que esa isoterma de 0 grados está muy alto. Entonces, cuando cruza la isoterma de 0 grados, el hielo, que puede ser una barra de hielo grande, empieza a caer rápidamente, se derrite hasta llegar al punto en que demasiado caliente está el aire a su alrededor. Entonces se forma cada vez más pequeña la bolita, o como quieran llamarle, el granito como tal. Sí. Y llega a nosotros ya más pequeño. Esta vez, probablemente este sábado, esa isoterma de 0 grados, o sea, ese momento en que el hielo se puede volver a derretir, estaba muy abajo, entonces no le dio tiempo a ese hielo grandote, se derritió, por eso tiene esa forma así de pelota, ¿verdad? Si no, iba a ser una barra. Ese hielo entonces fue derritiéndose, pero no tuvo tiempo de derretirse más, y por eso llegó al diámetro de un puño cerrado, más o menos.
1: Sí, buen día, Eduardo, director, ¿cómo estás?
0: Buen día, compañero.
1: Sí, y para consultarte un poco, ¿verdad? Si esta vez, no sé si se subestimó un poco, fue muy repentino, ¿verdad? Este temporal. Normalmente, siempre mirando en la página de la Dirección de Meteorología, por ejemplo, siempre hay reportes, alertas meteorológicas, pero la percepción que se tuvo fue que no se focalizó mucho en la difusión de este temporal. O sea, por eso te consulto si fue algo muy repentino, así la magnitud, y sorprendió bastante, o estaba previsto. O sea, para hablar un poco en cuanto a la comunicación y en cuanto a la previsibilidad del evento meteorológico, ¿verdad? Para consultarte claro. Respecto a eso.
0: Sí, entiendo. Muy buena tu pregunta, porque más de 24 horas antes emitimos un boletín que por lo visto la gente no le da mucha importancia. Por eso estoy evaluando el proceso comunicacional nuestro. Seguramente muchas veces ciertas personas pasamos de pastorcillo mentiroso, porque emitimos el boletín, dos crisis a Ari, no se cayó el granizo sobre mi cabeza, entonces pasa a no creer más.
1: Claro.
0: 24 horas antes, compañeros, está eso en nuestras redes sociales, está en nuestro canal de WhatsApp. Se hizo ese mapeo, un mapa que tiene pintadas áreas coloreadas. Las áreas, el color no implica intensidad, sino el color implica diferenciar las áreas con posibles impactos diferentes, no estrictamente severidad, estrictamente hablando, ¿verdad? O sea, no usamos el código rojo, amarillo, naranja, sino que pintamos ahora las áreas después. Si tenemos tiempo, explico por qué no hacemos eso acá. En líneas generales, entonces, eso se hizo 24 horas antes, y solemos hacer a veces al menos 24 horas antes. Y como no cae, y por eso creo yo que nuestra gente es muy catastrófica, si vos le decís que va a caer, tiene que caer, o si no, ya no cree en vos. Pero esto es pronóstico, le decimos claro. Que hay alta probabilidad. Y esta vez, ¿qué sucedió? Coincidió que cayó sobre Capital y Departamento Central, el mayor diámetro de los granizos, el mayor impacto de granizo cayó acá, pero se olvidó un poco la gente de que el resto del país sufrió lluvias muy intensas. Amambay, en menos de 24 horas, 100 milímetros cayó, la zona de Itapúa, la zona de Caaguazú. Entonces, el impacto fue región oriental al 100%. Las nubes de tormenta generaron otro tipo de impacto, no solamente el granizo. Y bueno, quiero que tengan en cuenta entonces a tu pregunta, se le dio la importancia que siempre se le da, porque las veces que haya nube de tormenta vamos a evitar y vamos a emitir los boletines,
1: claro, justamente,
0: aunque no sucedan.
1: Claro, justamente de eso estábamos hablando, ¿verdad? Acá con Horacio, y a mí me llamó la atención eso. O sea, tenemos nosotros la forma de poder, tenemos los elementos, los equipos, ustedes trabajan demasiado bien, o sea, eso se sabe, y siempre hablamos también contigo y a veces con parte de tu equipo, ¿verdad? También cuando nuestro compañero se acerca hasta la oficina

0: de ustedes ahí y para tener un reporte más preciso. Pero, como dijiste, yo siento, ¿verdad?, que falló un poco la comunicación, algo hicimos mal en cuanto a la difusión, porque tenemos que ajustar un poquito para que llegue de mejor forma, y capaz también los medios tienen un poco de, no sé si culpa, pero nos focalizamos mucho en las elecciones, tuvimos muchas cuestiones también.
1: Era
0: fin de semana, pero es un llamado de atención, ¿verdad?, en cuanto a la comunicación.
1: Tenemos que mirar los pronósticos.
0: Sí, tenemos que mirar y tenemos que ver qué hacer.
1: ¿Cuántas veces salimos de abrigado y no, viene una lluvia,
0: ni miramos
1: y después nos agarra la lluya y con un fresco a la vuelta? O sea
0: por eso tenemos
1: que asumir nuestra parte también, la ciudadanía.
0: Desde los medios, claro. Y también desde la difusión que tienen ustedes en la Dirección de Meteorología. Exacto. Trabajan súper bien, pero sí. En la parte de comunicación creo que hay que ajustar un poquito. Esto es una opinión nada más, Eduardo. No, es una opinión, una percepción que tengo.
2: No. Excelente, y les comento que el Estado paraguayo ahora está trabajando en esta comunicación de emergencia. Nos reunimos ya varias instituciones desde el inicio de año. Lastimosamente, puede tener que decirlo de esta manera, ¿verdad? Los procesos no son tan rápidos como los queremos, pero sí CONATEL está trabajando en esta frecuencia de emergencia para los celulares. Estamos viendo la opción de que se pueda dar una condición de cadena nacional de alguna manera. O sea, ustedes van a tener que, en el momento que le solicitemos, dar un espacio allí, decir, ¿sí? Tengan en cuenta, por favor, sobre Ñembucú, o tengan en cuenta, ¿verdad? Estamos trabajando en este proceso de comunicación de alerta temprana. No voy a decir si estamos todavía a tiempo, estamos tarde o no, pero eso venimos haciendo hace 15, 20 años en el servicio, y bueno, espero que este año sí podamos cerrar de buena manera. Entonces sí estamos trabajando en el ámbito comunicacional en el Estado paraguayo, y bueno, los plazos son los que no siempre, claro, estamos de acuerdo.
0: Justamente, y eso estábamos diciendo acá, que lo primero que uno toma al despertarse, yo creo que si te consulto, capaz me va a decir el celular, ¿verdad? O sea, la gente agarra primero el celular. Y sí, una alternativa muy importante, si es que no llega a los medios tradicionales, ¿verdad?, la información a través de los medios tradicionales, creo que hay que ir buscando también otro soporte, ¿verdad?, como difusión en, que te llegue en el celular y todas esas cosas. Yo sé que están trabajando, y ahora yo creo que tenés la forma de imponerte más, ¿verdad? Podés decirle, mira, esto ocurrió y ahora tenemos que apurar, ¿verdad? Podés sacar más pecho con esto, ¿verdad? Ustedes vienen trabajando bien, pero les tienen que dar más soporte en cuanto a comunicación, y si hay que invertir más.
1: Y recursos también.
0: Sí, claro, y si hay que invertir, y si es el recurso el problema, el inconveniente, obviamente, ahora yo creo que en la mesa de diálogo que tengan, se puede apretar un poquito más, porque lo que ocurrió te da más respaldo y más fuerza para poder imponerte y decir que es necesario eso, ¿verdad? Para que sigan trabajando, sí, de la misma forma que están trabajando.
1: Mingo, decime, nosotros tenemos equipos para alertar sobre si va a haber granizo, atiendan, porque el tamaño del granizo va a ser importante.
2: No, ahora mismo no tenemos cubierto, al menos, digamos, este proceso, este perfil. Pero, bueno, sufrimos también luego una disminución en nuestro presupuesto. Estábamos previendo una red de radares, ¿verdad? Tengo que decirlo, espero esto no tenga consecuencias. Pero sí, la DINAC planificó, por ejemplo, acá para nosotros es importante, en este caso, no es el único sensor que puede ayudar, ¿verdad? Pero es uno muy importante de que se usa para lo que se llama nowcasting. Nowcasting es como el pronóstico a muy corto plazo, aquí a 2 horas, 3 horas, para hacer seguimiento de tormentas. Entonces ahora mismo no tenemos cubierto el territorio nacional, mucho menos luego, ¿verdad? Pero no tenemos cubierta esa opción de poder decir si hay bastante granizo ahí. Nos manejamos con, vamos a decir así, la ciencia, pero todavía no tenemos todo el arte aquí como para poder aplicar eso y zonificar también, porque hicimos las alertas, digamos, generamos unas áreas, pero para esas áreas ampliar de alguna manera, ¿verdad?, y apocalizar sobre los distritos y todo eso, no tenemos ahora capacidad. claro. de hacer esa.

0: Esa inversión es elevada, Eduardo, o sea,
1: Sí,
0: conlleva
1: es
0: una
1: muy
0: inversión
1: elevada.
0: alta.
1: Es muy elevada. Y aquí un plan, por ejemplo, para el tema de radares, nomás voy a tocar el tema rápidamente, un plan que vino un paraguayo que está encargado de fabricar o idear los nuevos radares en Estados Unidos. Él vino y nos hizo un trabajo por intermedio de la Organización Meteorológica Mundial, un trabajo de, vamos a decir así, mapeo y de ubicación de posibles puntos para radares para cubrir todo el territorio nacional, y necesitamos 5 radares cada uno. Estamos hablando de 3 a 4 millones de dólares. En eso nada más, en la inversión física, vamos a decir, va a poner a punto de 20 millones más la preparación del personal, a eso tenés que hacerle mantenimiento. O sea, la DINAC tiene un peso importante allí de inversión, y ahora mismo tenemos un solo radar, ¿verdad? Que no es lo suficiente, ¿verdad? En eso
0: O
1: solamente
0: sea,
1: estoy
0: la
1: hablando de radares.
0: tecnología sí existe. Nosotros nomás no tenemos para tener una alerta con mayor precisión de un fenómeno como la granizada que se vino el sábado pasado.
1: Sí, señor.
0: Eduardo Domingo, te agradecemos muchísimo tu amabilidad y predisposición de siempre. Éxitos en los que en esta gestión, sobre todo, que es sumamente importante y que ojalá más arriba Y que
1: tengan.
0: nosotros estamos acá para difundir
1: Tomen
0: siempre, ¿verdad, señor?
1: conciencia de la importancia de contar con estos equipos que nos estás mencionando. Por último, Eduardo, hay un fenómeno previsto para los próximos días climatológico, así similar por lo menos a lo que tuvimos el sábado. Nos está preocupando ahora la señal para el jueves a la noche y la madrugada del viernes. Tenemos prácticamente la misma configuración, el mismo proceso. Va a empezar en el sur y se va a desplazar al resto del territorio nacional en el transcurso ya de la madrugada del viernes. Entonces ahí es altamente probable que tengamos eventos similares.
0: Muy bien, Eduardo Domingo, muchísimas gracias por tu tiempo y bueno, es en lo que nosotros vamos a comunicar y podamos contribuir en la gestión que desarrollen ustedes las órdenes. Muchas gracias.
1: Muchísimas gracias, a las órdenes también, y bueno, hasta cualquier momento. Hasta luego.
0: Eduardo Domingo, director de la Dirección de Meteorología, para el jueves, entonces una alerta de vuelta con similares
2: Claro.
0: características a la del sábado pasado para este próximo jueves y una un cambio en el clima y con pronóstico similar, una situación severa para el próximo jueves,
2: Claro.
0: así que a estar alertas.
2: Y obviamente yo sé que la inversión es importante, pero en estos
0: Cinco
2: temas
0: radares
2: tenemos que
0: necesitamos.
2: invertir como país también
0: Y
2: en esta
0: alrededor de
2: tecnología.
0: 3 millones cada uno.
2: O sea, esto afecta demasiadas cosas. Y
0: 15 millones de dólares aproximadamente necesitamos invertir para tener equipos que nos dé con mayor precisión el
2: vos
0: pronóstico.
2: que manejás mucho lo económico, ¿cuánto impacta en lo económico, Horacio, no tener información
0: Y
2: de este tipo?
0: muchísimo,
2: Demasiado impacta en
0: muchísimo.
2: lo económico.
0: Yo creo que si sabíamos con mayor
2: Son las
0: precisión,
2: cosas que tiene que tener el Estado. O sea, vos tenés que tener
0: muchísima gente iba a
2: información.
0: meter su vehículo
2: Sí.
0: que tenía en la calle, iban a meter
2: Cualquier
0: al
2: lado va a
0: garaje, por
2: meter, por
0: ejemplo,
2: lo menos a
0: bajo
2: cualquier
0: techo y
2: estacionamiento va a dejar
0: evitar
2: y...
0: perjuicio.
2: Claro.
0: Y no sé si se puede evitar, ¿verdad? En el
2: No,
0: caso de los
2: evitar no se
0: cultivos, por
2: puede.
0: ejemplo.
2: Eso es
0: Pero sí
2: imprácticamente.
0: los equipos, máquinas, vehículos que estaban en la intemperie, se podía haber resguardado al tener datos más precisos, más certeros sobre la magnitud del evento climatológico.
2: Claro.
0: Y es algo
2: Y
0: que no
2: también,
0: tuvimos.
2: gracias a Dios, no tuvimos reporte de personas heridas, ¿verdad? Pero por el tamaño que tenían los hielos, los granizos, podía afectar
0: Sí,
2: también
0: algunos
2: a...
0: tenían tamaño de
2: Sí.
0: bola de tenis,
2: Eso
0: la
2: te puede
0: pelotita
2: matar,
0: de
2: ¿verdad?
0: tenis,
2: Si te cae en
0: sí.
2: la cabeza.
0: Sí, yo he visto un video que un granizo de tamaño importante se cayó por un perrito y estuvo convulsionando el perrito. Le
2: Pobrecito
0: lastimó
2: el
0: muy fuerte, sí.
2: No, claro, no, y para
0: Y
2: estas
0: a las
2: cuestiones, pues
0: personas
2: hay
0: también
2: que.
0: lo
2: No, claro,
0: mismo.
2: te puede causar
0: Pues,
2: mucho daño.
0: ¿de qué distancia viene? Y es como una piedra.
2: Sí.
0: Y algunos tenían el volumen de una pelotita de huevo.
2: Sí.
0: Imagínate, yo me
2: Te puede
0: imagino si te
2: matar.
0: dan un huevazo, por ejemplo, en la cabeza y Y se puede romper, ¿verdad? Pero el granizo se rompe. No, el que probablemente se va a romper en tu cabeza, ¿verdad?

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0: Ya son las 8:04, 19 grados la temperatura. ¿Está lloviendo, Chiche?
1: Sí, ya está lloviendo. Está lloviendo en Asunción y el área central. Mucho tráfico. Le vamos a preguntar a la licenciada también qué tal el tráfico después de las elecciones y también con la lluvia, ¿verdad?
0: Ya está con nosotros la licenciada Silvia Trinidad, CEO de Talent S.A. Buenos días, Silvia. ¿Cómo
2: buenos
0: te va?
2: Buenos días, Chiche, Horacio. Buen bien. Día. Vos sabés que llegué rápido. O sea, el tráfico estaba tan cargado, estaba tranquilito.
0: Hay muchos candidatos y la gente que trabajó ayer que está durmiendo todavía. Sobre todo los que ganaron y que están tranquilos.
1: Sí, después de festejar también, ¿verdad? En muchos casos.
2: Sí. Así mismo. Sí, pero estaba tranquilo el tránsito. Bueno, puede ser porque también está un poco inestable el tiempo.
0: Sí, hay muchos que los que pueden no salir. Sí, y no pueden salir con la lluvia.
1: Y justamente en el trabajo, ¿verdad? Le afecta mucho también, sí, o sea, la movilidad.
2: Claro, imagínate que, bueno, si vos estabas el sábado en algún lugar de recreación, que estaba al aire libre tu auto, y hoy tenés que venir al trabajo, tenés parabrisas roto, abolladuras, tenés que hacer tu gestión del seguro, si tenés seguro. Si no tenés seguro, empezar a ver qué estrategia vas a hacer para resolver el tema de tu vehículo, ¿verdad? Y mismo en nuestras casas, yo no voy a mentir, en mi casa hay muchas tejas rotas y probablemente hay mucha gente también que pasa por lo mismo. Y hoy es lunes, hay que
0: resolver. Y lo peor es que no
2: los problemas, sí.
0: Lo peor es que no se puede arreglar cuando sigue lloviendo, porque así hay que esperar que la teja se seque, por lo contrario, si sube con intenciones de reparar, se rompe más.
2: La teja está blanda. Hay que mirar el lado positivo también a esto. Los albañiles van a tener más trabajo.
0: Sí. Van a tener
2: Vamos más a tener trabajo. Que pulsearnos por los albañiles, sí, para que puedan venir a resolver los problemas de nuestras casas.
0: Claro, realmente se va a derramar, sí, los recursos a los sectores, sí, de otra profesión, de los oficios de
1: para abrir los vidrieros y compañeros,
2: sí, por eso sí. Ahí de repente hay que verle el lado positivo a la desgracia. Bueno, siempre hay algo que alguien le
0: perjudica a algunos le beneficia a otros.
1: Claro, así eso mismo, pasa. Y también en algunas empresas, ¿verdad? Depende de qué tipo de oficinas tengan, lo que están en edificios y compañía, creo que no tuvo así daño mayor.
2: Depende,
1: pero
2: chiste. Bueno, sí, los edificios ya están preparados con,
1: claro,
2: los vidrios.
1: Pero los que tienen oficinas así estándar, por ejemplo, con techos así todavía con teja y compañía o otro tipo, también me imagino que en algunas cuestiones sufrió algún perjuicio, ¿verdad? Y sí, más si empezó a botear en donde tiene equipo electrónico.
2: Exactamente.
0: Sí, hablábamos temprano con el presidente de la Cámara Paraguaya, sí, de Supermercados, y nos contó que varios socios del gremio reportaron ahí en el grupo, sí, que
1: daños
0: materiales, sí, sus locales.
2: Y sí, porque imagínense que la parte del estacionamiento, hay algunos supermercados que tienen solamente como ese tejido de esa malla, hay otros que tienen chapa, entonces, y hay otros que no tienen nada. Entonces, imagínense, vos entras al súper, te agarra la granizada, salís, sí, tu auto está destrozado, porque realmente fue bastante fuerte. Y el agua, ¿verdad? O sea, no solamente todo el granizo que cayó, sino también la cantidad de agua que se registró. No sé si eso hay un registro de cuánto cayó, cómo fue. Y fue en todas las, y fue por zona.
1: Sí.
2: Porque yo, por ejemplo, en mi casa, que es en Lambaré, nosotros tenemos un grupo familia, escribía yo, en Lambaré cae granizo, en Areguá todavía no caía, que es donde viven mis padres, y después 2 horas más tarde arrasó una

0: parte de Areguá, que destruyó bastante, bastante casas, por ejemplo, el hospital de que está allá del cáncer, voló el techo,
1: sufrió mucho perjuicio.
0: Y la parte nueva también, ¿verdad?
2: Sí, entonces, yo estuve en Alto Paraná, en Mallorquín, ahí no hubo granizada, pero sí lluvia de muchísima intensidad, que comenzó a las 11 de la noche más o menos. Yo me desperté cuando, todavía no estaba durmiendo, cuando comenzó. Y después me desperté a las 4 de la mañana y seguía lloviendo con mucha intensidad. No sé qué volumen de agua, pero me imagino que muchos milímetros. Así. Silvia, ¿de qué vamos a hablar hoy?
0: Bueno, hoy les traigo un tema que, bueno, creo que es importante. Hoy es el día después de las elecciones. Sí. En todo el país hay nuevas autoridades, nuevos intendentes y...
2: algunas sorpresas.
0: Muchas sorpresas. Sí. Entonces yo creo que el desafío del intendente, como lo puse en esta frase, no es solo el bache. O sea, sí, hoy mismo en Asunción, en las ciudades que cada uno de nosotros vive, no es solamente la infraestructura, sino todo ese equipo humano que hoy está en las municipalidades, que va a tener que probablemente analizarse, evaluarse, adaptarse también a los nuevos intendentes, y es el equipo, ¿verdad? El equipo de trabajo con el que llega el intendente qué va a encontrar ahí y qué va a hacer en este caso en Asunción Sole cuando llega a la municipalidad y encuentra una cantidad de personas y tiene que reestructurar, probablemente analizar toda la estructura que tiene, cuántos funcionarios, porque ella habló mucho de la reestructuración en la municipalidad. Sí. Y cuando hablamos de reestructuración, va a tener que analizar qué cantidad de personas hay, qué vamos a hacer con esas personas, ¿verdad? Si bien está apoyado por un grupo técnico muy interesante, tiene un equipo muy lindo de trabajo, algunas personas que conozco profesionalmente, tiene un gran desafío. Y ese mismo desafío se traslada también a todas las otras municipalidades en todo el país. O sea, el intendente que llegue ahora, electo en noviembre, tiene que hacer un trabajo primero de evaluación de su equipo. ¿Qué uh-huh. tipo de personas, qué tipo de profesionales voy a encontrar? ¿Cuál va a ser el camino que vamos a tomar y cómo se va a hacer esa reestructuración? Porque probablemente cada uno también llega con su propio equipo, con su propia gente, ¿verdad? Entonces ahí hay toda una estructura que hay que analizar de profesionales que a partir de ahora van para 5 años más.
2: Sí, en algún momento se dijo que en la municipalidad de Asunción hay como 3.000 planilleros aproximadamente. Si eso es así, y si calculamos que ganan 3 millones nomás, mínimo, el mínimo, muchos ganan mucho más sin hacer nada, se pueden rescatar 108 mil millones de guaraníes al año. Algunos baches ya vamos a poder tapar con esa suma. Baches.
0: Sobre todo yo creo que ahí hay que hacer un análisis, Horacio, del perfil profesional que la municipalidad va a querer. Sí. Y empezar a estructurar eso desde una mirada también de optimización de recursos. Como vos decís, hay mucha gente que es planillera, o sea, toda esa estructura que va a encontrar cada uno de los intendentes en sus diferentes ciudades es muy importante. Y cómo también va a trabajar esa transición. Porque acuérdense que, nos guste o no, detrás de toda esa cantidad de gente hay familias, hay profesionales que hoy están trabajando, ¿verdad? Entonces, sí. ¿Cómo se va a estructurar esa transición? ¿Cuáles son las personas con las que se va a quedar las municipalidades para trabajar? Y probablemente también las personas que van a ingresar, porque no nos vamos a mentir, van a tener que ingresar nuevas personas dentro de ese equipo de trabajo que cada uno llega, ¿verdad? Sí. Entonces, hoy amanecemos con este proceso nuevo. Ojalá que la mirada de estos nuevos intendentes a partir de noviembre sea una mirada de profesionalismo. Escuchaba cuando venía también un poco que hablabas con el presidente de la Cámara Paraguaya de Supermercados. Y los supermercados son una fuente muy importante de trabajo para las ciudades, ¿verdad? Sí. Y justamente... acompaño mucho lo que él dice con el desembarco de empresas que generen empleo dentro de cada una de sus ciudades. Porque sí. Hoy, ¿qué tenemos? Hoy tenemos casi 2 millones de personas que entran y salen de la ciudad de lunes a viernes. Entonces, yo vengo de una ciudad del interior a trabajar a Asunción y ¿qué hago? Saturo todo lo que tenga que ver con el tránsito.

0: el tiempo. En nuestro país, que el sistema de transporte no es muy eficiente. Sí. Entonces, todo eso se satura. Y si yo genero
1: empleo... Descomprimí eso, ¿verdad? Y genera empleo para las personas ahí en su entorno.
0: Imagínate que un supermercado trabaja como mínimo a 3 turnos. En cada turno que vos emplees 20 personas. Vamos por lo básico, 20 personas. Son 60 personas de tu ciudad que vos estás generando ese empleo dentro mismo de tu ciudad. Sí. Entonces, cada supermercado que se va a abrir, cada empresa, o imagínense que alguna empresa que se instale en alguna de esas ciudades, y eso es lo que los intendentes, y acompaño muchísimo lo que dijo el presidente, tienen que empezar a desarrollar empresas que generen empleo dentro de sus propias ciudades. Y generar empleo dentro de tu propia ciudad también va permeando. Si yo tengo un salario mínimo y no tengo que pagar transporte o tengo que pagar lo mínimo de transporte, me puedo movilizar dentro de mi ciudad, eso genera también empleo. O sea, voy a gastar mi dinero dentro de mi ciudad, voy a quedarme dentro de la ciudad y va a generar también esa rueda económica que se genera a través del empleo y así sucesivamente, ¿verdad? Entonces, es muy importante lo que él decía, que los intendentes tienen que dar una mirada mucho más accesible para la apertura de comercio y de empresas dentro de sus ciudades. Hoy realmente para quitar una patente comercial en una ciudad cuesta muchísimo. El protocolo a seguir es muy...
1: El proceso
0: es
1: muy tedioso. Sí,
2: mucha burocracia, decía Gustavo Lescano, el presidente de Capaz. Licenciada, yo te quiero preguntar sobre cómo se puede manejar el tema de los recursos humanos cuando tenés una denuncia de que hay 3.000 planilleros. Yo creo que hay más, inclusive, porque yo soy un convencido de que la recolección de basura, por ejemplo, se tiene que tercerizar. Esa es una cueva de ladrones, la Dirección de Aseo Urbano. En la administración de Nenecho se compraron, no sé, 40 camiones recolectores de basura nuevos. Un gran número, y por lo menos deberían durar 10 años. Un gran número de esos ya fueron todos carneados. Los de esa dirección son todos ladrones, sinvergüenzas. Y encima, los recolectores de basura ni siquiera respetan la norma de tránsito. O sea, creen porque trabajan en la municipalidad, pasan luz roja, se quedan cuando quieren, se van de contramano, te cierran el paso, no les importa si vos estás trabajando, tenés que llegar a una reunión a tiempo, te cierran el camino. Yo creo que en manos privadas, en un servicio tercerizado que respete las normas de tránsito, que haya un mejor control. Yo creo que cuando la institución es demasiado grande, tiende a descontrolarse el tema recursos humanos. ¿Qué opinión tenés con respecto al manejo de los recursos humanos en esos dos temas, en el planillerismo y cuando hay una superpoblación de una dirección que, a mi modo de ver, puede funcionar mejor en manos privadas con un servicio tercerizado?
0: Bueno, sobre todo vamos a partir del planillerismo. Del planillerismo de entrada ya está mal, sí, ¿verdad? O sea, no debería ni existir. Ahora, ¿qué nos hace pensar que tercerizar un servicio es más sano que tenerlo dentro del estamento público? Y justamente, quiero encontrar una palabra exacta, es la rigurosidad con que yo hago...
3: Sí, la capacidad de manejar el grupo
0: de... Sí, la rigurosidad de hacer cumplir lo correcto, ¿verdad? O sea, ¿por qué la gente, cuando dice tercerizamos, la gente sí cumple la ley? La gente sí respeta las obligaciones que cada uno tiene. Porque es diferente, porque las sanciones se aplican sin perdón.
3: En el sector privado.
0: Entonces, en el sector privado.
2: Las empresas privadas buscan la eficiencia.
0: Claro, y para buscar la eficiencia yo no voy a permitir que pasen una luz roja, que probablemente pasaste la luz roja, ¿quién va a pagar la multa? No va a pagar la empresa.
2: El chofer.
0: Va a pagar el chofer. Entonces, ¿el chofer qué dice? No voy a pasar más porque la próxima me van a contar de vuelta una multa por incumplimiento de algo que no puedo hacer. Pero ¿qué pasa cuando esa impunidad existe? Pasa las veces que... Vamos a irnos al ejemplo de las motos. Las motos no respetan la luz roja. No. ¿Pero por qué no respetan? Porque son impunes.
3: No hay sanción.
0: Vos no ves ningún policía de tránsito que le siga, le sancione. Y esa es la rigurosidad del proceso que se tiene que cumplir.

0: Entonces, yo creo que cuando nosotros empezamos a analizar cuál es la obligación de cada una de las partes, tanto la municipalidad desde el estamento de recursos humanos, tiene que hacer cumplir el reglamento de trabajo.
1: O sea, es importante entonces que un municipio tenga esa dirección con personas capaces y que puedan llevar de buena forma.
0: Debería tener, porque tiene que seguir el sistema de control. ¿Por qué en una empresa privada yo le controlo qué hora entra, qué hora sale, premio su desempeño, evalúo la satisfacción del cliente? ¿Y por qué eso no puedo yo aplicar a un estamento público? Deberíamos seguir las mismas. O sea, hoy el Ministerio de Trabajo nos rige para todos, tanto función privada como función pública. Solamente que la función pública tiene como sus bemoles y sus facilidades, ¿verdad? Entonces, eso es lo que nosotros tenemos que suprimir para encontrar una eficiencia dentro de los estamentos públicos. Y se debe ser más consciente también en eso, ¿verdad? O sea, si yo tengo una flota de 40 camiones, ¿por qué esos camiones van a ser mejor cuidados en una empresa tercerizada y privada? Porque las sanciones son más rigurosas para el chofer que no cuida el camión.
2: Sí. Y que vende la rueda.
0: Y que
2: vende el repuesto.
0: O sea, no digo que dentro del sector privado tampoco no tengamos problemas de esas índoles, pero sí somos más rigurosos. Y esa misma rigurosidad es la que nosotros tenemos que empezar a aplicar con políticas y procedimientos bastante claros dentro de las municipalidades. Y entrenar también a los funcionarios, porque acuérdense que el funcionario público, ¿de qué se paga el salario del funcionario público? De los impuestos y de lo que recauda. Sí. Entonces, ellos tienen que ser conscientes de que el ciudadano es el que le va pagando el salario a través de los impuestos. Y eso es lo que hay que crear también conciencia en ellos. Porque vos te vas a la municipalidad y la gente de la municipalidad es como que te hace el favor cuando vos te vas a pagar el impuesto.
1: Sí.
0: Te hace como un favor en atenderte y debería ser al revés, ¿verdad? Entonces, ese es un poco el proceso que hay que ir trabajando con las personas dentro de las municipalidades y es el gran desafío que tiene cada uno de estos intendentes cuando llegue al lugar donde están, ¿verdad? Y tienen un mes de transición. En un mes ellos tienen que primero trabajar todo lo que sea el recurso humano y a partir de ahí esto va a funcionar o no va a funcionar, ¿verdad? Así como decía Horacio, un gran ahorro tenemos dentro de ese proceso de pagos de salario. Yo veía un poco ayer algunas estadísticas apoyadas por información de los medios. El 70% de lo recaudado en la Municipalidad de Asunción entre enero y abril fue para gastos de personales. Entonces, sí. ¿Qué recursos?
1: Prácticamente todos los recursos destinamos en esa área.
0: Exactamente. Entonces, ¿qué recurso me queda para arreglar la ciudad? Sí. Y vamos a ir un poco.
2: Y queda muy poco.
0: Y queda muy poco. Y si vamos, y creo que una gestión visible rápidamente parece fácil, no sé, pero parece, desde afuera parece, imagínense que salga la intendencia a arreglar los baches nomás.
2: Sí.
0: Arreglar nuestras calles nomás. Eso es lo principal. Lo principal. O sea, hoy las calles, decía un expresidente, el reflejo del país son las calles.
2: Sí.
0: ¿Verdad? Entonces, para mí creo que es súper importante el análisis que ellos puedan hacer desde esa mirada estratégica de decir, bueno, ¿con qué profesionales vamos a contar aquí? Partir de ahí, ¿qué vamos a empezar a hacer? Es importante, ¿por qué? Porque ella hoy, entre comillas, hoy lleva una gran responsabilidad sobre sus hombros. Es sí. Una alternancia.
2: Claro. ¿Cuáles son tus expectativas con respecto a los candidatos ganadores? Felipito en San Lorenzo, Fernando Franco en Fernando de la Mora, Guido González que hizo el Recutú en Lambaré, Sole en Asunción, Julio Vega en Mariano, Uy Farías en Luque.
0: Mira, realmente yo creo que la expectativa de todas las personas, no solo mía, es que primero ordenemos un poco las ciudades. Yo soy una ciudadana de Lambaré. Lambaré, la verdad que nos falta un poquito de orden. Nuestras calles están muy, muy destruidas y cuando eso empiece a ocurrir, yo creo que va a ser el primer gran cambio visible a nivel de infraestructura. Y a nivel de recursos humanos, como profesional, creo que ellos tienen que

0: sentarse a hacer un análisis realmente de qué cantidad de personas necesitamos dentro de esas instituciones. Y para ahí hay muchas estrategias, ¿verdad? Es sentarse con profesionales del área a decir, bueno, quiero reestructurar mi área de recursos humanos y tener gente eficiente. Y con eso demostrar, y también, y no solo cuando hablamos de eficiente, yo soy partidaria de que se coloquen personas profesionales en las áreas que corresponden y que se busque alternativas, porque yo creo que las municipalidades en todos los ámbitos hay zonas en las cuales sobran personas y hay sectores o áreas de las municipalidades que va a faltar personas. Entonces, hacer un análisis de qué tenemos en las municipalidades de los recursos humanos y empezar a distribuir. De por ahí, por darte un ejemplo, hoy en la radio estamos entre 6 en un horario, voy a inventar, de 8 a 9, y en el horario de 6 a 7 me falta una persona. Entonces, tratar de reestructurar sin tener que afectarle a la persona. Ese es el gran desafío que yo creo que tienen todas las municipalidades a partir de hoy. Reestructurar, analizar cómo está la estructura de personal dentro de las municipalidades.
1: Y muy pocos van a poder hacer. Los que son del mismo signo van a tener más dificultades en deshacerse de, por ejemplo, si encuentran los casos de planillerismo. Yo creo que en ese sentido Sole va a tener, digamos, mayor facilidad porque, bueno, viene de otro signo político que estaba administrando la municipalidad por varios periodos.
0: Sí, no, porque mira que tiene una junta municipal
1: colorada
0: opositora a ella, ¿verdad? Sí. O sea, ella va a tener que hacer...
2: Tiene minoría
0: ella va a tener que trabajar bastante bien. Va a ser difícil. Tiene que ser muy política.
1: ¿Tiene 3 liberales?
2: 6 de la lista, de la lista 3.
1: De la alianza.
2: Sí. Y 15 colorado. O sea, tiene amplia mayoría normalmente el Partido Colorado en la Junta Municipal.
0: Pero o sea, es una linda alternancia, es una oportunidad que tiene ella y su equipo de profesionales para demostrar que...
1: Sí, hace rato estuve comentando, decía algo interesante anoche, bueno, el Partido Colorado no es homogéneo, tiene facciones y puede negociar con una facción del Partido Colorado.
2: Por eso después hay que analizar quiénes son los concejales que ingresaron, de qué equipo político son, porque obviamente se dividen otra vez en equipos políticos. Obviamente los más votados, los dos más votados, uno es del equipo de Turi Capello y el segundo es de Bernal. Sí. O sea, ellos ganaron un terreno muy fuerte en Asunción porque sus dos candidatos fueron los más votados. Obviamente tuvieron más candidatos, pero si miramos...
1: Gringo Benítez fue el más votado.
2: Gringo Benítez, Seba Radice.
1: No fue de Sosa.
2: No. Seba fue el más votado. Y que obviamente él trabaja con Luis Fer Bernal. O sea, los ganadores en el Partido Colorado mirando la Junta Municipal fueron ellos. O sea, ellos impusieron su liderazgo en Asunción, ¿verdad? A través de la Junta Municipal. O sea, hay cosas que hay que mirar
0: con detalles.
2: Sí, con detalles después en lo político.
0: Exactamente.
2: También ustedes están trabajando mucho en Alto Paraná. En Alto Paraná, el Mateo también.
0: Alto Paraná, una sorpresa increíble.
2: Sí, lo de Santa Rita, por ejemplo, fue algo muy sorpresivo.
0: Sí, muy sorpresivo. Ciudad del Este,
1: sí, tercero quedó Miguel Sosa. Segundo, Seba Radice. Cuarto, Dani Fernández. Quinto, Tino Ayala. Sexto, el Arqui Sotomayor. Séptimo, Marce Centurión. 8, Axel Mongelos. 9, Carlos Morel. 10, Cintia Romero. 11, Piriqui Rodríguez. 12, Náceres Gaik. 13, Cere Escobar. 14, Mariano Cáceres. 15, Oscar Noldi.
2: Mira, hasta ahí ingresaron.
1: Iván Chilaver estuvo cerquita, casi.
2: Esa es la dinámica, ¿verdad? Pero en Alto Paraná tienen el desafío también, ¿verdad? A la hora
0: con Alto Paraná una gestión
2: y es un lugar donde hay mucha inversión.
0: Exactamente, y Alto Paraná tiene un gran desafío, o sea, el desafío mismo porque sigue siendo un polo de inversión extranjera y es una ciudad fronteriza, entonces la dinámica comercial también es muy diferente. Ahí hay que trabajar bastante y en el ordenamiento, ¿verdad? O sea, yo creo, Bueno, Ciudad del Este sobre todo tiene una dinámica comercial.

0: comercial muy atractiva y ahí falta un poco el ordenamiento. No sé si se va a llegar, pero sí falta un poco de orden en las calles, la limpieza, sobre todo porque es el hola, ¿qué tal? Al cruzar la frontera y uno nota mucho la diferencia entre lo que es Foz y es lo que es Ciudad del Este cuando uno ingresa, ¿verdad? Entonces, el desafío del intendente también ahí es bastante interesante para seguir creciendo, ¿verdad? Y desarrollar sobre todo el polo industrial que ellos están trabajando ya hace mucho tiempo con las empresas del exterior que son, sobre todo son maquiladoras, ¿verdad? Entonces, yo creo que hay un lindo desafío para todos los intendentes en todas las ciudades que hoy amanecimos.
1: Muy bien, ojalá puedan hacerse, como decía, reformas en el talento humano de las municipalidades, así se dice ahora. Hay
0: Así
1: muchos que se
0: mismo.
1: enojan, no van a decir recursos
0: Recursos
1: humanos porque es
0: humanos.
1: del viejazo. Para algunos va a ser más fácil, para algunos más complejo, pero yo creo que depende mucho de la voluntad política.
0: Exactamente, va a depender mucho de la voluntad política. Una municipalidad, sobre todo, como dije, no es solamente la infraestructura, sino es el equipo de personas con el que va a trabajar. Y eso es importante, muy importante, como en todas las empresas. Puede ser, tiene una dinámica diferente, pero finalmente una municipalidad es como una, funciona como una empresa. Entonces, si no hay personas, no hay equipo, lastimosamente no va a funcionar. Así es.
1: Muy bien, vamos a ir a otra pausa. Vos trajiste otro tema más. De tu viaje no
0: ¿Qué?
1: dijiste nada.
0: No, sí, hablamos el lunes pasado de nuestro viaje, conté un poquito que
1: No tenés que contar más.
0: tenemos empresas en puerta que están súper interesadas en el desarrollo, tenemos algunas propuestas en puerta, pero que sobre todo son de generar empleo remoto de
1: Sí.
0: empresas brasileras que quieren captar talento dentro de lo que es Paraguay, pero para que trabajen en forma remota. O
1: Sí,
0: sea,
1: bueno, eso por lo menos me lo contaste la vez pasada.
0: contratar remotamente
1: Viste que hay más.
0: profesionales y sobre todo de tecnología, es súper importante eso. Creo que también ahí también hay un punto que hay que destacar, que hablamos la semana pasada de las profesiones, ¿verdad? En el sentido de que cada vez más las profesiones que van a irse desarrollando son aquellas profesiones que son de tecnología. Entonces, a nuestros jóvenes tenemos que empezar a inculcarle un poco esta parte de tomar carreras que pueden ser empleables a remoto. Y
1: Sí.
0: también no hay que tener miedo de ese tipo de empleo. Siempre hay que tomar todos los resguardos correspondientes cuando uno toma un empleo remoto, de que tenga un contrato, de que la empresa exista, de qué tipo de empleo voy a hacer, pero cada vez el trabajo remoto va a ir surgiendo en la medida que estas empresas también vayan mirando Paraguay, porque sí se lo están mirando, y que nosotros estemos preparados, ¿verdad? Hay una frase muy linda que a mí me gusta que dice, ay, qué suerte tuve, no, no, la suerte va acompañada de la preparación. Y que esa preparación me encuentre a mí en el momento exacto, preparado, así como dice, preparado, eso es realmente la oportunidad, o sea, la oportunidad de estar preparado, que conjuga con la oferta que voy a recibir, esa es realmente es la oportunidad de crecer laboralmente, no es la suerte, hay
1: Sí.
0: suerte que conseguí, ¿verdad? Lo otro
1: Es
0: que
1: prepararse, ¿verdad?
0: es prepararse, ¿verdad? O sea, cada vez, acuérdense que cada vez están. Pero cada vez también vamos a tener que tener un idioma más aparte del castellano. O sea, eso es súper importante y hay que enseñar y hay que decir y no nos tenemos que cansar de repetir. Las personas bilingües tienen muchas más oportunidades que las personas que no son bilingües. Y eso hay que inculcar en nuestros jóvenes, ¿verdad? Y desde chiquitos, o sea, tratar, si el colegio no me da todas las herramientas, hacer un esfuerzo, porque eso es prepararme para el futuro, hacer un esfuerzo en invertir en un idioma más, porque esas son las oportunidades que van a empezar a llegar. y me tiene que encontrar preparado. ¿Para qué? Para que mi nivel de profesionalismo también suba. Si no, voy a quedarme siempre en lo mismo. Entonces, y eso también, ¿qué genera eso? Eso dentro de nuestro país también genera mayor incremento salarial. Entonces, va a haber ofertas, va a haber una puja de salario, y eso va a hacer que eso también crezca. En la medida que hay más ofertas, hay más gente preparada, y eso va a hacer que eso también eleven los estándares salariales que hoy tenemos dentro de Paraguay. Entonces, y toda esa sistemática también ayuda a que todo el sistema mejore. Entonces, cada vez vamos a tener mejor nivel de vida, mejores salarios, mejores oportunidades. ¿Por qué? Porque nos estamos preparando hacia esa transición.
2: O sea, eleva todo.
0: Claro, es una rueda. Hay mejores salarios, hay mejor nivel adquisitivo, va mejorando, y así sucesivamente, es como una rueda. Ahora, yo me tengo que encontrar preparado para eso. ¿Y eso cómo se hace? Con formación, con capacitación, que es lo que va elevando el sistema también de esos países a los cuales nosotros fuimos, ¿verdad? Chile tiene un nivel educativo muy bueno, que probablemente ya tuvo su evolución también. O sea, en Chile vos encontrás sí o sí personas que son bilingües. Entonces, esa dinámica también nosotros tenemos que ir mudando un poco hacia nuestro país. Y si el Estado no me da, yo tengo que buscar alternativas. No me puedo quedar solamente con, no, en el colegio no me enseñan, no, en el colegio no se estudia. Sino que a partir de ahí tengo que ir formándome como profesional para que esas oportunidades, cuando lleguen, también nos encuentren preparados y nos den esa facilidad de crecer profesionalmente.
1: Muy bien, licenciada Silvia Trinidad, muchísimas gracias por este análisis político coyuntural con énfasis en recursos laboral, humanos, sí. Con énfasis laboral en el talento humano, en los recursos.
2: Claro, y algo importante, porque si se gestiona bien de ese lado, creo que puede haber muchos cambios, ¿verdad? O sea, que a partir de ahí pues arranca a trabajar bien.
0: Sí. Exactamente.
2: Y es muy importante.
0: Y es una rueda, imagínense, todo eso genera también nuevas expectativas, nuevos desembarcos de empresas, mejores oportunidades. Entonces, tenemos la obligación de trabajar en eso.
1: Muy bien, ya son las 8:35, vamos a una breve pausa y volvemos con más información.

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0: Ya son las 8:43. Hoy tenemos el tercer amistoso de la selección paraguaya.
1: Le ganamos a Colombia. Le ganamos a Colombia 1-0. ¿Viste el partido?
0: Saldo positivo.
1: Sí, conseguimos el gol y después nos defendimos, ¿verdad? Como es Paraguay. A muchos no les gustó, pero conseguimos el resultado. Sí, no sé
0: yo,
1: qué tal.
0: Yo no sé cómo jugó cuando se defendió, pero yo me quedé dormido en mi silla. Porque demasiado aburrido estaba. Sí. Pero al comienzo estaba bien.
1: Sí. Y apareció Hugo Adrián Benítez para marcar el gol.
0: Está flaquito ahora. Sí. Está irreconocible. Cuando estaba en Olimpia era más robusto. Por lo visto adelgazó mucho, trabajó mucho en la parte física. Porque yo creo que está con menos peso que en esa época.
1: Claro.
0: Sí.
1: O sea, para mí
0: está más flaco,
1: estaba,
0: ¿verdad?
1: Sí, está más flaco. No estaba teniendo una buena participación hasta el gol, pero una muy buena definición de Hugo Adrián Benítez. Sí. Que pudo resolver bien porque chutó de primera, el arquero está muy bien ubicado, pero el recurso técnico que tuvo, sí, que del rebote pudo definir bastante
0: y
1: bien.
0: Y aportó lo más importante, que es el gol.
1: Es el gol.
0: Así hacía Romario antes.
1: Claro.
0: Jugadorazo.
1: Y tenemos...
0: Estaba ahí mirando por los pajaritos en la cancha y por los hinchas.
1: Claro.
0: Después recibía y tocaba una vez la pelota, hacía el gol y ganaba Brasil 1-0.
1: ¿Y cómo te puede cambiar la confianza que te da uno, verdad? Y lo que ya hiciste en la selección. O sea, lo que le cuestionaban un poco a Orlando Gil, la falta de liderazgo. O sea, se le vio muy sólido también. Tiene otro peso Orlando Gil ahora en la selección. Y yo creo que tenemos... dos arqueros de muy buen nivel. Olveira también cumplió. Olveira, sí, hizo un muy buen partido también ante Bolivia. O sea, un buen arquero Olveira. Y Orlando Gil, que está bien aplomado ya en la selección, teniendo esa confianza y va tomando más liderazgo también. Eso es positivo. Yo creo que en el arco, por lo menos, ahora estamos bastante bien, Horacio.
0: Sí, o sea, y Olimpia le extrañó contra Luque Olveira.
1: De no tener nada prácticamente en el arco. Ahora
0: dos muy buenos
1: tenemos
0: arqueros.
1: Dos muy buenos arqueros y otros que están remando desde más atrás, ¿verdad? Que se pueden posicionar bien también en la selección paraguaya, como Kili Rojas, después está afuera Espínola,
0: sí,
1: está Coronel todavía, que es joven, hay que ver qué tal le va en los próximos años. También otros arqueros a nivel torneo paraguayo, ¿verdad? A nivel nacional, que van a ir ganando espacio.
0: Uh-huh. ¿Contra quién juega hoy?
1: La selección paraguaya tiene un amistoso ante
0: en
1: un
0: Estados
1: equipo
0: Unidos.
1: De la MLS. Hay que ver qué jugadores quedan, Horacio, porque obviamente ya no es más... es un partido que se consiguió para moverse un poco más con los jugadores que tienen todavía posibilidad de estar ahí, de jugar y va a ser ante...
0: ¿Sigue el equipo completo todavía o ya no?
1: No, o sea, algunos
0: ya se fueron.
1: Sí, algunos ya se fueron. Por eso hay que ver cómo le va a Paraguay y si tenemos más información con respecto a eso. Pero, por ejemplo, ¿qué te pareció el partido de Julio Enciso? En el primer tiempo, por lo menos. Y la defensa de Paraguay. La defensa que paró fue la defensa que dijimos acá.
0: Sí.
1: Que era la defensa titular en el Mundial, ¿verdad? Con Cáceres, Alderete... Gustavo Gómez y Alonso.
0: Sí. Lo que a mí no me gustó es que se discutía con el compañero. Creo que en el partido de Bolivia fue
1: con
0: Almirón.
1: Sí.
0: Sí.
1: Son cosas que pasan también.
0: Y sí. Bueno, Julio Enciso es la estrella.
1: Claro.
0: O sea, los compañeros tienen que tener en cuenta también eso. Y justamente los chispazos que tiene a veces le sale mal. Y le reprochan los compañeros. Viste que para algunos compañeros él es uno más. Pero para el resto, Julio Enciso es nuestro ídolo. El que le puede dar algo diferente con esos chispazos que tiene. Es el jugador creativo. Y para mí que es el único jugador que sabe girar con la pelota. Vos le tirás un pase a Julio, a Almirón de espalda y él devuelve otra vez para atrás. Vos le tirás una pelota a Julio y gira y busca atacar.
1: Claro, tiene...
0: Y es uno de los pocos que hace eso y es muy bueno. El chico este que entró este nuevo, Hugo Cuenca.
1: Hugo Cuenca.
0: También estuvo interesante.
1: Sí,
0: y

0: Y tenía esos chispazos, sí.
1: Claro, y también se nota que se formó, ¿verdad?, en Europa. Él era, estaba en las formativas del Milan. Sí. Estuvo mucho tiempo ahí y tiene otra dinámica, ¿verdad? En Paraguay jugó en el Deportivo Capiatá. Uh-huh. El Deportivo Capiatá está en las formativas, de ahí pasó a Italia, en donde permaneció bastante tiempo en las formativas. De hecho, llegó a entrenar con el plantel principal en su momento también. Y ahora está, no tuvo mucha continuidad en el Genoa, en la Serie A la temporada pasada. Ahora tiene su oportunidad en el Celta de Vigo, de la primera división de España, pero él está en su equipo B, uh-huh, que disputa también el campeonato de segunda división de España. Ahora, ojalá que esto que hizo en la selección y que vaya madurando y le dé la posibilidad de estar en el primer equipo, en el equipo principal del Celta de Vigo. Creo que condiciones le sobra a Horacio. Uh-huh. O sea, un jugador con muy buenas condiciones, y eso tiene que tratar de reafirmar y poder cumplir para tener un mejor protagonismo. Enzo González también jugó, el chico que inició en Libertad, que se fue al Wolverhampton, al Wolves de la Premier League en su momento, que está en Inglaterra, y ojalá que pueda tener también continuidad. Un jugador muy interesante. Ahora. Sí, jugó, ingresó también en el partido ante Bolivia. Sí, muy buen jugador. Enzo González, un jugador muy desequilibrante, con mucha técnica, y que sufrió muchas lesiones lastimosamente, pero se está recuperando y ojalá pueda alcanzar su nivel óptimo para poder ayudarle a la selección.
0: Uh-huh. ¿Y vos qué tal le viste? ¿A vos te gustó Hugo Cuenca?
1: A mí me gustó. Tiene mucha técnica, tiene mucha movilidad, un jugador que te puede jugar a un toque también, mucho desequilibrio. Para mí es un jugador a tener en cuenta, y lo que le falta y lo que nos falta a nosotros como fútbol paraguayo, como paraguayos en cuanto al fútbol a nivel europeo, es explotar más rápido, ¿verdad? O sea, un jugador que tiene prácticamente todo, pero le falta ese algo como para poder destacarse y tener continuidad en un equipo de primera división, en un equipo importante en Europa. O sea, para mí es un jugador con muy buen nivel, con mucha técnica, con un material muy importante que se tiene que pulir, y que él tiene que creerse ya que es un jugador top de selección y que es un jugador que tiene que jugar en primera en Europa. Él se formó ahí, tiene todas las condiciones. O sea, eso de adaptarse y tratar de acostumbrarse, aclimatarse un poco a lo que es Europa, él ya lo tiene, Horacio, porque él ya estuvo en las formativas, uh-huh, ahí en Europa. Y por eso yo creo que ahora depende de él en creerse un poco, que ya no es una promesa, o sea, que ya tiene que ser una realidad, que ya tiene que imponerse y demostrar en realidad, explotar bien ese talento que tiene, ¿verdad? Y esas condiciones que demostró en este partido amistoso ante Colombia, demostró en varias jugadas que es un jugador bastante interesante y bastante importante.
0: Sí. ¿Le sirve algo a la selección un partido como el que va a tener hoy?
1: Y es un partido a puertas cerradas ante un equipo de la MLS como el Red Bull Nueva York. O sea, uh-huh, un equipo, la selección paraguaya está activando en su centro de alto rendimiento, y creo que ahí van a aprovechar un poco también para entrenar, ¿verdad? Es un amistoso a puertas cerradas, es más un entrenamiento, Horacio. Uh-huh. Más que nada es entrenar ante un equipo de la MLS. Me imagino que hubo una buena conexión ahí, pudieron conversar, ya que la selección paraguaya está utilizando su centro de alto rendimiento, y quedaron en tener un partido amistoso a las 12, hora paraguaya. Ahora, para nuestro horario sería al mediodía, este partido del día de hoy, en donde la selección paraguaya va a disputar un partido amistoso a puerta cerrada ante New York Red Bull. Eso, uh-huh, es lo que tenemos en cuanto al partido de hoy de la selección paraguaya, Horacio.
0: Sí. Tenemos un contacto, enseguida vamos a tener un contacto con el compañero Efraín Arce. Y de vuelta, falta, se nota la falta de gestión de la parte administrativa, sería de la selección, porque hay selecciones que tuvieron 4 amistosos, Chiche, 3 amistosos por lo menos.
1: Claro, pero
0: nosotros tuvimos apenas 2.
1: Tuvimos 2 amistosos, y este tercero que conseguimos ahora para lo que va a ser un amistoso a puerta cerrada. Pero lo de Argentina y Comañé también, algunos tienen rivales que no

0: dan la talla. Para mí, Paraguay consiguió rivales interesantes, rivales sudamericanos, Bolivia. Sí,
1: el de Colombia.
0: No, el de Colombia, para mí, nos medimos ante una selección que siempre está en el top ya ahora en Sudamérica y tiene jugadores importantes en clubes grandes, ¿verdad? En ligas top. Y por ese lado, yo creo que nos medimos ante equipos contra los cuales vamos a disputar la Copa América. Por ejemplo, para mí el gran objetivo de Paraguay es la Copa América. Si bien vamos a decir que no tenemos equipo para eso, que hay equipos que dan mejor talla que nosotros, pero creo que tenemos que empezar a ver ya con buenos ojos, tratar de pelear por lo menos en instancias importantes de la Copa Paraguay y no solamente utilizar la Copa América como un proceso para llegar a las eliminatorias y luego a un mundial. O sea, uh-huh. Paraguay ya está clasificado al próximo mundial y yo creo que la Copa América hay que tomar con mucha seriedad y más después del papelón que pasamos en la última Copa América donde hicimos 0 puntos, ¿verdad?
1: Y sí. Está ya Efraín con nosotros desde exteriores. Adelante, Efraín.
2: Buenos días, compañeros. Dial. Día lunes, ayer una gran jornada electoral, ayer una fiesta cívica se vivió en Asunción, pero también se registraron algunos incidentes y algunos disturbios en algunos lugares del país. Pero para darnos más detalles, nos encontramos con el jefe de Relaciones Públicas de la Policía Nacional, el comisario Juan Fretes. Buenos días, comisario, ¿cómo le va?
3: Buenos días, un gusto saludar a toda la audiencia. Y así como mencionaste, el día de ayer fue una fiesta de la democracia. Y dos, hoy ya podemos informar de que toda la jornada electoral se desarrolló sin ningún tipo de inconvenientes. Todos los incidentes fueron prontamente intervenidos por la Policía Nacional a través de las distintas comisarías, puestos policiales, unidades especializadas que se encontraban en la cobertura de todos los locales de votación a nivel país.
2: ¿Hubo algunos detenidos, ventas de cédulas? Se habló mucho.
3: Bueno, detenidos, hubo un total de 10 detenidos en el sentido de que varias de las personas que fueron detenidas tenían una orden de captura ya pendiente y con esto quiero dar un énfasis muy puntual a la fortaleza tecnológica que hoy en día tiene el personal policial gracias al acceso a bases de datos tanto nacionales como extranjeras. ¿A través de qué? La firma de un compromiso de confidencialidad en el uso de la información, el acceso a base de datos a través de un VPN, de un túnel seguro y por sobre todo hacer consultas a través de datos filiatorios, nombre y apellido, fecha de nacimiento, número de documento en caso de que la persona no esté portando consigo su documento de identidad. Gracias a esa fortaleza tecnológica se lograron las detenciones de esta persona y una muy puntual, quiero dar un énfasis especial en la localidad de Yute. Un hombre que contaba con una orden de detención por abuso sexual infantil, gracias al informe previo de los colegas que se encontraban realizando la cobertura perimetral de uno de los locales de votación de esa ciudad, mencionaron al compañero que se encontraba en la cobertura de un centro de votación que esta persona podría ser una persona buscada por ese hecho. Entonces el compañero se acercó, realizó la consulta y efectivamente poseía esa orden de detención. Luego ya fue puesta a disposición del organismo jurisdiccional competente para los fines pertinentes, como así también se destaca la sinergia en base al trabajo mancomunado con el Ministerio Público y el Tribunal Superior de Justicia Electoral. Todos los incidentes fueron atendidos de una manera correcta, todas las detenciones fueron ya comunicadas a los organismos jurisdiccionales competentes y por sobre todo hoy en día podemos dar esta información de que la intervención policial a nivel país fue correcta, no hubo ningún incidente. Y por sobre todo también algo muy importante que quiero mencionar, que el comando institucional dispuso una patrulla aérea minutos previos al cierre de la jornada electoral. En todos los locales de votación a nivel país se realizaron controles aéreos de igual manera para fortalecer aún más las capacidades del personal que se encontraba cubriendo el área de votación a nivel país.
2: ¿Algunas detenciones preventivas, por así decirlo, por venta de cédulas, reiteramos, o vamos a decir por alguna pelea en alguna mesa? ¿Eso fue rápidamente entonces solucionado?
3: Bueno, eso es propio de una jornada electoral.

quizás esas cuestiones forman parte, digamos, que de una jornada electoral propiamente dicha, ya que entendamos de que esos incidentes fueron de una manera rápida intervenidos por la Policía Nacional, la supuesta compra de cédulas,

0: Habría mencionado un caso de una persona que fue atrapada por abuso infantil gracias a estas elecciones. ¿Cómo se encuentra ahora mismo esta persona a disposición del Ministerio Público?
1: Sí, a disposición del organismo jurisdiccional competente, Ministerio Público y el juzgado que dictó precisamente la captura.
0: Esto habla entonces de que la Policía Nacional está haciendo un gran trabajo con la tecnología también, porque es un trabajo conjunto, por así decirlo, para identificar a las personas en toda clase de casos.
1: Imagínate vos que estamos hablando del acceso a bases de datos nacionales y de igual manera a bases de datos internacionales. ¿Por qué? Porque el personal tiene consigo su dispositivo móvil, accede a bases de datos nacionales, accede a bases de datos de Interpol de igual manera y a bases de datos del Mercosur. Entonces, tres bases de datos de consulta que a eso próximamente la Policía Nacional va a hacer un lanzamiento de acceso a bases de datos biométricas. ¿Qué quiere decir eso? Tengo mi teléfono celular, te quito una fotografía, se hace el match facial dentro de la base de datos y a través de también la consulta afiliatoria yo voy a poder saber si es Juan Fretes, esa persona que está a mi frente, o si es otra persona. Entonces, todas esas fortalezas la policía hoy la está trabajando y de aquí a cierto tiempo las va a lanzar y las va a poner a disposición de todos los efectivos, todos los talentos humanos, hombres y mujeres que forman parte de la Policía Nacional.
0: ¿Cuáles son los lugares con más resguardo policial en esta fiesta democrática?
1: Bueno, Asunción, Central, Alto Paraná y de igual manera Itapúa. ¿Por qué? Por la densidad poblacional y la cantidad de electores en esos puntos específicos del país tuvo mayor presencia, digamos, o mayor apoyo policial por ese motivo.
0: Y por último, para recalcar, ¿cuántos oficiales se encontraron entonces operativos este domingo?
1: Bueno, del total de la fuerza efectiva de la Policía Nacional, que son 37.611 hombres y mujeres, el 70% de ese número estaba abocado, uno, a las tareas propias preventivas de cada dirección de policía y otro, subsidiariamente, la jornada electoral. Entonces, todo ese desarrollo operativo y toda esa distribución operacional quedó a cargo del director de policía de cada departamento, como así también de cada jefe de comisaría y de cada jefe operativo.
0: ¿Se considera entonces una jornada exitosa?
1: Una jornada exitosa, ya que hoy en día la noticia que se vende son las de los candidatos que obtuvieron la victoria y no precisamente los incidentes.
0: Esas fueron las palabras del jefe de Relaciones Públicas, el comisario Juan Fretes, acerca de esta gran fiesta electoral que se vivió el día de ayer, domingo 4 de octubre. Muchas gracias,
2: Gracias,
0: compañero.
2: Efraín, y
0: Estamos
2: con
0: en
2: este
0: contacto.
2: tema cerramos el capítulo de hoy de la mañana de la Unión. Nos reencontramos mañana, Chiche.
3: Si nos reencontramos mañana, puntualmente a las 6 y también a las 13 con Gustavo Recalde, ya
2: Hoy a
3: desde.
2: partir de
3: Sí,
2: las 13.
3: hoy a partir de las 13 también nos reencontramos acá con Gustavo Recalde ya para sumarnos al nuevo programa Horacio.
2: Sí, éxitos a
3: Sí,
2: Gustavo,
3: la
2: obviamente, que
3: historia
2: va a tener.
3: completa desde las 13 horas,
2: A
3: 13 y 16
2: partir
3: horas.
2: de hoy, hasta
3: Sí.
2: mañana.

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La temperatura, dice Meteorología, empezamos el capítulo lunes 5 de octubre, el día después de las elecciones municipales. Ya aquí desde cabina de Radio La Unión, volvemos a la cabina, volvemos a la radio, da siempre más gusto. Tenemos térmica de 19 grados también, sensación térmica es lo que dice Meteorología. Se prevén lluvias para todo el día, dice mañana. En el transcurso de la mañana digo, fresco a cálido, cielo mayormente nublado, vientos variables, lluvias dispersas con ocasionales tormentas eléctricas. A la tarde lluvias dispersas con ocasionales tormentas eléctricas también, y a la noche lluvias dispersas, es lo que anuncia Meteorología para hoy. A ver, pronóstico extendido para el martes, mañana martes 6 de octubre. Sigue marcando, no dije la temperatura máxima de hoy lunes, la máxima 23, la mínima 18. Para mañana martes la máxima de 28, la mínima de 20 grados. Marca lluvias dispersas igualmente para mañana. El miércoles también lluvias dispersas, la máxima de 31, la mínima de 21 grados. El jueves, lluvias dispersas con ocasionales tormentas eléctricas. Sigue la lluvia hasta el jueves, hasta el viernes en realidad. Lluvia dispersa con ocasionales tormentas eléctricas. Para el jueves la máxima de 32, la mínima de 23. Para el viernes la máxima de 26, la mínima de 21. Lluvias toda la semana, lo que anuncia Meteorología aquí para Capital. Viento del sureste, este sureste, lo que dice también Meteorología para hoy. Bueno, voy a abrir directamente el TREP. Una herramienta, en realidad se dice la TREP, hoy me di cuenta de eso, la TREP, la transmisión de resultados, no sé qué cosa, es la TREP en Capital, ya con el 99%, casi el 100% de los votos, 99.92%, Soledad Núñez, 133.325 votos, Camilo Pérez, 128.301 votos. Una diferencia de 5.024 votos. Con Soledad Núñez, 47.78. Camilo Pérez, 45.98 en porcentajes. Una participación normal aquí en Capital, 61.75%. En la última elección estuvimos en ese mismo rango, en 60%. Y a ver, la otra candidatura, en el caso de Rodrigo Franco, el del candidato del Partido Demócrata Cristiano, lo obtuvo 8.042 votos. Arlene Aquino, que se había candidatado inicialmente por Cruzada Nacional, en realidad cuando todavía no se había definido la candidatura única de la oposición, ella estaba respaldada por Cruzada Nacional, después se lanzó por este partido, Partido Patria Soñada, y obtuvo 1.732 votos. A ver, yendo más a lo macro, obviamente el énfasis es la victoria que tuvo la oposición aquí en Capital, una victoria que dentro del Partido Colorado está intentando explicarse. Asimismo, hubo una fuga de votos, eso se puede ver por la cantidad de votos que recibió la lista del Partido Colorado. Vamos justamente a ese dato. Junta Municipal, lista 1 tuvo 149.231 votos. Eso es el 53.48%. A ver, 149.000, más de 149.000 votos es lo que tuvo la lista, pero el candidato tuvo 128.000. Esa es una diferencia importante también entre colorados que se fueron a votar por concejales colorados, pero terminaron o votando en blanco o votando por Soledad Núñez. Hoy ya salió Camilo Pérez a reconocer la victoria de Soledad Núñez. Lo hizo hace algunos minutos en la mega cadena. No solamente reconoció la victoria de Soledad Núñez, sino que habló de traición. Habló de una traición en el Partido Colorado, justamente haciendo notar esa diferencia entre la cantidad de votos que tuvo la lista 1, la lista del Partido Colorado, y la cantidad de votos que tuvo él como candidato.
en su interna, a ver,

Ocurrió lo que suele ocurrir en las elecciones municipales. Las internas del Partido Colorado tuvo en su lista 132.700 votos y aumentó eso aquí en las elecciones municipales. Ahora tiene 149.000. El problema es que ese aumento no lo recibió Camilo Pérez como candidato. ¿Cómo queda la composición de la Junta Municipal? Es también interesante. El Partido Colorado mantiene su cantidad de bancas. Son 15 concejales colorados que vamos a tener en la Junta Municipal. Eso de un total de 24. Y la lista 3, el llamado tercer espacio, obtuvo 6 bancas. El Partido Liberal es el principal perdedor en términos de distribución de la Junta Municipal. Tenía 5 y ahora va a pasar a 3. Con el sistema DON es lo que indica que va a ocurrir. Así que una victoria también importante de la lista 3 del tercer espacio. Y en general una disminución de municipios por parte del Partido Liberal. Voy a abrir acá, tengo una medición global. Son 187 municipios donde ganó el Partido Colorado. El Partido Colorado aumentó la cantidad de municipios que tenía y logró la meta que se proponían los exponentes del Partido Colorado. Hablaban de entre 180 a 200 municipios, lo que planeaban llegar para estas elecciones municipales. Lo lograron, el problema es que perdieron la capital. Y el Partido Liberal tenía 61, eso solamente como partido, sin contar las alianzas, tenía 61 y ahora tiene 34. 34 es lo que obtuvo el PLRA en estas elecciones municipales. Y encima en Central también con unas pérdidas bastante importantes. Que te puedo mostrar en esos detalles por departamento, por distritos. Las alianzas tuvieron 42 municipios también. Después vamos a conseguir los materiales. Ahí me va a avisar Juanfer si tenemos después. De lo que mucha gente hizo énfasis en el festejo anticipado del el candidato Camilo Pérez. Nosotros pasábamos aquí en la cobertura. A eso de las 5:30 salieron a dar su discurso triunfal. Se los veía bailando, aplaudiendo, sonrientes. Y después tuvimos la imagen de Camilo Pérez retirándose enojado de ahí la sede del partido, que funcionó de PC, de la ANR, respondiendo enojado a la prensa. Le increpaba a uno de los periodistas que le señalaba que hubo una diferencia importante y le decía 1% es mucha diferencia, le retaba al periodista. Se iba sin dar más declaraciones, se subió directo a su auto y se fue. Otra fue el escenario en el PC del partido Patria Querida, que fue el PC de la candidata Soledad Núñez. Festejos, abrazos, mientras todavía no era todavía nada confirmado, nada definitivo. Recién empezaba a consolidarse los resultados. Se escuchaban los festejos mientras el TREP iba actualizando los datos. Los festejos, el griterío ahí. Cada vez que Soledad Núñez mantenía su ventaja. Luego Soledad Núñez se fue al centro, frente al Panteón. Y una cantidad importante de gente la acompañó en su festejo, en esta recuperación por parte de la oposición de la capital. A ver, es interesante también ver cómo los medios de comunicación traen esto que ocurrió aquí en Capital. El diario ABC Color es bastante sintomático como describe. Sole gana al peñismo en Asunción y ANR sufre una paliza en el este. A ver, para el grupo Sucolillo, para el diario ABC Color, el derrotado en estas elecciones municipales aquí en la capital fue el peñismo. No dice el Partido Colorado.

0: Bravo no dice el cartismo, dice el peñismo. Después cuenta, a nivel país, ANR obtiene de 186 municipios y amplía su hegemonía, que eso es cierto, el Partido Colorado aumentó la cantidad de municipios que logró. Y mira, yendo al resultado más macro, la cantidad de concejales que logró la ANR, eso a nivel nacional, 1826, en 2021 tenía 1713. A ver, el Partido Colorado aumentó la cantidad de concejales también en las distintas juntas municipales. El PLRA disminuyó. El PLRA tuvo bastantes derrotas en estas elecciones municipales. Vemos también en la composición de las juntas municipales. Ahora obtuvo 481 concejales. Antes, en las últimas elecciones municipales, en 2021, tenía 689. Y las alianzas... Las alianzas, porque, a ver, hago énfasis en esto, porque algunos sectores del Partido Liberal estaban llamando a romper con el tercer espacio y volver a esa identidad más propia del Partido Liberal, desplazando al tercer espacio, atribuyéndole a ese sector las sucesivas derrotas que estaba teniendo la oposición. Pero en estas elecciones municipales vemos una consolidación de ese sector, unas alianzas que en 2021 lograron 222 concejales y en estas elecciones municipales 408 concejales, casi el doble. Eso se ve también en las intendencias, donde las alianzas habían obtenido en la elección anterior 23 municipios y ahora pasan a 36. Lo que comentaba el PLRA, las elecciones para el 2021 en intendencia, el PLRA había conseguido 61 municipios y ahora se queda con solamente 34, casi la mitad. ¿Qué tal, Juanfer?
1: Hola, Alex Silva, un saludo también para toda la audiencia, cansado después de la jornada laboral del día de ayer.
0: Sí, estuvimos hasta tarde.
1: Cubrimos extensivamente lo que fue el día de las elecciones municipales. Vos me pedías materiales, Alex, estoy pasando, ahora estoy seleccionando para pasarte, pero no sé si ya lo dijiste porque no te estaba escuchando, te pido disculpas, lo de Camilo Pérez, que ya reconoció su derrota.
0: Sí.
1: Por lo menos, no de manera, por así decirlo, institucional, pero sí él de manera personal.
0: Ahí te envié, Diego, vamos a pasar cuando tengas, el reconocimiento de la victoria de Camilo Pérez, perdón, el reconocimiento por parte de Camilo Pérez de la victoria de Soledad Núñez.
1: Ayer que no lo pasamos al aire, pero también habló ayer Natalicio Chase, por ejemplo, uno de los actores políticos de la ANR que incluso habló ahí. Tenemos también a Nakayama por acá. Vos decime qué querés, Alex, exactamente.
0: Pasemos lo que tengamos. Ahí todavía no eran recientes los resultados, así que también interesa. Yo estaba viendo en redes sociales.
1: Mira, acá también tenemos la conferencia de prensa victoriosa, entre comillas, de Camilo Pérez.
0: Ah, ese es interesante.
1: Hay una entrevista con el senador Gustavo Leite también acá. No sé si querés. Pero de a poco estoy recopilando los materiales del día de ayer. Hecho, por supuesto, por nuestros compañeros de... Estaban como cronistas, a los que una vez más felicitamos y congratulamos por el excelente trabajo del día de ayer.
0: Uno ve en los pronunciamientos de algunos políticos del Partido Colorado y, por ejemplo, José Alvarenga Bonzi.
1: Él le puteó a todo el mundo.
0: Principalmente a Raúl Latorre.
1: Así es, pero...
0: Principalmente a Raúl Latorre.
1: Gustavo Leite, que fue más... precavido y estaba reclamando en Twitter. No sé si leíste lo de Leite.
0: Sí, envié también, creo. Voy a abrir acá. A ver.
1: Ahí estoy mandando los materiales producción. Son 7 videos que por ahí sí podemos ver pasando. Lo único que no tenemos retorno acá como para ver, pero cuando podamos, para verlo también junto a la audiencia.
0: Lo que publicaba ayer, no sé si hizo una publicación más actual. El senador Gustavo Leite...
1: No, solamente fue ayer en Twitter, creo.
0: El pueblo votó y eligió a sus autoridades, un día ejemplar en la ciudadanía. O cambiamos o nos cambian, que es el lema que está utilizando.
1: O cambiamos o nos cambian.
0: Gustavo Leite, quien se mandera como uno de los opositores al actual gobierno de Santiago Peña. Continúo. ANR, manos a la obra a partir de hoy, respetándonos, sin corrupción.

0: de cara a la gente, solucionando los problemas de la gente y dejando de lado la mezquindad y las mentiras. La publicación de Gustavo Leite, que mantiene su posición crítica a la actual administración del gobierno.
1: ¿Vos decís que ya es oposición o simplemente es muy crítico con el gobierno actual?
0: No, yo creo que Gustavo Leite es opositor. Dentro del cartismo es opositor a Santiago Peña.
1: A mí me interesa ver, sobre todo porque no lo escuché ayer, a Natalicio Chase, que es el líder de la bancada de Honor Colorado en el Senado. Lo único que está complicado ahora.
0: Me pasa,
1: están en el grupo.
0: ¿Cuál es el que tenemos, Diego? Así escuchamos nomás el que tengamos. Dale, escuchemos ese. En las declaraciones de Camilo Pérez.
2: Ustedes, anoche estuvimos acá en una reunión de nuestro equipo y decidí llamarle a Soledad. Es más, le llamó Turi Capello para pasarme, no la atendió, le mandó mensaje, no nos respondió. Entonces quería hacerlo a través de ustedes, que a pesar de que Katia era jefe de campaña y Mario y vos, siempre hubo corrección en el programa de ustedes. Entonces tomé la decisión de decir en el programa de ustedes. La verdad que hay que reconocer que Soledad ganó, fue muy ajustada la victoria, pero ganó. Entonces eso yo quería manifestar en el programa de ustedes. Lastimosamente hubo una tremenda traición de parte de algunos concejales, pero bueno, es parte de la política, ¿verdad?
0: Ahí está lo que decía Camilo Pérez, hubo una tremenda traición.
1: Que, a ver, ayer cuando estábamos con Camilo Suárez, que no Camilo Pérez, haciendo el análisis, ya Camilo Suárez planteaba lo de los 20.000 votos de diferencia entre todos los concejales. Los votos totales promediando esos 120 y algo mil frente a los 140, claro, pero frente a los 144.000, que no sé a cuánto llegó realmente después.
0: 149.000 es lo que recibió.
1: Son 21.000 de diferencia. Decíamos ayer. O sea, está claro, no solamente que hubo voto cruzado, sino que también hubo concejales hoy electos, colorados, que recordemos que mantiene su mayoría de 15, que no te digo que traicionaron, pero sí, por lo visto, nunca estuvieron realmente en el barco de Camilo Pérez.
0: Son la diferencia de 20.930 votos entre los colorados que votaron a la lista 1 y los colorados que no votaron por el candidato Camilo Pérez. Hubo voto cruzado, eso es en claro. Y fijándose nomás en la lista de que presentó la oposición, vamos a hacer la suma. Soledad Núñez, que tuvo 133.000 votos como candidata. La lista 2 del Partido Liberal tuvo 36.000, voy a anotar, 36.338 votos la lista 2. Eso le sumás a la lista 3, la lista del tercer espacio, que son 65.505. La suma, 101.843 votos. A ver, Soledad Núñez tuvo 133.000 votos. La lista sumada que presentó la oposición llega a 101.843. Así que
1: llega el hombre del momento. En exclusiva a nuestros estudios llega Camilo.
0: Estamos con un inconveniente ahí, nuestro retorno visual.
1: El hombre del momento, Camilo. ¿Cómo estás? ¿Qué tal en el
3: finalmente puedo hablar con Gemavi.
4: ¿Dónde está nuestro pantalla?
1: Tenemos arriba a la derecha también. ¿Qué tal, Camilo Suárez? ¿Cómo
3: estás? Todo bien. ¿Qué tal? Saludo a toda la audiencia de la R800 Radio La Unión. Unión TV. Estamos en estudio nuevo. Terminaron las épocas especiales.
0: Terminó la edición especial de La Unión hace la fuerza ahí en pantallas de Unión TV. En el estudio de
1: ¿cómo
0: Unión
1: te trataste
0: TV,
1: el lunes, Camilo?
3: Todo bien, todo bien.
1: Espérame que un ¿te ratito, fuiste al Panteón?
3: Un ratito, por favor.
0: Se fue al adelante, Panteón, señores. Camilo Suárez. También, no sé si se fue al Panteón, sí, pero estuvo ahí nomás. Juanfer, le voy a quemar al aire. Estuvo ahí festejando también. Sí. ¿No estuviste en el Panteón vos?
1: No, yo me fui a mi casa a dormir. No sé dónde sacaste información falsa. Fake news, te voy a empezar a decir acá al aire.
0: Che, una, no sé si es relevante, pero hubo en, para

0: aquí en Asunción. Después vamos a entrar en otro distrito, en otros departamentos. 6.652 votos en blanco. 6.652 votos en blanco. Votos nulos, 917. No sé si es muchos votos en blanco en comparación a las elecciones anteriores. No, no tengo ese dato.
1: ¿Alguna declaración? ¿Blanco?
0: No escuché. 6.652 votos en blanco.
1: 6.652. No, no es mucho.
0: ¿Verdad?
1: Poquísimo, sí. Porque la participación estuvo en torno al 61%.
0: 61.75%.
1: Y eso fueron en cantidad de votos:
0: 279.058. 279.058.
1: Ok, entonces, ¿cuánto fue? 3,5, 4% más o menos el total de votos en blanco.
0: Sí.
1: Bajísimo, bajísimo. Bueno, buen día a toda la audiencia.
0: ¿Ya reconoció su derrota,
1: Camilo Pérez? Escuchando.
0: ¿Reconoció su derrota?
1: Sí.
2: Tenemos también material del día de ayer.
0: Sí. Vamos a ver los festejos, yo quiero hacer eso.
2: ¿Los festejos de
0: Soledad Núñez? No, de Camilo Pérez. Ah. El festejo que me
2: dio a la tarde. Lo que pasé fue la conferencia de prensa.
0: El último que dio. ¿Y vamos a escuchar?
2: Ah, no, el de las 5:30.
0: Ah, y sí, escuchamos.
2: Un ratito, están preparando ahí desde producción.
0: El otro distrito importante, Ciudad del Este, obviamente, donde la victoria de Dani Mujica, en realidad de Miguel Prieto, el sector de Miguel Prieto. A ver, voy a abrir acá, Alto Paraná, Ciudad del Este. 72.83% en la cantidad de, en porcentajes de votos que recibió Daniel Mujica, que con eso logra su reelección. El total de votos, eso en números absolutos, 95.888 votos. El candidato colorado tuvo solamente el 23.80%, y eso en cantidad, en números, es 31.337 voto. Así que una victoria importante de Miguel Prieto, del partido, yo creo, ahí en Ciudad del Este. Y en general una derrota del Partido Liberal, derrota porque perdió un municipio, y en Central también municipio.
1: A ver, son varias lecturas que tenemos que ordenar un poco. Uno tiene que ver con la lectura que se tiene que realizar del caso de Asunción, ¿eh? Sí. Esa es una lectura en sí misma, que tiene su análisis y tiene también sus devenires, sus consecuencias, sus causas y compañía. Eso es Asunción propiamente dicho. Otra es la lectura a nivel nacional. Otra es la lectura en Ciudad del Este específicamente. Digo, hay como tres teatros de lecturas. Y después, una vez que tenés vos leído esos tres teatros, tenés el análisis más fino de las internas. En todos los sectores, ¿eh? En todos los sectores. Tanto el Partido Colorado, el Partido Liberal, el llamado o denominado como tercer espacio, que no es un partido único, tampoco es que sea una alianza única, pero es como un conglomerado de votos no ideológicos, solamente tienen como condición no ser colorados o no ser liberales. Entonces vos podés encontrar dentro del tercer espacio de gente de derecha, ultraderecha, gente de izquierda, ultraizquierda, gente de centro, etcétera. No hay una adscripción ideológica o vinculado a algún tipo de organización. En ese sentido, en Asunción, la victoria de Soledad Núñez es una victoria que significa un duro golpe al Partido Colorado. Y digo, yo decía, tenemos tres teatros porque la gente se apura mucho en decir no, pero tal cosa, ok, vamos a juntar todas las piezas después, pero en primera instancia analicemos el caso de Asunción separado del resto del país. Y digo así a propósito, separado del resto del país, porque si uno pone de entrada ya el resultado del resto del país, el Partido Colorado termina ganando. Pero ganando de manera muy voluminosa.
0: De 162 municipios que tuvo en 2021 a 186 municipios.
1: Y vos sabés que a mí lo que menos me importa es la cantidad de municipios. A mí lo que me importa mirar en esto es el volumen de votos. Porque en las elecciones, si uno ve cómo fue creciendo el volumen de votos, el Partido Colorado ahora llega a candidaturas a intendentes. Está por encima de los 1.500.000 votos. Y Santiago Peña fue electo con 1.300.000 votos. Y vos sumas todos los votos que tuvo el resto de la oposición, Partido Liberal y Tercer Espacio, y están en torno a 1.200.000 votos. O sea, el Partido Colorado que saca un par de cientos de miles de votos más como volumen total. Por eso digo, si vos empezás por allí,

0: colocas lo de Asunción como algo irrelevante e intrascendente, cuando que no es así. El caso de Asunción tiene una victoria. La victoria de Asunción representa en realidad un golpe político muy fuerte para el Partido Colorado, porque Asunción es la caja de resonancia del Paraguay. Siempre fue así. ¿Implica eso que una victoria en Asunción ya es sinónimo de una victoria en 2028? No. No implica necesariamente eso. ¿Implica que genera mejores condiciones para la oposición para disputar el 2028? Sí, claramente que sí. Hoy la oposición tiene mejores condiciones que ayer. Porque administrar la Municipalidad de Asunción, más allá de los problemas que pueda llegar a tener, que hay que ver que el tiempo que transcurra entre la asunción de Soledad Núñez y las próximas elecciones presidenciales, ni siquiera es un año y medio. Porque Soledad Núñez sumará en noviembre y las elecciones presidenciales son en abril del 2028. Y tenés allí menos de un año y medio. Entonces, en un año y medio es muy difícil que se pueda producir un desgaste y deterioro que pueda ser un lastre o un pasivo para una candidatura opositora. Al contrario, en un año y medio, lo más probable es que la administración municipal de Soledad Núñez goce de un capital político muy alto y muy elevado y del favor de la opinión pública. Porque en un año y medio todavía es muy fácil plantear el tema de que heredamos un desastre, la administración un desastre. Situación que es real, pero que además, al haber un cambio de signo político, es como que hay más paciencia para darle tiempo y ver qué es lo que puede hacer. Entonces, el capital político que adquiere la oposición con la capital es muy grande, que de alguna manera compensa esa diferencia cuantitativa que obtiene el Partido Colorado a su favor. Eso es categórico. A partir de allí, vos empezás a ver quién ganó y quién perdió en lo fino. En Asunción, dentro de la oposición, el que pierde y el que va degradándose de manera progresiva y sistemática es el Partido Liberal Radical Auténtico.
1: Ayer le escuché a Celeste Amarilla resistirse a esos análisis. Decir, cualquiera que diga, che, el PLRA se está debilitando. No, yo rechazo eso. Por más que los datos sí muestran eso, el PLRA se está debilitando.
2: Tenemos los materiales, ya no sé si es quieren ver alguno.
0: Sí, vamos a ver, pero para cerrar nomás esta parte, el caso de Asunción es, en términos de números, es categórico. O sea, el Partido Liberal, de tener 5 concejales, pasa a tener 3. De haber tenido siempre un diputado en Asunción, dejó de tener diputado. O sea, en Asunción el Partido Liberal tiene un proceso de degradación sostenida. A eso hay que sumarle, voy a salir un ratito de Asunción y después vuelvo otra vez. Si vos ves los resultados a nivel nacional, el PLRA cuantitativamente está estancado. Está estancado e incluso tiene menos votos de los que obtuvo en las elecciones generales del año pasado, del 2023, que en las parlamentarias. Si vos ves la cantidad de votos que tuvieron sus senadores y la cantidad de votos que tuvieron ahora sus candidatos, es bastante menor. Pierde municipios y el principal territorio en el que el Partido Liberal tenía su, y tiene su, hasta ahora, tiene su base, es el Departamento Central. El Departamento Central, ayer cuando nosotros estábamos al aire, no nos habíamos dado cuenta que en realidad el Partido Liberal había perdido varios municipios.
1: Así es.
0: Yo pensaba que hubo una especie de trueque nomás de Querañembuy por Mariano Roca Alonso. Y había sido que el Partido Liberal perdió 3 municipios. O sea, hay un proceso de degradación del Partido Liberal. E incluso la sumatoria de votos de los partidos que se podrían agrupar dentro del tercer espacio, que no son un partido único, que no tienen una ideología única, ya todo eso planteamos, supera en más o menos un 20% a los votos del Partido Liberal a nivel nacional. O sea, incluso cuantitativamente, hoy las candidaturas que se presentaron por el tercer espacio a nivel nacional tienen más votos que el Partido Liberal. Ojo, ojo, ojo con eso, que es una situación diferente. No consiguió el tercer espacio, todos los partidos del tercer espacio, capitalizar en la misma cantidad de concejales e intendentes que tiene el Partido Liberal. Sí, por el sistema DONT, porque fueron dispersos, fragmentados y compañía, pero hay más votos al tercer espacio que al Partido Liberal a nivel nacional, lo que te lleva a colocar una pregunta para el 20.

0: C28 con
1: ¿Qué?
0: relación a la...
1: ¿Cuál va a ser la chapa?
0: ¿Por dónde va a ir la candidatura? Y allí vuelvo a Asunción. Porque evidentemente en las elecciones, y más en las elecciones cuando son a cargos uninominales, presidente, intendente, gobernador, tienen un peso demasiado importante aquellos atributos que tienen que ver con el candidato. Con el candidato. Porque en el caso de Asunción, si uno ve los resultados, Camilo Pérez tuvo el 45,98%. Soledad Núñez tuvo el 47,78%. A ver, Soledad Núñez tuvo 11% más que sus listas. Y Camilo Pérez tuvo 8% menos que sus listas. A ver si se entiende. La candidatura de Soledad Núñez tuvo 11% más que sus listas. Y la candidatura de Camilo Pérez tuvo 8% menos que sus listas. Si eso no se coloca en la balanza del análisis, entonces es algo que simplemente busca confirmar un sesgo. ¿A qué me refiero aquí? Que la oposición va a tener que pensar muy bien cómo estructurar esa candidatura al 2028 para poder hacer uso de este capital político que tiene con la victoria en Asunción. Y si se busca una candidatura producto del aparato, las internas, la fuerza de la estructura y compañía, lo más probable es que la oposición dilapide este capital político de la Municipalidad de Asunción que se va a tener ahora y se encamina a una derrota. Porque evidentemente hay una parte del electorado que es mínimo, en torno al 10%, pero que le hace ganar o perder a un candidato, a un ejecutivo, que no está atado directamente a la estructura partidaria. Porque aquí hubo una fuga de 8%. 8% es una monstruosidad. 8% es básicamente dos concejales. Es mucho lo que el Partido Colorado cruzó su voto. Prácticamente la totalidad de ese 8% que no se fue al Partido Colorado, o sea, la candidatura de Camilo Pérez, se fue a la candidatura de Soledad Núñez.
1: Sobre la lista del PLRA, obviamente el más votado, Augusto Wagner, que tuvo 7.541, pero es interesante saber cuánto tuvo el más votado en la lista del tercer espacio, en la lista 3, que fue Álvaro Grau, tuvo 13.531 votos.
0: Casi le duplica.
1: A Wagner.
0: A Wagner, sí. El dueño del aparato. Y mira el segundo de la lista 3, Sebastián Garay, Patria Querida, 9.490.
1: Todavía más Wagner, que Wagner.
0: Y Mauricio Maluf, 7.379.
1: Que casi creo que lo mismo que Wagner, sí.
0: A Wagner.
1: Así es. Tenemos que ir al corte, son las 9 de la mañana, 43 minutos. Cumplimos la primera, ya venimos.

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0: 9 de la mañana, 47 minutos. Muchos mensajes en el WhatsApp en el 0986800086. Más vale. Porque regresamos al estudio de la radio y encima son postelecciones. A ver qué dice la gente en el WhatsApp. Dice el 013 que envió temprano su mensaje. Buenos días, parece que las encuestas fueron manipuladas a favor del Partido Colorado para desalentar y desanimar a los votantes de la oposición en Asunción.
1: Eso es lo que medio Twitter Paraguay está planteando.
2: Sí, yo siempre se plantea así. Yo no estoy tan seguro de eso.
0: A ver, porque la gente del Partido Colorado en su explicación de por qué salieron a festejar, Luis Bernal decía, el presidente de la SAP, nosotros nos basamos en los datos que daban las bocas de urna y las encuestas. Era la información que teníamos. ¿Qué otra cosa íbamos a hacer?
2: Para mí ese es el principal argumento por el cual es muy difícil. En el caso de algunas encuestas, o la boca de urna de Ati Snit, que ayer erró muy grande, que estaba comprada. Yo creo que se hizo mal. Tenía mala calidad su elaboración. Porque si es que ellos habían comprado la boca de urna, ni en pedo hubieran salido a festejar. Ni en pedo, o sea, yo incluso ayer cuando estábamos en la mesa decía, el Partido Colorado tiene una estructura muy grande que para tener este tipo de conclusiones, ven lo que le dicen sus candidatos, sus jefes de campaña, sus punteros y todo eso, que le dicen, mira, votaron tanto a la seccional, votaron tanto a tal parte. Yo suponía que los colorados actuaban así, pero cuando dicen que usan la boca de urna y que es muy verosímil, porque hay una situación de una conexión muy directa que hay que hacer que yo no estoy atribuyendo ningún tipo de delito ni nada por el estilo, pero hay una conexión que no se puede no hacer. El estratega de campaña comunicacional de campaña de Camilo Pérez es el señor Germán Martínez Bierzi, Gemavi, que es uno de los periodistas figura pública del grupo Harrison. El grupo Harrison le pagó esa asesoría a Camilo Pérez, ¿eh? No estoy diciendo más nada, o sea, no estamos en campaña, no estoy diciendo nada para denostar. Harrison es liberal. Es uno de los que está impulsando la candidatura de Katia González. Nada, eso es falso. Todo está comprobado. Harrison es el que le auspició la asesoría a Camilo Pérez.

0: Harrison es el que le contrata a T. Smith. Hasta allí podría decir, bueno, entonces es evidente que se compró. Bueno, si se hubiera comprado la boca de urna, ni en pedo salían ayer a las 5:30 a dar ese discurso triunfalista, porque lo de Camilo Pérez de ayer le va a marcar para el resto de la vida. Yo no sé si Camilo Pérez es una persona que va a volver a hacer política electoral, en el sentido de ser candidato. No sé, no sé, no tengo idea al día de hoy. Lo cierto y concreto es que lo que hizo ayer le perjudicó muchísimo si eventualmente en algún momento quisiera volver. Y a Raúl Latorre, lo de ayer haber salido le hunde. Por lo cual yo pongo en, por lo menos, no voy a ser contundente, pero pongo yo en duda la afirmación de que se compraron. Creo que se hicieron mal. Encuestas y compañía. Mirá que aunque vos digas que no es significativo, en Asunción hubo un nivel de participación 2 o 3 puntos superior al resto del país.
1: Sí, sí.
0: Y la diferencia de Soledad Núñez fue de 2 puntos. O sea, 2 puntos de participación inciden directamente. Entonces, ojo con el tema de criminalizar las encuestas. Hubo algunas encuestas que estaban evidentemente pagadas, sí, seguro, eso hacen muchísimo. Pero yo no quisiera demoler todo el tema. Encuestas estaban todas pagadas.
2: Aparte también hay que tener en consideración que hubo un voto cruzado. Y la gente que declaraba su voto por algún candidato a intendente, hay que ver si efectivamente se fue a votarle a ese candidato, que es lo que pudo haber pasado.
0: Que el famoso problema, voto... que es un problema técnico, que allí voy a entrar a hablar desde mi campo profesional de la ciencia social y la sociología. Muchísimas veces se hacen mal los diseños. El cuestionario se hace mal. Y al hacer mal eso, vos caes en estos errores. Yo te puedo asegurar que el 53% de la gente que le votó a la lista 1 en Asunción para la Junta Municipal, y ya voy a repetir nuevamente, versus el 45% que le votó a su intendente, allí tenés un 7,5-8%, vamos a redondear, 8% de diferencia. Yo no creo que esa gente, cuando se le encuestaba, decía, ¿y por quién va a votar? Soledad Núñez, intendente, lista 1, concejales. No, lista 1, decían. Por miedo, por temor, por lo que sea.
2: Aparte, recuerdo que en alguna de las encuestas te hacían la desagregación por partidos, ¿te acuerdas? Los que respondían por quién iba a votar y te hacía de qué partido era aquel que decía. Hay que revisar esos datos un poco.
0: Sí.
2: Dice el 377, espero que los liberales comprendan que la mayoría de los no colorados y hasta incluso muchos liberales ya no los considera una alternativa viable para el cambio, así que deberían dejarse de querer imponer candidaturas para el 2028. Creo que tendrán que hacer bien los deberes antes, si no van a desaparecer, dice el 377.
0: Ese es un discurso, o sea, a ver, no es un discurso. Esa es una forma de plantear que expresa una posición política, ¿eh? Una forma de plantear que expresa una posición política. No estoy minusvalorando eso. Porque yo en el fondo del planteamiento coincido plenamente con lo que dice ese oyente. Que es lo que había dicho al principio. Ojo que varios resultados que van más allá de victoria o derrota nada más tienen que ser leídos. El Partido Liberal es probablemente el mayor derrotado en la jornada electoral del día de ayer. El que más grande... Mira, si vos me decís... Poneme en el top 3, ¿quién es el que más perdió? El Partido Liberal. El Partido Liberal. Se degradó en Asunción, se degradó muchísimo en Asunción.
2: Perdió 2 bancas.
0: Se degradó muchísimo en el Departamento Central.
2: Perdió
0: la candidatura unificada de la oposición en Encarnación.
2: Así es. Encabezada por un liberal, Carlos
0: Pereira. Un diputado liberal,
1: así es,
0: que es hermano del gobernador del departamento de Itapúa, que tiene un alto nivel de simpatía y que nadie duda de eso.
1: Había sido, estaba leyendo también esta mañana, la señora del gobernador que perdió en Cambreta también.
0: Ah, no sabía eso.
1: Sí,
0: y mirá lo que estuve viendo también los resultados en Encarnación. Y ¿cómo se llama este? Remesovsky.
1: Sí.
0: Tuvo el 57% de los votos, ¿verdad? 57%. Su lista de concejales tuvo el 58%. O sea, estuvieron allí al lado nada más. Un punto de diferencia nada más. Carlos Pereira tuvo el 38,39%. Y su lista de concejales tuvo el 31,25%. O sea, hubo un 7-8% de otras listas que fueron marginales en el sentido de que no entraron.

0: a la Junta, que le votaron a Pereira, pero igualmente la absoluta mayoría le votó al candidato Colorado. ¿Qué tiene que ver esto? Cuando vos ves la lista 5, Alianza Encarnación en Marcha, que están allí todos, liberales y tercer espacio, creo que esta lista metió, si no estoy equivocado, 3 concejales, ¿verdad?
1: Creo que sí.
0: Que vos me vas a corregir aquí, Juan Percy, es que sabes. ¿Claudia Arévalo? ¿Es de qué partido?
1: No tengo la más.
0: Yo supongo, idea. No sé. El Kenji Guillermo Ishibashi es independiente.
1: Es independiente, sí.
0: Sí,
1: que pero ese... en su momento creo. Puede que me falle la memoria que estaba con Patrick Hería. Creo.
0: No, él, está.
1: Hoy independiente.
0: Es tercer espacio.
1: Así es.
0: Y está Natalia Enciso Orelloni, me suena a ser liberal. Por Orelloni. No, claro, por la peli. Orelloni pues fue.
1: Cierto.
0: Es diputado liberal, es un gran caudillo y. Entonces, creo yo que allí el Partido Liberal también quedó, hasta allí incluso quedó en el caso del Alto Paraná de Ciudad del Este. Ojo, la lista del Partido Liberal quedó fuera de la Junta Municipal.
2: No tiene más ningún representante en la Junta Municipal. Así tenía es. Uno.
0: Tienen dentro de la lista de Miguel Así Prieto es. Gente que viene del Liberal. Y que hay que ver.
1: Era 9 a 3, ¿verdad?
2: El, a ver, 9 a 3. 9 a 3. Y el PLRA antes tenía un miembro en la Junta Municipal que era esta. Portillo.
1: Y no se olviden también que ahí al lado nomás perdió Roger Torres también.
0: Sí, sí. O sea, pero bueno, presidente Franco, estaban disputando la posibilidad de la victoria. Ciudad del Este, que yo estoy, no tienen representación municipal en Ciudad del Este. Me van a decir, no, pero en la lista de Miguel Prieto, y ahora hay que ver si esos liberales que entraron en la lista de Prieto continúan el Partido Liberal así o dan el salto. Ojo.
2: 9 a 3. Ojo. 9 de yo creo, ojo. O sea, 9 que entraron por la lista de yo creo y 3 colorados.
0: Esa es la composición. Entonces, ahora el Partido en la Liberal. Se le complica mucho su ecuación para el 2028. Pero ojo, el Partido Liberal es el partido con mayor estructura política del Paraguay después del Partido Colorado. Porque esos votos del tercer espacio son votos volátiles,
1: etéreos. Acá todos por la alianza de la concejala de Pereira, ningún liberal. Todos por la alianza de la concejala de Pereira, ningún liberal.
0: ¿Sí? Bueno, yo desconozco. Sinceramente desconozco. Es la situación en Encarnación. Si a vos te dicen es porque hay gente que maneja esa información.
2: Que Alcides Rivero ya salió a hablar sobre el tema. Él pidió autocrítica dentro del PLRA. Alcides Rivero, actual presidente del partido, dice, pidió una mesa política y una autocrítica profunda tras las elecciones municipales. Sostuvo que el partido se concentró en actos de cara a 2028 y descuidó la estrategia local y advirtió que no se puede ganar una elección apoyándose solo en la figura de una persona. Admitió que se enfrentó al programa Hambre Cero y a una fuerte presencia oficialista, pero dijo que eso no sirve de pretexto.
0: No, pero no es pretexto. A ver, sí, pero también eso no implica no mencionar y no inventariar una serie de situaciones que tienen que ver con el llamado ventajismo electoral, que yo siempre reitero, ventajismo diferente a fraude. Ventajismo diferente a fraude. Yo no escuché a nadie que haya denunciado fraude en las elecciones de ayer. Fraude. Que se fueron y modificaron los resultados.
1: Está a tiempo de haber y ya lo...
0: Justamente eso estaban diciendo. ¿Cómo va a decir ahora? Porque Soledad Núñez ganó en Asunción.
1: Sí.
0: Y las derrotas del Partido Liberal son derrotas que nadie pone en cuestionamiento.
1: Es cierto.
0: Nadie salió a decir, noche, ¿sabes qué tal cosa? Ahora, hubo ventajismo electoral, pero brutal, brutal. El voto asistido, que es una de las nuevas plagas que hay ahora... El tema ese de las casitas donde Guau están ayudando a coordinar los punteros.
2: O sea, reparten plata ahí.
0: O sea, muchísimo de eso. Dicho todo eso, igualmente, nadie dice aquí hubo una elección fraudulenta o las máquinas estuvieron hackeadas.
2: Son las 9 de la mañana, 59 minutos. Después continuamos con los mensajes. Vamos a intentar hablar también con los protagonistas del día de ayer. Cumplimos el segundo corte, ya venimos.

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0: su cargo la fiscalización total de este tempranero. Escribana, tenga usted muy buenos días.
1: Buen día para todos.
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0: Señoras y señores, el 484, 484, el 84, la iglesia. Reiteramos, señoras y señores, 484, 484, el 84, la iglesia. 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

0: 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Para la decena, el número 3. 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De esta manera, señoras y señores, vamos llegando a la parte final de este tempranero y tenemos los resultados en pantalla. A la cabeza, el 484, el 84, la iglesia. Le siguen los siguientes números: el 275, el 690, el 572, el 797, el 316, el 201, el 785, el 283, el 837, el 233, el 637, el 134 y por último el 818. A la cabeza, reiteramos, el 484, el 84, la iglesia. ¿Está todo correcto, escribana Ada Salinas?
1: Todo correcto.
0: Muy bien, muchísimas gracias, escribana. Y nosotros nos reencontramos a las 12:30 puntualmente para el matutino de Quiniela Tete. Muchas gracias. Chao.

0: 12 minutos, estamos de vuelta en Radio La Unión. Estamos de vuelta en el estudio de la radio. Estamos de vuelta también en YouTube, ¿verdad? Estamos de vuelta en YouTube. ¿Sí? ¿No? ¿Cómo es? ¿Sí? Confirmada, Menachera. Yo te estoy mirando y esperando una confirmación y no me decís nada. Estamos de vuelta en YouTube. La gente nos pedía YouTube. No.
1: Nos pasaron una información que Camilo Suárez no podía creer. La del concejal este que falleció ayer.
0: Completamente chequeado, sí, sí. Confirmado, corroborado.
2: Sí, estos son los datos de color. Un concejal en...
1: Eso estoy buscando ahora.
2: En Villa del Rosario, San Pedro.
1: Sí, creo que Pedro. Sí, creo que sí.
2: Sí, departamento
1: de San Pedro. Así como esa información de... ¿Dónde era? San José Obrero, que se ganó por un voto.
2: Sí.
1: Acá falleció...
0: Che, y en Itagua, ¿vieron?
1: Y en Itagua fueron 12 horas de holgoria, lujuria.
0: Pero yo he visto una camioneta con, no sé, 4 o 5 personas en la carrocería.
1: Ese yo creo que es más un video en joda.
0: No sé. Seguramente, pero...
1: Cristian Flores, candidato a concejal en Villa Rosario, San Pedro, falleció luego de la jornada electoral. Según allegados, tras conocer el resultado, sufrió una fuerte emoción y posteriormente un infarto.
0: O sea, estaba siguiendo el conteo del TREP, vio que ganó, logró entrar y así le dio un infarto.
1: Información que publica nuestro compañero de Venus.
0: Mientras con los mensajes, mientras esperamos...
1: En Itagua hubo 12 horas de lujuria.
0: 12 horas de lujuria, sí. Bueno, no sé qué... Muchas otras cosas puede hacer en un motel, no sé...
1: ¿Vos sabés? ¿Vos tenés información sobre moteles?
2: ¿Qué se puede hacer, Ale? ¿Vos que conoces tanto? Evidentemente hablas del conocimiento, ¿verdad?
0: A mí, según lo que me cuenta mi amigo de Itagua, varias cosas son las que se pueden hacer. El 380, hola 380, dice: buen día, señores. El que hace voto cruzado no le dice a la encuestadora que va a votar cruzado. Lo que pasó ayer fue una traición alevosa de los concejales, que fue lo que decía Camilo Pérez. Él habla de traición a los concejales. Yo la interpretación que vi que estaban haciendo los medios es que la gente, los votantes le traicionaron. En realidad, lo que yo entiendo que quiso decir es que los concejales no hicieron suficiente
2: campaña. Vamos un poco con uno de los protagonistas políticos, no de la jornada de ayer, pero sí de los últimos meses. Y tuvo que esperar mucho tiempo para poder completar un análisis que había iniciado hace un par de meses atrás. Donde decía, si Camilo Pérez gana,

0: evidentemente La Torre es el gran estratega. Bueno, tuvimos que esperar los resultados para ver cuál es la situación final. ¿Qué tal, senador Silvio Velar? ¿Cómo estás? Buen día.
1: Un gusto, Camilo, poder saludarte mi respecto a tu equipo de trabajo, a tu audiencia.
0: Estamos aquí con Juan Perabuco y con Alex. Sí. Senador, vamos un poco primero, vamos por el departamento de Caaguazú. Estoy viendo aquí en los resultados del TREP que en la ciudad de Coronel Oviedo, donde vos sos, digámosle, oriundo, Marcos Benítez, que ya era intendente.
1: El mero mero, dice Blas Antonio Cacelari.
0: Exactamente. 58% tuvo Marcos Benítez,
1: La diferencia más grande en la era democrática, más de 22 puntos de diferencia, más de 10.600 votos, una gran victoria de Marcos Benítez. Pero hay que entender que Marcos ya ganó muy bien. Nosotros al gobernador Marcelo Soto le habíamos ganado por 5.300 votos, una diferencia también de más del 20% ya en las internas, porque supimos elegir un buen candidato. El candidato es insustituible en unas elecciones. Y fue determinante. Yo puedo ser muy guapo, yo puedo poner la logística, la estructura, puedo movilizar, pero yo soy un tío muy disciplinado. Pero el candidato es determinante en la elección.
0: Vos sabés que, bueno, nosotros en la primera parte del programa estábamos haciendo un poco un análisis de los datos de Asunción y de alguna manera yo planteaba también esa lectura que el Partido Colorado en Asunción tuvo el 53%, sin embargo su candidato tuvo el 45%. Digo, el Partido Colorado como lista de concejales.
1: Camilo. Yo contigo los análisis siempre pierdo porque vos siempre fuiste mejor alumno que yo. Le comento a la audiencia que Camilo Suárez fue mi compañero. Ahora hay que comentar que entramos en la facultad en contacto con él.
0: Así
1: que Camilo
0: es.
1: Era el preferido de todos los profesores.
0: Hola.
1: Alejandro, Ahmed, Jorge Lara, casi todos cinco tenía este equipo en la... Y nosotros teníamos que conformarnos con cuatro, y si de repente sacábamos un cinco, teníamos que alegrarnos. Camilo tenía todos cinco.
0: ¡Ibu!
1: Senador. Era un abonado, carajo. Yo era el único colorado entre todos los unos que estaban ustedes ahí.
0: Y pues ya ves dónde nos terminamos y dónde terminaste vos, a la pucha. A vos te sirvió más tu tres penos que a mí mis cinco ahí. Senador, vos sabés que estoy viendo y veo que todavía dentro del departamento de Caaguazú, porque quiero de allí salir a nivel nacional, en la ciudad de Caaguazú el resultado fue súper ajustado, pero volvió a ganar Ríos del Partido Liberal.
1: Mirá que en Caaguazú hace 16 años que los Ríos tienen victorias consecutivas. Y en principio la diferencia era de 18-19. A diferencia de otra gente que busca siempre guarecerse en encuestas a la medida. Nuestra lógica epistemológica, y vos entendés eso, se basa en tener buenas herramientas de medición. Y conmigo trabajó esta vez la señora Alejandra, la esposa de José Duarte Penayo.
0: Sí.
1: Muy buenos trabajos. Y en esa encuesta estábamos en principio muy abajo, 19-18 puntos. Y la señora Raquel, hizo un trabajo impresionante. Si teníamos 15 días más, yo creo que ganábamos en Caaguazú. Y el resultado fue muy, muy ajustado, Camilo.
0: No, súper ajustados. Aquí estoy viendo
1: 280 votos, ni siquiera 300 llegamos. Y bueno, pero eso es lo que yo siempre digo. En democracia, perdiste por un voto, perdiste.
0: Así
1: ganaste
0: es.
1: Por uno, ganaste. Y hay que tener la grandeza de saber ganar y de saber perder.
0: Incluso allí en San José, allí cerquita nada más, creo que hasta anoche por lo menos un voto de diferencia había a favor del candidato, creo que del Partido Liberal.
1: ¿En qué localidad, perdón?
0: San José.
1: No, en San José, lo arrasó el Partido Colorado. 75%
0: tuvo. ¿Y dónde es que fue?
2: San José Obrero.
0: Ah, San José Obrero.
2: Te confundiste.
1: Ah, San José Obrero es departamento de Cordillera.
0: Sí.
1: Exacto. Un voto fue la diferencia.
0: Así es. Mira, te digo.
1: Es un voto, mi querido Camilo.
0: 1125, Partido Liberal Radical Auténtico Pablo Coronel. 1124, Diego Martínez, Partido Colorado. Un voto.
1: A la gran 7.
0: Bueno, pero allí

0: No, hay controversia y es dolorosísimo, pero terminó aceptando su derrota el candidato del Partido Colorado. Digo esto y voy a salir un poco de allí por lo que sucedió ayer, pero ahora ya Camilo Pérez salió a hablar en la 780 con Germán Martínez Bierzi y dijo, bueno, reconozco, le llamamos anoche a Soledad, no podemos hablar con ella, aprovecho acá tu espacio para felicitarle por la derrota, por la victoria.
1: Me parece correcta la decisión. A mi gusto, anoche ya tenía que haberlo hecho, pero más vale tarde que nunca.
0: ¿Y cómo explicas?
1: Lo peor que puede hacer es el sistema Efraín Alegre de no querer aceptar nunca tu derrota.
2: Que así ya le bautizó Nicanor hoy también.
1: ¿A quién?
2: Que así ya le bautizó Nicanor a Camilo Pérez, como teniendo una actitud de Efraín Alegre. Así
3: el
2: se
3: Efraín
2: refirió.
3: Alegre del Partido Colorado le llamó.
1: Ah, no. Son, creo que actitudes diferentes, porque me estás comentando que aunque tarde ya reconoció cómo corresponde la derrota.
0: Senador, y lo primero es, ¿cómo podés, cuál es tu análisis con relación a lo que sucedió ayer en Asunción? Digo porque Camilo Pérez tuvo el 45%, su lista de concejales tuvo el 53%, Soledad Núñez tuvo el 47%, pero sus listas de concejales sumadas tuvieron aproximadamente el 36%. O sea, Soledad Núñez tuvo más del 10% que sus listas de concejales y Camilo Pérez tuvo 8% menos que sus listas de concejales. ¿Cómo se explica eso?
1: Creo que tendríamos que hacer un trabajo a profundidad post elecciones, hacer análisis así muy epidérmico, muy ligero, puede llegar a conclusiones erradas. Pero fíjate vos que muchas veces, porque a mí ya me ocurrió, puedo decir, en base a mi experiencia, muchas veces tenés candidatos que pueden ganar internas, pero no te hacen ganar generales. Y yo no quiero hacer una analogía porque yo hice un vaticinio, entonces puedo caer muy soberbio en mis primeras consideraciones cuando se definió en el comando de la candidatura. Entonces prefiero...
0: No, pero no hace falta, yo no te pido sentencias políticas. Yo te, ahora, sí. Al día siguiente estamos en el momento de las conjeturas. La hipótesis y la conjetura, es muy difícil ser muy contundente al día siguiente y más todavía con estos resultados que son... Una victoria es una victoria, una derrota, pero esto es muy ajustado. Y vos ves los números que no cuadran en las listas y allí hay un fenómeno que explicar.
1: Los concejales jugaron su propio partido. Y eso ocurre cuando hay una desconexión entre el candidato principal y los accesorios. Para mí la candidatura principal es intendente. Entonces, vos tenés, yo creo que cada concejal jugó su propio partido. Y eso es evidente. Pero ahí ya depende de la habilidad que tenga el candidato. Voy a dar el ejemplo de Coronel Oviedo. Marco Benítez fue un tipo que caminó con todos sus candidatos. Los hizo partícipes en cada decisión, cada reunión, cada semana, evaluación, interacción. Y los candidatos a concejales, inclusive quienes no estuvieron en nuestra interna partidaria, se sintieron dueños de la candidatura del intendente. Yo hablo de mi experiencia, yo no sé si eso ocurrió en Asunción. Entonces el dirigente de base se identificaba con Marco Benítez, porque Marco Benítez era un igual a él. Era como el pila, entonces lo sentía cercano, un capelú, un socio. No sé si es así. Entonces, el tipo iba a votar por su concejal, pero le votaba al intendente.
0: Y que eso no, o sea,
1: yo no sé si el capital, cuál habrá sido la lógica, porque yo pues soy más campesano, con código más aldeano. La City es diferente.
0: No, pero espera. Vos sos dirigente nacional, el senador más votado de la lista 1 en las elecciones pasadas y vos tenés todos tus vasos comunicantes en Asunción. A mí no me vas a poder decir que estabas concentrado allá en Coronel Oviedo nomás. Sí, claro, era tu principal base de acumulación y concentración, pero lo que sucede en

0: Asunción tiene repercusión nacional. O decime, ¿cómo ahora La Torre va a plantearse una eventual candidatura a vicepresidente después de esta derrota?
1: Bueno, muy buen análisis. Asunción era la madre de las batallas. La victoria de Asunción iba a ser una presilla muy grande para La Torre. Yo decía que le iba a sacar el sombrero a La Torre porque iba a ser una genialidad si lograba ganar estas elecciones. Estuvo muy cerca, se hizo una enorme campaña. Y yo creo que te digo algo, a mí me convenció de que y la percepción de victoria de Camilo hizo un trabajo de marketing extraordinario. Yo creo que el país creía que Camilo ganaba en Asunción. Sí. Todos creímos. Es más, yo en más de una oportunidad te decía que me retractaba y que aceptaba mi error de origen en mi análisis. Y bueno, terminamos perdiendo un escaso margen. Pero nos guste o no nos guste, tenemos que decir las cosas aunque nos duela. Nos golpea enormemente desde un aspecto psicopolítico la derrota en Asunción.
0: Porque vos te das cuenta, senador, que con este resultado de que el Partido Colorado en su lista a candidato a intendente, voy a despersonalizar, tuvo 46%, pongámosle, y su lista de concejales tuvo el 53%, hubo votos partidarios que migraron a la candidatura de Soledad Núñez. Soledad Núñez, sin embargo, ella tuvo más votos que su lista de concejales, superó los votos partidarios de su estructura. Dicho eso, acá una primera lectura es que el Partido Colorado en Asunción es mayoría, pero tenía un mal candidato.
1: Yo no quiero entrar en esa conclusión, pero evidentemente al no traspolarse los votos de concejales a intendente, se puede hacer muchas cosas.
0: Conjeturas, y son conjeturas incluso contrafácticas porque ya sucedió, pero si uno ve estos números, es decir, ¿quién es lo que son 53% en Asunción y aquellos que se van por los votos de los dirigentes colorados? El que le vota al dirigente colorado y té. Sí. O sea, un candidato más colorado, pero que tenía más empatía con las bases y con los dirigentes, como por ejemplo Luis Fernando Bernal, podría haber fidelizado mejor estos votos.
1: Esa es una conclusión muy inteligente de alguien que es más inteligente que yo.
0: No, yo te estoy preguntando a vos. Yo no estoy concluyendo.
1: No, pues es tu hipótesis y tu reflexión de coyuntura. Y no quiero entrar, porque si te dijera eso, entraría en una actitud no prudente de mi parte. No quiero entrar porque yo he sentado posición en el comando antes de la decisión y fui el único que se opuso a la candidatura de Camilo. Vos sabés bien eso.
0: No, vos lo dijiste públicamente.
1: Y Luis Fernando Bernal. Y si hoy dijera, mira, él tenía, es muy fácil, pero él puso en perfecto, si hubiera o hubiese sido. Entonces no quiero hacer ese tipo de consideración.
0: Pero también vos hiciste una crítica al papel de los gobernadores y esa sobrevaloración que se le daba al peso político de los gobernadores en la estructura política nacional. Y finalmente, ayer se vio que el resultado es por lo menos bastante más precario de lo que ellos se planteaban. El caso de César Sosa, gobernador de Guairá, pierde en Villarrica, después de todo el aparataje que se movió en Villarrica. Y el caso del Alto Paraná, Ciudad del Este, pierde Rigoberto Chamorro, que da la renovación, que da la expulsión del clan Z y compañía, pierde más grande que el candidato anterior al Partido Colorado, González Vázquez.
1: La derrota histórica más grande del Partido Colorado tuvimos en Ciudad del Este con estos resultados. Imagínate, y yo en eso no estoy. Yo prefiero perder con mis jugadores una elección. Y creo que el partido podía haber tenido candidatos para estos resultados que llegamos.

0: ese tema de ser excluyente, fulano la y ahí a la fulana, esa buscar esa causa única, como lo sacaría como monocausa de la situación del partido, eso no es así. Y ahí está el resultado. Le excluimos, le llevamos, porque esa fue la jugada magistral de los estrategas de campaña. Fuimos masacrados en Chalete. 65.000 votos. Y si no queremos entender eso, quiere decir que no vemos la realidad, somos unos necios. Entonces tenemos que mirar un poquito hacia adelante. Hay mucha gente que habla. Cuando yo hablaba de la borrachera del poder, recurriendo a Owen, muchos creían que yo hacía una alusión solo a los diputados o a los gobernadores. No, yo hacía un mea culpa de manera global al propio comando del movimiento y a la dirigencia superior, que nos emborrachamos todos con el triunfo extraordinario de Honor Colorado en toda la república. Estábamos perdiendo de vista lo que va a ser el 2028, porque el 2026 es una antesala del 2028. Entonces, hoy tenemos que evaluar muy bien. Fíjate, hay departamentos importantes donde perdemos la capital departamental. Si vos ganás en un departamento 16 localidades, ganás 16 y perdés en dos, pero las dos localidades representan el 50% de las localidades, apete. No sé si me estoy explicando.
1: Así mismo, sí, claro.
0: No te sirve de nada. Entonces, aquí hay líderes que hablan muy fuerte, muy grande. Pero, joder, ya picaba ahí, Medellín. ¿Me explico?
1: Sí. Senador, tras las internas del Partido Colorado, en la dinámica interna parecía bastante clara. Lo que elegía Horacio Cartes era el candidato que ganaba. Vimos con Camilo Pérez y en general a nivel nacional una victoria bastante contundente de los candidatos de Honor Colorado, al punto que la competencia casi que fue Honor Colorado versus Honor Colorado. Ahora estamos viendo la controversia sobre eso. Sobre la chapa, vos decías, tu candidato inicialmente era Luis Fer Bernal, lo decías públicamente, que creías que él era mejor por la militancia, por la mayor trayectoria dentro del el partido. Después lo felicitaste a La Torre tras el resultado de las internas, pero parece que tu primer análisis se termina imponiendo.
0: No, te repito, te va a caer muy petulante de mi parte describir que mi hipótesis original era correcta. Entonces no quiero entrar en profundidad, pero yendo a tu planteamiento de caras a las elecciones presidenciales, yo creo que esto amerita un análisis a profundidad. Entre todos los presidenciales, que el único que he parado es Baruja, que creo que por lo menos ganó en Paraguay.
2: Ganó todo menos tres.
0: Que no tengamos que analizar bien.
2: En Paraguay creció
0: porque creo que ahora hay que poner las cartas sobre la mesa y debatir abiertamente y dentro del comando que nos escuchemos más, o por lo menos que algunos acompañen mis tesis.
2: Porque vos sabés, senador Camilo, si otra vez recién Alex te estaba preguntando, porque vos sabés que desde el principio estábamos hablando del tema del peso que tiene el candidato, porque solamente tomo el caso de Asunción como un ejemplo, como el candidato al Ejecutivo, Camilo Pérez, no consiguió fidelizar todos los votos colorados y tuvo una fuga de en torno al 8% de votos colorados. O sea, si Camilo Pérez hubiera tenido la misma cantidad de votos que su junta municipal, ganaba Camilo Pérez, pero tuvo una fuga el candidato, tuvo menos votos el candidato intendente que el de la junta. Estoy repitiendo, ¿por qué te quiero decir eso? Uno ve los números hoy en día y creo que, sin tener precisión aquí a la vista, el Partido Colorado está en torno a los 1.500.000 votos a nivel nacional, los obtenidos ayer. Más votos que los que tuvo Santiago Peña para ser electo presidente. Y toda la suma de la oposición tiene más o menos 1.200.000.

0: Análisis simple y directo, diría algún cuadro del Partido Colorado, diría, nosotros ganamos con el aparato. Vos sabés que eso me da la impresión que puede llegarles a que les suceda lo mismo que pasa en Asunción. Pueden ganar legislativo y compañía, y si no tienen un buen candidato a presidente, perder, porque lo que uno está viendo, yo no sé qué ves vos, yo veo algunas encuestas y lo vengo diciendo aquí al aire, en las encuestas que yo estoy viendo, nacionales, regionales, de algunas ciudades, cuando se hace la pregunta nomás candidato a presidente, ¿les gusta o no les gusta a ustedes los colorados? Miguel Prieto es el que está arriba, y el candidato oficial, Pedro Aliana, está muy por debajo. ¿Vos pensás que eso es pasajero, que es revertible, que se puede reestructurar en base a estas victorias cuantitativas que tuvo el Partido Colorado ayer?
1: Bueno, los números son contundentes. El Partido Colorado llega a obtener 1.500.000 votos. Si todos los colorados votaran a Colorado, ganamos la elección. Pero no funciona así la cosa. Y te comento, y eso no es nada nuevo, porque después de las elecciones del 2023, ahí con los compañeros de la facultad, nos pusimos de acuerdo a hacer hipótesis, fue algo también de campo de entretenimiento, la hipótesis, las conjeturaciones. Entonces, para sacarme la duda, y era presidente del Congreso, entonces hicimos una vaquita, lógicamente yo fui el mayor aportante, hicimos una encuesta nacional para conocer cómo votaron los electores. Y te voy a comentar el ejercicio porque nos sorprendió que el resultado de los votos de, a mí no por particularmente, pero a los otros de Paraguayo Cubas. ¿Vos sabías que 200.000 colorados aproximadamente le votaron a Paraguayo Cubas en esas elecciones? De la gente que le votó a Vincent Leitora, 200.000 que le votaron a Paraguayo Cubas. ¿Pero qué pasó? El candidato Santiago Peña consiguió 200.000 votos de afuera, liberales, independientes, recuperó. Entonces, si vos tenés una fuga del 8%, vos tenés que recuperar tu 8% con los votos independientes o de otros partidos, o 10%. Porque ya esta no es una cuestión nueva dentro del partido. Que te voten en un número determinado a el legislativo y no voten en la misma proporción al ejecutivo. Si vos haces un cálculo del 2027 hasta 30, en la interna votaron 1.280.000 y en la general votaron 1.300.000. Todos los colorados votaron a Santi, no es cierto. 200.000 colorados votaron a Paraguayo Cubas, 200.000 colorados votaron en otro partido. Pero Santiago Peña consiguió votos independientes y votos de otro partido, incluso del Partido Liberal.
0: Sí. ¿Y eso qué nos lleva con respecto al escenario del 2028?
1: Y que tenés que tener una dupla presidencial que logre cautivar primero el más alto porcentaje de votos colorados y también conseguir votos por fuera del partido. Ahora bien, hay una variable que quiero que metas en tu análisis hoy. Yo tengo la certeza de una posición que el PLRA, o muchos miembros del PLRA ya, se definen de la siguiente manera: llegar con candidatura propia. Porque ir colgado a, yo creo, a Prieto, puede significar la desaparición parlamentaria del PLRA. Voy a ir con un ejemplo histórico. ¿Sabes cuántos concejales tiene hoy el PLRA en Coronel Oviedo? 3 de 12. Peor masacre. Porque le come, yo creo que le come una banca aquí. Entonces, en toda la República, si vamos a hacer una evaluación, ¿cuántos candidatos a concejales del PLRA entraron con respecto a hace 5 años atrás? Te vas a dar cuenta que decreció enormemente.
0: Así es.
1: Entonces, Si usted le... Ay, que

0: por decirte, 15 senadores. Si ellos van a remolque de Pietro, van a entrar con 6, 7 senadores. Y van a disminuir enormemente su cantidad de diputados. Entonces, la lógica hoy de Rivero es diferente. Rivero no es Freitas. Rivero quiere reivindicar su partido. Por lo menos quiere que sea una segunda fuerza bajo su conducción.
1: ¿Vos sabés que es riesgoso
0: porque
1: eso? Porque
0: que se convierte en una tercera fuerza y ya un apéndice nomás ya de otro partido.
1: ¿Vos sabés que es riesgoso? Porque así como dijiste vos, si continuaban 2 semanas más la campaña en Caguazú, podría haber ganado el Partido Colorado. En las elecciones presidenciales pasadas, si continuaban 2 semanas más, con seguridad Paraguayo Cuba le pasaba a Efraín Alegre. ¿Vos sabés lo que puede significar que la oposición vaya dividida?
0: Tu Prieto, que es impecable.
1: El Partido Liberal puede terminar como la UCR en la Argentina.
0: Yo creo que a este ritmo, hay gente que piensa en el Partido Liberal. Entre ellos Nakayama, Celeste y otra gente que piensan idéntico. La gente no quiere exteriorizar por ese motivo, pero hay liberales que están preocupados por la desaparición. ¿Se pueden convertir en la USR de Argentina?
1: Senador, me gustaría seguir hablando contigo, pero este es un programa capitalista y tenemos que cumplir, o si no, ñañemos sienta.
0: No, no, no, no, no. Un gusto grande, un abrazo para vos, Camilo.
1: Gracias, senador Beto Velar.
2: Bastante frase interesante nos deja el senador. La última, que el PLRA puede desaparecer.
3: ¿Qué es lo que se viene planteando desde
2: ayer? Si es que se cuelga de... Yo creo, vimos cómo las alianzas y el tercer espacio ganaron cuantitativamente al PLRA con el resultado de estas elecciones.
1: Eso es lo que él plantea, y yo creo que al Partido Colorado es lo que más le gustaría y lo que le convendría, que el Partido Liberal vaya por separado. Ahora bien, yo tengo una lectura diferente. A mí me pregunta, Camilo, yo lo que creo es que el Partido Liberal tiene más posibilidades de caminar el camino hacia la degradación y desaparición.
3: ¿Y de ser una UCR?
1: Yendo solos que yendo en alianza. Porque el Partido Liberal, si dice, no, nosotros tenemos que cuidar que no perdamos diputados, senadores, y Miguel Prieto que vaya por su lado, nosotros por nuestro lado, ¿sabe qué va a pasar? Se va a concentrar el voto rabia y voto útil, el voto estratégico de la oposición en Prieto y en esa plataforma, y se le va a castigar al Partido Liberal.
2: Lo que vimos en Ciudad del Este.
1: Y exactamente eso. Entonces, yo sé que hay varios que están planteando, no tenemos que ir solos, porque si no, el tercer espacio no va a favorecer. Es que yo creo que fuera el Partido Liberal va a ser peor su chance y su suerte.
2: A ver, recordemos, en Ciudad del Este se fueron a una alianza. No fue una alianza que explica la victoria que tuvo Daniel Mujica. Es casi una alianza para evitar la humillación del PRA.
1: Exactamente. Incluso si vos ves, yo no sé si tengo aquí abierto, pero en Ciudad del Este la alianza esa, que el Partido Liberal, su propia alianza, la primera, no metió ningún concejal, nada.
2: No, el PLRA queda fuera de la junta en Ciudad del Este.
3: 9-12, lo que decíamos.
2: Tenía más temprano. Uno y queda sin representación ahora.
1: Lo que le puede llegar a suceder al PLRA yendo solo y por separado, yo creo que es mucho más dramático que ir en alianza con el llamado tercer espacio. Mira, Dani Mujica tuvo 95.000 y tantos votos, pero la lista de candidatos a concejales de Alto Paraná, de Ciudad del Este, quiero decir. A ver un poco, Alto Paraná, aquí está, Ciudad del Este, Junta Municipal. Tuvo el 64,68%, menos que Daniel Mujica. Daniel Mujica tuvo más votos que su lista de concejales. Pero vos le sumás a eso la lista 2-4%, que es lo que... Y allí casi te empata, 68-69%. Dicho eso, mirá lo que es esto, será lista 123. Miguel Prieto tuvo 26.330 votos como candidato concejal sin haber hecho una sola campaña, sin haber hecho un solo posteo en redes sociales. Nunca él hizo campaña en Ciudad del Este.
2: Encima diciendo que no quiere ser concejal, que no va a ser concejal.
1: Encima diciendo que sabe que voy a hacer y voy a renunciar.
2: Sí, voy a estar 1 mes, 2 meses y después me rajo.
1: Pero, a ver si es que... A ver este dato. No es que fue el candidato más votado en Ciudad del Este. Miguel Prieto es el candidato a concejal más votado de toda la historia del Paraguay. Me decís, estás exagerando, Camilo. No, no. Con listas desbloqueadas, que son las segundas elecciones, es el candidato a concejal más votado. Ningún otro en ninguna otra parte del país.
3: Tampoco nunca nadie se le acercó, ¿verdad?
1: No, nunca. Mira, el candidato colorado que están festejando, dicen que pucha, súper bien, el candidato número uno, el Partido Colorado, una súper elección.

0: A la pocha, que tiró millones y millones y millones y millones, que es este Gerardo Gringo Benítez,
1: que está primero en la Junta Municipal de Asunción.
0: 15.700 votos. Y además, que el Gerardo Benítez este estaba beneficiado con el sesgo este de confirmación de número, que era lista 1, opción 1. O sea, no hay comparación. Dicho eso, es complicada la situación. Mira, Beto Velar lo que nos planteaba es el candidato pesa mucho, que es lo que yo sostengo. También yo comparto esa teoría, con lo cual Camilo Pérez es, digámosle, uno ve, no hay tanta magia. El candidato era malo. El candidato perdió frente a su propia estructura. Y para el 2028 la consecuencia que arroja esa elección es que cuidado con el candidato. Nosotros necesitamos... Él no lo dijo, Beto Velar no lo decía, pero yo entreleía entre líneas que...
2: Cuidado.
0: Nuestro candidato a presidente tiene que ser un candidato que no solamente fidelice todo el voto colorado, sino que consiga votos más allá del Partido Colorado.
1: Es lo que planteaba también para el 2028. Un buen candidato tiene que ser un candidato que obtenga el mayor porcentaje de voto colorado, pero que también obtenga voto independiente, que es lo que dice, según su medición, lo que ocurrió con Santiago Peña.
0: Y es que lo consiguió Soledad Núñez, porque Soledad Núñez consiguió todos los votos de los partidos políticos que la apoyaban,
1: sí,
0: y consiguió, robar 10%, digo, robar en el sentido político al Partido Colorado.
1: Son las 10 de la mañana, 46 minutos, cumplimos el último corte, después venimos de lleno con los mensajes y los audios, sí, cumplimos.

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0: 10 de la mañana 48 minutos. Cerraba un poco la puerta, no sé si afecta eso en el audio. A ver, ¿dónde? ¿Qué? Mucho mensaje. No, no, da el tiempo. Ay. ¿Qué hago? ¿Leo los últimos? ¿Leo los primeros?
1: No lee sé. Lo que quiera, poner los audios también allí.
0: El 557 dice: buen día, Camilo se fue al panteón, no para festejar, sino que por muerto. Toma, no, la hay candidato y él también. Dice el coloradito Camilo Suárez: ni el más fanático colorado le exalta como él a esas ratas, dice el 557. No sé por qué. De repente. El 216 dice: hola Camilo, gracias al acting de Prieto que vino a apoyar acá en Asunción, sumó mucho lo de Sole Núñez y más toda esa cuestión de su juicio. Saludos, dice el 216. Sí, Miguel Prieto.
1: Yo creo activo. Que lo del Miguel Prieto sí consolidó la base de apoyo a Soledad Núñez. Eso no es general. Que haya sido el factor de la victoria de Soledad Núñez, no sé. Me

0: parece desproporcionado?
1: Dice el 110, mira, antes de entrevistar al senador plantea esto. Hola Camilo, ¿cómo estás? ¿Crees que el PLRA está camino a desaparecer como la UCR en Argentina?
2: Ah, mira.
1: Perdieron ahora casi la mitad de su municipio, así es, y en concejalía tiene 5 veces menos representantes que ANR y la mitad de concejales de la alianza, así es. Si no dan golpe de timón, puede tener casi nula representación parlamentaria en el próximo periodo, lo que decía el senador. Sí. Dice, espera, este pino de Beto Velar, el que envía el mensaje. ¿Crees que más que nunca el factor payo es trascendental para el 2028 de cara a sumar o dividir votos? Y por otro lado, el factor judicial en relación a Prieto para inhabilitarle sobre la hora.
3: Vos sabés que son muchas las preguntas que hay que hacerse para poder entender el escenario hacia el 2028. Muchísimas. El factor payo, ¿cuánto puede llegar a pesar o no? Porque no es tan simple así como hace mucho. Payo está desaparecido, payo no pesa más, payo es... A ver, payo no tiene probablemente la misma fuerza que tenía 5 años atrás. Pero payo en todas las mediciones sigue estando entre una horquilla entre el 7 y el 10% cuando se le pregunta a la gente espontáneamente para quién votaría por presidente de la República. Payo puede llegar a ser un candidato a senador fenomenal, que puede llegar a arrastrar varios senadores en su lista, pero es muy imprevisible Payo Cubas. Yo no sé si Payo Cubas qué va a hacer finalmente. En teoría, hasta ahora, por ahora y hasta ahora, él está diciendo que va a apoyar la alianza y que él no quiere candidato a presidente. Pero falta demasiado tiempo y Payo Cuba candidato a presidente y puede ser una cantidad de votos que no le permita a la oposición tener una mayoría.
1: Tenemos audio de temprano, así que vayamos ya buscando eso. Dice el 555, buen día, ¿ya tienen el dato de quién ganó en Ñemby? Gracias.
3: Ñemby sí ganó Lanzoni.
1: Lanzoni le ganó al Partido Colorado, el Partido Liberal en Ñemby.
3: Anoche vimos ya ese dato.
1: Así es. El 447 dice: buen día, la unión hace la derrota del municipio de San Lorenzo por no llamar al candidato Daniel Vargas. No reclama el 447.
2: Y ahora podemos hablar con él.
1: Nuevamente, la oposición sanlorenzana fue derrotado por la maquinaria colorada. En algunas reuniones políticas del año pasado manifesté que hay un gran porcentaje de ciudadanos que viven y trabajan en la ciudad, pero no están empadronados y tampoco hacen su traslado de local de votación en tiempo y forma. Que hubo varias críticas al empadronamiento.
3: San Lorenzo, veo aquí que Felipito Salomón tuvo el 58,45 y Luz Bella González, candidata de la alianza, 36,47. Fue bastante, bastante grande fue la diferencia.
1: Escuchemos los audios.
4: Hola muchachos, felicidades por ayer, por su cobertura. Y Camilo, bien retrasé el brillo.
1: Más fuerte.
4: Y concito. Más fuerte. Y hablar del sesgo cognitivo.
1: Y bajar la música.
2: ¿Qué pasó?
3: Espera que hay un problema allí. Vamos a bajar la musiquita de fondo, la cortina esta.
1: Creo que hay problemas técnicos. Dice
3: ¿Y el audio estamos teniendo un problema técnico?
2: Sale luego despacio, dicen de producción.
3: A ver, San Lorenzo nomás. Y la lista de concejales de San Lorenzo, 56% tuvo el Partido Colorado. Uh-huh. Y la lista de la alianza luego tuvo... Mira, acá, mira. El Partido Liberal tuvo el 19,7%. Y la alianza Yo Creo en San Lorenzo, que es de Miguel Prieto, tuvo el 8,67. Y la alianza Unite por San Lorenzo, 9,58. A la pinta. Las listas de concejales fueron en 3. Una al Partido Liberal y 2 del tercer
1: solamente
3: espacio.
1: Solamente en candidato a intendente.
3: Mira un poco. Y las dos alianzas del partido, de los partidos del tercer espacio, le igualan, si se hubieran ido juntas, le igualaban o tal vez le superaban al Partido Liberal en San Lorenzo. Yo no sé, la verdad que no sé, y no sé cómo quedó la Junta Municipal de San Lorenzo, porque viendo este resultado, el Partido Colorado si gana lejos de 12 concejales, no sé cuántos mete, supongo yo que 8 o por allí, o tal vez, no sé, y entrarían del Partido Liberal...
1: No, Claudia sé. Arévalo es del PLRA, nos dice acá el 091.
3: ¿Claudia Arévalo?
1: Están preguntando ustedes hace rato, temprano.
3: Ah, ¿de Encarnación?
2: Sí.
1: Escuchamos el audio, vamos a probar de vuelta.
4: Hola la Unión, hola muchachos. Felicidades por ayer, por su cobertura. Y Camilo.
5: Bien retrasé.

0: breve y conciso y hablar del sesgo cognitivo. Voy a poner ejemplo la época de Olimpia, así negra, 2004-2011 más o menos, donde casi todos los clásicos se perdían, ¿verdad?
1: Así
0: Y
1: es.
0: eso generó o creó una generación de hinchas, jugadores y dirigentes de Cerro que creyeron o creen que Olimpia es inferior a ellos, ¿verdad? Y sin tomar en cuenta el sesgo que tiene, sin tomar en cuenta que Olimpia estaba en una crisis que tenía a Ismael Martínez, entrar con Michel Godoy, por ejemplo, ¿verdad? No sabe ni quiénes son.
1: No.
0: Bueno, a lo que voy nomás es que a mí, yendo a la política, me preocupa que la oposición asuncena, ¿verdad? Que asuncéntrica, o sea, cree que el Asunción es el país, tenga esa visión de que por haberle ganado a Camilo y sin tomar en cuenta que hubo voto cruzado, quieran ahora imponer o quieran poner un CEO de multinacional o un perfil de CEO de multinacional como candidato a presidente, y tengamos que ver en 2033 quién puede ser candidato a presidente, porque va a perder si es que se toma eso en cuenta, ¿verdad? O sea, que si se sigue con ese sesgo cognitivo a lo que yo me refiero, ¿verdad? Yo ya le planteé esto una vez en un audio a Camilo ahí al aire, pero no, es muy prematuro, decía. Y sí, él nunca tiene tiempo porque llega tarde. Chao, muchachos.
2: A la
3: Ahí
2: pinta
3: está.
2: será.
3: Ahí está.
2: No podía terminar pacíficamente. Es que, ¿sabes qué pasa? Yo creo que más que sesgo cognitivo es posición política de fuerza. Y hay una situación que es real. En Asunción ganó la parte de la oposición, que es esa parte, digámosle, de centro derecha, que cree en lo
3: La
2: técnico, en lo
3: bancada Juan Frau.
2: tecnocrático y compañía. Sí, la bancada Juan Frau.
1: Dios mío.
2: Entonces, el tema es que tienen fuerza política para pelear por esa situación. Yo creo que va a haber una disputa entre dos grandes bloques. Un bloque de Miguel Prieto, que digamos le va a estar más vinculado a lo popular, digámosle. Y el otro bloque, liderado aquí por Soledad Núñez, que va a estar más vinculado a lo clase media técnica y compañía, ese perfil. Van a disputarse esos dos sectores cuál debe ser el perfil de la candidatura para el 2028. Y allí el PLRA va a ver qué hace. Va a ser una tercera disputa, o sea, un tercer bloque el que va a disputar el Partido Liberal. No sé qué va a pasar para el 2028. Al día de hoy, estamos hablando de octubre del 2028, 2026. Como candidato, el que mejor mide en todas las encuestas es Miguel Prieto, pero es cierto que Miguel Prieto está con varios procesos judiciales y eso puede terminar impidiendo su candidatura.
3: Tienen el botón de emergencia ahí desde el Partido
2: Y
3: Colorado.
2: también es cierto que, así como Miguel Prieto revalidó la victoria en Ciudad del Este, también es cierto que Soledad Núñez se alza con una victoria y dice: espera, nosotros también ganamos acá. Y no hay que incluso descartar de las hipótesis que se plantee en algún momento determinado Soledad Núñez como candidata a presidenta en el
3: Ella dijo
2: 2028.
3: que no. Ella se le preguntó sobre eso,
2: Claro que
3: claro.
2: va a decir que
3: Ahora va a
2: no.
3: decir
2: Por
3: que no.
2: supuesto que va a decir que no. Más vale que va a decir que no. Si dice sí, va a ser un escándalo.
3: Sí.
2: Pero de aquí a 6 meses, 8 meses, vamos a suponer que Miguel Prieto se le complique mucho la situación judicial y el Partido Liberal no encuentre un candidato que sea convocante. A ver, ¿por qué Miguel Prieto hoy es, cuando se le pregunta a la gente, el tipo que mejor mide? Porque en la oposición se está buscando alguien que le permita ganarle al coloradismo. Entonces Miguel Prieto tiene la presea de ganador. Soledad Núñez también tiene esa presea. O sea, falta un tiempo prudencial para ver qué puede pasar.
3: Escuchamos más los audios, tenemos varios, no nos va a dar el tiempo, así que.
2: Mira, acá nomás una cosita antes. En San Lorenzo veo, según el cálculo que yo estoy haciendo, el Partido Colorado ingresarían
3: Ocho, lo que decías.
2: 8 bancas. El Partido Liberal ingresarían 2 bancas. Y Unite por Sanlo, y yo creo una banca y una banca. Alianza, yo creo en San Lorenzo, sería Ilusión Peralta, según lo que figura aquí. Y la lista 4 sería Pastor Filártiga, según veo aquí. Y en el Partido Liberal serían Osvaldo Gómez y Ovidio Ortiz, los concejales. Después el Partido Colorado, tenés 8 concejales: Lilo Domínguez, Coque Núñez, Derle Acuña, José Chechito López, Clarita Gómez, Ignacio Benítez, Miriam Fernández y Pedro Martínez.
3: No, no da el tiempo. Uno corto, tenemos uno corto ahí a la vista. No, todos son largos. Sí, son audios.
2: Meteme uno más último y nos vamos.
3: Ahí está.

0: Dale, dale, dale, dale, escuchamos.
1: Bate golpe los muchachos, la unión hace la fuerza. Che, Camilo, usted es los sociólogos picuapa. ¿Qué pasaba, por ejemplo, ahí en San José Obrero, donde le ganó por un voto

0: Tenés que preguntar qué pasa si es que hay empate, porque ayer casi, y pudo haber habido empate.
1: Por un voto.
0: Qué locura eso.
2: 11 de la mañana, nosotros nos reencontramos mañana a seguir intentando entender qué ocurrió este 4 de octubre. Chau.
1: Hasta mañana.

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0: 15 con 8 minutos arrancamos otra programación de Fútbol Club por la 800 AM aquí en este lunes, primer lunes del mes de octubre, 5 de octubre, día del camino en nuestro país, clima que no favorece para nada, una alta humedad que se siente, una llovizna que sigue de alguna forma golpeando lo que es o lo que fue la jornada del sábado realmente, donde muchas casas, muchas viviendas fueron literalmente destechadas y otras quedaron como si fuera de que esto haya sido un verdadero o una verdadera batalla campal. Pero hay que reponerse, ya arranca la semana, terminó o se dio por terminado el partido en su segundo tiempo, hace instantes, ganó Libertad a Recoleta 1-1, el partido que se había suspendido precisamente el día sábado como consecuencia de la inclemencia del tiempo. Ya estamos aquí con el profe Ever Almeida. Y
1: Ganó
0: 2-1. Gracias, profe. ¿Cómo te va? Buen día, profe.
1: Bien, Carlos, bien. Yo estoy rodeado de los Carlos.
0: Rodeado de los Carlos hoy, ¿eh?
1: Es bien, somos los más trabajadores y puntuales.
0: Así mismo, así los más disciplinados.
1: Así es. Pero bueno, bien, o sea, con este tema también, como vos decís, el tema de la lluvia, el tema de las elecciones ayer,
0: sí.
1: fue algo diferente, ¿no? Diferente, sí. Diríamos, catástrofe.

0: 318-07, 13-0718-08, 13-0718-09, 13-0718-10. Ubicada en el lugar denominado Barrio Santa Librada, Ciudad de Asunción, elaborado por el consultor ambiental ingeniero Fabio Gustavo Fariña González, con registro CTCA número I-908, conforme a la ley número 294/93 de evaluación de impacto ambiental y su decreto reglamentario número 453/13 y su ampliación y modificación 954/13. El relatorio de impacto ambiental RIMA correspondiente a dicho estudio estará a disposición del público por el plazo de 10 días hábiles en el Ministerio del Ambiente y Desarrollo Sostenible, en general en su página web www.mades.gob.py y en las oficinas administrativas de la Dirección General de Control de la Calidad Ambiental y de los Recursos Naturales, a los efectos de su revisión o consulta. Las observaciones, comentarios y objeciones sobre el relatorio de dicho estudio o sobre el proyecto, incluyendo los fundamentos técnicos, científicos y jurídicos que lo sustenten, deberán presentarse por escrito al Ministerio del Ambiente y Desarrollo Sostenible, cito, en la avenida Madame Lynch, número 3500, Asunción, en horario de oficina de 7 a 15:30 horas, de lunes a viernes, en el plazo de 10 días hábiles, a computarse a partir del día siguiente de la última publicación.
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en coincidencia con los las elecciones realizadas ayer a nivel país, una ONG otra vez financiada por Naciones Unidas, por la OEA, etcétera, Latino Barómetro, publicó una argelería en contra del Paraguay, señalando que Paraguay estaba entre los países con más débil democracia de América Latina, que incluso figuraba como la democracia más débil, con más peligro de que se rompa todo lo que implica la voluntad popular. Evidentemente estaban con información de que el Partido Colorado iba a ganar en Asunción y trataban de entonces generar un escenario negativo. Pero qué bien viene todo esto, porque las elecciones de ayer fueron pero ejemplificadoras en cuanto a fiesta cívica. Y la oposición misma también contribuye con estas cuestiones absurdas, porque se les notaba muy inseguro en principio, y a la mañana Katia González señalaba que el crimen organizado se instaló en los centros de votación y la fiscalía no hace nada. ¿Qué? ¿Cómo van a permitir que se haga votación guiada por otras personas? ¿Que cómo las máquinas que se apagan, que una paloma le cagó a la máquina, que no van a querer entregar si es que pierden, que los colorados están generando agresiones en forma generalizada?

Así estaba la oposición entre Katia González, Celeste Amarilla. Menos mal que la ganadora Soledad Núñez no se metió en esas ridiculeces. Que si bien hubo algunos hechos, no deja ni de ser, hasta si se quiere, normales dentro de lo que es una generalidad en orden y tranquilidad y normalidad. Bueno, fue el votante en Asunción, ejerció el derecho a su voto. El Colorado eligió al candidato de su preferencia en cuanto a concejalía e hizo voto cruzado. Le votó a Soledad Núñez. Muchísimas felicidades a la ganadora, porque generar ese escenario a su favor no es cuestión fácil. Y ella lo consiguió a sabiendas, y todos eso lo saben, de que en la oposición, para ganar, sí o sí necesitas atraer votos colorados en una cantidad importante. Y Soledad Núñez lo consiguió. En Ciudad del Este, una vez más, el partido, yo creo, lo volvió a hacer. Aplastó al Partido Colorado. Lo pasó por encima como una topadora. Y nuevamente están allí ellos con su importante municipio por 5 años más al mando de todo eso. Y qué democracia fuerte, ¿eh? Alternancia sin ningún tipo de trauma, ni conmoción, ni violencia. En principio los de la oposición estaban inseguros, porque ni la oposición ni el Partido Colorado hizo lo que suelen hacer, lo que acostumbran a hacer, que es una especie de centro de conteo paralelo. Y confiaron en las 2 bocas de urnas que se estaban haciendo. El de Atiesnit, que se nota ahora que fue absolutamente funcional al candidato Colorado en Asunción. Y el de la 780, Radio Primero de Marzo, en donde uno de sus principales conductores, Germán Martínez Bierzi, Gemavi, era a su vez asesor de Camilo Pérez. Y las 2 bocas de una le daban a Camilo. Y en base a eso, el Partido Colorado se llenó de gente, ambiente de euforia, ambiente festivo. En la sede de la ANR apenas llegó a su hora el fin de la votación. Y en la sede del partido Patria Querida, muerto. Sin nadie, ni un fantasma. Era un indicio de que estaban pensando en una derrota y que el Partido Colorado estaba asegurando su victoria. Después se da lo ridículo, ¿verdad? Que Camilo Pérez ya hace su discurso triunfalista. Y luego el maravilloso sistema del Tribunal Superior de Justicia Electoral. ¿Cómo se llama? TREP. ¿Y qué significa? Transmisión de resultados electorales preliminares, que por lo general no se equivoca. Nunca se equivocó. Y te muestra exactamente lo que va pasando. A los funcionarios del TCJE le importa un huevo lo que va marcando hacia aquel lado los números. Te muestran más allá. Y así se veía un tímido arranque de Camilo Pérez, que luego tomó una cierta distancia, llegó creo que a tener 3 puntos de ventaja, y después comienza la topadora de la oposición, que va acercándose. Después ya, a los 50% más o menos del conteo, empatan. Y después pasan adelante. Y ya no se dio nunca otra variante, sino solamente una ampliación de la ventaja de la oposición, generándose así entonces esto que es, hasta para la oposición, un verdadero campanazo. Ni ellos pensaban que iban a ganar. Estaban apostando a un experimento de hacer una buena elección unidos. Porque por primera vez le vimos, a más allá de sus disparates, ¿verdad?, a Katia poco más tranquila respecto al liderazgo.

Bajo. También Johanna Ortega, segundo plano. Estaban ya Chávez ahí, Rafael Filisola. Deciré más y también se sacó luego fotos con Solenu. Cuidado a Soledad Núñez, que esa parejita va a querer dominar desde detrás de la cortina todo lo que va a ser tu gobierno. Tomá a cierta distancia esa gente. Obviamente, como asuncenos y como paraguayos, esperamos que le vaya bien a la señora Soledad Núñez. Todo lo que ella pueda hacer de bueno le va a favorecer al capitalino y también, obviamente, al paraguayo y en general a todo lo que implica cambio en un gobierno importante como es la Municipalidad de Asunción. Es una democracia la paraguaya, a pesar de lo que digan los disparates de este Guaúl Latino Barómetro, y ayer se demostró, una democracia fuerte, vigorosa, creciente, musculosa, madura ya. El gobierno de la voluntad popular y alternancia sin traumas. El Partido Colorado hizo un buen campeonato, una buena elección, pero el Partido Colorado pues es como Argentina y Brasil, o como Alemania en el fútbol, ¿verdad? Llegan a la final, pero si no salen campeones, es un fracaso. No es así como nosotros, que llegamos a cuarto de final, semifinal, allá, ama. Pero, amare. No, ellos no. Ellos si no salen campeones, es un fracaso. Pero llegaste con la final. No, no salimos campeones. Y así también es el Partido Colorado. Que por más que solamente fue, creo que una diferencia de un punto y tantito, no ganaron. Y entonces tienen que entrar con las barbas en remojo, analizar. Va el Aicoaco Ape. Porque se nota voto cruzado. Hay 20.000 y piquito más de votos entre los concejales colorados que votos a Camilo Pérez. Eso quiere decir que hubo fuga colorada de 20.000 votantes. 20.000 colorados votaron por su candidato en la concejalía y luego votaron a favor de Soledad Núñez o en blanco, o a favor de los otros candidatos de menor posibilidad. ¿Qué más podemos decir? Ya lo decíamos aquí en Punto Rojo en una oportunidad. ¡Qué carruaje Raúl Latorre! Jefe de campaña. Siempre es un ñembo gallo paloma. Siempre pecho ahí, sacada. Se cree el tipo no sé qué, y en realidad tiene fama de ser en el ámbito del colorado, del puntero, del seccionalero, un gran trato que el castigo en parte también fue para él. Nuevo, no sé si llega a ser mariscal, pero por lo menos no sé, coronel, y de la derrota, porque medio nandigo es la torre para llamarle mariscal. Ejemplos de la vigorosidad de nuestro sistema. Arnaldo Samaniego, mal gobierno, voto castigo, ganó Mario Ferreiro. Mario Ferreiro, peor gobierno, voto castigo, ganó Nenecho Rodríguez. Nenecho, peor 20, Jicuay. Voto castigo, gana Solenu. Eso se llama alternancia, y eso de que se entregue el gobierno, a pesar de lo virulento, de lo intenso de las elecciones, incluso a veces, entre comillas, de lo violento, sobre todo en cuanto a tema dialéctico, eso se disipa y se respeta la voluntad popular. De eso se trata la democracia paraguaya. Y ese latino barómetro, no sé qué puta, que dice que Paraguay es una democracia débil, entró en su culo. Y no va a salir más de ahí con esto. Una metida de pata fabulosa. Las encuestadoras. Nosotros desde hace por lo menos 20 años venimos diciendo que las encuestas son un fraude, un engaño, una estafa. Hacen
Las encuestas, de acuerdo a la cara del

0: que le paga. Y este tema, que tenía buen aspecto en principio, de la boca de urna, en principio, digo, en las primeras elecciones, creo que fueron con Rafael, perdón, con Carlos Filisola, cuando ganó la intendencia en el 91. Por allí aparece esto de la boca de urna, y que en principio era algo bien llevado, algo serio. Últimamente también es un fiasco a Tiesnit y Gemavi. Y al mejor postor, y ahora están haciendo el ridículo. Hablan por ahí de regular y nada, no hay que regular en cuanto a libertad de expresión o de posibilidad de amplitud de información. Lo que hay que es castigar. ¿Y cómo se le castiga esto? Pues ya no dándoles trabajo, ya no contratándolos, porque no tienen seriedad, no tienen verosimilitud y son un fraude. Finalmente, los grandes perdedores en el Partido Colorado: Raúl Latorre y Cesarito Sosa. Dicen que Cesarito ganó la mayoría de los municipios, pero no ganó su madre de todas las batallas, Villarrica. Entonces, mediáticamente, todos los otros municipios no sirven. Los ganadores en la ANR: Juan Carlos Baruja, que arrasó en Paraguarí. Basilio Bachi Núñez, que arrasó el presidente Áñez, y mejor, ¿verdad? Porque dijo que si perdía 5 municipios iba a renunciar a la presidencia del Senado. Bueno, arrasó. Y Silvio Beto Velar, que arrasó en Caaguazú. Más o menos eso. Después vamos a seguir hablando de otras aristas, y gusto, Coa, porque hay muchas cosas todavía que se tienen que ir puntualizando. Por de pronto, Salud Democracia Paraguaya. 30 minutos de las 4, 22 grados la temperatura. Hoy es día lunes 5 de octubre. No es tan lunero porque hay mucho de qué hablar, y también hay mucha emoción, muchas sorpresas, y sobre todo un escenario así, ¿cómo se diría? El Asunceno parece que está con un espíritu de ansiedad de algo bueno y fresco que venga de parte de la ingeniera Soledad Núñez. Es su oportunidad, la oportunidad que tanto pidió, y ahora se verán las uñas de guitarrero. Comenzamos de esta manera a desplegar, a desmenuzar las noticias en Radio La Unión, la R800 AM. Ya estamos haciendo a partir de este instante Punto Rojo. Narcotráfico, crimen organizado, crimen transnacional, política, narcopolítica, geopolítica, corrupción.
1: Pero qué puta.
0: Ya estamos desmenuzando las noticias.
2: Amigo.

0: Una de las más grandes bandas de todos los tiempos en el ámbito del hard rock, los irlandeses de Thin Lizzy.
1: ¡Qué bueno!
0: En la época en que el gran guitarrista Brian Johnson estaba con Thin Lizzy, que luego tuvo su paso fugaz, pero histórico e inolvidable por Motorhead.
2: ¡Ah, Vico!
0: Ahí está, la guitarra de Brian Robertson con Thin Lizzy, una banda de culto considerada también de las más influyentes en los grupos que vinieron surgiendo luego en los años 80. Este tema es de 1976. Hay novedades en el tema impactante de un niñito de solo 8 años desaparecido en el centro del Chaco paraguayo, situación que está movilizando a la Policía Nacional con su equipo investigativo y de sabuesos de élite, así también como a

0: las Fuerzas Armadas para la utilización de su logística para esta búsqueda por tierra y por aire. Estamos en línea con el jefe del Registro Nacional de Personas Desaparecidas, Ahí está. Oficial Ramón Vera, buenas tardes, oficial, ¿cómo le va?
1: Sí, buenas tardes, buenas tardes. Es así.
0: Tenemos novedades, Ramón, ¿verdad?
1: Sí, así mismo. En el proceso investigativo, en el proceso de búsqueda, se empezaron a manejar hipótesis por parte de la Policía Nacional en base a lo que estuvieron manifestando unos lugareños, que esta mujer, ¿verdad?, la mamá de Kael, de 3 años de edad, uh-huh, tenía un triángulo amoroso. Se habla de una relación, o posible relación sentimental, con un capataz de la zona y también con un tercero a quien nadie pudo identificar todavía. Esto ya se sabía, solamente que era irrelevante, ¿verdad?, para la investigación, hasta que este sujeto va hoy en horas de la tarde a hacer un recorrido, y en ese recorrido es encontrada la perrita Laila, uh-huh, que si bien sabemos desapareció junto a Kael, ¿verdad?
0: Sí.
1: Entonces esto levanta muchas sospechas. ¿Y cómo es que la Policía Nacional, la Fuerza Aérea, con todo el recorrido que hizo, tanto terrestre como aéreo, en vuelo bajo, no pudo encontrar, ¿verdad?, a la perrita Laila? Y cuando este señor sale a hacer este recorrido, ¿verdad?, es que se le encuentra.
0: Ajá.
1: Entonces el fiscal de Filadelfia ordena la detención de este sujeto, ¿verdad?, para que sea investigado, y también ordena su traslado en helicóptero hasta la Fiscalía de Filadelfia.
0: Uh-huh.
1: Entonces, de momento la investigación sigue, se quiere realizar un allanamiento, se quiere realizar una búsqueda más exhaustiva en, uh-huh, en la zona donde está donde está viviendo este supuesto capataz, para poder buscar, temiendo lo peor, ¿verdad? Temiendo lo peor, también podría ser que este niño sea encontrado con vida también, pero de momento, por las inclemencias del tiempo que se están dando en la zona, no se está pudiendo.
0: Ajá. La facilidad con que encuentra esta persona al perrito es el principal punto de alerta que llama la atención de los investigadores.
1: Claro, exactamente. Eso es lo que llama mucho la atención, ¿verdad?
0: Esta persona, este detenido, Walter Correa, ¿es pariente, familiar del pequeño?
1: No, él no es ningún pariente, no es ningún familiar, no es nada de él, ¿verdad? Tampoco tiene antecedentes. Es nada más alguien que es mencionado como una posible pareja sentimental de esta señora, ¿verdad?
0: De la madre.
1: Solamente eso. Uh-huh. Sí, exactamente, de la madre.
0: Y
1: solamente eso es lo que, uh-huh, se manifiesta.
0: Entiendo que la madre llamativamente tampoco está colaborando todo lo que tendría que dar, ¿verdad?
1: Sí, este caso siempre estuvo envuelto en mucho misterio, justamente porque la madre se negó, siempre se estuvo negando a dar mucha información o a dar información. Siempre estuvo limitando su comunicación tanto con la policía como también con el Ministerio Público. Incluso se dio un altercado donde ella agredió verbalmente a un personal policial que estaba en el lugar. En todo momento de la búsqueda también ella se llegó a estar solamente dentro de su domicilio, se recluyó prácticamente dentro de su domicilio, nunca salió, nunca preguntó nada. Entonces también por esto se da la sospecha de parte del fiscal, entonces también se ordena su detención en algún momento, y por eso es que muchos datos no se tienen, porque de la persona que se debería tener más colaboración, ¿verdad?, no se tiene. También, ¿verdad?, la denuncia se hace, nos llega a las 10 de la noche, y según su manifestación, ella dijo que le perdió a las 9 de la mañana, ya le perdió de vista, las 10 llama al 911, entonces se retrasa demasiado la investigación, se retrasa demasiado la búsqueda, y siempre estamos diciendo que mientras menos tiempo pasa es mejor para poder encontrar a las personas desaparecidas.
0: Claro.
1: Y todo esto es lo que hace que haya esta atmósfera de misterio.

0: dentro de todo esto.
1: La madre también ya está detenida, y ahora el supuesto novio.
0: Ella fue puesta de nuevo en libertad. Sí, porque no hay nada, no hay ninguna prueba, no hay nada, ¿verdad? Entonces es puesta en libertad, pero este sujeto ahora mismo está detenido. Y bueno, claro, él por supuesto se puede abstener a declarar, puede solicitar un representante público, o puede ser privado. Entonces su declaración no va a estar todavía ni hoy o a lo mejor mañana recién, ¿verdad? Así que más noticias vamos a tener seguramente mañana sobre lo que respecta a lo que él pueda decir o no.
1: Una consulta oficial en esa zona del Chaco, bastante alejada. Ahí hay señales de celular, señales de tecnología. Pregunto por el tema de si, por si acaso, este joven o la madre hayan estado utilizando esa vía de comunicación.
0: Sí, su celular está incautado.
1: Ah, perfecto.
0: Su celular está incautado. También va a ser sometido a una intervención. De momento no sabemos nada de eso. También es importante aclarar, ¿verdad?, que es muy difícil la comunicación, se hace muy difícil la comunicación también con nuestros pares allá en la división de Boquerón, porque la comunicación es difícil, no llega del todo, nos llega bastante atrasada. Ahora mismo también nos informaron que el clima no se encuentra disponible, ¿verdad? Aparentemente está feo el tiempo por allá, por así decirlo. Y también nos dificulta mucho de ese lado la información rápida.
1: Perfecto. Oficial, muchísimas gracias por su tiempo. Estaremos atentos al desarrollo de la investigación. Muy amable.
0: Sí, estamos siempre en la orden.
1: Gracias, joven, muy amable. Ramón Vera, oficial de la policía. Él maneja mucho más información, pero obviamente hay que manejar todo esto aún con prudencia. Porque parece que detrás de esto hay un trasfondo de tinte pasional en donde el niño habría pagado el precio de problemas de adultos. Una cuestión absurda. Yo me equivoqué, yo dije un niño de 8 años.
2: No, 3.
1: 3 añitos. 3 años. Tiene el nenito desaparecido.
2: Kael Valdés,
1: desde el viernes está desaparecido. Las fuerzas militares tomaron muy en serio, están movilizando aviones para llevar tropa y helicópteros para hacer los vuelos correspondientes, y la Policía Nacional para la ejecución de la investigación en cuestión. Un tema, estamos hablando de la localidad de General Díaz, que está, entiendo que un poquito más al sur del Fortín Boquerón, a aproximadamente 440 kilómetros de Asunción. Ya es el Chaco Central, un lugar absolutamente hostil. Un pequeñín de 3 años perdido en el medio del Chaco. Gravísimo. Bueno, ¿qué tal, Elenita? ¿Cómo estás?
2: Todo bien, don Vlad, y buenas tardes a todos los oyentes. Bien, bien.
1: Arrancamos con todo, sí, este capítulo de Punto Rojo.
2: Arrancamos con todo.
1: Oye, no es lunero porque hay mucho entusiasmo todavía en general, así que podemos hoy salvar ese hoy. Estamos de acuerdo con Aníbal el Argel hoy, que no hay lunero.
2: Sí, totalmente.
1: Vamos a hacer la pausa.
2: Vamos a la pausa, don Vlad.
1: Rebobinamos y volvemos en instantes. Suena la campana, termina el asalto. Al descanso.

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Judas Priest, Los Dioses, en su faceta más pesada, y su álbum de 1980, British Steel, Acero Británico. Este corte se denomina The Rage, justamente los señores de Judas Priest hablando del gran problema eterno de la humanidad, del descontento social, la opresión, las injusticias, abusos de poder. Elenita, el mapa de todo lo que nos dejó ayer las elecciones municipales es muy amplio. Nosotros, como tenemos poco tiempo, y también ya entiendo que los que más entienden ya hicieron un desglose, el desmenudeo más detallado, pero me interesaría mucho hablar de dos escenarios, de Alto Paraná y de Central. Porque hay mucha propaganda y hay mucha confusión respecto al partido de Miguel Prieto, yo creo, uh-huh. En donde en Ciudad del Este arrasaron, algo así como 70-30 o de 75 sí. a 25. Brutal el dominio de Prieto y de Dani Mujica en Ciudad del Este. Y no sé, la verdad que esto, no sé si alguna vez se dio. Entiendo que todo esto es herencia de un sistema de corrupción en exceso.

0: proceso que viene ya de la época de Stroessner, pasando por don Carlos Barreto Sarubi, luego por Agustín Urunaga, hasta llegar a los Zacarías Irún. Y entonces, podrido de todo eso, el Ciudad Esteño, incluyendo los colorados, hacen el voto castigo permanente en contra de los Zacarías Irún. Coste que yo creo también ya medio le está yendo también por ese camino en materia de corrupción, ¿verdad? Uh-huh. Pero el Ciudad Esteño no lo siente aún. Obviamente en un momento dado ya también van a emitir voto castigo en contra del equipo de Prieto. Pero vamos a centrarnos en lo actual. De 22 municipios en el Alto Paraná, el Partido Colorado ganó 14. Sumó uno más, porque anteriormente había ganado 13. Algunos se confunden porque en los últimos dos años, tenía 16 municipios, pero eso fue por una cuestión de políticos tránsfugas, o sea, que se pasan de un partido a otro. Entonces quedó a manos del Partido Colorado dos municipios más, pero en las urnas el Partido Colorado había ganado 13 municipios, ahora ganó 14. La alianza, que es el Partido Liberal con Cruzada Nacional, el Frente Mboriahu-Membu, tres movimientos y partidos, ¿verdad? No, cuatro son: PLRA, Cruzada Nacional, Frente Amplio, o es Frente Amplio Mboriahu-Membu. Ese es uno solo, ¿verdad? No. Bueno, son tres. El PLRA con sus aliados, entonces, que sería Payo Cubas, y no sé quién es Mboriahu-Membu, creo que es de Mbururu. Tiene cuatro municipios.
1: Ah, mira, qué interesante. Sí.
0: Esto es importante señalar porque yo creo que yo quería, claro, atribuirse alianza. Ellos tienen otra alianza con Cruzada Nacional, pero con el nombre de Yo Creo.
1: Ah, sí, efectivamente, don Vladi, es de Mbururu.
0: De Mbururu.
1: Rafael Esquivel, sí.
0: PLRA, Cruzada Nacional, que es de Payo Cubas, y Mboriahu-Membu, que es de Mbururu. Cuatro municipios. Hay uno independiente que no tiene tampoco nada que ver con Prieto, en Hernandarias, que es un municipio importantísimo. Que pierde también el Partido Colorado. Y yo creo que ganó el más importante, que es Ciudad del Este.
1: Pero también el Partido Colorado recuperó presidente Franco, don
0: presidente Blavio. Franco.
1: El candidato Colorado le venció a la candidata Roya Torres.
0: Sí, que es diputada, considerada
1: que
0: mucha
1: su marido estaba dentro de la intendencia.
0: Roque Godoy, sí.
1: Que es un municipio muy importante, ahí en Alto Paraná.
0: Es casi igual que Ciudad del Este, sí. El presidente Franco. Y ahí recuperó el Partido Colorado. O sea, conclusión, ganó aplastantemente Prieto en Ciudad del Este, pero no ganó nada en el resto de Alto Paraná. O sea, no creció. No pudo ganar otro municipio en el Alto Paraná, yo creo. Solamente Ciudad del Este. Bueno, vayamos ahora a Central. En Central hay 19 municipios. Y la ANR le arrebata al Partido Liberal el dominio del departamento central, porque la ANR, el Partido Colorado, ganó 12 municipios. 12. Y el PLRA se quedó con el resto, que son 7 nada más. Hay un lío ahora en el Partido Liberal, le culpan a Ricardo Estigarribia que haya perdido algunos bastiones, como el PANE. Entiendo que también perdieron en J. Augusto Saldívar. Y no sé cuál era otro que le estaban cuestionando, que perdieron municipios que estaban en el PL, del bolsillo del PLRA en forma permanente.
1: Y creo que es Mariano Rocalonso.
0: Mariano Rocalonso.
1: Este es señor Vega.
0: Toqueitor Vega, sí.
1: Toqueitor.
0: Y le tocó a una.
1: Claro, una.
0: Pero ganó bien, ganó Julián Vega.
1: Sí, ganó Julián Vega.
0: Bueno, y en líneas generales, esto pasa desapercibido porque el Partido Colorado, la ANR, perdió los dos principales bastiones nacionales, que son Ciudad del Este y Asunción, pero, por ejemplo, recuperó Encarnación. Que eso también le estaba siendo vedado al Partido Colorado
1: después
0: desde hace muchísimo.
1: Después de 11 años.
0: Recupera el Partido Colorado Encarnación y el Partido Colorado sube a 187 municipios sobre 263. O sea, más allá del impacto mediático y político de las derrotas en Ciudad del Este y en Asunción, el Partido

0: Estadio Colorado arrasó a nivel país.
1: Arrasó.
0: Y bueno, ese tipo de cuestiones también forman parte del estudio que seguramente los politólogos van a hacerlo.
1: Claro, y el análisis, también, don Vladi, que se hace es que acá en Asunción, gracias a esa democracia y a la alternancia que siempre se da, el Partido Colorado le hace ganar a Soledad Núñez, porque tiene mayoría en la Junta Municipal.
0: Claro.
1: El Partido Colorado.
0: No, evidentemente acá hubo voto cruzado. Ahora el Colorado cruzado, le votó
1: a Soledad Núñez.
0: Al concejal y a la vez le votó a Soledad
1: así
0: Núñez.
1: Mismo, así
0: sin
1: mismo.
0: Sin esos votos, que de hecho los grandes referentes de la oposición saben que tienen que agarrar votos colorados para ganar. De lo contrario no se puede. Lo hizo Lugo, lo hizo en su momento Carlos Filisola, lo hizo en su momento Martín Burt, lo hizo en su momento Mario Ferreiro.
1: Y así como siempre decís también, don Vladi, que deberían Prieto, también cambiar sí. Ese discurso de ANR nunca más,
0: no.
1: Porque muchas veces el Partido Colorado es que le hace ganar también en ciertos lugares, ¿verdad?
0: Miguel Prieto y Soledad Núñez han sido muy inteligentes
1: sí. Al
0: señalar que Prieto le escuchó otra vez hoy ya apuntando a su candidatura para las generales. El problema no es el Partido Colorado ni el Colorado, uh-huh. El problema es la corrupción, digo.
1: Uh-huh, uh-huh.
0: Y Soledad Núñez también, nosotros vamos a trabajar para todos, incluyendo a los colorados. Quiero trabajar con los colorados. O sea, ya están teniendo otra mentalidad, así superando es. Aquello de Efraín Alegre de ANR nunca más.
1: Ala. Mafia o patria.
0: Mafia, ¿cómo era? Mafia o pacha. Pacha. Se va a candidatar a Senado, dice nuestro ídolo Efraín Alegre. Bueno, no sé cómo estamos con la hora. Tenemos que hacer la pausa.
1: Tenemos que hacer la pausa, don Blas.
0: Sí, ¿verdad?
1: Sí.
0: Bueno, 54 minutos de las 4 significan que en 6 minutos serán las 5. Tenemos mucho todavía, así que no se muevan. Suena la campana, termina el asalto. Al descanso.

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1: Cooper. Siempre dicen tía Alice es un feroz macho alfa.
2: ¿Mábico?
1: En 1972 lanzaba este tema que para el gran cantante de AC/DC Brian Johnson es su principal referencia. Alice Cooper en sus inicios haciendo este hard rock poderoso. El tema se denomina Schools Out, totalmente rebeldía luego. ¡Fuera escuelas!
3: ¡Pero qué puta!
1: Pedrita, ¿viste lo que pasó en Brasil?
0: Ah, sí, las elecciones, don Vladimir.
1: Vos que sos así muy brasilerista, ¿verdad? Que no, te gusta mucho Brasil. No. Yo no me esperaba.
0: Ah, no, yo tampoco.
1: Yo esperaba.
0: Pensé que ya que iba a ganar Lula.
1: Claro, y yo incluso pensé que iban a ir a segunda vuelta, pero no con Lula derrotado. Sí. Porque lo que se decía era que la mejor posibilidad que tenía Lula era tratar de ganar en primera vuelta, porque las alianzas para la segunda vuelta posiblemente le vengan mejor a Flavio Bolsonaro. Pero al final Lula creo que le rogó a la gente del nordeste que se manifestaran, ¿verdad?
0: Sí, comenzó a postear. El nordeste de Brasil está en el momento de salvar al Brasil.
1: Sí, porque de caballure sabra, Lula estaba perdiendo por 11 puntos. Sí. Y después empezó a remontar. Seguramente claro, le hicieron caso sus, porque en el nordeste están su gente, ¿verdad? Ahí en Bahía, en Tocantins, en Pará, en Río Grande del Norte. Entonces ahí es donde él tiene su base electoral. Algo así como 2 millones de votos le sacó.
0: Sí.
1: Que serían casi 3 puntos. Creo que al final terminó 47 y colita en contra de 44 y colita. 2 puntos y 3 puntos y tantito le sacó Bolsonaro a Lula. No dio, pero en muchos instantes de la votación Bolsonaro estaba arriba del 50% y parecía que ganaba en primera vuelta ya. Después
0: se estancó y comenzó a subir, Lula comenzó a subir.
1: Comenzó a subir con los votos que venían del nordeste justamente. Sí. Y bueno, vamos a ver.
0: ¿Y vos, don Vladi, quién querés que gane?
1: Mira, te estoy con sentimientos encontrados porque yo quiero que gane Bolsonaro. Mm. Pero al Paraguay le conviene más Lula, porque conforme Lula siga imponiendo su sistema de asistencialismo, cobrándole más impuestos a los que producen, esos que producen, los emprendedores, los empresarios, van a venir a Paraguay, donde se tiene un mejor escenario para las inversiones. Y por otro lado también Lula es más amigo del Paraguay. Bolsonaro es muy nacionalista y va a jugar muy a favor de Brasil en las negociaciones que tienen ambos países en común. Lula, sin embargo, parece que cede un poquito más a favor de Paraguay. Y eso se vio ya con Nicanor y con Lula, ¿verdad? Perdón, con Lugo.
0: Con sí. Lugo. Tal cual, don Vladimir.

0: Pero está emocionante lo de Brasil.
1: Y el 25 de octubre se van a segunda vuelta.
0: A segunda vuelta, sí. Bueno, tenemos que ir a los oyentes.
1: Sí, vamos a los oyentes.
0: Rompo de colisión hacia los oyentes. Y debemos hacerlo con... ¡Artillería pesada!
2: Time to play the game.
0: Time to play the game. ¡Hora! El juego. Pesos completos y pesos cruceros son nuestros oyentes rumbo al maldito y sagrado cuadrilátero. No, no, no, eso no, Enio, para eso.
1: Karateka y todo.

0: boxeo, Elenita.
1: Oh, sí, me quiero ir a ver.
0: Hay que ir, sí. Por fin otra vez, ¿verdad? ¡Que comience el juego!
2: ¡Vaya, don Waldimir!
0: ¡Bate con balón!
2: ¡Qué puta!
0: Sarcoma no envió mensaje en el celular de la radio, pero sí me envió un mensaje a mí. Ayer en la plaza de la esquina de casa, autoridad hace lo que quiere. Además, porque es irresponsable esa coma. Mira, mostrando un ñoño ahí.
1: Pero estaba prohibido sarcoma. Ahí no, ya se cortó.
0: Se cortó, verá que ahí.
1: No.
0: Ya sarcoma. Ahí está sarcoma que nunca decepciona. A ver. WhatsApp Bass ni sé. Espérame que. No era este, otro. Era. Aníbal El Argel. Por fin lunes, qué alegría del mejor día de la semana. Así me dijo tu hermana. ¡No! ¡Sana, sana! Para mi pochilonga. Está un poco enfermita y saludos.
1: ¿En serio? ¿Está enfermita Lilian?
0: Está enfermita Lilian desde Barcelona. Y ahí Aníbal El Argel le envía buena onda otra vez. Bueno, a ver.
3: ¡Fantástico!
0: Diego Heavy Metal nos dice: hola Vladimir, hola Elena, hola Ronald. Feliz inicio de semana. Hay que cerrar el TREP. Los genios hacen eso. ¡Viva el sistema democrático paraguayo! La tienen adentro Marta Ferrara por la democracia, ONG cero de mierda.
1: No. Ahora don Vladi, tenemos que escucharle en voz a ver qué dice Ever Villalba. Por las máquinas, don Vladi.
0: Ever Villalba, ¿qué me pasó de la máquina de votación? Que eran todo fraudulentas. El Sol de Nupio ganó con fraude ahora. El Prieto ganó con fraude también. La puta, este charlatán. ONGC, Ronald, abrí para las ruedas espumantes. ¿Cómo, Pio Diego?
1: No, lunes, muy lunes. Sí,
0: ¿le puede preguntar al doctor Bachi si va a renunciar o si es gay y se va al exilio? Bachico no va a renunciar si no perdió. Sí, él tenía que perder 5 municipios en presidente Ayes para irse. Ahora es gay si tiene que irse porque él dijo: si gana Soledad Núñez, me voy del Paraguay. Sí. Despachazo de la. Y Lilian dice: bendecida semana, que te recuperes pronto, querida Lilian, desde Barcelona. Perla desde Camboriú, la escuchamos.
4: Buenas tardes, Elenita. Buenas tardes, Vladimir.
0: Hola, Perla.
4: ¿Cómo están? Estoy bien triste. Bien triste, porque sin la atracción y sin la ayuda de la gente de Marito, una vez más, jamás esta cara de paila iba a ganar la intendencia de Asunción. Nunca. Es una vergüenza. Si ella ganaba por mérito propio o porque estaba preparada o porque es una persona que puede caminar políticamente sola, jamás yo le sacaría el sombrero y le felicitaría. Pero ganar con gente, con escombros políticos, con personas que nos prestan, que no sirven para nada, como Celeste Amarilla, Katia González, todo ese grupo horrible de políticos escombros, eso no es mérito. Y siento muchísimo, espero que el Partido Colorado le dé una patada ahí donde no le da el sol a Merito y a su gente. Eso espero. Abrazos.
0: Abrazos, Perla. No gracias. Podemos hacer nada.
5: Muchas gracias.
0: Son las reglas del juego. Gas nos dice: buenas tardes, el equipo de Punto Rojo. Julián Vega ya tiene preparada la nueva ordenanza municipal de su gobierno. El uniforme para las mujeres será con pollera. Elegir el largo, 30 centímetros por encima de la rodilla, 20 centímetros por debajo del ombligo. Vamos por más, Mariano. Y escuché un extenso comentario de Nicanor sobre los resultados de ayer. Fue bastante crítico y objetivo, manteniendo los pies sobre la tierra. Concuerdo en gran parte con de sus comentarios. Sí, escuchamos también. Tenés razón, Gas. Hizo una autocrítica interesante, Nicanor. Sarcoma, otra vez. Hola, jóvenes, y hola, Vladimir. Ah, por fin, se da, saluda bien, Sarcoma. Cariños a Elenita y a Ronald Trump. Sigue estirando, señores.
1: No.
0: Se pasó bajándole. Mi tío, que oyeraramó porque opaité caña por sus 100,000. Lo diga, no pio Camilo VI. A la puta. Bueno, tenemos que irnos. Último mensaje de Diego Heavy Metal. Ever Villalba, el ingeniero Luis Benítez. Están coloradizadas las máquinas de votar. ¿Quién es Luis Benítez?
1: Ay, no sé, un poco de un Vladimir.

0: de verdad, Eddie.
1: Sí, pero hay otro, ha de haber otro.
0: Están colorizadas las máquinas de votación, Marcha Atlantis. Pero Eber Villalba se fue al mazo ahí con su carnal, ¿cómo se llama el diputado? También charlatán, son más de la zurda que...
1: Billy Baesken,
0: hablan todo al pedo. Bueno, tenemos que irnos, Helenita.
1: Sí, don Vladi, nos vemos mañana.
0: Mañana a las 16:10, así que ya saben, mañana otra vez aquí con todos ustedes. Un verdadero placer. Gracias a Ronald, como siempre, impecable, al frente de la máquina sonora de Radio La Unión. Por María Auxiliadora, la bendición de la Santísima Trinidad para todos. 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
9: Estudio de impacto ambiental. 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

0: a quienes pudieran interesar, que han presentado al Ministerio del Ambiente y Desarrollo Sostenible, MADES, el Estudio de Impacto Ambiental Expediente con Mesa de Entrada SIAM número 7865/2026 del 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por escrito al Ministerio del Ambiente y Desarrollo Sostenible, cito en la avenida Madame Lynch, número 3500, Asunción, en horario de oficina de 7 a 15:30, de lunes a viernes, en el plazo de 10 días 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
11: Estudio de impacto ambiental. 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

Narrando para la gran audiencia de Fútbol Club y la R800 AM, Juanjo Pérez va a estar comentando. Carlos Aníbal Gómez de los vestuarios en esta transmisión, Diego Galarza técnico en cancha, Rubén Jiménez aquí en la cabina técnica, está Ronald Acuña y aquí en coordinación que les habla Genaro Cabrera. Ya en instante también se suma al trabajo de la jornada el Pidio Peralta, que tendrá a su cargo la locución comercial en esta transmisión. Bueno, tiene sobrenombre ahora nuestro amigo Rompecostillas, sí señor, el Rompecostillas. En instante va a estar también, por supuesto, con nosotros compartiendo esta previa, guardando el encuentro que van a estar protagonizando las representaciones de Cerro Porteño y 2 de Mayo.

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1: Se está desarrollando ahora el partido entre Sportivo Triniense y el Sportivo Luqueño. Primer minuto del segundo tiempo del estadio Luis Alfonso Gianni. Se está desarrollando este compromiso. Este es el tercer partido correspondiente a la fecha 13 que se está desarrollando. Y bueno, va ganando Sportivo Triniense al Sportivo Luqueño por el marcador de 2-1. En la mañana de hoy se completó el partido entre los equipos de Libertad o Recoleta versus Libertad, Recoleta FC versus Libertad, partido que se disputó en el estadio Ricardo Gregor. El segundo tiempo justamente se desarrolló hoy en la mañana de hoy en el estadio Ricardo Gregor, partido que se había suspendido el sábado por la lluvia que caía en nuestra ciudad capital. Se completó el encuentro en la mañana de hoy y terminó ganando Libertad por el marcador de 2-1. Y momentáneamente Libertad es el líder del campeonato. A falta del encuentro de Olimpia ante la representación de Nacional, partido que se va a desarrollar mañana en el estadio de los Defensores del Chaco.

Las 18:06 en la República del Paraguay, 21 grados en este momento la temperatura en nuestra ciudad capital. Bien, hoy se disputan dos partidos por esta fecha del campeonato paraguayo de primera división, pero esta mañana ya se desarrolló el partido complementario entre las representaciones de Recoleta y Libertad. Como ya estábamos señalando, terminó ganando Libertad por el marcador de 2-1, ahora va ganando Trinidense por el marcador de 2-1 a Luqueño en 3 minutos del segundo tiempo, y se viene el juego entre Cerro Porteño y 2 de mayo. Esta fecha 13 arrancó el día sábado con el 1-1 entre Guaraní y Sportivo San Lorenzo, partido que se disputó en la Arboleda, y el encuentro entre Recoleta y Libertad se disputó en su primera fracción el día sábado, y como estamos indicando, se completó en la mañana de hoy. Bueno, mañana vamos a estar teniendo dos partidos. Juegan los equipos de Ameliano y Rubio Ñu desde las 5 de la tarde y desde las 19:15, desde las 7:15 de la noche van a estar jugando los equipos de Olimpia y Nacional en el estadio de los Defensores del Chaco. Con ese juego se va a estar cerrando la fecha 13 del torneo clausura.

0: de Bélgica por el marcador de 4-1. En otro compromiso, Italia venció a Turquía por el marcador de 3-1. Y también se disputaron los partidos de la zona B. Bosnia y Herzegovina le ganó a Polonia por 1-0. Irlanda del Norte y Georgia empataron 0-0. Victoria de Suecia ante Rumania de visitante por el marcador de 1-0, y Hungría le ganó a la selección de Ucrania por el marcador de 2-1, los marcadores que se registraron justamente en la jornada de hoy. En la zona 3 de la Nation League, en la fecha, Chipre venció a Letonia por el marcador de 2-1, y en otro juego, en Montenegro y Armenia empataron 0-0. Bueno, ahí están entonces los marcadores que se registraron en Europa. Partidos de las selecciones que juegan justamente esta competencia. Estamos hablando de la UEFA Nation League, bueno, que se desarrolla, y esta competencia tiene varias escalas, precisamente varias escalas. En el grupo principal, en la Liga A, están las principales selecciones como Francia, Bélgica, Italia, Turquía, Alemania, Inglaterra y otras selecciones importantes de Europa. Después está en la Liga B, como ya estábamos señalando, Polonia, Irlanda del Norte, Georgia, Rumania, Suecia, Ucrania, Bosnia, y después está también la Liga C, en este caso la zona 3, como la tercera categoría. Allí están justamente Chipre, Montenegro, Letonia, Armenia, y bueno, así sucesivamente. Y bueno, esa competencia se está desarrollando en Europa, y en la fecha se disputaron varios partidos, como estábamos señalando. En Argentina se está disputando también la Liga Profesional del vecino país. Riestra con Córdoba están empatando 1-1, minuto 71 del partido. Hoy juegan Estudiantes de La Plata y Gimnasia de la Ciudad de Mendoza. Vélez Arfiel va a recibir al equipo de Platense y Banfield al conjunto junto de Rosario Central. 4 partidos se juegan hoy en el fútbol del vecino país, es decir, en la República Argentina. Muy bien, hablamos del campeonato de la división intermedia. Se está disputando en este momento el partido entre 12 de junio y Sol de América. El partido se está desarrollando en Villa Hayes. 1-1 está el partido, 12 de junio con 10. Sol de América con 10, el partido, como decíamos, está 1-1, 10 minutos del segundo tiempo. Bueno, aquí el equipo de Sol de América juega por mejorar su posición en el campeonato de la división intermedia, y el equipo del 12 de junio sí tiene chance de pelear por el ascenso. Está justamente en los primeros lugares el conjunto del 12 de junio con 50 puntos. 50 también tiene General Caballero de Juan León Mallorquín, que juega un poco más tarde ante Fernando de la Mora, y el líder en estas categorías es el conjunto de Deportivo Santaní, que está con 51 puntos. Se está desarrollando la fecha 27 en el marco de la división intermedia.
1: Ahí vamos.
0: A 18:13, Robert Ronald Acuña está en la cabina técnica. Muchísimas informaciones que estamos teniendo para compartir, por supuesto, con la audiencia de la R800 AM, y al instante también con Diego Galarza de cancha de Cerro Porteño, desde la Nueva Olla. Sí, señor, allí va a estar jugando Cerro en 1:01. Sí, señor. En 61 minutos va a estar comenzando el partido entre las representaciones de Cerro Porteño y 12 de junio, cuando el Sportivo Triniense amplía el marcador. Néstor Camacho pone el tercero para el equipo de Triniense, que ahora ya le gana a Luqueño por el marcador de 3-1. Aquí Luqueño está peleando por la permanencia ahí con el conjunto de Rubio Ñu, con el equipo de Recoleta, y bueno, está perdiendo el equipo de Luqueño ya por el marcador de 3-1 ante el Sportivo Triniense. Triniense que juega de local en este reducto, es decir, en cancha de

en Europa se disputaron también varios partidos, en este caso por la UEFA Nation League se disputaron varios partidos, la selección de Francia le ganó a la selección

Sol de América, y por ahora le está ganando por 3-1 en 54 minutos del compromiso. El tercero, Camacho, anota el tanto para el equipo de Santísima Trinidad. Actualizamos la tabla de clasificaciones. Libertad es el puntero con un partido más, está con 26 puntos. Olimpia con 25, el Sportivo Triniense con 23, Nacional con 22, 2 de Mayo está con 22 también, Guaraní con 21 puntos, Ameliano con 18, con 17 está Cerro Porteño. En el octavo lugar con 13 puntos está el equipo de Luqueño. En el noveno lugar, Luqueño, que está perdiendo 1-3 ante el conjunto de Sportivo Trinidense. Rubeñú está en el décimo lugar con 9 puntos, Recoleta con 8 puntos en el puesto 11 y San Lorenzo en el puesto 12. San Lorenzo ya ha descendido, se concretó justamente el descenso del equipo rayadito con el 1-1 ante la representación de Guaraní. El sábado pasado se registró el descenso del Sportivo San Lorenzo. Próximo año va a estar militando en la división intermedia de nuestro fútbol.

0: bien, repasamos la campaña de los equipos de Cerro Porteño 2 de mayo en este campeonato. Cerro Porteño, que está octavo en la clasificación de 12, ganó 5, empató 2 y tiene 5 derrotas el equipo de Cerro Porteño. Esto no es normal realmente. Tiene 5 derrotas, 5 victorias y 2 empates el equipo de Cerro Porteño en 12 partidos en este campeonato clausura. Como decía, no es normal la campaña de Cerro Porteño. 15 goles a favor, 2 en contra, tiene como saldo positivo 3 goles, 17 puntos, ocupa el octavo lugar en la clasificación el equipo dirigido por el profesor Gustavo Costas. El 2 de mayo, Pedro Juan Caballero, de 12 partidos, ganó 6, empató 4 y perdió 2. Sí, más normal los marcadores que justamente logró el conjunto del 2 de mayo de Pedro Juan Caballero. Decíamos, está en el quinto lugar, ganó 6 partidos, empató 4 y perdió 2 en este campeonato. Solamente 2 partidos perdió el equipo Pedro Juanino en este campeonato. Hay que recordar que estuvo como líder hasta la fecha 9, estaba como puntero del fútbol paraguayo el conjunto del 2 de mayo de Pedro Juan Caballero. Es cierto, venía alternando la primera posición con Libertad. Sí, ahora te toca a vos, ahora a mí, y así sucesivamente. Bueno, y ahora se le arrebató la primera ubicación. Es cierto, Libertad ahora está primero, pero tampoco no es tan seguro Libertad en el primer lugar, considerando que mañana juega Olimpia ante Nacional y ganando el Decano va a ser nuevamente solitario puntero de este campeonato clausura 2026. Bueno, completamos la campaña del 2 de mayo, de 12 partidos, ganó 6, empató 4, perdió 2, tiene 14 goles a favor, 3 en contra, saldo positivo de un tanto, 22 puntos en la tabla, está en el quinto lugar de la clasificación del equipo del 2 de mayo. En este momento está a 4 nomás, está del puntero. Si gana hoy su partido, se va a poner a un punto nuevamente, a un puntito nuevamente. ¿Qué tal, Elpidio? ¿Cómo estás? Buenas tardes, bienvenido.
1: Buenas tardes, tardecita, mi querido Genaro. Te estoy escuchando y como siempre ahí haciendo mis moriquetas. Triste ese tema, RR, pero bueno, no, y vamos a tener que sobrevivir con eso. Sí.
0: Ya. Te contó que un compañero dijo que tu nuevo apodo es Rompe Costillas.
1: Rompe Costillas, sí.
0: Pero yo estaba pensando, mejor que te diga eso.
1: No, así es.
0: Que
1: sí,
0: te diga RH.
1: RH.
0: ¿Rompe?
1: No, sí, tenés razón, perdón. Está,

0: No, no, pero estamos lentos nomás. Ayer hubo mucha farra, sí. Mucho mejor que sea rompe costilla,
1: sí, sí,
0: un RC allí, que un RH. O cosas peores, ¿verdad?
1: Claro, claro.
0: Acá, como voy, Ronda le pusieron el apodo, el segundo apodo, a Ardilla, ¿verdad? Eso es triste. Ustedes dos son culpables. Jamás le voy a contar yo eso al querido Nico, pero de alguna manera se va a enterar.
1: Alguna vez me tienen que comentar por qué es Ardilla.
0: ¿Por qué es Ardilla?
1: Nico, ¿eh?
0: Sí. Yo creo que el que le puso tiene que explicar eso, no justamente él. Parece que vieron cosas allí. En fin, non santa. Sí, señor. Estamos todos. Después tenés que revisar esa foto, mi querido Genaro.
1: No, después.
0: ¿Qué tal, amigos? Bienvenidos tengan todos ustedes. Que Dios me lo bendiga rica y sobreabundantemente, mi querido Genaro. Ya estamos para el pregón publicitario.
1: Sí, señor. Hoy estamos justamente con esta transmisión. Decíamos Cerro Porteño versus 2 de Mayo. Partido que va a arrancar a las 19:15 en el estadio La Nueva Olla. Este encuentro va a estar narrando Juanjo Pérez, va a estar comentando Carlos Aníbal Gómez. Bueno, vamos a probar comunicación ya con Diego Galarza, quien está justamente en los vestuarios de los dos vestuarios hoy en cancha de Cerro Porteño, los vestuarios de Cerro y también del conjunto del 2 de Mayo de Pedro Juan Caballero. Diego Galarza, bienvenido, muy buenas tardes.
2: Muy buenas tardes, Genaro, abrazo para vos, también para el Pidio, para Ronald. Gracias. Para todos los muchachos. En la radio nosotros estamos aquí en la Nueva Olla, en el General Pablo Rojas, en el estadio más lindo e importante de la República del Paraguay.
1: Sí, señor, en eso estoy de acuerdo contigo, mi querido Diego. Él está actualmente y va a seguir siendo por unos años el mejor estadio de la República del Paraguay, el estadio del conjunto de Cerro Porteño. Bueno, ¿qué podemos ir comentando desde la cancha de Cerro Porteño, Diego?
2: Muy poca gente por el momento, Genaro. Yo creo que el público va a ir llegando sobre la hora, horario laboral, mucho tránsito. Veremos la concurrencia del público azulgrana. Precios populares, gradería norte y novena 10.000 guaraníes, el sector de platea 20.000 y preferencia 60.000 para los hinchas de Cerro Porteño, a falta de una hora. Muy poco público, Genaro.
1: Sí, bueno, queda todavía 60 minutos aproximadamente para el inicio de este compromiso. Y bueno, hay que tener también en cuenta la campaña de Cerro, de repente no motiva a la afición, Diego.
0: No entusiasma, sí.
2: Claro, claro, claro. Y Trinidense le está ganando a Luqueño ahora.
1: 3-2. Ahora Iván Magui descuenta en este momento para el Sportivo Luqueño. Minuto 62, descuenta el Sportivo Luqueño, como decía Iván Magui. Anota el tanto para el cuadro auriazul. Ahora Trinidense 3, Luqueño 2. En Villa Elisa, en 63 minutos del compromiso. Queda muchísimo todavía para la finalización del encuentro, pero por de pronto va ganando Trinidense por el marcador de 3-2, Diego. Bueno, Trinidense está también ahí arriba, está peleando los primeros lugares el equipo de Santísima Trinidad, mientras el conjunto del Sportivo Luqueño pelea por permanecer en la categoría principal de nuestro fútbol para la temporada 2027.
2: Bueno, Genaro,
1: sí, adelante, Diego.
2: ¿Por qué digo lo de Trinidense? Porque Libertad ganó hoy.
1: Sí.
2: Y fue a 57 puntos ya en el acumulativo. Y Trinidense, con este triunfo ante el Sportivo Luqueño, va a 55. Estaría igualando a Cerro Porteño. Y Cerro por ahora está cuarto. Y estamos hablando de clasificaciones a copas internacionales. Si es que Cerro Porteño no es campeón de clausura ni de la Copa Paraguay. Entonces está peligrando su participación en Copa Libertadores el año que viene. Falta mucho, eso sí, pero Trinidense, muy buena campaña, y también se está acomodando en el campeonato local el conjunto de José Arrúa, porque con este triunfo va a 23, está ahí nomás también de los punteros. Y hoy Cerro enfrenta a un rival que de ganar va a 25, es decir, va a estar a un punto de Libertad, va a igualar a Olimpia. Entonces va a enfrentar a un rival bastante complicado. Eso sí, General Caballero nunca le ganó a Cerro Porteño en la Nueva Olla, en el General Pablo Rojas, pero de igual manera es un rival que siempre complica a Cerro Porteño, y hoy va a estar bastante complicado el partido para el ciclón, Genaro.
1: Sí, señor.

0: 2 de mayo de Pedro Juan Caballero, siempre él le complica a Cerro Porteño y bueno, en este torneo le ganó precisamente en la ciudad de Pedro Juan Caballero. Creo que fue por 2-1 la victoria del equipo del 2 de mayo ante la representación de Cerro Porteño en la primera rueda de este campeonato. Bueno, pero en cuanto a Cerro Porteño, Diego, Cerro depende totalmente de sí, mi querido Diego, ¿eh? Para clasificar a la Copa Libertadores, tiene la chance de clasificar a través del acumulativo, tiene la chance de pelear justamente este campeonato, tiene la chance de ser campeón de la Copa Paraguay, tiene tres maneras de llegar a la Copa, en este caso a la Copa Libertadores, el conjunto de Cerro Porteño. Bueno, si el equipo no llega a funcionar, bueno, lamentablemente eso tiene su costo, mi querido.
1: Claro, claro, claro. Y de hecho, Cerro Porteño como institución, club grande, está obligado a jugar Copa Libertadores. A mí, desde mi punto de vista, opinión mía, Genaro, tampoco me va a desagradar jugar Copa Sudamericana, pero el hincha de Cerro quiere más, o sea, Cerro está obligado a participar en Copa Libertadores. Entonces veremos qué acontece el día de hoy. También en Copa Paraguay se va a estar disputando a fin de mes el partido por cuartos de final ante San Lorenzo, como dijiste ya, San Lorenzo descendido, Genaro.
0: Sí, señor, lamentablemente San Lorenzo en la próxima temporada va a estar jugando la división intermedia. Eso ya, por supuesto, ya pintaba que estaba por ese camino el equipo rayadito en el inicio de este campeonato clausura, ya que no conseguía ganar. Y bueno, eso se concretó finalmente el sábado pasado en el 1-1 ante la representación de Guaraní. Y bueno, ya está confirmadísimo. En la próxima temporada, el conjunto del Sportivo San Lorenzo vuelve a la división intermedia de nuestro fútbol. Bueno, ¿qué más podemos ir comentando, Diego?
1: Sí, ahora ya estamos anotando el onceno de Cerro Porteño, también del Sportivo 2 de mayo. Si me da un poquito de tiempo, ya en el siguiente llamado confirmamos ambos equipos, Genaro.
0: ¿Y qué tal se ve el campo de juego, Dieguito?
1: Excelente, Genaro, excelente, como siempre.
0: Impecable está el campo de juego. Y bueno, por supuesto, la tormenta esta no le afectó a ninguna parte del estadio del Club Cerro Porteño, la tormenta del sábado.
1: En nada, Genaro. Así como dijiste, excelente el campo de juego del general Pablo Rojas.
0: Muy bien, perfecto. Está Diego, ya en instante vamos a estar retornando contigo desde la capital del sentimiento para este compromiso entre las representaciones de Cerro Porteño y 2 de mayo de Pedro Juan Caballero. Comenzamos a vender el Pidio Peralta.
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0: Sí, señor. Señor, actualizamos el marcador que se está registrando en el estadio Luis Alfonso Gianni de Villa Elisa, estadio de Sol de América. Está ganando el equipo de... ¿Qué pasó ahí?
2: Sí.
0: Estaba ganando 3-2.
2: 3-2 decís vos, ¿no? Porque
0: sí, aparecía el...
2: Sí, a mí me confundió también. Dijiste sí. 3-2 y se quedó ahí.
0: No, claro, y estaba el número ahí. Sí, nosotros estamos teniendo sí, esto, ¿verdad?
2: Claro.
0: Bueno, entonces habrá anulado el
2: teleprompista, el, sí. Marcó un gol más.
0: Sí, estaba ahí el número ahí, sí, sí. Varios minutos, sí. Y bueno, está 2x2.

0: Minuto 69 del compromiso, inclusive con el gol del equipo del
1: Luqueño.
0: De Luqueño, seguía el 3 allí, y el 2 ahí, a lo mejor está mal esto, hay que revisar, vamos a revisar. Sí, señor, bueno, ahí está el partido, minuto 70, y ahí en el marcador está 2-2 en este momento. Bueno, vamos a ver si el error de dónde partió. Y bueno, minuto 70, 2-2 Triniense con Luqueño.
1: 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Seguramente el director punchó ahí, y entonces hizo ahí el zarambí solo.
0: Sí, estuvo 5 minutos por ahí, o más tiempo estuvo ahí el número 3. Pero sí, se anuló el gol de Camacho. Ahora justamente verificando.
1: Pues 5 minutos ya es una eternidad también para
0: claro,
1: que...
0: Claro.
1: Vamos a peluquearle
0: estaba y así.
1: No corresponde.
0: Bueno, no sacaban el numerito, pero sí, bueno, ya se corrigió. 2-2 está el partido Triniense con Luqueño en el estadio Luis Alfonso Yani.
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0: Actualizamos el marcador entre 12 de junio de Villa Hayes y Sol de América, partido que se está disputando en la ciudad de Villa Hayes. Va 1-1 el compromiso entre el equipo de la ciudad de Villa Hayes y el cuadro de Sol de América. Minuto 75, es decir, 30 minutos del segundo tiempo, está, como estábamos señalando, 1-1 este partido. Después van a estar jugando Fernando de la Mora y General Caballero de Juan León Mallorquín a partir de las 19:30 en el estadio Emiliano Gessi. Va a ser este partido entre Fernando de la Mora y el equipo de General Caballero de Juan León Mallorquín. Se está desarrollando la fecha 27, mañana 6 de octubre. Aquí están los encuentros. Benjamín Acebal, el doctor Benjamín Acebal, va a recibir al equipo de Independiente de Campo Grande, y Santaní, el actual puntero del campeonato de la división intermedia, va a estar recibiendo a Guaireña, que anda bastante mal en el campeonato de la división semiprofesional. Y bueno, mañana el equipo puntero, Santaní, va a recibir al equipo de Guaireña. En la ciudad de San Estanislao va a ser este compromiso correspondiente a la fecha 27.
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1: Sí, señor, vamos a repasar rápidamente los marcadores que se registraron en el campeonato de la división intermedia cuando Trinidense anota el tercero. Ahora sí, Viera a los 75, Trinidense le está ganando al equipo del Sportivo Luqueño por el marcador 3-2. Muy bien, ahí está el golazo de Gustavo Viera para el cuadro del Sportivo Trinidense, que vence parcialmente al Sportivo Luqueño por el marcador de 3-2 en 75, ya casi 76 del encuentro, partido que se está disputando en Villaliza, en cancha de Sol de América. Bueno, decíamos por el campeonato de la división intermedia, Tembetarí le ganó a Tacuarí por el marcador de 3-2. Paraguarí le ganó al 3 de noviembre por el marcador de un tanto contra cero. Con ese resultado, Paraguarí asegura su permanencia para la temporada 2027. Sí, señor, excelente, porque hay que apoyar la descentralización del fútbol paraguayo. Sí, señor, porque de la división intermedia, cuanto más equipo del interior tenemos, más posibilidades vamos a tener de tener equipo del interior en la primera división de nuestro fútbol. Como está pasando ahora, tres equipos del interior están peleando por el ascenso. Hablamos del Deportivo Santaní, estamos hablando del conjunto de, en este caso, de 12 de junio de Villa Hayes, y otro equipo, el General Caballero, que es del Alto Paraná, es decir, de la ciudad de Juan León Mallorquín. Bueno, 3 de noviembre, ya no depende de sí, tiene que ganar todo y algunas combinaciones de resultados para permanecer en la división intermedia temporada 2027. Perdió 3 de noviembre ante Paraguarí por el marcador de un tanto contra cero, y Carapeguá y el conjunto de Capiatá empataron 1-1, y por último el equipo de Resistencia le ganó Nueva Encarnación en el Estadio Villa Alegre por el marcador de 3-0. Una tanda y nos vamos hasta cancha de cerro nuevamente.
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1: Sí, señor. Y salió Oscar Ruiz, el jugador más identificado con el Deportivo Luqueño.
2: Lo ideal, dijiste, uno del Chaco, uno de San Pedro y uno de Alto Paraná, y el tercero que están en...
1: Sí, porque están peleando por la permanencia.
2: Pero los departamentos, como son, lo que dijiste, nada más.
1: Sí, sí, sí.
2: Así mismo. Y Paraguarí, que va a asegurar 2025.
1: Segundo departamento, después está el 15º, en este caso, presidente Hayes. Sí. Y el otro equipo, que es del 10º departamento.
2: Departamento, sí, de Alto Paraná.
1: De diferentes lugares. Inclusive el Chaco paraguayo. Incluso, por primera vez. Existe la chance de que un equipo del Chaco pueda militar en primera división de nuestro fútbol. En algún momento dado, los dos estaban con posibilidades. El doctor Benjamín Acebal y el 12 de junio. Pero hoy en día se mantiene con chance 12 de junio. Ya se bajó prácticamente por la pelea del ascenso del conjunto del doctor Benjamín Acebal. Retornamos contigo, Diego Alarza, cancha de Cerro Porteño.
3: Ya con los dos equipos plenamente confirmados.
1: Muy bien, perfecto. Vamos a escuchar la música de Cerro Porteño para ir repasando el onceno que está preparando Gustavo Costas para este partido del Ciclón ante el Gallo Norteño. Adelante, Diego.
3: En el arco, con la camiseta número 1, Manuel Rofo. En línea defensiva, con la 16, Iván Ramírez.
4: Y la hinchada del gran ciclón que defiende los colores azul.
3: Con la camiseta número 23,

0: la número 14, Lucas Quintana.
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0: Con la 13, Guillermo Benítez.
1: El bello emblema azulgrana del ciclo.
0: Con la 31, Ignacio Alicea. Con la 11, Juan Manuel Iturbe. Con la 27, Jonathan Torres.
1: Arriba la muchachada y la hincha del gran ciclón.
0: Y con la 19, Pablo Vegetti, Manuel Rofo, Iván Ramírez, Gustavo Velázquez, Lucas Quintana, Guillermo Benítez, Ignacio Aliceda, Jorge Morel, Carlos Chena, Juan Manuel Iturbe, Jonathan Torres y Pablo Ezequiel Vegetti, el onceno de Gustavo Costas.
2: Muy bien, ahí está justamente el once inicial, el profe Gustavo Costas, para este partido del conjunto de Cerro Porteño. ¿Tenés banca de suplentes, Diego?
0: Sí, señor. Ángel Martínez, Fabricio Domínguez, Josué Servín, Lucas Merola, Robert Pérez Damota, César Bobadilla, Ariel Gamarra, Gastón Jiménez, Agustín Almendra, Mateo Klimovic, Derli Rodríguez y Sergio Araujo.
2: Muy bien, perfecto, Diego. Vamos a pasar al otro campamento, campamento del conjunto del 2 de mayo de Pedro Juan Caballero, con la música del gallo norteño. Vamos a ir repasando el equipo del conjunto Pedro Juanino.
0: En el arco, con la camiseta número 1, Jonathan Rossi.
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0: Con la 23, Alberto Espínola.
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0: Con la 3, Alexis Villalba.
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0: Con la 21, Pedro Sosa.
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0: Con la 19, César Castro.
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0: Con la 10, Alan Gómez. Con la 37, Luis Delgadillo.
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0: Con la 24, Oscar Romero.
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0: Con la 25, Tobías Cervera.
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0: Con la 27, Matías Moya, Jonathan Rossi, Alberto Espínola, Leslie Villalba, Pedro Sosa, César Ramírez, César Castro, Alan Gómez, Luis Degadillo, Oscar Romero, Tobías Cervera y Matías Moya, el onceno de Eduardo Ledesma.
2: Muy bien, ahí está el equipo de Eduardo Ledesma, 2 de mayo, ya confirmadísimo, por supuesto, para este partido ante Cerro Porteño. ¿Tenés banca de suplentes?
0: Mario Ramírez, Tobías Sanabria, Juan Camilo Sáenz, Fernando Cáceres, Jorge Sanguina, Ulises Coronel, Alfredo Machado, Marcos Gómez, Pedro del Valle, Stephen Díaz, Ángel Aguayo y Marcelo González. No pueden jugar este compromiso por pertenecer a Cerro Porteño, Rodrigo Gómez, Tobías Portillo y Alexis Pariña. Los tres eran o son titulares en el Sportivo 2 de mayo.
2: Muy bien, correcto, Diego. Bueno, ¿qué más podemos ir agregando desde la cancha, desde el estadio La Nueva Olla, para este juego que va a estar comenzando aproximadamente en media hora?
0: Llegando los hinchas, Genaro, hasta ahora.

0: poco. Aún nosotros estamos en la zona de preferencia y muy poco el marco de público de Cerro Porteño. Veremos si esto mejora para las 19 y 15 horas.
1: Correcto, ahí está otro gol del equipo deportivo trinidense. Junior Gamarra anota el gol para el equipo del deportivo trinidense. Minuto 85, Trinidense 4, Luqueño 2. Sí, señor, está goleando el equipo deportivo trinidense al deportivo Luqueño. También creo que por el mismo marcador, o por 4-0, no recuerdo exactamente el resultado, pero era por 4 goles el triunfo del equipo de Trinidense en la primera rueda del campeonato. Ahora en esta segunda rueda nuevamente está haciendo varios goles el equipo deportivo trinidense ante la representación de Sportivo Luqueño. Bueno, hay que estar atentos si por ahí no se anula este cuarto gol del conjunto de Genaro. Trinidense. Sí, adelante, Diego.
0: Sí, sí, el Trinidense le había ganado 4-1 a Luqueño en la primera rueda.
1: Ahí está, bueno, ahora hay revisión VAR por el cuarto gol. Bueno, vamos a ver si sube el... Si sube al marcador o no, hay revisión VAR. A ver qué jugada lo que se está revisando. Bueno, supuestamente hay un empujón.
2: Empujón.
1: ¿Sí? A ver. Sí. No creo que sea.
2: No puede ser.
1: Es...
2: situación de juego.
1: Sí, sí, sí. Bueno, vamos a ver qué determinación. Según el VAR, no vale el gol. No vale el gol. Ahí está. 3-2, sigue ganando Trinidense al Sportivo Luqueño. El pidió.
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1: Minuto 87 del encuentro, Trinidense 3, Sportivo Luqueño 2. Al campeonato de la división intermedia sigue 1-1.
3: Genaro.
1: Adelante. Buenas tardes, a Juanjo. Bienvenido.
3: Buenas tardes, Genaro, ¿cómo estás? Un abrazo grande para vos, para toda la audiencia de Fútbol Club. Un panorama realmente desolador, pobrísimo, muy triste lo que estamos viviendo aquí en la Catedral, en cancha de Cerro Porteño. Uno esperaba por lo menos un poquito más con relación a lo que respecta también al último encuentro de Cerro Porteño, la clasificación a cuarto de final de la Copa Paraguay, y también que Cerro definitivamente tiene que pelear un lugar en este torneo. Si bien está lejos todavía del puntero del campeonato Libertad, del escolta Olimpia, Cerro tiene la magnífica chance de esperar que mañana Olimpia le dé una mano frente a Nacional. Esto mirando un poquito lo que es la tabla anual, la tabla de lo que respecta al acumulativo. Y Cerro Porteño, que si bien miramos los números, solamente perdió un partido con Gustavo Costas en los últimos encuentros. Y hoy frente a su gente, evidentemente hoy, Cerro de local, ante 2 de mayo, yo esperaba más. Decía hoy Galarza, por lo menos 5.000, 6.000. Me decía Gómez, 7.000, 8.000. Pero la realidad es que el panorama aquí no tenemos ni 1.000 personas, sumado los distintos costados de este estadio. Está trabajando Rofo desde hace rato. Se habló en otro medio sobre la posible presencia de Martínez, de Ángel Martínez, el ex arquero del 2 de mayo, hoy en este caso segundo arquero de Cerro Porteño, cuando está Gatito es el segundo arquero y tercer arquero Ángel Martínez. Galarza tenía la información, se jugó con Rofo y hoy va a atajar Rofo en el arco de Cerro Porteño. Está trabajando también el conjunto del 2 de mayo, el Gaño Norteño, que hace la visita

0: aquí en la capital, aquí en Asunción, que a propósito ya tiene nuevo intendente, Sole Núñez, Solea Núñez, como nueva intendenta de nuestra ciudad capital. Y aquí estamos con Carlos Aníbal Gómez, estamos con el Rubio, ya palpitando lo que va a ser el arranque de este partido, un poquito analizar lo que pueda mostrar el cuadro pedrojuanino, porque ya sabemos prácticamente de memoria lo que intentará hacer Gustavo Costas, más mirando el equipo que ya teníamos prácticamente, porque solamente un cambio con relación al equipo que manejaba Dieguito Galarza. Por lo menos un poco de música aquí para ambientar un poquito la previa del fútbol. Estamos por los 800, estamos en cancha de Cerro Porteño, en el barrio, en la catedral, el Ciclón. La mitad más uno frente al Gallo Norteño. Carlos Gómez, ¿cómo estás? Bienvenido, feliz trabajo. Buenas tardes.
1: Buenas tardes, ¿qué tal, Jotita? Un cordial saludo para vos, para todos los compañeros, para la audiencia de los 800. Aquí viendo un poquito la entrada en calor de los dos equipos, con dos estilos distintos. Cerro un poquito más con pelota y el otro equipo de 2 de mayo, de Pedro Juan Caballero, un poquito con trabajos distintos. Tocan también pelota, pero no son todos los trabajos con pelota como están haciendo los jugadores de Cerro. Yo creo que igual va a mejorar el ambiente del público. No vamos a llegar a lo que decíamos hoy. 5.000 decía Diego, yo decía 6.000. No creo que lleguemos a eso, pero va a mejorar. No nos vamos a quedar con esta cantidad de hinchas. Eso va a ir mejorando, ¿no? En plantea están entrando dos hinchas, ¿no? Creo que es el sector donde más gente vamos a tener el día de hoy, ¿no?
0: Totalmente de acuerdo, sí. Decía Diego también hoy al mediodía, recién con Genaro, precios totalmente populares. Está culmina los trabajos precompetitivos del 2 de mayo, sigue trabajando en la última parte de la entrada de calor el equipo azulgrana. El número habilitado del WhatsApp junto a Genaro Cabrera, nuestra voz comercial del Pidio Peralta y por supuesto en sector del cuadro de Cerro Porteño y sector visitante del 2 de mayo va a estar con nosotros, como lo escuchábamos recién, a Dieguito Galarza. Mucho que hablar en lo previo, Carlos Gómez, referente a la actualidad de Cerro Porteño, la lesión última, una vez más, de Blas Riveros, baja importantísima. Digo importantísima porque si bien hoy es suplente porque no puede recuperarse, porque no se consolida, no está retornando, que es el caso de Blas Riveros. Y otra molestia más en la zona de la rodilla, como mínimo una semana fuera, una vez más, para el lateral izquierdo de Cerro Porteño, Blas Riveros. Y otro detalle que surgió este mediodía o parte de la tarde siesta es que Vegetti, en teoría, hay una información de que supuestamente no seguiría el próximo año en Cerro Porteño. ¿Qué va a pasar con Vegetti? Tiene contrato vigente, Carlos, con un salario importantísimo y está cumpliendo a creces con goles. O sea, su salario va a ir aumentando porque él está rindiendo en Cerro, Gómez.
1: El contrato de Vegetti por 3 años, que va a terminar, hasta que vino a los 37, dijimos que iba a terminar los 40 años en Cerro. Una plata en el primer año, creo que sumando algunos goles, otra plata en el segundo, otra plata en el tercero. No tengo los números exactamente, ¿no? Pero más o menos así es su contrato. Yo creo que los dos van a querer hacer cumplir el contrato, ¿no? Por ahí Cerro le dice, no sé, para bajar el costo del presupuesto mensual y ver si puede ir a otro lado, cosa que no creo. Él va a querer quedarse acá, por algo firmó hace años el contrato.
0: Yo te digo algo, y si es un tema personal que va más allá de lo económico, él ya hizo un buen colchón económico en Brasil, Gómez.
1: Y si algo es personal, se va a acercar a negociar con el club, eso no hay drama. Siempre está la persona antes que el profesional, ¿no? Y si hay tema personal, tema familiar, le van a encontrar la vuelta para si tiene que irse al Brasil, a la Argentina, no sé. Le van a encontrar la vuelta. Ocurrió tema personal en el uruguayo. ¿Se fue o no se fue?
0: Sí. Le ahora, la ahora ¿es una baja? ¿Va a ser una baja importante la salida de Vegetti si se da, Carlos?
1: Yo creo que no. Si vos tenés la información, está, pero yo creo que las dos partes van a querer cumplir el contrato, ¿no? Cerro, está bien, le cuesta un vagón de guita, pero tiene el goleador de Cerro, Vegetti. No es mal del campeonato, ¿no? ¿O sigue siendo Vegetti con Hugo Benítez?
2: Vegetti no. Con Vera.
0: Con Elvio.
1: El goleador del campeonato. ¿Y Vegetti segundo?
2: Los dos están con 6.

0: Goleador del campeonato. Goleador del campeonato hoy. Te metió los goles importantes en los partidos de Copa Libertadores. ¿Quién te dio la clasificación a octavo?
1: Vegetti.
0: Los goles de Vegetti. Entonces, ahí tenés, él está cumpliendo su contrato. ¿Quién es el que más jugó en Cerro?
1: Y él. Ahí y hablamos justamente de que nunca se lesionó.
0: Nunca se lesionó, el que más jugó. Él jugó más que todo.
1: Por eso yo te digo de que la única manera, lo único que yo encuentro es algo personal, que él decida, que él diga, mira, me pasa esto, lo otro, tengo que salir de Paraguay, porque él está cumpliendo y por eso te digo.
0: Pero si tiene que salir, si tiene problemas personales, le van a encontrar la vuelta para que salga. Por eso yo te hablé el tema del arquero de Cerro. El que estaba...
1: Claro, el tema de algo personal y sumado que le ayudó un poquito de que él no estaba al día, que no estaban al día con él, que habían deudas de todo tipo, salario y premio. Entonces, boom.
0: Y bueno, no, está bien. Y esa plata quedó como que él le esté pagando a Cerro, sí, por su pase, ¿verdad? Sí, una, sí, parte, la otra, claro, parte puso Nacional de Uruguay.
1: Sí.
0: Así terminaban arreglando. Y así este tema, el deporte, negocio, van a arreglar, no hay algo que no se pueda arreglar.
1: Acá me dice la ardilla algo muy parecido a lo que le pasó a Boselli en su momento. Que por un tema personal termina saliendo del club.
0: Sí, pero van a arreglar, si hay temas personal, siempre está la persona por encima de lo profesional. Está bien, algo personal, no quiere continuar, quiere rescindir el contrato. Bueno, va a tener que pagar alguna plata o dejar de percibir algún dinero. Así nomás.
2: Bueno, perfecto, estamos en la previa del fútbol en cancha de Cerro Porteño, en el barrio, en la Catedral de la Pasión. Juega Cerro ante el 2 de mayo, sector del cuadro azulgrana. Dieguito Galarza, feliz trabajo, renovado placer, buenas tardes.
3: Muy buenas tardes, Juanjo, abrazo para vos, también para Carlito Gómez. Nosotros ya aquí en la zona de preferencias de la Nueva Olla.
1: Bueno, quiero ver un poquito, escuchar a la gente, Galarza, tenemos 15 minutos. Quiero escuchar a la gente sobre temas puntuales, Diego. Mirando el tema de Vegetti, por ejemplo, que es un tema candente, cómo lo están viendo a Gustavo Costas, la idea de que Olimpia repita un bicampeonato para que Cerro tenga asegurada su presencia llegando a la final de la Copa Paraguay, ¿verdad? Cuestiones de ese tipo, quiero escucharle, quiero sentirle al hincha de Cerro Porteño. Mientras te acomodas un poquito, le doy el saludo a nuestra voz comercial. Un abrazo grande, el Pidio.
4: El doble para vos, mi querido JJ, para Carlitos, para todos. Bendiciones ricas y sobreabundantemente.
2: Correcto, gracias, el Pidio. El regadeo automático, sector del cuadro del conjunto visitante del 2 de mayo. A propósito, también acaba de finalizar victoria importantísima del Sportivo Trinidense. Ganó Trinidense 3-2 sobre un luqueño que sin dudas está recontra motivado después de lo que fue la eliminación sobre Olimpia, Genaro.
5: Sí, señor, por el marcador de 3-2 la victoria del equipo de Santísima Trinidad, en este caso el Sportivo Trinidense, que va a 23 puntos en la clasificación y bueno, se coloca ahí detrás de Libertad, de Olimpia y bueno, Trinidense también, por supuesto. Se mete la lucha por el título de este campeonato clausura con el marcador que logró hoy ante la representación de Luqueño, Juanjo.
1: Sí, está tercero, 23 puntos, impresionante, sí, sí. A 2 puntos de Olimpia, como decías, a 3 puntos de Libertad. Y qué expectativa va a ser el juego de mañana, Genaro. Sí, Olimpia, señor. Nacional, mañana, porque Nacional está cuarto, tiene uno menos que Trinidense, ¿no?
5: El partido principal de esta jornada 13, teniendo en cuenta que Olimpia, si gana, va a seguir siendo el líder del campeonato. Bueno, si es que no gana Olimpia, por supuesto, esto le va a permitir también a varios equipos que se acerquen justamente a la primera ubicación. Es cierto, ganó Libertad, pero si gana Olimpia, la diferencia va a ser mayor en relación a los que están un poco más abajo, Juanjo.
1: Bueno, y Cerro Porteño, cierto, 13, 14, 15, 16, no tiene chance alguna de terminar más abajo. Pero con más razón, Cerro está obligado hoy a sumar a 3, Carlitos.
0: Cerro está obligado a sumar todos los partidos para Cerro son finales. No hay, el Cerro no puede, cada vez que pierde punto, perdió contra Trinidense, se vaya alejando. Y suma Libertad, y suma Olimpia, y suman los que están delante de vos como Nacional. Entonces,

0: Y vos te vas quedando atrás, y no solamente tener la lucha por el campeonato, tener la lucha hoy, Gómez y Gómez. ¿Qué hay que tener de prioridad? Hoy prioridad el acumulativo. Y Copa Paraguay, está ese otro tema. Pero yo quiero entrar tercero. Está lejos la punta. Gómez, ¿qué querés? Hoy quiero entrar tercero. Yo claro, quiero pelear al acumulativo.
1: Claro, porque vos en este caso querés un poquito, vas pensando en ese primer partido, en esa primera fase, ¿no? Que puede ser complicado, andar, ¿sabes qué equipo te puede tocar? Impresionante la gente que va llegando. ¿Sí escucho?
2: No, y en relación al acumulativo, hoy Trinidense sumó 3 puntos en el acumulativo. Olimpia ya clasificado para la Libertadores el año que viene, tiene 74. Nacional está en el segundo lugar con 61 puntos en el acumulativo. Después está Libertad con 57, tercero está el equipo Gumarelo. Y luego ya están los equipos de Cerro Porteño y Trinidense ahora con 55. Es cierto, a falta de este partido de Cerro ante el equipo del 2 de mayo.
1: A ver, ¿quiénes tienen por debajo y ligeramente por arriba? Ya sabemos que Nacional está segundo, pero está Libertad, ¿no? Por arriba, por encima de Cerro.
2: Está Libertad con 57, justamente. Está el conjunto Gumarelo.
1: Bueno, para Cerro imposible, innegociable que sea campeón Libertad, Gómez.
0: Y claro, le conviene, pero hacerlo un poco de preguntarle por allá.
1: No, que no salga Libertad, digo. Si Libertad no, y a Cerro no le conviene que Libertad sea campeón del torneo.
0: A Cerro no le conviene que Olimpia que Nacional le gane a Olimpia. Lo está dependiendo de Olimpia. Y preguntarle un poco a todos estos que están abajo.
1: Sí, eso, por eso le dije yo a Galarza enseguida.
0: ¿Qué quieren? ¿Que siga que gane Olimpia, que pierda Olimpia, que sea campeón, que no sea campeón? O sea, porque desde todos lados, donde vos le mirás, bueno, ya se eliminó Copa Paraguay Olimpia. Ya no llega, pero de todos lados le conviene a Cerro que Olimpia sea bicampeón. Ahora, vos sos Reyera. Ponete, yo te voy a hacer una entrevista. Vos sos presidente Reyera. Para que Cerro vaya a la Copa Libertadores, tiene que Olimpia salir bicampeón. ¿Usted qué prefiere? ¿Irse a la Copa o que Olimpia sea... ¿Irse a la Copa con Olimpia bicampeón?
1: Y es una pregunta muy complicada, Carlitos. Fíjate que hoy Cerro está pasando por un momento complicado en lo económico. Y no ir a Copa Libertadores te resta como mínimo 1,5 millones menos. Como mínimo. Sí, entre recaudación, primera fase.
0: ¿Y por qué te digo?
1: Ahora, va a quedar esto en mi mandato. Asumo hace 6 meses.
0: Me sale Olimpia,
1: 2 veces campeón.
0: Me sale 2 veces campeón en mi mandato.
1: ¿Es fuerte?
0: Claro que es fuerte. Por eso te puse. Ponerte en el lugar de Reguera. Pues te sale 2 veces Olimpia, te sale bicampeón en tu mandato. Ahora, ¿y qué se le criticó a Juan José?
1: Clásico perdido
0: y un campeonato de 8 en disputa. ¿Verdad? De más en disputa, porque tenemos que incluirle Copa Paraguay, que tampoco salió en el último mandato. Eso se le criticó a Juan José. Y bueno, ¿y el Cerrita le va a criticar a Reguera? ¿O no le va a criticar que Olimpia sea bicampeón en su mandato? Por eso, preguntarle a la gente, ¿qué piensa la gente? Ahora, yo quiero meterme en Copa Libertadores el año que viene. Ahora, yo no quiero que Olimpia me salga bicampeón.
1: ¿Qué hace entonces?
0: Y pelear por el acumulativo, la sumada. Yo no quiero que Olimpia me salga bicampeón.
2: En ese caso, ¿iría tercero o tiene que ganar el campeonato?
1: Sí,
0: claro.
2: Para ir a fase de grupo. De repente se Olimpia es bicampeón y Cerro es primero en el acumulativo detrás de Olimpia, va a ir directamente a fase de grupos.
0: Vos tenés que sumar todos los puntos posibles que tenés de acá hasta terminar el campeonato. Ni empatar, te diría. No hay una campaña perfecta de los clubes. Tenés que sumar todo, porque no podés depender de Copa Paraguay. ¿Por qué no podés depender de Copa Paraguay? ¿Por qué no puede depender?
1: Te va a penales y puede pasar lo que pasó con Olimpia.
0: Te va a penales, puede pasar cualquier cosa. Te agarró un equipo en un mal día y te fuiste. Entonces vos no podés estar dependiendo de Copa Paraguay. Vos tenés que ganar acá el campeonato, todos los partidos había y por haber.
1: ¿Le escuchamos?
0: Chiquichuela, todo, cualquier cosa, mosquete y todo tienen que ganar, lo que se juegue en la cancha.
1: Le escuchamos a la gente, ¿sí, Diego?
3: Sí, nada más para agregar algo. Algo similar pasó en la temporada 2023, cuando Libertad ganó en la apertura y el clausura y también la Copa Paraguay. Cerro fue directamente a fase de grupos de Copa Libertadores.

0: Libertadores. Esto por el acumulativo, porque Cerro se había eliminado en octavos de Copa Paraguay. Entonces se dio de manera libre a fase de grupos en aquel año.
1: Claro, porque Cerro terminó bicampeón, bicampeonato. O sea, vicecampeón, sí, perdón.
0: Fue dos veces subcampeón, sí, señor.
1: Sí, ese año. Y fue el

0: de un 2 a 0.
1: ¿Se podría decir la última bala para Cerro Porteño?
2: Sí, o sea, la verdad que estamos lejos, pero bueno, hoy hay que ganar. Yo creo que con el envión de la Copa Paraguay podemos volver a retomar esa confianza y bueno, hay que ganar para acercarse, no hay otra.
1: ¿Qué prefiere el hincha de Cerro Porteño, esto viendo la Copa Internacional el año que viene? ¿Un bicampeonato del Olimpia y así hacer por el acumulativo ya fase de grupos directamente o esperar que pueda suceder en este torneo o en Copa Paraguay?
2: No, yo creo que ningún hincha de Cerro te diría que quiere que Olimpia sea campeón. Yo creo que, bueno, que sea campeón, que salga, ¿verdad? Yo creo que por el torneo estamos lejos y bueno, la Copa Paraguay hay que ganar sí o sí.
1: Lo de Pablo Eti, suena que esta sería su última temporada en Cerro Porteño.
2: Y bueno, lo de Pablo es un caso raro, está en racha, después otra vez está con el tema de los penales, pero bueno, yo creo que al fin y al cabo es nuestro goleador y bueno, termina este año y veremos si renueva para el año que viene o no.
1: Última, Gustavo Costa.
2: Y Gustavo Costa, bueno, yo creo que hay el tiempo, yo creo que si viene el mejor técnico del mundo podría hacer magia hoy en día, yo creo que hay que darle el proceso que se merece.
1: Gracias, amigo.
3: Evidentemente,
1: Carlito. ¿Eso no quiere, Juanjo?
3: Sí, pasa que...
4: Yo te digo, no van a querer que Olimpia sea el bicampeón. Y por eso te hice Reguera. Te puse como ejemplo el presidente del club. Imagínate, Olimpia viene, me sale bicampeón. Yo soy, agarré el club en enero. Me salió dos veces campeón Olimpia. ¿Vos pensás que el Lescano, Luis, está contento con... está bien, está contento? Cerro nunca tuvo dos semifinales de Copa Libertadores, ningún presidente en su mandato, ¿verdad? Tuvo Lescano 98-99. Ahora, ¿quién salió campeón? 97-98-99-2000.
1: Sí,
4: Olimpia salió tercera.
1: Sí, pero él agarró la presidencia en el, creo que si no estoy equivocado, en el 95 y Cerro salió campeón absoluto en el 96.
4: 90, no, ya sé, perfecto. Lo que te digo nomás que él estará dolido porque Olimpia le salió tercera campeón en su mandato.
1: No, claro, pero digo, en su primer mandato no sucedió eso. Si esto sucede ahora con la Reguera, y te estoy hablando con datos precisos, va a ser la primera vez. ¿Entiendes?
4: Sí.
1: Que un presidente de Cerro agarre el mandato del club y que Olimpia sea bicampeón. Nunca sucedió.
3: Por eso. Pero vamos a ver. Acá la lógica.
5: En el 2018.
3: ¿Cómo?
5: En el 2018 sucedió lo que estábamos hablando. Es Olimpia bicampeón y Cerro se fue por el acumulativo. Dos veces vicecampeón se fue como representante de Paraguay 2.
3: Sí.
1: Sí, señor, me había olvidado Raúl. Sí, así mismo, Genaro, sí, señor.
3: Con Raúl Zapac, ¿verdad?
1: Sí, señor, sí, así mismo. De por ahí lo que le ayudó mucho a Raúl fue que ganó más clásicos de lo que perdió y ganó dos campeonatos.
6: Ya estamos en la previa del fútbol, ya se prepara Carlos Gómez, se vienen los equipos, en un ratito más se nos viene Cerro Porteño ante el 2 de mayo.
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4: ¿Cuánto grado tenemos, Genaro?
5: 21 grados.
3: ¿Para Ana?
4: ¿Eh? ¿Y 21 grados le parece? Creo que para aire acondicionado.
3: Una cosa de loco este comentarista, ¿eh? Se volvió a poner el canguro. Hace calor, papá.
4: ¿Cómo 21 grados hace calor? La temperatura no miente, no es algo, es una estadística pura. Temperatura 21 grados, sensación térmica tanto.
3: Hace una recorrida en todas las cabinas y vas a ver que todas las cabinas están con el aire acondicionado, con el clima encendido. Se nos viene Cerro Porteño, camiseta tradicional para el ciclón, la tradicional, la principal también para el 2 de mayo, Diego. La camiseta tradicional también para el 2 de mayo aquí en Fútbol Club. Comentario previo de Carlos Aníbal Gómez. 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

0: Cerro, juega el Ciclón de Barrio Obrero en busca de seguir sumando puntos en el torneo y de ver qué pasa de aquí en adelante. Todas son finales para el cuadro de Gustavo Costas, porque la viene remando de atrás, porque ya ha perdido varios puntos en el campeonato, eso ya pasó, y hay que mirar lo que viene enfrente. Hoy lo tiene a un 2 de mayo que en algún momento fue puntero del campeonato, que está en la tabla de posiciones por encima de Cerro Porteño y que ha demostrado tener un buen entrenador, buenos jugadores y que tal vez ha perdido un poquito de confianza con un resultado negativo frente a Libertad y que de ahí dio la sensación de que empezó a bajar un poquito. Es un partido también definitorio para 2 de mayo. Digo definitorio para poder agarrar nuevamente y ver si va a luchar o no por el título de campeón. Hay que ver cómo Cerro arma la mitad de la cancha, porque con Costas normalmente ha jugado con línea de 5, 4-3-3 y rara vez en algún tramo del torneo ha jugado 4-4-2. Uno dice 4-4-2 y se acomodan estos jugadores para ese esquema. Torre, Vegetti arriba, Aliceda a un lado, el otro Iturbe, Morel, Chena los volantes y atrás Rofo, Ramírez, Velázquez, Quintana y Guillermo Benítez. Ahora hará Costas 4-4-2, ha hecho en algún tramo, sí lo ha hecho en algún tramo, pero normalmente de entrada no. Si es 4-3-3, lo que digo es Aliceda abierto, Torres a un lado y Vegetti de punta a punta. Ahora, Iturbe de mediocampista, Iturbe de medio en los tres volantes con Chena y Morel. La verdad que yo no lo veo ahí, Vamos a ver qué hace, cómo se para, pero yo no lo veo ahí. Hay que ver. Por eso digo, 4-4-2, sí acomoda bien los jugadores. Ahora, 4-3-3 no acomoda. Le va a faltar un mediocampista. Va a tener que elegir entre Aliceda de mediocampista o Iturbe de mediocampista. A ninguno de los dos lo veo ocupando esa zona. Pues, vamos a ver qué pasa y cómo se paran los 11 de Cerro. 2 de mayo es un equipo de bastante dinámica, sobre todo en el campeonato. Tiene una idea fija y tenía un chip metido, que justamente lo hablamos al mediodía en la mesa de la 800 AM. Que cuando vos le venís metiendo en la cabeza al jugador algo, después no le podés cambiar. O cuando le cambiás le generás muchas dudas. Si frente a un rival cambiás el estilo de juego. 2 de mayo no cambió contra nadie en el torneo. Nosotros estamos hablando y comparando un poquito porque lo estamos metiendo a Recoleta y el problema de Recoleta. Pero donde quiero llegar es que 2 de mayo tiene el chip metido, tienen los jugadores, tienen la idea clara de qué tienen que hacer dentro del campo de juego. Ser ordenado, pasar la línea de la pelota cuando se pierde, volver para estar todos juntitos, bien armaditos, para meter, tener mucha gente para defender y buscar las pequeñas sociedades con dinámica por los costados para atacar. A veces sale, a veces no sale. Si sale todo esto, son un equipo perfecto. Pero no sale siempre porque el rival también juega. Vamos a ver qué propone Cerro, cómo se para, qué hace 2 de mayo. Yo creo que vamos a tener un lindo partido aquí en la capital del sentimiento.
1: Fue comentario previo de Carlos Gómez, comentario previo presentado por
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1: Vamos a ver la pelota, Cerro Porteño, arco norte para Rossi, arco sur para Rofo, pitó el juez Mario, movió Cerro, arrancó el encuentro aquí en el barrio.
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1: Manejando la salida lentamente, Gustavo Velázquez corresponde la pelota en defensa para Cerro Porteño, para Lucas Quintana, un poco más abierto por izquierda frente a zona preferencial. Primeros segundos del encuentro, la pelota que se le pierde por un costado, intentó el 1-2, la presencia, el volante Chena sobre la presencia también por izquierda de Benítez, es pelota para el Gallo. Sí, escucho, Diego.
3: Sí, agregando algo de Pablo, si sale Cerro Porteño es para ir a Córdoba.
1: Abra saque de costado, ¿qué pasó?

0: Belgrano.
1: ¿Va a dejar Cerro para ir a Belgrano?
0: Cosas personales.
2: Abrazaque de costado corresponderá salida para Cerro Porteño en su terreno frente a la zona izquierda.
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2: La pelota un poco más adelante. Vamos a ver qué dice Mario Díaz de Ibar. ¿Algo parecido a lo de Alexis Martinaria o no?
0: Sí y no.
2: La salida un poco más atrás, va a quitar Quintana, será salida para Cerro Porteño. Lucas Quintana de izquierda a derecha, al otro costado para la presencia, otra vez abierto Iván Super Ramírez, le tiene Ramírez para Cerro Porteño. Primeros segundos del encuentro, todo el fútbol pasa por 800. Sí. Arrancó el partido aquí en el barrio, contame Genaro, ¿con qué temperatura?
4: Con 21 grados de temperatura, se está disputando el partido Cerro 2 de Mayo, Juanjo.
2: Estoy mirando la salida más atrás, no va a llover Genaro.
4: Y por ahora no.
2: Ya se resguarda, por ahora no. Habrá pelota en su terreno para Cerro, dice el juez. Recostado por derecha, tres cuartos de cancha, por el saque manual. La pelota para Liceda, la tiene hecha Liceda. Manejando Liceda, cerca de la zona del córner por derecha. A Liceda atrás para Jorge Morel. Levanta la vista Morel de primer, 1-2 para Bocón Torres. Intentó Bocón el pase muy corto. Intentó por izquierda, va robando Moya. Peleando Moya, Moya el argentino. Más atrás para Castro, a ver qué hace Castro. Porque presiona bien también a Liceda. Quita el zurdo Castro, la pelota para que corre. Intenta por izquierda el chico Delgadillo. Vamos a ver, la tiene Delgadillo. La pelota por derecha, surge en el ataque también Beto Espino, el ex Cerro Porteño. A ver qué fabrica el Beto. Viene el centro, arriba, primero Quintana. La pelota que rebota, alcanza el rebote, pelota más atrás, será salida, saque de portería para Cerro. Sí, Gómez.
5: Cerro se para prácticamente 4-2-4, ¿no? Pero con los dos extremos bien abiertos, los dos puntas, lo suelta un poquito a Torres para que arranque detrás de Vegetti, no en la misma línea. Aliceda abierto a la derecha y Tuve abierto a la izquierda. Solamente dos mediocampistas Cerro va a sufrir. Lo único que te digo es que Cerro va a sufrir si está parado de esta manera. Porque en la jugada anterior le sobraban cuatro hombres en la mitad de la cancha, eran 4-2 cuando tuvo la pelota para atacar el cuadro 2 de mayo.
2: Lo dijo Gómez y lo presentó.
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2: Banco. Aquí hubo falta, se escuchó.
0: Y es más, te digo porque una persona de mucha confianza y con muy buena fuente es para retirarse en el club del cual es hincha.
2: Sí, pero espera un ratito. A ver. Es cierto, si va, la información es cierta, va a romper todo contrato, va a resignar plata, no calienta, no importa. Ahora, algo personal, ya está él más cerca al retiro, él quiere retirarse en los próximos 2 años.
0: Sí, señor, de eso me hablaba.
2: La pelota más adelante, quitando Rojo, pelota un poco más arriba, peleando Vegetti, ganando Vegetti, la segunda pelota resta del camino, anticipando Moya para el conjunto Pedro Juanino, de cabeza Carlitos Chena, más atrás para Velázquez, que se recupera del gol que tuvo en el partido pasado en Copa Paraguay. Aquí será salida la para Cerro en su campo por derecha.
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2: La pelota de Beto Espínola, mitad de terreno perdió, robando bien Chena. Habrá pelota para Cerro Porteño, que está ligeramente mejor, pero me va a llegar ahora. Casi 5 de juego. Carga Iván Super Ramírez, se mete por el medio. Ramírez, el pase a ras del suelo, pero cierra Alexis Villalba. Luqueño, de primera al pecho, intentaba también Moya, no alcanzó, el rebote al medio, toca bien Cerro, manejando Velázquez, que se anima, pero ya va perdiendo mitad de terreno con Oscar Romero, se equivocó Romero, le roba al de Cerro Porteño, peleando Chena, la salida un poco más atrás, lentamente, en defensa Sosa para su arquero.
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2: La pelota muy larga de Iturbe, gran pase, tensión por derecha, intentó Aliceda, pero es para aplaudir el pase de Iturbe, el intento Gómez.
5: Es que Aliceda te invita a hacer este tipo de cosas porque pica el espacio, ¿no? Bien, Iturbe se tiró un poquito atrás, está jugando como extremo a la izquierda, le pegó de zurda, una pelota de 40 metros, Aliceda llega con lo justo, pateó mal el centro.
2: Abre salida para el 2 de mayo. ¿Cuánto marca el tiempo de juego aquí en Cancha de Cerro?
3: Fútbol Club, con el tiempo de juego. 5 minutos. Primera etapa y el marcador Atlántica de Inmuebles indica J.J. Pérez.
2: Quedó sentido aquí Beto Espínola en esta tarde noche aquí. Ligeramente fresca, no tan fresca, en realidad agradable. Llegó la hinchada, la barra del gallo también a Larza.
0: Llegó, sí, bastante llegaron, Juanjo. La barra del gallo.
2: Y de hecho están haciendo más

0: ficticio, más ruido, los del 2 de mayo, Carlos Gómez, si vos comparás.
1: Ahora llegaron, ¿verdad? Acaban de llegar recién. Entraron todos juntos, ¿no? ¿Verdad?
0: Sí, están todos juntos. Yo siento más a la gente del 2 de mayo, Galarza.
2: Yo también, Juanjo.
0: El partido continúa sin goles.
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0: Un abrazo grande para canciller Carlos Cantero. Me dice, señal 10 puntos en cuanto a audio y en cuanto a retorno también. El ambiente, el partido aquí sin goles aún. Habrá salida para Cerro Porteño, Jorge Morel. Rápidamente más atrás para Gustavo Velázquez. De memoria para Velázquez. Y la tiene Velázquez por abajo, intentó Velázquez, pero va robando con determinación. Vamos a ver Sosa, el pase un poco más al medio para la presencia de Cervera. Ya me dan datos de Cervera, también de Delgadillo. Esto sigue 0-0, será salida para el 2.
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0: La salida es para Beto Espínola, manejando un poco más adelante Delgadillo, quería intentar Romero, buena conexión con peligro. Carga Alberto Espínola, intenta el 2 de mayo, viene el centro. Pelota muy peligrosa, Carlos.
1: Pelota peligrosa del Beto Espínola. Cerro va a tener problemas, repito, la segunda vez que te digo, porque no está llenando la cancha en la famosa pizarra. En la pizarra no llena, los muñequitos Cerro le llena mejor 2 de mayo.
0: Lo dijo el Rubio Gómez y lo presentó.
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0: Habrá salida para Cerro Porteño, saque de costado frente a la zona de plateas en defensa. Iván Super Ramírez quería turbe de cabeza pelando a Licedo, no alcanzó Vegetti. Le roba por el medio, atención, Delgadillo. Tocando para Oscar Romero, 24, otra vez por izquierda para Castro, pide Cervera, el centro de Castro, atención, con peligro, está el primero Cervera, golazo, lo grité antes, ¡gol! Del 2 de mayo, gol del Gallo Norteño, golazo de Cervera, qué táctica, qué didáctico en cómo manejaron lo del conjunto de Ledesma, centro preciso, Cerro, no pudo ni Velázquez ni tampoco Quintana, entre Delgadillo, intentó el chico Alan Gómez, y qué bien define Cervera, atención, de Cervera, define muy bien, golazo, nada que hacer para Rofo, lo gritamos antes por la colocación y por el disparo, 2 de mayo golpea, 2 de mayo quiere seguir arriba en el campeonato, el Gallo Norteño, ya está, evidentemente feliz, ya sonríe de arranque, gol de vestuario, atención, el marcador ahora, golazo mirando aquí en el monitor, por Cervera el argentino, 2 de mayo 1, Cerro Porteño 0.
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0: Carlos Aníbal Gómez.
1: No es brujería. Lo dijimos dos veces antes del gol de 2 de mayo. Cerro no llena la cancha. Los muñequitos de 2 de mayo llenan mejor que los jugadores de Cerro. No se percata Costas. Ya le hicieron el gol. Gran jugada por izquierda. Qué bien define Cervera. Cómo le deja al marcador pagando. Define un costado de Rofo. Golazo de 2 de mayo. Lo avisamos aquí en los 800. 1 para el Gallo, 0 para Cerro.
0: El gol se produjo
3: a los 7 minutos de esta primera etapa.
6: El gol número 187 del torneo clausura, gol 15 del 2 de mayo de Pedro Juan Caballero. Segunda anotación del argentino Tobías Cervera, de 24 años.
0: La pelota baja, busca el empate, Cerro. Qué bien le pegó a Liceda. Metió el pase Bocón Torres, casi Cerro, rápido el empate Gómez.
1: Sí, Cerro recibe a Liceda, recibe sin marca alguna, increíble. Ahí se están hablando los centrales, le dice era tuyo. Le dice, pues recibe solo a Liceda, no podés dejarle centímetros fuera del área, pues le pega muy bien a la pelota, pasó cerca del caño.
0: Habrá salida para el 2 de mayo, gana el conjunto Pedro Juanino por un tanto contra cero. ¿Cómo se vivió el gol? Le escucho, Diego.
2: Locura de hinchada de 2 de mayo en el centro de Pete Gil. Y me preguntaba sobre Tobías Cervera, Juanjo. Tobías Alcadi es su apellido. Tiene padres, su abuelo es de Siria. Está a préstamo en 2 de mayo. Él pertenece a Rosario Central. 10 partidos con 2 de mayo. Acaba de convertir su primer gol.
0: Correcto. ¿Primero o segundo?
2: No. Su primer gol. Yo tengo su primer gol en 2 de mayo.
0: Porque Genaro decía el segundo, por eso no es la consulta. La pelota por el medio dominando. Vamos a ver.

0: El argentino entonces Cervera, qué bárbaro, ¿viste cómo grité antes, Carlos? Antes que la pelota llegue hacia la zona, el guante de rojo, ya te dije gol.
1: Definió
0: un jueves, ¿verdad? Pero evidentemente, qué buena definición.
1: Definió un espectáculo, ¿no? Ahí definió porque en espacio reducido se saca la marca encima, es más, tenía el arquero detrás. Verá que le achicó el ángulo de remate, definió espectacular.
0: La pelota de Chena más se transmite de terreno para Jorge Morel. Abre juego por izquierda y turba, atención, gran pase para Guillermo Benítez. Aquí definió bien Guillermo Benítez, pero el cruce fue con lo justo y oportuno en el momento exacto de Benítez Jiménez, de Alexis Villalba, perdón, Gómez.
1: Buena jugada de Iturbe, le picó Guillermo Benítez en el espacio, por adentro, no por afuera, se mete por ahí, intenta el centro a la carrera, se desvía, es tiro libre de esquina, Cerro, lo quiere empatar rápido.
0: Sobre la punta izquierda corresponderá tiro libre de esquina, ¿quién le pega?
2: Alicea,
0: dos toques para Carlos Chena, intenta Chena por el costado izquierdo, atrás, otro centro, arriba de Ramírez, cabezazo. Monumental, Nico Rossi, Lucas Quintana tenía el empate de cabeza, Carlos.
1: Buen cabezazo de Quintana, el arquero estaba un poquito adelantado, está bien lo que hizo achicó sobre la pelota, después espectacular cómo da el paso para atrás y vuelve a tocar y desvía el córner.
0: Otro centro, jugada trabajada, tiro libre de esquina, Iván Super Ramírez como un volante central, atrás para Iturbe, le va a pegar Iturbe, falta. Infracción, ¿de quién? Cervera.
2: A ver,
0: Romero.
2: No, Oscar Romero.
0: Infracción de Romero, peligroso, tiro libre para Cerro.
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0: Bueno, baldazo de agua fría, pero Cerro está respondiendo, Carlos.
1: Reacción, no, pero todavía no me estoy esperando que me dé mérito, que te dije antes, te dije dos veces, antes te dije que Cerro no llenaba la cancha.
0: Te doy mérito.
1: No me dijiste nada.
0: Para corresponder.
1: Era, si era el medio canciller, ya le iba a estar mimando todo, yo iba a tirar todo bomba.
0: Para corresponder, peligroso tiro libre. Quiero esa grabación para mañana, por favor, Robert Ronald. De las dos veces que Carlitos Gómez, ¿el gol a los cuantos llegó? ¿A los siete?
3: Siete.
0: Bueno, y a los dos minutos y a los cuatro, a los cinco, dijo la segunda vez. Facilito. Tiro libre para Cerro, busca el empate. Iturbe le pegó, se desvía. Y la pelota que va al córner. Tiro de esquina para Cerro.
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0: Quedó muy sentido.
1: Increíble.
0: La cabeza,
1: ¿eh? ¿Dónde
0: pleno
1: termina?
0: De Sosa.
1: ¿Dónde termina la pelota? Increíble. Qué fuerte ahora ha pateado Iturbe. La pelota, ¿dónde terminó? Impresionante.
0: Está Liceda.
2: Está Liceda.
0: Va a corresponder, peligroso tiro libre de esquina, Cerro busca el empate. El primer córner para Cerro.
2: El segundo.
0: Correcto. Segundo tiro libre de esquina, está Liceda al centro, arriba, muy corto, cabezazo ofensivo. El rebote Chena, dejando de cabeza un poco más atrás para Iván Super Ramírez, metiendo otra vez para Carlos Chena. A ver qué hace el de Cacupé, va el chico Chena, pelota arriba, filtrada, quería Vegetti, cabezazo defensivo. La pelota no se fue, exigido, sí se va, es pelota para Cerro, va a intentar apurar, ya apura Iván Ramírez, pelota para Jorge Morel, amaga por afuera, bien Morel, levanta la vista Morel, que está metiendo partidos importantes en Cerro Porteño, al menos en los últimos encuentros. Le dijo algo la última Iván Super Ramírez, pelota para Lucas Quintana, manejando el chico de Cerro, Quintana con Iturbe, va por afuera, intentó Iturbe, pero no prosperó sobre Beto Espínola, y ahora perdió otra vez Beto, guapo Iturbe, pelota más adelante, devolución para Carlos Chena, abre juego por izquierda, se equivocó, pelota muy corta, y cierra Castro.
4: Y con este resultado parcial, Libertad con 26, 2 de mayo con 25 puntos, le alcanza al equipo de Olimpia y Trinidense con 23, los cuatro primeros en el campeonato, Juanjo.
0: Dominando la pelota más atrás, era salida, gracias, muy amable Genaro Cabrera en coordinación, Sosa nos apura, Sosa otra vez, la pelota para Alexis Villalba, pide un poco de serenidad, la última al volante Romero, pelota salida con Rossi.
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0: ¿Cuánto marca la hora?
3: Fútbol Club, con el tiempo de juego, 15 minutos, primera etapa, y el marcador, Atlántica de Inmuebles, indica Juanjo Pérez.
0: Con mucho gusto el pidió. Sí. Gana 2 de mayo, le gana Cerro por un tanto contra cero, pero el partido inició, arrancó recién.
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0: Mitad de terreno, será salida para Jorge Morel, escuchó.
2: Te pregunto, para vos, ¿quién es el jugador de Cerro Porteño? porteño con más partidos en esta temporada.
0: La pelota larga por izquierda, atención, carga, intenta Iturbe, pelota.

0: Hoy larga, vamos a ver el jugador con más partidos en esta temporada.
1: Morel.
0: Morel y Vegetti.
2: Jorge Morel, 41 de 45.
0: ¿Y Vegetti cuántos?
2: 39.
0: Ah, pero ahí no mata.
1: Porque Vegetti me metí tarde, yo me metí nomás.
0: No, está bien,
1: no me preguntó a mí.
0: Pero ¿sabes por qué me di cuenta? El muchacho puede... está bien su pregunta, me encanta. Pero justo se le chiposteó algo. Justo cuando le mencioné a Morel, ahí él me hace la pregunta. La pelota más adelante, tocando Vegetti. Y yo me tengo que disimular. Cuando sé y cuando no sé. Tipo Carlos Quise. Entonces disimulé dando dos nombres, Gómez. ¿Entendés? La pelota por derecha. Pero algo así pasó, ¿verdad, Dieguito? Carga, intenta Liceda, Liceda al centro. Atrás el empate y Turbe. Le pegó mal. No tocó nadie. Gómez.
1: Otra vez un desborde de Aliceda por el costado derecho. Sin duda el mejor jugador de Cerro en los 16 que tenemos. Picó al espacio, ganó el fondo, el centro atrás. Se pasa Vegetti, se pasa Bocón Torres. Cierra, hace lo correcto y Turbe por el otro lado de la jugada. Pero le pifia la pelota Diego Cerro.
0: ¡Siga Larsa!
2: Sí, que mal ejecutó su tiro Iturbe y aquí ya se escuchó algo en preferencia.
0: Abra salida, saque de portería para el gallo.
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0: Bueno, perfecto, la pelota por izquierda. Abra salida que va a corresponder al conjunto de Cerro Porteño, mitad de terreno. Aquí se equivocó Morel, pero por fortuna le rebotó un poco más atrás y luego hay falta. Infracción la última de Romero sobre Velázquez. Dejó correr el juez porque le queda Cerro por izquierda. Desesperado está Ledesma. La pelota para Chena, que se frena Chena más atrás, devolución para Lucas Quintana. A ver qué hace el 14 de Cerro. Quintana por la raya izquierda, frente a preferencia y frente a la banca del 2. Chena abajo, qué gran pase. Atención a Liceda y Turbe. Liceda. Sí, Gómez.
1: Está desesperado el ayudante. Creo que está cerca tuyo, Diego, el ayudante de Costa. El que le pide a los punteros que abran, que no se cierre. Por lo menos ese es el gesto que yo vi, ¿no?
0: Su hijo, ¿no? Su hijo es. Abra salida, saque de meta para el 2 y coordinación.
4: Sí, señor, campeonato de la división intermedia. Arrancó el juego Fernando de la Mora, general caballero de Juan León Mallorquín. Primeros minutos del partido 0-0. Y en Villa Hayes terminó 1-1 el partido.
0: ¡No!
4: 12 de junio con Sol América, sí, señor.
0: Ganaron a 0 el 12 de junio.
4: Le empató Sol y bueno, terminó así 1-1 el partido. Ahora 12 de junio tiene 50 puntos. Se está quedando allí, Juanjo,
0: Dame cómo queda la tabla de momento.
4: Sí, señor. Ahora, como decíamos, están jugando Fernando de la Mora y General Caballero. Santaní, que va a estar jugando mañana ante Guaireña en la ciudad de San Estanislao, tiene 51 puntos. General Caballero, que está jugando en este momento con este empate parcial, va a 51 puntos. Y 12 de junio se queda con 50. Ya jugó su partido correspondiente a la fecha 27, Juan.
0: Bueno, perfecto. Acá me dice una persona una culpa otra vez supuestamente para Rojo. Le dicen enano de que tuvo lo que ve en el gol. Yo grité gol antes de que la pelota cruza hacia el arquero, o sea, gran definición de Cervera, no olvidate. La pelota por izquierda, carga intenta 2 de mayo, pero va robando con Justo Velázquez. La tiene Cururú Velázquez, se equivocó, cayéndose. Cururú es córner, o es saque de meta.
2: Saque de meta.
0: Habrá pelota en defensa. Sí, Gómez.
1: No, me río, no va a volver marcante de Velázquez.
0: ¿A por Cururú?
1: Sí.
0: La pelota fue medio robando, intenta, vamos a ver.
1: Marcante me salió otra vez.
0: Marcante por sí. El apodo. La pelota por derecha, vamos a ver, carga Cerro Porteño. Va Velázquez, el centro muy corto, cierra de cabeza, complementando en la primera instancia por izquierda Pedro Sosa. Todas las segundas pelotas son de Cerro. Es que se está replegando luego de conseguir el tanto el 2 de mayo. Avanza Cerro, el centro al área, querida Bocón Torres. La pelota que cierra una vez más Pedro Sosa. Aquí se equivocó Velázquez. Respira, el gallo norteño. Marcamos la hora.
3: Fútbol Club con el tiempo de juego. 20 minutos primero. primera etapa y el marcador Atlántica de Inmuebles indica JJ Pérez.
5: Que Cerro Porteño está cayendo aquí en su estadio. Está perdiendo por un tanto contra cero sobre el 2 de mayo. Está dejando escapar la chance de poder seguir sumando en el acumulativo, ¿por qué no en la tabla del campeonato? La pelota más atrás, quinto.

0: Quintana, intenta Quintana. Quintana en defensa para Cerro Porteño. Será salida para el Ciclón.
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2: Juanjo.
0: Sí, escucho.
2: Y el año pasado era el cururú más lindo del Paraguay, ¿no? Cuando Cerro se consagró campeón. Con su gol fue la consagración de Cerro.
3: ¿Gol acá contra Libertad?
2: Sí, señor. El cururú más bello.
4: ¿Qué te pasa el pido?
2: Cururú, cure.
0: Va a corresponder salida.
3: No, te decía, la confianza de Rojo. No voy a hablar a cuál gol. Acá la última jugada, ¿te acordás? Quintana. Él le grita que sale detrás de Quintana. Y Quintana no le tiene fe. Entonces para la pelota y le queda a Quintana. Pero no le tuvo fe porque él le grita y él sale para agarrar la pelota. Pero no le tuvo fe a su arquero.
0: La pelota por izquierda, lo dijo Carlos Gómez y lo presentó.
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0: La pelota un poco más atrás, lentamente, Guido Velázquez. ¿Qué cobró?
5: Un agarrón.
0: Nah. ¿Qué va a ser agarrón eso? Por Dios, Mario Díaz Vivar. Los dos agarraron.
3: Ah, Mario Díaz, bebé.
0: Sí.
3: No, este va a cobrar, él cobra todo. Es su estilo, toda la vida fue su estilo.
0: Sí, Diego.
5: Sí, ya confirmado fecha y horario. El partido Cerro Porteño ante San Lorenzo. Esto por los cuartos de Copa Paraguay. El próximo miércoles 14 a las 19:30 horas en el estadio Defensor del Chaco.
0: Bueno, Defensor del Chaco entonces. Cerro contra San Lorenzo. Correcto, el próximo miércoles.
5: Sí, señor, Nico está interesado en esta copa.
0: La pelota por izquierda, manejando, intenta. Vamos a ver, Guillermo Benítez. Habrá saque de costado y seguramente va a estar ahí. Lo voy a estar escuchando a Nico Riveros. El partido continúa 1-0.
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0: La pelota de Benítez por el costado de Jerome y de Terreno intenta hacerlo, que no se rinde. Vamos con Torres, gran pase por derecha, Iván Super Ramírez, atención, le durmió en el pecho, intentó a Liceda. Acá toda Liceda, toda mala Liceda Gómez.
3: Acá en esta jugada sí, pero el jugador más importante de Cerro, el único que te genera desborde, el único que pica el espacio, a Liceda.
0: ¿No te gustó el pase de Bocón? La segunda
3: sí,
0: que mete,
3: sí.
0: La pelota por derecha, Iván Super Ramírez, el centro muy corto, aquí no alcanzó, el rebote cierra con lo justo Pedro Sosa. Vamos a ver, falta muchísimo en este encuentro. Cerro está manejando, está buscando el empate.
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0: La pelota por el costado izquierdo, atención, manejando. Pelota más atrás para la presencia de Chena, tocando mitad de terreno, otra vez para Bocón Torres. Intenta más atrás el desvío. Ahora, si hablamos de apodos, sí, de sobrenombres, de marcantes, sí, el mejor de todos para mí es Aperea. Fernando Benítez, el del Deportivo Luqueño. La pelota por izquierda, intenta, carga, intenta, Iturbe para hacerlo, el centro. Pero ahora va a retrotraer la acción y va a molestar, escucho.
5: Sí, ha molestado el jugador 2 de mayo, creo que es Alan Gómez, Juanjo, una infracción a Carlos Chena.
0: Bueno, ha molestado entonces Alan Gómez en 2 de mayo, sí, Carlos.
3: En línea de 5 hace 2 de mayo, lo tiene bien controlado, lo tiene a Vegetti y Bocón. Bocón trata de tirarse atrás para sacarle a uno de los jugadores, uno de los stoppers. Recibe libre a la espalda de los volantes. Ahora, si Bocón posiblemente es el jugador que ofensivamente que haya tocado más pelotas en Cerro. Si Bocón es tu generador de juego, algo está mal. Bocón no puede ser tu generador de juego. El que más tocó la pelota ofensivamente, porque sale y recibe a espalda de los dos volantes centrales, sale el Bocón. Ahora, Bocón recibe y toca, realiza un toque intrascendente. Porque no tiene, no, es porque no tiene técnica para jugar ahí. Y él tiene que jugar, tiene que hacer, darle otra función, sacrificio. Bocón de Torre, otra cosa.
0: La pelota por el medio sector, vamos a ver, tocando por izquierda, atención, César Ramírez, el central por izquierda, es de 2 de mayo, ¿no? Que era de Guaraní.
5: Sí, señor.
0: Marcamos la hora.
1: Fútbol Club, con el tiempo de juego 25 minutos, primera etapa y el marcador. Atlántica de Inmuebles indica JJ Pérez.
0: Que está ganando el 2 de mayo aquí en cancha de Cerro Porteño, pero Cerro está buscando el empate. Está mejor Cerro, le falta solamente la última cuota. Está manejando.

0: colocando tenencia pura de balón. La pelota para Lucas Quintana, recibiendo Quintana. Pelota por derecha para Morel. Se le escurrió Morel. ¿Error técnico de Quintana o en el control de Morel, Carlos?
1: Control, Morel estaba pensando dónde jugar antes de controlar la pelota. Por eso no mira la pelota en el momento de parar y le pasa por abajo.
0: Será salida para el Gallo.
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0: La pelota un poco más atrás. ¿Y los otros encuentros de Copa Paraguay, Genaro?
3: Sí, señor, y justamente el día miércoles 14 de octubre, Atlético Tembe Tarí va a estar jugando frente a Sol de América del Estadio Martín Torre. Hay que tener en cuenta que Sol quiere ser el campeón de la Copa Paraguay. Tiene como objetivo. Bueno, ya hablaban de Cerro con San Lorenzo. El martes 27 de octubre, Libertad Independiente de Campo Grande en la Arboleda desde las 19:30. Y el miércoles 28 de octubre, Sportivo Luqueño versus Recoleta. Este partido se va a disputar en el Luis Salinas desde las 18:30 el miércoles 28, como decíamos, Juanco.
0: Correcto, y aquí Rossi, el pase muy atrás, se complicó por poco, un regalo entre el central y el arquero, Carlos.
1: Sí, que presionó bien en el Torre, fue, se tiró y casi consigue una pelota que parecía difícil.
0: Viene el centro, arriba de Ituro, intenta Cerro, pelota muy larga, el segundo palo para que corra Liceda, pone el cuerpo Castro, se termina lejos afuera, le dijo algo a Liceda Castro, escucho.
4: Sí, de pasada. Castro, que mucho se hablaba, de que Cerro lo buscó, Olimpia también.
0: Habrá salida. Sí, recuerdo.
4: Sí, eso era, pero la fue el problema.
0: Sí, habrá salida. Saque de meta para el 2.
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0: Pelota banco atrás, cuidado. Increíble, Bocón Torres. Increíble, Bocón Torres. Llegó a Liceda. ¡Qué corrida por derecha, Carlos!
1: Parecía que no llegaba Liceda, una pelota metida profunda. Repito, el mejor jugador de Cerro, lejos, lejísimo. Y a Liceda desborda por afuera, el toque hacia atrás, lleva marca en el primer palo. Vegetti le dice, tomá, mete que yo te llevo la marca. Increíble lo que falla Bocón Torres, en la boca del arco, casi abajo, pelota sobre el travesaño.
0: ¡Diego!
4: Agarró la cabeza, Gustavo Costa, lo hizo también, Juanjo.
0: Para corresponder el saque de costado, se perdió el empate Cerro, se perdió Bocón Torres.
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0: La pelota de Gustavo Velázquez un poco más atrás, mitad de terreno, manejando la salida Cerro Porteño. Bueno, el 2 de mayo, dos insinuaciones y un gol, Carlos Gómez.
1: Sí, después Cerro se acomodó al partido, igual el Bandil le sobra... Sobra Torres, ¿no?
0: La pelota un poco más atrás, Bajo. Lentamente escucho.
4: El año pasado, a esta altura del campeonato, Torres llevaba 13 goles con Cerro Porteño. En esta temporada, 39 partidos jugados, 4 goles.
0: La pelota un poco más atrás, gracias a ganarse el partido, está 1-0, está perdiendo Cerro, está ganando el 2 de mayo, pero falta muchísimo en este encuentro. Primer tiempo del partido, estamos cercanos a los 30.
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0: Quintana para Cerro Porteño, arras del suelo, gran pase de Lucas Quintana para Iturbe, mejor el pase, habilitación perfecta para el centro de Benítez. No se entendió, Rossi creo que no le habló. Por eso le pide perdón Rossi a su central, sí, Gómez.
1: Posiblemente, ¿no? Le aplaude porque era pelota del arquero. Y terminan dándole un tiro libre de esquina a Cerro.
0: Va a corresponder tiro libre de esquina para el Ciclón.
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0: Sobre la punta izquierda, peligroso tiro libre de esquina. Hay córner que va a corresponder a Cerro. Está Itu, Juan Manuel Iturbe, arriba la carrera, cabezazo de Quintana. Parecía gol, Carlos.
1: Parecía gol, pero se desvía, cabeza, Quintana cabecea por el jugador de 2 de mayo, le roza la cabeza, por eso tiene esa trayectoria, otro córner para Cerro.
0: Sobre la punta izquierda corresponderá tiro libre de esquina, habrá córner para el conjunto de Cerro Porteño, está Iturbe, se mueve Vegetti, el centro, arriba quería Vegetti, rebota, increíble, series de pifiadas. Y no pudo cerrar Morel, Carlos.
1: No pudo cerrar Morel, otra pifiada, otra pelota quieta.

0: que Cerro desaprovecha, que a esta altura merece el gol del empate.
1: ¿Cuánto va?
2: Fútbol Club con el tiempo de juego 30 minutos, primera etapa. Y el marcador, Atlántica de Inmuebles indica, Juanjo Pérez.
1: Que el partido gana el 2 de mayo por un tanto contra cero. Vamos a ver, peligroso tiro libre de esquina para Cerro, dos pelotas.
3: Sí, señor, el encargado es Carlos Chena.
1: Está Chena ahora, va el chiquitito Chena, dos toques, pelota más atrás. Atención, intenta Cerro, pelota que abierta por derecha, un poco más adelante. Otra vez el pase, el 1-2 de Iván Ramírez para Chena, Chena, Chena, Ramírez, quiere a Liceda. A ver, Ramírez al área, Morel, gran pase de cabeza, se defiende el 2. Está el empate de Cerro, increíble, le quedó a Rossi. Encontró Rossi ese rebote, Rubio.
0: Increíble, ¿no? Cómo el rebote le favorece al arquero, que, repito, Cerro merece el gol del empate. Cuatro situaciones claras para marcar. Dos de borde de Aliceda, la de Bocom, la más clara bajo el arco. La pelota anterior que cabecea y se desvía por el camino de Quintana. La otra de Quintana, el cabezazo que le saca al arquero de un córner que pega el paso para atrás. Y ahora esta jugada que el rebote le termina favoreciendo al portero Rossi.
1: ¿Está sentido Rossi? Escucho.
3: Sí, señor, sentido Jonathan Nicolás Rossi. Que mucho atajó Rossi en Pedro Juan en la primera rueda, recuerdo muy bien.
1: Y que mucho atajó Rossi en aquella final de la Supercopa, Emiliano Olimpia, ¿recordás?
3: Siempre contra los grandes.
1: Bueno, se toma la cabeza en la última Gustavo Costas. Lo llamó Guillermo Benítez Galarza.
3: Sí, sí, estaban hablando con Guillermo Benítez, el asistente, con Aliceda.
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1: Esto va a continuar, Paquita Rossi.
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1: Dominando la pelota más atrás en defensa, tocando la salida de Cerro Porteño, intentó quitar Rossi, pero la pelota le favorece más atrás a Lucas Quintana. Tolab, el pase para Rofo, quitando arriba a Rofo, la pelota que pica, en que intenta, alcanza ahora, pelota larga del central Alexis Villalba, cuidado que presionan, dos, se salva Cerro Porteño, casi un blooper entre Quintana y Rofo, Carlos.
0: Casi, no, y aparte, pero hay que destacar, los dos jugadores, los de mayo presionaban, eran dos contra uno, eran dos contra Quintana y le quedaba el rebote a Rojo, que termina estando un poquito ahí atento, se equivocó la gente de 2 de mayo, pero presionaron bien, eran 2 contra 1.
1: Ahora, qué pase corto, Si se daba el gol era culpa de Quintana, Carlos, no era culpa de Rojo.
0: Quintana no podía hacer otra cosa, si le presionaban entre dos, ¿qué
1: no,
0: iba a
1: pero
0: hacer?
1: quita atrás, ¿para qué?
0: ¿Qué iba a hacer si le presionaban entre dos? Le presionaba uno enfrente y le presionaba uno atrás.
1: ¿Y no podía quitar al costado?
0: No le daba.
1: La pelota mitad veterano manejando Moya, a ver qué hace Moya, mitad veterano con la número 27, Moya, se equivocó, robando Iturbe, mitad veterano, pelota para Jorge Morel, de primera para Carlos Chena, volca Cupeño Chena, para Cururú Velázquez, capitán de Cerro Porteño, de memoria por derecha para Iván Super Ramírez, otra vez para Chena, que tiene salud, Chena, le quedó mano de Alicia. Seda. Mano, falta del delantero de Cerro.
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3: Bajo.
1: Adelante.
3: Gatito Fernández ya está entrenando con normalidad en Cerro Porteño. Veremos qué acontece con el arquero de Cerro Porteño a fin de año. Carlito Gómez ya decía a mitad de temporada de que esta iba a ser su última temporada jugando al fútbol.
1: ¿Se va a retirar Gatito, crees, Gómez?
0: Yo dije antes que a mí me habían dicho que por varias cuestiones, ¿no? Que iba a ser su última temporada.
1: Saque de costado para el Ciclón.
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1: Habrá saque de costado para Cerro. Al final dice el juez Chena, que apura, pelota más atrás para Velázquez. Marcamos la hora.
2: Fútbol Club con el tiempo de juego 35 minutos, primera etapa. Y el marcador, Atlántica de Inmuebles indica, JJ Pérez.
1: La pelota de Quintana, excedidamente Quintana, que exageró en la tenencia, casi pierde, más atrás para Rofo. Habrá pelota para el uno de Cerro Porteño, Rofo para Velázquez. Gana 2 de mayo de visita aquí.

0: En el barrio, en la Catedral de la Pasión, pero falta muchísimo. Se apura Cerro para Benítez, tocando Guillermo Benítez, a ver qué hace Benítez, dejando más atrás para Lucas Quintana, que amaga para adentro y para afuera, acercate, le dice Iturbe, pero al final recepciones, juega otra vez para su capitán.
1: Gol de General Caballero de Juan León Mallorquín. Goygorria a los 14 por el primero para el equipo de Juan León Mallorquín, que vence parcialmente a Fernando de la Mora por 1-0 en 20 minutos del primer tiempo. Con esto General Caballero va a 53 puntos. En el segundo lugar, Santaní, que juega mañana con 51 puntos. Y el equipo de presidente, en este caso 12 de junio, está con 50 puntos en los principales lugares, Juanjo.
0: Y el otro equipo, Benjamín era, ¿no?
1: Benjamín, pero bastante atrás está Benjamín, 42 puntos. Va a estar jugando mañana su partido. Y Sol tiene 41 con este empate de hoy.
0: Ya están entre los tres, gracias Genaro. La pelota para Velázquez, más adelante, atención, carga, intenta, pelota para Aliceda, va Nacho Aliceda por derecha, era Chena, intentó, era Aliceda, correcto, Chena estaba un poco más abierto, es saque de costado para Cerro, cerca de la banderín del córner por derecha, al final es córner.
2: Córner, el sexto para Cerro.
0: Apura rápidamente, Chena, pelota atrás, Ramírez, el centro al área, arriba, cabezazo. Esta fue la jugada menos peligrosa. El cabezazo que pasó más lejos de todos fue de Bocón Torres.
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0: Abra salida lentamente para Nicolás Rossi. Saque de portería. Levanta por el costado izquierdo. Gran pase de Rossi, pero mala en la última recepción del Castro del 19 del 2 de mayo. Es volverán Sandón, Cerro a reiniciar la jugada con el saque de costado. Velázquez, que no se apura para Chena. Este sí se apuró. Rápido, rasante por derecha. Super Ramírez al área. Quería Vegetti. La pelota ni votó. Sierra Sosa. Pelota para Cerro.
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0: Habrá saque de costado. La pelota por el costado izquierdo. Vamos a ver, manejando Guillermo Benítez, tocando para Vegetti, y va, intenta Iturbe, Piera arriba, Vegetti, Bocón Torres, intentó, pinchó la pelota Chena, innecesario esta última del chico, Carlos.
4: Sí, Cerro intenta, pero le está fallando la puntada final. Cuando no hace, va perdiendo confianza. Cerro ha generado situaciones para empatar el partido. Hace rato cité cuatro situaciones para empatar. La más clara, sin lugar a dudas, es la de Bocón Torres, luego del desborde de Aliceda.
0: La pelota de Iturbe, Jorge Morel, a ras del suelo. Vegetti atrás, Chena, Cerro tiene empate y si la hace bien. Hay ahora empate, tapó el arquero, rebota. No, increíble. Esto es inaceptable. Inaceptable. Inaceptable, Guillermo Benítez. Carlos.
4: Primer remate espectacular, Aliceda, repito, el mejor jugador de Cerro. ¿Cómo es que vos decís? Por escándalo.
0: Sí.
4: Por escándalo, el mejor jugador de Cerro en este partido. Pateó, tapó el arquero, de rebote bajo el arco. Se perdió el empate, Benítez.
0: Abra salida, saque de meta para Rossi.
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0: Está perdiendo Cerro Porteño, está ganando el 2 de mayo por un tanto contra cero, pero Cerro está en busca, está cerca del empate. Cerro es superior al 2 de mayo, pero no hizo el gol. Pelota larga, corre, intenta, pelea. En la última, offside. Banderín arriba de Cerro.
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0: La pelota por derecha manejando la salida a mitad del terreno. Vamos a ver qué hace mitad del terreno. Ganando la última Carlos Chena, que ya tiene la muñequera en ambos brazos, más atrás para su capitán, para Julio Velázquez. Tocando a Gustavo Velázquez para Jorge Morel. El arraso del suelo para Guillermo Benítez, que se perdió recién clarito el empate. Bocón Torres arriba, córner, tiro de esquina para Cerro.
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0: Va a corresponder tiro libre de esquina. Aliceda.
2: Aliceda.
0: Es pelota para el ciclo, marcamos la hora.
3: Fútbol Club con el tiempo de juego exactamente 40 minutos. 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
0: Sobre el costado izquierdo, pierde Cerro por un tanto contra cero, pero busca el empate. Estamos a 5 del final más la adición del juez principal Mario Díaz de Vivar. Ante un poquito más de 3.000 hinchas de Cerro, pelota arriba.

0: área, cabezazo. Otra vez Rossi, otra vez Rossi tenía el empate. Morel, cabezazo sobre pique Carlos.
1: Normalmente Morel va a esa zona del campo de juego esperando que alguien peine en el primer palo. Él va a cierra el segundo. Morel va ahí, tapada de Rossi.
0: Otro tiro de esquina, ¿quién le pega?
2: Carlito Chena, octavo córner para hacerlo, 2 de mayo no tuvo.
0: Tiro libre de esquina, jugada trabajada atrás, Chena, Liceda, no pudo alcanzar bien, no pudo dominar Velázquez, Iván Ramírez, y ahora sí para Guillermo Benítez, a ver qué hace Benítez, pide Velázquez como en el segundo palo, se va acercando a él, pelota para el otro central, para Lucas Quintana, perseguido por Beto Spínola, se conocen entre ambos, pero Quintana juega mucho más atrás para Rojo.
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0: Quintana de cabeza, Velázquez, Quintana, le pegó mordido, alcanzó Velázquez y ahora sí, la jugada está totalmente anulada, ¿sí, Carlos?
1: Quintana está en posición prohibida, cuando agarra la segunda vez.
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0: Cuidado, carga 2 de mayo, Moya, Castro, atención, carga César Castro, el centro, corta atrás, piden penal. Nada, dice el juez. Mano casual, no sancionable. El rebote le pega de primera al arco. Ahora, quiero entender algo. Si no protestaba el de 2 de mayo que estaba enfrente de la jugada, ¿ese rebote era para él o le quedó bien al de Cerro?
1: No sé si le quedaba, si era para él. Pues ya deja seguir, no pasó nada, le dijo. Para mí hay una mano, pero viste que el rebote le queda muy cerca. Cuando ahí viene sí. Un rebote, no es sancionable.
0: Habrá salida para Cerro.
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0: No repitieron más aquí tampoco en el monitor. La pelota de Quintana, Lucas Quintana sale, Cerro Porteño, Quintana para Gustavo Velázquez. A ver qué hace Velázquez, mitad de terreno. La pelota es para Carlos Chena, recibiendo Chena en defensa. Chena abre juego por izquierda para Lucas Quintana. Se anima Quintana, Lucas Quintana filtrando, corre, intenta por el costado izquierdo. Benítez, no, así imposible Gómez.
1: Cerro ataca, perfecto, mete mucha gente en ofensiva, pero hay cosas que no entran en la cabeza. Que Bocón haya sido el jugador, que no le estoy criticando a él, porque él se está moviendo, quiere jugar, quiere ser partícipe de la generación del equipo, pero él no puede ser tu generador de juego, y tal vez uno de los que haya tocado más pelota es Torre. Uno, a Quintana hay que decirle que no puede lanzar ahí él. Si tiene varios compañeros de cerca. Hay cosas que la verdad trato de meterme en la cabeza, pero no lo puedo hacer.
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0: La pelota a mitad de terreno, vamos a ver manejando Moya, levanta la vista Romero, gran pase para Beto Espínola, destapado, alcanzando Beto Espínola, desesperado está Gustavo Costa, intenta el 2, el centro muy corto, primeramente cierra Quintana, sin coordinación.
4: Gol paraguayo del fútbol argentino, Ronaldo Martínez marcó el tanto para Vélez Arfiel, que está empatando 1-1 con Platense. Ahora terminó la primera fracción, Juanjo.
0: Bueno, Ronaldo otra vez entonces.
4: Sí, señor.
0: Tarjeta amarilla para Gustavo Costas.
2: Sí, señor, el segundo. Debe que estar en por
0: ¿qué hizo, Carlos? ¿Viste?
1: Nada. No vino, o sea, no es que no hizo nada, no vino.
0: Ahora saque de costado está Beto Espínola, saque lateral para el 2 de mayo,
4: Juanjo.
0: Que gana por un tanto contra cero, pelota para Beto Espínola, aguantame Genaro, intenta el 2, intentó el autopase, no prosperó, perdiendo la última, triunfa el de Cerro, pero mal, en el cruce de Vegetti, Alan Gómez atrás con peligro, va al central Villalba, pelota para el 2, tiempo cumplido aquí en la olla.
3: Fútbol Club con el tiempo de juego, 45, cumplido, primera etapa y el marcador, Atlántica de Inmuebles. Muebles, indica Juanjo Pérez.
0: Con mucho gusto, el partido está ganando 2 de mayo por 1-0. ¿Cuánto más de recuperación, Galarza?
2: Dos minutos más.
0: ¿Qué pasó, me decías, Genaro?
4: Sí, señor. Y en Argentina, alta producción de los compatriotas. El goleador del torneo argentino es Módica. Tiene 8 goles. Después ya están los compatriotas. Alex Arce con 7. Junior Maravel.

0: 7 goles y con 6 está Ronaldo Martínez, los principales goleadores del torneo argentino.
1: Correcto, gracias Genaro Cabrera. Quiero saber cosas sobre Tony Sanabria. ¿Jugó el fin de semana o no jugó? Evidentemente creo que Brasileirão paró, pero o no paró, porque en teoría...
2: Sí, paró, paró.
1: ¿Paró?
2: Selecciones.
1: La pelota por izquierda, intenta Iturbe y simplemente viajó a Sao Paulo, a Río para su recuperación en el club. Cuidado, intenta el 2 de mayo, peligro de gol, segundo gol en camino si la hacen bien, segundo en camino, se equivocó increíblemente Moya, o fue Cervera Carlos.
3: Se equivocó, pero no en la última jugada, él pica muy largo y le da tiempo a Quintana, que tiene la zancada larga, a llegar justo para cruzar en ese momento.
1: Increíble, quedaba solo mano a mano, escucho Diego.
2: Solito, y Gustavo ya no sabe que dónde poner la mano, Juanjo.
1: Habrá saque de costado, se está terminando este primer tiempo. Atención, intenta Moya, gran pase para Beto Espínola, peligro de gol. Alan Gómez por afuera, Gómez quiere Cervera, otra vez Cervera, aguanta Cervera, falta. Infracción del Pirata Vegetti, ¿cuánto marca tu cronómetro?
4: 47.
1: Si no se levanta rápido, se lava las manos Mario, porque es el peor árbitro. Ahí está, porque es un árbitro mediocre este Mario Díaz de Ibar, porque podía dejar cuántas veces vivo Gómez, pero está bien, se lavó las manos porque es el peor árbitro, por escándalo. Cortó todo el primer tiempo. Final del primer tiempo. Alegría para Cerro, que no se haya avanzado esta última jugada, esta contra que tuvo perfecta el equipo Pedro Juanino. Por eso reclama el del 2 de mayo. Sí, Carlos.
3: Yo con esto voy a cerrar el tema. Lo único que te voy a decir, que acá en la olla, si eso era a favor de Cerro, él dejaba que se tire.
1: Ahí está. Y lo mismo, llamarle Libertad y Olimpia.
3: Y sobre todo del local.
1: Final del primer tiempo. Pierde Cerro. Gana el 2 de mayo por un tanto contra cero.
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1: Gritos de nuevo contra los futbolistas de Cerro, Galarza.
2: Sí, sí, en el sector de preferencia, 3-4 hinchas. A decirle de todo a los jugadores de Cerro Porteño. Vamos a repasar la banca de suplentes de ambos equipos. El Cerro Porteño, Ángel Martínez, Fabricio Domínguez, Lucas Merola, Delly Rodríguez, Ariel Gamarra, Agustín Almendra, Sergio Araujo, Robert Piri da Mota, Gastón Jiménez, César Bodadilla, Josué Servín y Mateo Klimovic. En 2 de mayo, Mario Ramírez, Tobías Sanabria, Juan Camilo Sáenz, Fernando Cáceres, Jorge Sanguina, Ulises Coronel, Alfredo Machado, Marco Gómez, Pedro del Valle, Arnaldo Díaz, Ángel Aguayo y Marcelo González.
1: Bueno, perfecto, muy amable, gracias Galarza. Se van retirando los componentes de ambos equipos. Sorpresa, Gómez, lo que estamos viendo hasta ahora, ¿no?
3: No, arrancó viendo de mayo, Cerro mal parado, mal posicionado, quiso hacer cosas Gustavo Costas en el tácticamente que posiblemente después del gol, porque 2 de mayo se metió atrás, Cerro haya generado situaciones claras para convertir, pero se equivocó, no por el resultado, se equivocó en el armado del equipo, con lo que él quiere hacer, y después en el comentario del entretiempo voy a explicar el por qué se equivocó en el armado del equipo y lo que él quiere intentar con varios jugadores que no va a conseguir eso.
1: Bueno, perfecto. Fue una tarde muy caótica. Mañana caótica y tarde más caótica, mi querido Gómez. Y estoy muy, muy molesto, muy caliente. Por lo que veo aquí en la cancha, digo. No traje mate.
3: Yo pensé que no te reconocieron tu
1: siniestro. No, cuidado, cuidado. No, tranquilo, tranquilo. Estamos en eso. Digo, porque no traje mate.
3: Tenés que bajarte en la preferencia, tiene mi hijo.
1: ¿Él tiene?
3: Sí.
1: Bueno, le voy a hacer la convocatoria. Pero bueno, la primera vez que vengo desprevenido a un partido. Nos vamos hasta estudios. Y me ruge el estómago, los nervios también. Nos vamos hasta estudios. Y ya retornamos para la etapa complementaria. Pierde Cerro 1-0 aquí en el barrio, en su estadio, frente a su público, ante el 2 de mayo.
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0: Muy bien, así finalizó la primera fracción entre las representaciones de Cerro Porteño y 2 de mayo. Recordamos el triunfo de Triniense ante el Sportivo Luqueño en la jornada de hoy por el marcador de 3-2, a partido que se disputó justamente en el estadio del Club Sol de América, donde ofició de local la representación de Sportivo Triniense. Triunfo

De Sportivo Tridense, como estábamos señalando, recordamos en el marco de esta fecha 13 empataron 1-1 en la Arboleda Guaraní y San Lorenzo, resultado que justamente permitió ya el descenso, es decir,

Ganando Libertad por el marcador de 2-1 ante la escuadra de Recoleta. Este es el cuarto partido que se está disputando. Mañana se jugarán dos encuentros como parte del complemento de la fecha 13. Van a estar jugando los equipos de Sportivo Ameliano y Rubeñú en el estadio Fortaleza de Picusirí de Villeta. Van a estar jugando desde las 5 de la tarde. Árbitro designado Blas Romero, estarán como asistentes Eduardo Britos y Jeremías Coene. Cuarto árbitro Giancarlo Juliadosa. En el VAR va a estar Ulises Mereles en compañía de Eduardo Cardoso. Muy bien, Olimpia con Nacional mañana desde las 19:15 del Estadio de los Defensores del Chaco. Derlis González es el designado para dirigir este encuentro. Estarán como asistentes José Cuevas y Héctor Medina. Cuarto árbitro Alipio Colmán. En el VAR Carlos Figueredo Avara, Héctor Balbuena. En el juego de mañana entre Olimpia y Nacional, partido que va a marcar el cierre de la fecha 13 del torneo clausura. Hablamos del campeonato de la división intermedia. A primera hora, 12 de junio, y Sol América empataron 1-1, partido que se disputó en la ciudad de Villa Hayes, 1-1, resultado que le tiene al 12 de junio con 50 puntos en el tercer lugar de la clasificación en el torneo de la división intermedia, teniendo en cuenta que ahora está ganando General Caballero a Fernando de la Mora en 38 minutos del primer tiempo por el marcador de un tanto contra cero. Con esto General Caballero está ocupando el primer lugar a falta del partido entre los equipos de Santaní y Guaireña, partido que se va a disputar mañana desde las 19:30 en la ciudad de San Estanislao. Muy bien, mañana también juegan el doctor Benjamín Acebal e Independiente a partir de las 5 de la tarde. Ahí en cancha de 12 de junio va a ser este partido entre Benjamín Acebal y el equipo de Independiente de Campo Grande. Recordamos hasta aquí los marcadores. Tembé le ganó a Tacuarí por 3-2, Paraguarí 1, 3 de noviembre 0, Carapeguá y Capiatá empataron 1-1, Resistencia venció al equipo de Encarnación por el marcador de 3-0. Los resultados que se están dando justamente en el marco de la fecha 27 del campeonato de la división intermedia. Después del cierre, mañana se va a cerrar la jornada 27, quedarán tres fechas para la finalización del apasionante campeonato de la división intermedia, que va a otorgar justamente dos lugares para la primera, dos plazas para la primera división de nuestro fútbol temporada 2027, y descenderán tres equipos. Sí, señor, tres equipos irán a otras categorías, justamente puede ser Primera B o Primera B Nacional. Muy bien, vamos a recordar justamente en el fútbol argentino se registró el gol del compatriota, como ya estábamos señalando, de Ronaldo Martínez para el conjunto de Vélez Sarsfield, que está empatando 1-1 de local en el estadio José Amalfitani. Ahora arranca el segundo tiempo, 1-1 está el partido entre Vélez y Platense. Están jugando también Estudiantes y Gimnasia, 0-0, 10 minutos del segundo tiempo. En el equipo de Estudiantes observamos que está en la banca de suplentes Santiago Arzamendia, Juan Franco y Blas Armoa en la banca de suplentes. En el equipo de Gimnasia de la ciudad de Mendoza, en el partido entre Vélez y Platense, como estábamos señalando, Ronaldo Martínez marcó el gol para el equipo de Vélez. Está también Cristaldo, otro paraguayo, en el conjunto de Vélez en la banca de suplentes. Y Héctor Bobadilla, el compatriota que milita en el Club Atlético Platense, está ausente justamente por una lesión en la rodilla. Bueno, hablamos también del primer partido que se disputó Riestra con el Central Córdoba, partido que terminó 1-1. En este encuentro, los compatriotas Cáceres estaba jugando de titular. Hablamos de David Cáceres, precisamente jugaba de titular y fue sustituido en la última parte del segundo tiempo.
guardameta.

0: Compatriota Marino Arzamendia en la banca de suplentes en el equipo de Riestra en este encuentro. Muy bien, ahí están los compatriotas en el torneo argentino de primera, y también hoy juegan Banfield y Rosario Central a partir de las 21:15. Vamos a repasar también marcadores que se registran justamente por la UEFA Nation League en la jornada de hoy. Francia le ganó a Bélgica por el marcador de 4-1. Italia venció a Turquía por 3-1. Los otros partidos en la zona B, Bosnia le ganó a Polonia por 1-0. Irlanda del Norte y Georgia 0-0. Suecia le ganó a Rumania por 1-0. Y Hungría venció a Ucrania por el marcador de 2-1. Otros marcadores finales también: Chipre venció a Letonia por 2-1, y por último Montenegro y Armenia empataron 0-0. 20:12, 20 grados la temperatura en este momento. Vamos a retornar nuevamente hasta cancha de Cerro Porteño, estadio La Nueva Olla, para escuchar el comentario intermedio de Carlos Aníbal Gómez en una presentación de
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Está ganando 2 de mayo 1-0 aquí en la capital del sentimiento. El 1-0, ¿por qué? Por encontrar los espacios dejados por Cerro en esos minutos iniciales, que lo dijimos y avisamos que Cerro no llenaba la pizarra dentro del campo de juego. Con un 4-2-4, digo 4-2-4 porque los dos volantes centrales, Chena y Morel, y los cuatro arriba en una misma línea, Aliceda, Win derecho, Win izquierdo y Turbe, y los dos jugadores por adentro, Vegetti, y suelto por detrás de él, con una responsabilidad de tirarse atrás para sacarle a uno de los stoppers de la línea de 5 que hizo 2 de mayo para jugar a la espalda de los volantes centrales, me refiero a Bocón Torres. Entonces, las veces que recuperaba la pelota el cuadro de 2 de mayo, eran 4 contra 2 en la mitad de la cancha y se veía venir que iban a tener la chance lo del Gallo Norteño de ponerse ventaja en el marcador. Dijimos a los dos, a los cuatro, más o menos, o 3 y 5, no recuerdo, pero termina marcando 2 de mayo un gol, una definición espectacular del jugador del Gallo Norteño, porque primero se saca la marca de encima, elude al arquero, define, la verdad, un verdadero golazo. Perfecto, después de ese gol, Cerro salió a pararse distinto, como que le tocaron la oreja y fue a disputar el partido en cancha de 2 de mayo. Ya ocurrió. No es que corrige tácticamente Costas el equipo. Costas no corrige tácticamente. Corrigen los jugadores dentro del campo de juego por individualidad, por ser Cerro, por ir a buscar conseguir el empate. Y Cerro genera chance para marcar. 4, recuerdo perfectamente. 2 en la boca del arco. 1 de Guillermo Benítez. Luego de un remate de Aliceda, un desborde por afuera de Aliceda, un remate de Bocón bajo el arco, un cabezazo de Quintana que saca al arquero, que da el pasito atrás en un córner, y una serie de rebotes que le terminan favoreciendo al arquero Rossi, de buen partido, tal vez entre los 3 mejores de 2 de mayo hasta acá, y son 4 situaciones claras para convertir. Cerro entró tácticamente mal parado, mal posicionado. Lo aprovechó 2 de mayo, consiguió el gol, se mete atrás, Cerro empuja, pero tácticamente no lo corrigió Costas nunca al equipo. Se metió atrás 2 de mayo y Cerro empujó por individualidades, por Aliceda, el mejor de Cerro, por Escándalo.

0: Voy a utilizar el término de Jotita. Aliceda, es Porchena que está jugando bien. Los dos mejores de Cerro. Es Vegetti, vamos a sumarle un tercero que intenta, como siempre, en todos los partidos. Y Cerro empujó y lo llevó y generó chance para marcar. Y merece estar empatando el partido. Ahora, mi pregunta es esta. Y la voy a responder. O sea, la pregunta es esta y yo la voy a responder. ¿Qué quiso hacer Costa con el armado del equipo? Porque terminó haciendo un 4-2-4. Después sí, llenaron la cancha porque se le mandaban a los laterales. Enviaron a Ramírez y enviaron a Guillermo Benítez un poquito más para adelante para tratar de llenar ese hueco que no había en el costado de la cancha. Y quedaron los dos centrales y Morel bajó un poquito más ahí para tratar de equilibrar un poquito el equipo. Ahora, ¿qué quiso hacer Gustavo con este armado? 4-2-4. ¿Y tu medio cómo de proteger? Corrigió después con la subida a los dos laterales que empujaron ellos. Pero la posición de Torres, y no lo estoy criticando a Bocón, estoy diciendo, yo metería un medio y decidiría o Bocón o Iturbe fuera. ¿Verdad? Es lo que yo haría, un mediocampista por uno de los dos, porque uno está sobrando. ¿Qué quiere con Bocón Torres detrás del punta? Si Bocón Torres, el que más pelota toca en tu equipo, en esa posición, que no tiene él para darte juego, él es otra cosa. Entonces, algo está mal en el funcionamiento del equipo. Algo está mal. Ahí le está sobrando un delantero. Él tiene que meter un mediocampista y sacar un delantero. No sé si lo va a hacer. Si lo va a hacer, no lo va a hacer. No sé. Pero es el cambio que tiene que hacer. No sé quién, Piri da Mota, alguien. Pero él tiene que sacar un delantero. Él tiene que sacarlo a Iturbe o a Torres. Pero posiblemente, como está perdiendo, no lo va a hacer. Pero hasta ahora no entiendo qué quiso hacer Gustavo Costa, porque el 27 Bocón no puede ser tu armador de juego.
1: Fue el comentario de Intermedio Carlos Gómez, presentado por
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1: Arrancó el segundo tiempo
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1: La pelota por derecho, un abrazo grande para Rafa Duarte. La pelota intenta en defensa un poco más atrás, lentamente para Piri da Mota. Cambio en Cerro Porteño, escucho.
3: Sí señor, el Cerro Porteño se le dio Jorge Morel con la camiseta número 5, ingresó con la 26, Robert Piri da Mota. El 2 de mayo se retiró el 37, Luis Delgadillo, ingresó con la 16, Marcos Gómez.
4: Bueno, yo no entiendo el cambio.
0: No, está bien, era Piri da Mota, pero él va a meter un mediocampista más, sacar un delantero, sacarlo a Torres o sacarlo a Iturbe.
4: No entiendo la salida de Morel.
0: Vos si le sacaba, vos tenés Vegetti por adentro, tenés a Liceda a un costado. Vos lo que tenías que hacer, decidiste por Iturbe, el que quiera. Decidiste por Iturbe o por Bocón Torres. Yo le sacaba a Iturbe. Pero Bocón abierto, tirale abierto, dejale que luche. No puede jugar donde estaba jugando, de creador. Ahí se vio Bocón media punta. Ahí se vio el Bocón número 10. No puede ser eso.
1: Lo dijo el Carlos Gómez y lo presentó.
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1: La pelota un poco más atrás, aquí hubo falta, infracción. Un cambio en cada equipo. Vampeta Gómez, Marcos Gómez, Ex Olimpia en 2 de mayo. Piris da Mota en Cerro Porteño. Pero no entendemos el cambio, o por lo menos la salida de Morel.
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1: La pelota un poco más adelante, habrá salida que va a corresponder a Cerro Porteño. Están perdiendo el ciclón por un tanto contra cero. La salida es para Lucas Quintana, amagando Quintana frente a la marca, también estaba a su lado, quería Cervera, escucho.
5: Cuando ingresó el equipo al campo de juego, muchos abucheos de parte de Preferencia.
4: Es que eso me percaté ya primeramente cuando entraron a vestuarios. Y esto va a ir creciendo, pero Cerro superior al 2 de mayo. La pelota por derecha, pero tiene que hacer el gol, tiene que hacer sentir eso en el marcador.
0: Pero no, es superior porque tácticamente está mejor. Es superior por individualidades, por jugador, por jugador. No es porque tácticamente está ganando Costa, o sea, Costa el protagonismo del partido, porque Cerro tácticamente está siendo un equipo superior a 2 de claro. Mayo. Está siendo individualmente.
4: O sea, tácticamente le está superando Ledesma.
0: No le está superando Ledesma tampoco, pero no.

0: Cerro no puede jugar como está jugando.
1: Habrá saque de costado, será salida en defensa lateral para el 2 de mayo. Nos apura el Beto Espínola.
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1: Alcanzando, intenta mitad de terreno. Vamos a ver. Manejando por el costado derecho. Bocón Torres esperando por el carril derecho para Iván Super Ramírez. Gran pase para Liceda, para el argentino. Nacho Liceda al centro, en el pecho. Le durmió prácticamente entre el cuello y el pecho a Ramírez y Carlos.
0: Para hacerte, o sea, tácticamente, lo que quiera hacer Gustavo Costa, lo que le pasa por su mente o lo que quiera hacer Gustavo Costa con el equipo, tácticamente, no le va a dar su fruto. Pero si le da su fruto es por los jugadores que tiene Cerro.
1: Tiro libre de esquina, avanza Cerro, la pelota más atrás, retrasa el balón en jugada trabajada. Gran acción de Chena, escapa Chena, el centro de Chena, pero muy corto, desviado y carga. Ahora Castro, se va soltando Castro. Castro para el Gaño Orteño, gran corrida para Oscar Romero, solo por izquierda, cuidado, está queriendo el zurdo, pide Cervera, pelota por el carril izquierdo, va Moya, cuidado, Alan Gómez, aquí se equivocó Gómez. Se equivocó Gómez porque tenía el segundo, Carlos.
0: Se equivocó Gómez, raro que un Gómez se equivoque, pero se equivocó Gómez, se fue y se enredó solito.
1: La pelota por izquierda intenta Castro, guapo, Rubén Pires robando esa pelota, pero ahora perdió el de Cerro, Iván Ramírez, cuidado, Cervera le pegó al arco, se desvía, quedó un poco más atrás, ganando Beto Espino al rebote, abierto Cervera, pelota al medio para Gómez, cuidado, al borde del penal de Quintana, Carlos.
0: No protesta absolutamente nada. Yo veo un agarrón de Quintana, pero el agarrón no es para caerse. Cuando sintió, él se tiró, por eso no reclama.
1: Pero arrancó mal Cerro, Carlos.
0: Arrancó mal. Tácticamente no va a conseguir lo que Costa, lo que quiere. No sé lo que quiere primero.
1: La pelota para Moya. Intenta Moya. Estás argentino, Galarza.
3: Sí, señor.
1: Pelando, intentaba la última, vamos a ver, no alcanzó Cervera, quedó sentido Cervera, marcamos la hora.
2: Fútbol Club con el tiempo de juego, 5 minutos, segunda etapa y el marcador, Atlántica de Inmuebles indica JJ Pérez.
1: Gran pase de Ramírez para Liceda, atención. Qué bien Rossi también que lee la jugada, se corrió, no se acostó y se enojó consigo mismo, la última, Pedro Sosa, el central Pedro Juanino, Carlos.
0: Lo mejor de Cerro es cuando Ramírez le mete larga a Liceda, que pica el espacio entre el lateral y el central. Es ahí cuando Cerro hace daño.
1: Tiro libre de esquina para Cerro, el partido continúa 1-0, ¿quién le pega?
3: Carlito Chena.
1: Está Chena, atención, el primer córner, el segundo tiempo para Cerro Porteño. Chena al centro, arriba, cabezazo defensivo de Romero. Ganó a Liceda, pegale Iturbe. Iturbe. Movimiento del cuerpo de Iturbe, digo, le pega el misil. Y dudó y le intentó pasar y no alcanzó Piri, no entendió.
0: Y es raro que no le haya pegado, porque Iturbe de ahí, para perfil izquierdo, él te pega.
1: Habrá salida, saque de portería para el Gallo.
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0: ¿Sabe por qué no le pegó a Iturbe? ¿Por qué no le pega largo? Le salió mal lo que quiso hacer. No quería justamente que le ocurra lo que le ocurrió después. No quería que le sirven si por ahí pipiaba y tiraba a las nubes.
1: No quería que
0: le sirven, pero después se equivoca, igual le silbaron.
1: Va a corresponder salida para el 2 de mayo, pelota fuerte arriba por izquierda, atención, carga, intenta Castro, se molestó con Gómez, ganó Castro, guapo Castro de cabeza, a su lado estaba queriendo también, la pelota más atrás, mitad de terreno, las conexiones para Ramírez, que no se anima, Ramírez más atrás, mitad de terreno, Marco Gómez, y va Vampeta Gómez con peligro, atención, mal parado Cerro Porteño, Beto Espínola para el centro, por suerte para Cerro, mal centro de Beto Espínola, tiene espacio el 2 de mayo, sí se anima, la salida es para Iturbe, en defensa frente a la zona de plantea. Iturbe 1-2, conexión para Bocón Torres, otra vez para Itu, solo contra dos, falta de Balta, en este caso de Gómez, infracción sobre Iturbe.
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1: Además, te digo algo, para mí Morel hizo más que Iturbe en todo el partido.
0: Seguro.
1: Y tú, a lo que oye, Iturbe sigue en la cancha.
0: Era Iturbe o Bocón Torres, pero él tiene que poner un mediocampista más.

0: Te va, vamos a ver qué nos dice Diego. Preguntale por el banco a Diego, que hay que ver que tiene el medio también.
1: Saque de costado para Cerro Porteño. Pelando intentaba Iván Ramírez. Atención Ramírez, solo contamos no giro, falta sobre él. Infracción de Castro,
0: sí
1: Carlos.
0: Ahora si pita esto, porque no pitó el penal. Tampoco es un agarrón para caerse. Pero
2: pita esto. Cosa de día de Ibar, Carlito, el peor árbitro del fútbol paraguayo por escándalo. Venía pitando, ni pitando más intermedia, tengo entendido. Bueno, canciller me dice lo mismo referente al caso Iturbe. Iturbe hizo menos que cualquiera y sigue dentro del campo de juego. Es tiro libre peligroso para Cerro.
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1: El centro fuerte arriba, Rossi con golpe de puño se rebote. Atención para la contra, intentaba robándole por el medio sector. Carga el 2 de mayo, alcanza Cervera, solo está Cervera. Cervera que adelanta unos metros. Pelota para Moya, pero a tiempo, con lo justo. Mete ligeramente la pierna. Aliceda retornó en defensa, la pelota le queda más atrás a Rojo.
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4: Campeonato de la División Intermedia, está ganando 2 el conjunto de General Caballero de Juan Leo Mallorquín a Fernando de la Mora por 2-0 al término del primer tiempo, Juanjo.
1: Bueno, pleito prácticamente definido. Gracias Cabrera. La pelota para Velázquez. Iba Cruz Velázquez, carga Cerro que se anima frente a preferencia hacia el centro. Para nadie aquí, la primera acción equivocada, errónea de Velázquez. Iván Ramírez, la pelota le queda más atrás a Rojo. Vuelve a recomenzar el ciclón.
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1: La pelota un poco más adelante, pelando Velázquez, puso el cuerpo de Gustavo Velázquez para Cerro Porteño. Le trabó en el camino también Oscar Romero. La segunda pelota que le queda a Guillermo Benítez un poco más atrás, lentamente para Lucas Quintana. Aquí estamos en la cabina de Cerro Porteño, cabina número 5, junto a Rubén Jiménez, nuestro jefe técnico. La pelota un poco más atrás, lentamente por derecha. Yo hoy no traje mate, Rubén tampoco. La salida para Cerro, ¿cuánto va?
3: Fútbol Club con el tiempo de juego. 10 minutos, segunda etapa, y el marcador Atlántica de Inmuebles indica JJ Pérez.
1: Gran asadero también es Rubén Jiménez, sí. Pero hasta ahora no nos pudo hacer nada. La pelota por derecha, tocando la salida Cerro Porteño. Gana 2 de mayo por un tanto contra cero. Avanza carga, intenta solo Moya. La tiene Moya, Cervera, va al argentino. Intentan los que son compatriotas. Mal pase de Vampeta Gómez, desprolijo en la última. Se equivocó Gómez y se enojó muchísimo Ledesma Galarza.
5: Sí, no le gustó para nada y también a su compañero.
1: Habrá salida para Cerro, estamos con la información.
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1: La banca de Cerro.
5: Ángel Martínez, Fabricio Domínguez, Lucas Merola, Derli Rodríguez, Ariel Gamarra, Agustín Almendra, Sergio Araujo, Gastón Jiménez, César Bodavilla, Josu Acerín y Mateo Klimovic.
2: Ahí estaba tu pregunta, Carlos.
0: Si querés jugar con lo que él quiere, que el trabajo que le quiere, que le esté haciendo Bocón, que le gane la espalda a los dos a volantes centrales para que él sea el generador de juego, es más Araujo que él. Si querés hacer eso, técnicamente es mucho más.
5: Juanjo.
1: Llamado Araujo, ¿verdad?
5: Sergio Ezequiel Araujo, 10 meses después.
1: Se prepara Araujo y Derlis Rodríguez, tengo entendido. Avanza Cerro, atención. Se salva el 2 de mayo. Rechaza Vampeta Gómez. Y va a la contra ahora con peligro. Carga Moya. Moya sobre Velázquez. A ver qué hace Moya. Va el argentino. Moya para adentro. Levanta la vista Moya. Solo está Oscar Romero. Pelota para Romero. Intentó Romero. Se equivocó Romero. Qué impreciso es 2 de mayo. De lo contrario, hace rato encontraba el segundo, Carlos.
0: Lo que pasa es que Cerro tiene demasiado espacio para la contra. Y si soñamos esos dos jugadores, va a ser Derli Rodríguez por Iturbe y va a ser por Bocón Torres, va y Araujo.
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2: Ya se sacó la venda Iván Ramírez.
5: Sí, se vienen Derli Rodríguez y Sergio Araujo.
1: Y ahí va otra vez Gustavo Costas y le dice algo a Rodríguez. Rodríguez, falta destaparse el Cerro, Carlos, ¿eh? Falta que se destape.
0: Y sí, no sé hasta cuándo.
1: Bueno, que tuvo un partido bueno.
0: No sé hasta cuándo le van a dar chance para que se destape, ¿no? Cerro limpia. Libertad, podemos sumarle, no te dan. No te dan mucha chance para que vos te estén esperando.

0: que pesado. Qué pesado este árbitro, realmente. Al más bueno de todos, a Ledesma, que no le dice nada a nadie. Advertencia para Ledesma.
1: Señor, la primera.
0: La pelota, atención, carga Moya, Moya, Moya, se equivocó Moya, estaba solo por izquierda, pero estaba en offside. Aquí robó Marcos Gómez, levanta por izquierda, nadie estaba, insisto, repito, no tiene jerarquía el gallo, de lo contrario hacia el segundo, intenta Moya. ¡Qué comba, Carlos!
2: ¡Qué comba le pegó Moya! Tenía el otro lado para jugar. Pero se equivocó Cerro ahí en la salida, reclaman una falta que no existió. 2 de mayo le está copando el medio a Cerro.
0: Acá me dice un oyente, parece a propósito lo de Gustavo Costas. Rodríguez, ¿cuándo jugó bien en Cerro?
2: No, yo no recuerdo el partido que vos decís.
0: Creo que un partido más o menos bueno estuvo cuando volvió, hace poco, pero eso, digo hace poco porque fue este año, pero... No, olvídate.
1: Yo recuerdo...
0: Pero está leyendo mal los partidos de Gustavo Costa, está leyendo mal, ¿sí escuchó?
1: La primera fecha, los primeros 45 minutos contra Trinidense aquí en La Olla.
0: Ese pudo haber sido, gracias Galarza. Bueno, contra Trinidense, primer tiempo en La Olla, primera rueda. Los primeros y únicos buenos 45 minutos de Rodríguez. Le está costando la lectura de juego a Costa, Carlos, ¿eh?
2: No, es el primer partido que él no tiene lectura de juego. El partido con Libertad, lo reclamamos. Ahí dos.
0: Trinidense.
2: Ahí está
0: Guaraní bien. También, en el estadio.
2: Varios, o sea, igual él te puede decir, mira, mis números son estos y los números del anterior del senador son los otros, ¿no? Pero...
0: Estamos con la información.
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0: Escucho Galarza.
1: Dos cambios. Cerro Porteño se retiraron. Juan Manuel Iturbe con la 11 y Jonathan Torres con la 27. Ingresaron Deli Rodríguez con la 7 y con la 21 Sergio Araujo.
0: La pelota un poco más adelante. Lo dijiste, Carlos Gómez. 2 minutos antes. El ingreso de Araujo y de Derris Rodríguez y Turbe. El sacrificado que no mereció retornar.
2: Sí, perfecto. Ahora... Va a meterlo a Rodríguez, yo el cambio a Rodríguez, no, yo te dije a Araujo, va a ser mucho más que Bocón en lo que quiere Costa para que le haga el número 9.
0: ¡Mate! ¡Golazo! ¡Golazo! ¡Golazo! ¡Gol! ¡Del 2 de mayo de Pedro Juan Caballero! ¡El chico Arán Gómez encuentra esa pelota en la entrada del área grande! ¡Y define cruzada abajo! ¡Nada que hacer para Rofo! ¡La jugada por izquierda! ¡Parece mentira! ¡Parece increíble! ¡Parece un sueño para el gallo norteño! ¡Que en un momento de este torneo fue puntero del campeonato invicto! ¡Perdió un poco de confianza! ¡Y se destapa frente a Cerro! ¡Gran pase de Castro! ¡Vampeta Gómez el centro! ¡Atrás! ¡Y con qué facilidad! ¡Golazo! ¡Van a ver en la televisión después cómo vino! ¡Cuatro toques! ¡Y ya exagero y termina en gol! ¡2 de mayo! ¡Hace el segundo! ¡Ya se merecía! ¡El gallo norteño! ¡2 de mayo! ¡El gallo festeja, grita! ¡2 de mayo 2! ¡Cerro Porteño 0!
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0: Cacareo del gallo, así lo vio Carlos Aníbal Gómez.
2: Nace una jugada con un toquecito cortito ahí al costado. Juega 2 de mayo, perfectamente en espacio reducido. Viene el centro, atrás perfecto. Ahora la calidad de Alan Gómez, cómo le agarra esa pelota. Destino colocado, llega tarde el arquero de Cerro Rojo. Golazo, la verdad, golazo como el primero. Lo hizo Gómez, 2 de mayo 2. Sí, Cerro Porteño 0.
0: ¡Qué golazo el segundo, el 2 de mayo! ¿A los cuánto?
3: A los 15 minutos de esta segunda etapa.
5: Gol 188 del torneo clausura, 16 del 2 de mayo de Pedro Juan Caballero, 14 que le convierten a Cerro Porteño, segunda anotación de Alan Gómez en el campeonato.
0: Va a corresponder tiro libre de esquina. Realmente didáctico los dos goles del 2 de mayo, Carlos Gómez.
2: La verdad, los dos. El primero por la definición, una jugada en donde en algún momento quedamos mano a mano los dos delanteros de... sumó uno, juega con un punta, ¿no? Pero sumó uno ahí y quedó mano a mano con los centrales de Cerro y la definición fue espectacular.
0: Cuidado, puesta el tercero. Puede liquidar el gallo.

0: contención, sumándose al ataque solo por izquierda. Pelota larga para Moya, recibe Moya, va el argentino, Moya. Mano a mano, atención por izquierda, Moya al centro, córner, salvó Ramírez. Cerro totalmente perdido, Carlos.
1: Cerro perdidísimo, no lo corrigió nunca tácticamente. Expliquenos, es que tácticamente Cerro era superior a 2 de Mayo. Era por la individualidad. Cerro nunca llenó la cancha. Desde el minuto 2, ¿eh? Desde el minuto 2 de juego. Y tiro nunca cambió tácticamente.
0: Tiro libre de esquina. El hijo de Costa mira su banca. Tiro libre de esquina para el 2 de Mayo. Pelota abajo. Aquí robó a Liceda. Muy bien. Intenta el rebote. Traba en el camino. Pelota a las manos de Rofo.
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0: Desesperado está Gustavo Costa, Diguito.
3: Sí, de gol compromiso prácticamente. Ahora se viene un cambio Cerro Porteño, César Bobadilla. Un dato de Alan Gómez, sigue perteneciendo a Nacional.
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0: La pelota un poco más arriba, pelando Derlis, le puso el brazo. En la última, Alberto, quedó sentido, Galarza.
3: Sí, el brazo de Derlis. Juanjo, cuando se viene el cuarto cambio del Cerro Porteño, a ver, ya vamos a confirmar que va a ingresar el César Bobadilla con la camiseta número 32.
0: ¿Este cambio de qué explica?
1: Este cambio...
0: ¿No quiere ser goleado?
1: No, claro, pero el cambio quiere meter un mediocampista por mediocampista. Vamos a ver si corrige algo. No, él no va a corregir, ya no lo corrigió. No lo va a corregir porque sigue con la misma estructura táctica desde que comenzó el partido. No se dio cuenta nunca. Ahora, tenés que decirle en la conferencia, Diego, que ponga a los 800 su ayudante, que escuchen lo que tiene que hacer Costa y que después lo haga dentro del campo de juego.
0: Amonestado, Rosso, ¿qué pasó? ¿Escucho?
3: Sí, amonestado el arquero de 2 de Mayo. Cuando se realiza el otro cambio de Cerro Porteño, se retiró Carlos Chena con la 34 y eso con la 32, César Bobadilla.
0: El único aplaudido, Galarza, el único aplaudido, Chena.
3: El único.
0: Habrá pelota, será salida para el Gallo Norteño. ¿Cuánto marca la hora?
2: Fútbol Club con el tiempo de juego. 20 minutos, segunda etapa y el marcador. Atlántica de Inmuebles indica JJ Pérez.
0: Con mucho gusto, Elpi. Sí. Está ganando el 2 de Mayo el Gallo. Escuchen bien, 2-0 sobre Cerro Porteño. Aquí robando Piris de Mota en mitad del terreno. Piris para Araújo, mal pase a Araújo. Atención, robó Romero con peligro. Qué noche la del Gallo Norteño. El cacareo al rojo vivo del conjunto de la Terraza del País. Con esta victoria vuelve a meterse arriba, pelota larga sin precisión. ¿A cuánto trepa el Gallo Norteño? Escucho Genaro.
4: Sí, señor, Libertad con 26, 2 de Mayo con 25 puntos, Olimpia, que juega mañana también, está con 25 puntos, Trinidense con 23 en los principales lugares. Juanjo,
0: está muy nervioso Gonzalo Costas. Enfocan ahí en la televisión, me dice Ardilla. Sí, Diego.
3: Sí, está parado prácticamente. Es el primer partido que lo veo así, Juanjo.
0: Estoy mirando la pelota por derecha.
1: Macana de ellos.
0: La tiene, intenta trabajando la salida Piris de Mota. Insisto, me sorprende cómo le están ganando constantemente a Cerro desde el arranque de un partido. Sacándose buen momento ante Trinidense ahora en Itagua los primeros 15 minutos, pero después terminó perdiendo Cerro el partido.
1: Yo sé que vos no estabas, que te fuiste al baño. Vos tenés que poner nomás el comentario previo cuando digo, no sé, con estos jugadores yo no acomodo ningún esquema táctico. Ahí.
0: O sea, tenés que cambiar por lo menos 3 de entrada.
1: No, es lo que estaba haciendo. Un jugador le iba a sobrar siempre.
0: Lo que vos dijiste fue, hasta ahora no sé a qué está jugando. No, no entiendo su sistema, dijiste.
1: No, y claro, pero te dije que le está sobrando uno, el Iturbe o el Bocón. Uno de los dos. Y si Bocón va a ser tu número 10, no puede, o sea, va a ser el que más pelota toque detrás de los dos volantes centrales del rival. Él no tiene talento para jugar ahí. O sea, son cosas inentendibles.
0: Estamos con la información.
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0: Cambio en el Gallo.
3: Señor, se retiró con la camiseta número 10, Alan Gómez. Ingresó con la 17, Pedro del Valle.
0: Va a corresponder tiro libre de esquina. Tiro libre peligroso para Cerro. Del Valle entonces. Se fue Alan Gómez. Un rápido remate al arco de Derlis Rodríguez. Pegó en la barrera.

0: le quedó muy sentido del gallo. ¿Quién es?
1: A ver, ya te confirmo.
0: Momento de pausa.
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0: Creo que es Castro, ¿eh? Al final no asistencia.
3: Castro.
1: No asistencia.
0: Habrá saque de costado, ya se puso de pie, gracias Genaro, ya se puso de pie Castro.
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0: Era lateral para Cerro, ¿eh? Es que paró antes, ¿no?
1: Paró antes.
0: La pelota de Piris de Mota vuelve a recomenzar la salida por izquierda, frente a preferencia, abre que hace Lucas Quintana, levanta la vista Quintana, Quintana para Cerro Porteño, de primera para César Bobadilla, otra vez con Quintana, por izquierda, carga el ciclón, Araujo la tiene, va al diferente de Cerro que está retornando después de casi 11 meses, falta, infracción del Beto Espínola. Sobre Liceda, estilo libre para Cerro.
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0: Pidiendo un poco más adelante, Vegetti. Vamos a ver qué hace Lucas Quintana pisando campo enemigo. Cerro está perdiendo por 2 goles Banco. Contra cero. Escucho.
3: Sí, señor. Otro gol de Ronaldo Martínez para el equipo de Vélez Sarsfield, que le está ganando a Platense por el marcador de 2-1 en 78 del partido. Con esto, 3 paraguayos con 7 goles en Argentina. Alex Arce, Junior Marabel y Ronaldo Martínez. Decíamos, con 7 goles están los compatriotas.
0: Imagínate traerlo a uno de los 3 Gómez. Imposible ir para el fútbol paraguayo.
4: Los 3 andan bien, y los 3 están haciendo goles, que es lo importante, porque ellos no eran, bueno, Ronaldo sí hacía muchos goles, pero Marabel no era de hacer muchos goles, hoy está haciendo una campaña fabulosa.
0: Habrá saque de costado, será salida para el 2.
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0: La salida es para Gustavo Velázquez, otra vez para Robert Piris de Mota, recuerdo por el costado izquierdo. Quiere Liceda, vamos a ver Guillermo Benítez. El tiempo pasa aquí en el barrio.
2: Fútbol Club con el tiempo de juego. 25 minutos, segunda etapa, y el marcador Atlántica de Inmuebles indica JJ Pérez.
0: La pelota larga, atención, que bien bajó Rodríguez, el centro, quería Vegetti, empujó abajo, afuera, increíble. Afuera, increíble, Araujo. La primera después de su vuelta. Qué bien le entró a esa pelota, Carlos.
4: Increíble, ¿no? Aparte de todo lo malo de Costa y cómo armó mal el equipo. Y no se percató en todo el partido. Cerro tiene que ir a... ¿Cómo es?
0: A Cacupé,
4: trae un brujo, no sé, algo... algo raro tiene que hacer Cerro, güey. Increíble cómo no pueden buscar el arco, ¿no? Araujo, que técnicamente es bueno... Una pelota increíble, como esa pelota pasa al lado del palo.
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0: Habrá salida para el 2 de mayo.
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0: Los que tienen la banca del 2 de mayo:
1: Mario Ramírez, Tobias Zanabria, Juan Camilo Sainz, Fernando Cáceres, Jorge Sanguina, Ulises Coronel, Alfredo Machado, Arnaldo Díaz, Ángel Aguayo y Marcelo González.
0: La pelota más adelante pelando, atención, Bobadilla, carga Bobadilla, se anima Bobadilla, se soltó Bobadilla, el centro, córner, tiro de esquina para Cerro, se va, problemas allí, peleándose entre Sosa y Bobadilla, es pelota para el ciclón.
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0: Ahora tiro libre de esquina, ¿quién le pega? ¿Liceda?
1: A Liceda.
0: Esta atención a Liceda, Nacho Liceda para Cerro Porteño, tiro libre de esquina. Atención, autoriza el juez, Aliceda, pelota arriba, Vegetti ganó de cabeza en el primer palo, en el segundo nadie estaba, entonces es pelota para el 2.
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0: Bueno, habrá saque de costado. No, no, Nico. Es salida que va a corresponder al conjunto de Cerro Porteño peleando. Vamos a ver a Liceda. ¿Qué hace Liceda? A Liceda frente a preferencia, trabando a Liceda sobre la marca de Romero. Dice que... Pues falta eso. Bueno, nos queda muy lejos.

0: Lejos, esa es la realidad.
1: Esa fue falta.
0: Estilo libre para Cerro por izquierda.
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0: Tiro libre para Cerro Porteño. Atención, mire el centro, arriba de Aliceda, muy corto. De hecho, se resbala y cae, cabezazo ofensivo. El rebote es que bien puso el cuerpo, impulsándose. Gana el rebote Araujo, va al diferente de Cerro. Va Araujo, levanta la vista. Araujo filtra arriba al área. Beto atento, resta de cabeza en forma corta. Más adelante para Pedro, le tiene Pedro del Valle. Para una corrida de Cervera. Atención, tiene pulmón Cervera, interesante Cervera. Hay que verlo más a Cervera. Avanza Cervera al centro. Busca el tercero. Ganando por izquierda, solo contra el mundo, maniobrando por allí, la tiene peleando solo contra el mundo, va Moya, bicicleta de Moya, perdió terreno, salida para Cerro, pero se salvó el ciclón del tercero, Carlos.
1: Se salvó, es que hay mucho espacio en la mitad de la cancha, por más de que tengan los volantes nuevos, Piri da Mota, Bobadilla, igual tiene mucho espacio el 2 de mayo y el chance va a seguir teniendo en el partido, eso no tenga duda.
0: Estamos con la información.
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0: Siga Larsa.
3: Sí, Juanjo, dos cambios en el Deportivo 2 de mayo. Se retira Tobías Cervera, ingresa Fernando Cáceres, a ver, y ahora el 19. Se retira César Castro, ingresa con la 11, Ulises Coronel.
0: Bueno, Cáceres es el delantero, ¿no?
3: Sí, señor, número 7.
0: Reiterame lo que se fueron.
3: César Castro y Tobías Cervera.
0: El Pidio.
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0: La pelota un poco más adelante. El problema es que todos los comentaristas son iguales, menos el canciller. Él no, nunca tiene frío. Habrá saque de costado, va a corresponder salida. Vamos a ver, el tiempo pasa, marcamos el pidio.
2: Fútbol Club con el tiempo de juego. 30 minutos, segunda etapa y el marcador Atlántica de Inmuebles indica JJ Pérez.
0: Que está perdiendo Cerro Porteño, está ganando el 2 de mayo, que está trepando a la segunda colocación. Escolta de Libertad, alcanzó la posición de Olimpia. Mañana, ¿qué partido? Nacional contra el conjunto franjeado, Olimpia ante Nacional. Y uno dice ahora, quedan 15 más la adición. Lo que se puede lamentar Cerro mañana, si de por ahí gana Olimpia, o inclusive te digo algo más, Carlitos, termina empatado.
1: Sí, pero vos tenés que hacer tu trabajo, vos no estás ganando. Está bien, puede pasar, vos tenés que esperar siempre que pase cualquier cosa. Pero no podés, no te van a ayudar siempre. Vos tenés que ganar. ¿Cuántos puntos perdió Cerro Salto Cohete? ¿Qué puesto queda ahora Cerro haciendo la tabla, Genaro?
4: Está octavo con 17 puntos.
1: ¿Y quién le puede pasar?
4: No, Luqueño está bastante atrás con 13 puntos.
1: O sea, ya queda, pase lo que pase, ya queda octavo.
4: Ahí se queda Cerro en esta fecha.
0: La pelota más atrás, sigue el fútbol. Ya estoy con Dieguito Alarza, preparó su última variante. Ledesma, pelota al suelo, peleando Rodríguez. A ver qué dice el juez. Muy enojado en la última instancia el de Cerro. ¿Quién es?
3: A ver, está Derli Rodríguez.
0: Era Bobadilla. Bobadilla fue el que se tomó con el del 2 de mayo. Estilo libre para Cerro, estamos con la información.
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0: Se prepara Bigote, pero antes, cambio en 2 de mayo.
3: Sí, el último cambio se le dio Matías Moya con la 27, ingresó con la 20. Arnaldo Díaz.
0: ¿Quién?
3: Arnaldo Díaz, con la 20.
0: Stephen Díaz, no es por si acaso.
3: A ver, yo le tengo como Arnaldo Díaz, como su segundo nombre.
0: Va a corresponder tiro libre. Atención, viene el centro de Rodríguez arriba y el cabezazo de Piri da Mota. Otra vez cerca, Carlos.
1: Otra vez Cerro en pelota quieta, cerca de hacer el empate, pero está embrujado, ¿no? Increíble, Rossi, ¿no? Qué partido se manda con los grandes. Le ayuda también. ¿Te acordás la serie rebote en el primer tiempo? Le queda donde él estaba parado. Qué notable.
0: Estamos otra vez con la información.
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0: Cambio el Cerro.
3: Último cambio de Cerro Porteño, se retiró con la 31. Ignacio Alicea, y eso con la camiseta número 2, Fabricio Domínguez.
0: Habrá salida, saque de meta, saque de portería para el 2 de mayo.

0: cosa pura, Nico Rossi que está siendo clave en esta victoria del Gallo Norteño. La pelota arriba, peleando Fernando Cáceres, cabezazo de Sosa, vuelve a meter, peleando Stephen Díaz, a ver qué hace Stephen Díaz, primero le sobra, quitando Quintana, gana Ramírez el de Guaraní, hoy en 2 de mayo préstamo, pelota por izquierda, va el número 20, Stephen Díaz, mano a mano, quiere Coronel también, Stephen Díaz que se anima, Coronel, cuidado Cáceres, tercero en camino. Se perdió el tercero del Valle, que definió mal Rubio.
1: Ahora, ¿qué concepto futbolístico tienen? El toque al pivote que gana la posición, que le cubre bien al centro atacante. La verdad, qué lindo ver a 2 de mayo cuando ataca.
0: Que en la comentario de Carlos Daniel Gómez es presentado por
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0: Le quedan todavía unos minutos al encuentro. Cerro tiene que descontar. Si Cerro descuenta, el estadio va a ingresar al campo de juego. Cerro va a empujar como sea, pero necesita hacer un golcito en esta noche.
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0: Y ahora mucho menos tu hijo se va a subir de lo nervioso que está Carlos Gómez. La pelota para Velázquez, recibiendo Velázquez, mete de terreno. A ver qué hace Velázquez, déjame a Rodolfo. Pelota arriba al centro, quería también Bigote, saque de costado para el Ciclón frente a la banca de Costas.
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0: La pelota por izquierda, lentamente para Lucas Quintana. A ver qué hace Quintana. Quintana para Cerro Porteño. Misma raya por derecha, frente a preferencia para Gustavo Velázquez. Va Cururú, el capitán de Cerro Porteño, para Bigote. Domínguez Huerta que se anima, entrando un poco más en la zona central. Y ahora otra vez hace la fácil. A ver qué realiza. Gran pase de Quintana, pelando Bobadilla. Otra vez Bigote a la carrera, ¿no? Se equivocó Bigote y Gustavo Costas desesperado, Carlos.
1: Sí, mal Cerro, ¿no? No le encuentra, no tiene idea. Igual ha generado situaciones, ¿no? Sobre todo en el primer tiempo, las cuatro claras, cuando el partido estaba 1-0, que tuvo para empatar. Repito, sin ser tácticamente superior, fue superior por individuales e individualidades. Tácticamente no fue superior Cerro. Ahora puede ser que se acomode con el ingreso de Bigote a la derecha.
0: Estamos con las ganas de marcar la hora.
2: Fútbol Club con el tiempo de juego. Ahora exactamente 35 minutos, segunda etapa. 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
0: ¿Qué está perdiendo Cerro Porteño? Cuidado, está adelantado Rojo, pelota arriba. ¡Ay, ay, ay, ay, ay, mamita querida! Mamita querida, Fernando Cáceres, de 60 a 70 metros, Rojo está adelantado ligeramente por arriba el travesaño, Carlos.
1: Lo que pasa es que Cerro está jugado, Rojo está adelantado, impresionante lo de Cáceres, porque le agarra bien a la pelota. Si entraba ese gol, yo dejaba la transmisión.
0: Lo digamos todo, Rubio. No iba a relatar todo. Genaro.
1: Genaro con Diego Galarza.
0: ¿Qué tal está para relatar, Genaro?
3: Claro que sí, estamos para esta situación.
0: Tranquilo. Yo entendí, hasta para hacer misa me dijiste. Bueno, tiro libre de esquina para Cerro.
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0: Va a corresponder tiro libre de esquina para Cerro. ¡Arriba! ¡Cabezazo atrás! ¡Cuidado! ¿Qué pasó?
4: Ya con falta.
0: Sentido está Rossi.
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0: Yo no vi falta. ¿Vos viste falta?
1: No, hay que verlo. Después también con todo lo malo que le está pasando a Cerro, ¿no? No puede embocar el arco. El entrenador se equivocó en el armado del equipo. Muchas cosas en todo el partido. Aparte de eso, el Pidio.
2: Diga.
1: Se le va a quemar el aire acondicionado en nuestra cabina. Porque uno apaga, el otro prende. Uno apaga, sí. El otro prende.
2: Y eso
1: uno
2: está
1: apaga,
2: mal. ¿Eh? Eso está mal para los equipos eléctricos. Es contraproducente. Alguien va a llorar y alguien va a disfrutar cuando se queme el equipo ahí. 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
5: Sí, señor. En la próxima fecha, San Lorenzo con Deportivo Trinidense, Luqueño ante Cerro Porteño. El 10 de octubre de la 19:20, Luqueño con Cerro Porteño. Rubeñú con Olimpia, Libertad versus Guaraní. 2 de mayo ante Ameliano y Nacional con Recoleta.

0: A los partidos de la siguiente fecha, Juanjo.
1: Bueno, ingresó un doggy, un perrito, aquí en la preferencia, pero un perro parecido al husky siberiano. ¿Vos sabés de perro, de raza de perro, Carlito Gómez?
2: Pero hace rato estaba más allá, a la izquierda estaba.
1: Hermoso perro, sí,
2: hermoso. Eso ya decían los muchachos ahí en la concentración.
1: Bueno, ahí está también el perrito. Narremos lo que hace el perrito, ¿no? Sí. Digo esto. Ah, pero él tiene el collar ahí.
3: Sí, ese el le apagás un minuto el aire acondicionado y se nos muere.
1: No, yo me estoy volviendo loco acá realmente, te juro.
2: Esto es la ventana, va. Vos naciste en cuna.
1: ¿Pero qué es lo que vos pensás? Que
2: antes nosotros abríamos nuestra ventana y dormíamos así nomás. Y nos picaba todo con espiral.
1: Genaro, ¿cuánto va de humedad? ¿Cuánto tenemos de humedad, sinceramente? Te doy tiempo. Sí. La pelota de Araujo un poco más atrás. Lentamente será salida para Velázquez. Tocando la salida Velázquez para Cerro Porteño. En su terreno todavía. Levanta por izquierda. Pelota al vacío para que corra Rodríguez. No alcanzó. ¡Qué bárbaro, Cerro, Carlos!
2: ¡Qué bárbaro! Siguen pasando los minutos. Llegamos a los 40. Cerro está perdiendo fuerza. No digo física, que también puede ser. Pero sobre todo en la anímica, ¿no? El equipo está caído, no encuentra idea, no genera más chances como la generó en el primer tiempo. Y 2 de mayo se va aplomando minuto a minuto.
0: Juanjo.
1: Dieguito, si puedes bajarte nomás ya hacia la zona de preferencia, por favor, esto va a estar muy caliente.
4: Claro que sí.
1: Bájate, hacé el adelantamiento, Galarza, por favor, criterio periodístico, para escuchar a los hinchas que van a salir, evidentemente, inmediatamente después, o algunos que ya van saliendo inclusive. ¿Sigan, sí, Genaro?
0: Sí, señor, 91% la humedad, es impresionante.
1: Pero escúchame, Genaro.
0: Cualquier momento llueve.
1: Genaro, esto sí. es mucho.
0: Sí.
1: Y acá el comentarista tiene su canguro. Una joda es.
0: Eso porque
1: le hace. Le apaga el aire.
0: Eso porque hace dieta.
4: Paco.
2: Hace hijo gordo. Digo que por tu gordura vos sentías el calor más de lo demás.
0: No dije eso.
1: Marcamos la hora.
5: Fútbol Club con el tiempo de juego. 40 minutos, segunda etapa. 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
1: Que el partido está 2-0, otro centro arriba, cabezazo defensivo, avanza, la tiene más atrás, dominando la segunda pelota, tocando al vacío, recibe Fernando Cáceres, pierde Cerro 2-0 y busca el tercero, sí, Carlos.
2: Sí, intenta el cuadro de Cerro, pero no le encuentra la vuelta. Los de mayo, la verdad, se agrandó, está moviendo la pelota de lado a lado. Increíble.
1: El pedido para Carlitos Gómez y para Rodolfo que traigan mate. La pelota por izquierda. Avanza, carga, intenta con peligro. Busca el tercero, el gallo. Por afuera, fondo de cancha. Otro centro, arriba. Cabezazo de Quintana. Un descalabro Cerro de contra.
2: No es un descalabro. Anímicamente, mirá, no hay respuesta. Está entregado. Cerro está entregado.
1: ¡Va a perder el ciclón!
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1: ¿Qué pasó en la última? Hubo falta, Gómez. Infracción de Piris. Habrá pelotas para el gallo. Me imagino el hincha de Cerro, Carlos, totalmente.
2: Y no sé si hay que ver, ¿no? El que te habla, el que no te habla, porque me imagino el estado de nerviosismo de los hinchas de Cerro, la verdad. Me imagino, ¿no? Cuando termine el partido, ¿no? Es raro que ahora
3: 42.
2: Esté todo callado, ¿no? Ahora nadie está retando. Ahora nadie putea, ¿verdad, Diego? Se habrá bajado ya.
1: Ya se bajó. La pelota fuerte, impresionante, pero escúchame. Entró también pésimo Bigote, El pase queda.
2: El que mejor entró ahora Hugo, si vamos a ir al caso.
1: ¿Y el segundo Bobadilla?
2: Y el segundo Bobadilla. Entró mal, ¿cómo es? El que entró mal al costado, al Derli, tu jugador.
1: No es mi jugador.
2: Deli Rodríguez.